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14: En SICOM Teciutlán son las 6 con 13 minutos.
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16: En SICOM Teziutlán, son las 6 con 27 minutos.
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1: En SICOM Teciutlán son las 6:41.
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gusto poder saludar a los amigos del auditorio. Estamos arrancando una emisión más de Voces de la Región. Voces de la Región, por supuesto que estamos ya a punto de iniciar cuando son las 7 de la noche con 6 minutos. Le envío a usted un cordial saludo. Vamos rápidamente con información que tenemos, que es pues verdaderamente de lo que está aconteciendo en las últimas horas, y es que hoy la Fiscalía General del Estado ha señalado que, bueno, pues en torno a la información que ha estado surgiendo y que ha estado circulando en las redes sociales, en la que se, digamos, especulaba que posiblemente ya se habría encontrado el cuerpo del estudiante de la Benemérita Universidad Autónoma de Puebla, bueno, dicen que no. Que no, todavía no hay una certeza. Incluso hoy martes 22 de septiembre, pues ellos están emitiendo un comunicado oficial, el cual le voy a dar lectura de manera tácita, de manera sucinta, en donde la Fiscalía General del Estado informa que este día fue localizado el cuerpo de una persona en estado de descomposición en el interior del río Alceseca, a la altura de las calles Xochitl y Xochila de la colonia Lomas de San Miguel, en la capital poblana. La identidad, sexo y edad de la persona aún no han sido determinados. Personal ministerial y pericial realizan las diligencias correspondientes para el levantamiento del cadáver y su traslado al servicio médico forense, donde se llevarán a cabo los estudios necesarios, incluida la necropsia médico-legal, así como el análisis especializado en la identificación humana y estudios genéticos que permitan establecer la identidad de este cuerpo. Ante versiones difundidas en medios de comunicación y redes sociales que señalan que podría tratarse del estudiante de la Benemérita Universidad Autónoma de Puebla reportado como desaparecido, la Fiscalía General del Estado precisa que hasta este momento no existe confirmación alguna. Una vez que concluyan los estudios y se cuente con elementos científicos que permitan determinar la identidad, se informará de manera oportuna por los canales, digamos, correctos y también oficiales, para que se dé pues a conocer si verdaderamente se trata o no se trata del cuerpo de esta persona que están buscando. Por el momento la situación es muy clara. No se ha determinado si corresponde o no, no está todavía considerado que sea el cuerpo del estudiante, y la Fiscalía General del Estado continúa con las acciones en materia de pues desarrollo de investigación para determinar qué va a proceder durante las próximas horas. Así las cosas en esta búsqueda del estudiante de la Benemérita Universidad Autónoma de Puebla. Tenemos más información para usted. Son las 7 de la noche con 9 minutos. Y hoy el gobernador Alejandro Armenta afirmó que su administración aplica una política de honestidad, transparencia y eficiencia financiera para orientar los recursos públicos hacia obras y servicios para las familias poblanas. Señaló que el compromiso derivado de esquemas del APP y de PPS todavía representan una carga para las finanzas estatales, con pagos previstos por miles de millones de pesos el próximo año para las plataformas de San José Chiapa y del Centro Integral de Servicios. Escuchamos al titular del Ejecutivo con esta versión.

igual que el año pasado, pero este de manera especial. Cuando ya va a cerrar los años del ejercicio del presupuesto, quienes diseñaron el modelo de saqueo

0: vía PPS y APPS, programaron que en los últimos años se incrementara el pago. Entonces, este año que viene tenemos que pagar poblanos, o sea, ustedes y nosotros, 1,000 millones de pesos todavía por las plataformas de San José Chiapa, de la industria y por el CIS, por este edificio. Aquí está, miren. A mí me indigna. Probablemente hay quien aplaude esto, pero iba a costar 14,000 millones el Museo Barroco.
1: Siete de la noche con 11 minutos. Armenta destacó que la liquidación de la deuda del Museo Internacional del Barroco permitió evitar compromisos futuros por hasta 8,000 millones de pesos. Añadió que estos ahorros se reflejan en acciones como los hospitales itinerantes, la pavimentación de calles y la recuperación de más de 3.5 millones de litros de hidrocarburo entre diciembre del 2024 y septiembre del 2026. Más información para usted, pero antes le pongo a su disposición los números en esta cabina, 2222-737716 y con terminación 17. También nuestro WhatsApp, en el cual usted nos puede enviar algunos mensajes en texto, mensajes en voz, a través del 2215-8756-57. Nos trasladamos rápidamente a nuestro punto de la Mixteca Poblana. Vamos hasta la zona de Izúcar de Matamoros. Los saludo a nuestro auditorio a través del 107.5 FM y también saludamos ahí a nuestra compañera Enid Herrera, quien nos comenta acerca de que los azucarenses están asumiendo la Dirección Federal de Jóvenes Construyendo el Futuro en Puebla. Enid, ¿cómo estás? Muy buenas noches, te escuchamos con tu reporte.
2: Hola, ¿qué tal? Muy buenas noches, les saludo con gusto, igual que a todo el auditorio, y efectivamente compartir esta información que ha trascendido aquí en el municipio de Izúcar de Matamoros, porque la izucarense Citlali Soriano Ortega, de 29 años de edad, fue designada como nueva directora federal del programa Jóvenes Construyendo el Futuro en Puebla. Este cargo, desde el que estará al frente de la coordinación de aquellas acciones de esquema en los 217 municipios del estado. Citlali Soriano es originaria de aquí de Izúcar de Matamoros, es egresada de la Benemérita Universidad Autónoma de Puebla, donde cursó la licenciatura en Derecho y recibió formación como abogada, notaria y actuaria. Como parte de las nuevas funciones que tendrá bajo su responsabilidad es el seguimiento y fortalecimiento de la operación del programa en los municipios poblanos, además también de mantener esa coordinación con los diferentes sectores que participan en el desarrollo de Jóvenes Construyendo el Futuro. El nombramiento representa la incorporación de una profesional que es originaria de la Mixteca Poblana a una responsabilidad de alcance estatal, con el reto de contribuir a la continuidad y al fortalecimiento de aquellas acciones que están dirigidas en esta ocasión a jóvenes mediante el programa de Jóvenes Construyendo el Futuro. Es la información que tenemos desde Izúcar de Matamoros.
1: Gracias, Enid, por este reporte. Gracias desde Izúcar de Matamoros, la puerta de la Mixteca. Les enviamos un cordial y caluroso saludo para todos ustedes que nos estén escuchando en esta noche. En más de la información, fíjese que están anunciando actividades del mes rosa en Puebla. Esto tiene que ver con las acciones de gobierno que se están anunciando en diversas actividades por el próximo 24 de octubre como parte de las acciones de prevención y detención oportuna del cáncer de mama. Entre ellas destaca la carrera con causa Latido Rosa, que tendrá salida y meta del Parque del Arte a las 19 horas con recorridos de 4 y 8 kilómetros y una asistencia para 2,000 participantes y cuotas de recuperación entre 250 pesos. Los recursos serán destinados al voluntariado del Sistema Estatal para el Desarrollo Integral de la Familia, el DIF. Vamos a escuchar a Yadira Lira, titular de la Secretaría de las Mujeres.
3: La lucha contra el cáncer de mama y con el respaldo de nuestro gobernador Alejandro Armenta, hacemos equipo con el Sistema Estatal DIF de mano de su presidenta Ceci Arellano. En coordinación con la Secretaría de Salud, el Congreso del Estado,

0: parques y convenciones y el voluntariado de cada una de estas dependencias. Unimos capacidades y voluntades para presentar la carrera con causa Latido Rosa. La cita será este próximo 24 de octubre, con salida y meta en el Parque del Arte. Tendremos distancias de 4 y 8 kilómetros, con un cupo de 2,000 personas y una cuota de recuperación de 250 pesos. Las inscripciones ya están abiertas, así es que hago la invitación a que se inscriban, a que participen en la liga cronostar.com.mx. Ahí mismo podrán encontrar la convocatoria, pero también a través de las redes sociales, de la Secretaría de las Mujeres y de las diferentes dependencias que se suman a esta causa de la carrera. Así es que podemos consultar esa convocatoria en estas redes sociales.
1: Bueno, y en ese mismo día se realizará una magna jornada de la salud con servicios gratuitos como mastografías, ultrasonido, Papanicolau y estudios de laboratorio, además de consultas médicas y psicológicas y vacunación, además de detecciones de diversas enfermedades. María del Rocío Rodríguez, secretaria de Salud, comenta.
2: Estilos de vida saludable, con medición de peso y talla, orientación alimentaria, entrega de cartillas, detección de VIH, hepatitis C, sífilis, vacunación, detecciones de glucosa e hipertensión. Todos estos servicios son de manera gratuita e invitamos a nuestra población a que acuda a hacer uso de ellos, enfocándonos siempre en esa salud de nuestras mujeres que tanto nos necesitan, sobre todo porque a veces no hay el tiempo. Para una madre de familia lo primero es tal vez el quehacer, es aquellos pequeños y nuestra salud se va dejando. Por eso ahora con este mes, Rosa, nosotros requerimos su presencia para poder hacer la prevención de esta enfermedad prevenible, como es el cáncer de mama y el cáncer cervicouterino. Nuestro voluntariado de Secretaría de Salud ha hecho un acto de generosidad enfocado siempre a estas mujeres. Solicitamos a nuestra población se done cabello no menos de 30 centímetros, que sea en una coleta, en una trenza, limpio. Se puede admitir ese cabello teñido, sobre todo como un gesto de decirles que estamos con ellas.
1: 7:18 p.m. Se llevará también a cabo una pasarela rosa Unidos por el Corazón, cuyos recursos apoyarán a mujeres que requieren prótesis y otros elementos para mejorar la calidad de vida. El gobierno del estado, a través de la coordinación entre el sistema DIF, la Secretaría de Salud, la Secretaría de las Mujeres y el Congreso Estatal, están sumando esfuerzos para fortalecer la prevención, detección oportuna y atención de la salud de las mujeres con actividades que promueven el autocuidado, la empatía y la participación social. 7:18 p.m. Permítame ir de la zona mixteca ahora a la Sierra Norte de nuestro estado de Puebla. Saludamos a nuestro auditorio a través del 90.9 en Teciutlán, porque ahí habrá beneficios a 47 habitantes de Tlaclauquitepec con cirugías oftalmológicas gratuitas en la capital del estado. Mi compañera Lupita Rolón nos tiene más detalles, a quien saludamos con mucho gusto en esta noche, y quien nos va a comentar precisamente estos, pues digamos, avances que se están teniendo, ya que, bueno, estas jornadas de cirugía van a tener, pues, cabida en lo que se refiere a tratar problemas de cataratas y de pterigión. Así es que téngalo usted muy en cuenta. Lupita, ¿cómo estás? Buenas noches, te escuchamos.
3: Hola, ¿qué tal, Mariano? Muy buenas noches. Pues así es, un grupo de 47 habitantes del municipio de Tlatlauquitepec fue intervenido quirúrgicamente en la ciudad de Puebla como parte de la segunda jornada de cirugías de cataratas y pterigión. En total se ejecutaron 50 procedimientos médicos, de los cuales 27 correspondieron a cataratas y 23 a otro padecimiento, incluyendo a 3 pacientes que recibieron atención bilateral previa al traslado de los beneficiarios. El Hospital General de Tlatlauquitepec llevó a cabo los protocolos de valoración preoperatoria, que comprendieron análisis clínicos de laboratorio, radiografías de tórax, electrocardiogramas y evaluaciones por parte de las especialidades de medicina interna.

0: y anestesiología. La logística de acompañamiento, gestión de expedientes y estancia de 2 días en la capital del estado estuvo a cargo del personal de salud del sistema municipal DIF de Tlatlauquitepec. La jornada asistencial se desarrolló mediante la articulación en el sistema estatal DIF Puebla, la Fundación Telmex Telcel, la Fundación Devlin y el Programa de Atención Primaria de Salud en Comunidades Rurales de FES Zaragoza de la Universidad Nacional Autónoma de México. Esa es la información desde Teciutlán.
1: Muchas gracias, gracias a Lupita Rolón por este reporte desde Teciutlán, y no lo desaproveche. Si usted está ya en constante contacto, bueno, si ustedes, estos 47 habitantes que van a ser beneficiados con estas acciones, bueno, pues aprovéchelo muy bien, porque vaya, estas acciones son de las que regresan la claridad y la visión a quienes en determinado momento comenzaban a tener un problema de oscuridad en el desarrollo de su vida. 7:21, vamos a una pausa, no se vaya, regresamos con usted, esto es Voces de la Región.

0: Vamos a una pausa. Regresamos. Voces de la Región.
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7 de la noche con 24 minutos, 7 con 24. Vamos a enviar una cordial felicitación a todos a quienes esta noche o este día están cumpliendo años. Así es que un fuerte abrazo para todos y todas quienes este día están de manteles largos. Especial, le estamos enviando un abrazo muy fuerte a, nuestra querida amiga Irma Guzmán, que hoy está de manteles largos, está de plácemes en esta noche.

Es que una felicitación para ella en este día, que se la pase muy bien, Irma Guzmán. 7:25 PM, tenemos más información para usted.

0: 7 de la noche con 26 minutos, estamos ya con más información para usted aquí en Voces de la Región. Saludamos con mucho gusto en esta noche en la vía telefónica a la directora de Ingeniería y Planeación del Transporte de la Secretaría de Movilidad, quien pues esta noche, Luz Rosillo, nos estará comentando acerca pues de este cambio de nomenclatura del transporte público que incluye algunos colores, derroteros y todo lo que implica en el servicio de transporte en el municipio de Puebla. 7:27, Luz, ¿cómo estás? Muy buenas noches.
1: Hola, muy buenas noches, Mariano. Muchísimas gracias por este espacio y muy buenas noches a todo tu auditorio.
0: Gracias, gracias por tomarnos la comunicación y pues informarle a nuestro auditorio todos estos cambios que se están llevando a cabo para que no se sientan sorprendidos. En determinado momento estaban acostumbrados a utilizar una ruta y una línea de transporte que estaba plenamente identificada con colores, con números, y que hoy, bueno, pues hay ciertos cambios que tienen que ver precisamente para mejorar este servicio en materia de transporte público en el municipio de Puebla. Cuéntanos.
1: Claro que sí, mira, tienes mucha razón en lo que dices. La gente está acostumbrada, pero dentro de esta costumbre siempre hay unas áreas de oportunidad para esta parte de reordenar y regularizar el transporte. Si, como tú recordarás, el año pasado empezamos con el tema de la revista vehicular y la modernización del transporte. Una vez terminada esta etapa, se hace un plan de movilidad urbana. Y en este plan de movilidad hay una parte para que podamos reordenar el tema de las rutas y regularizarlas. Este cambio obedece a que este reordenamiento y esta regularización del transporte público pues requiere tener una mejor identificación. No es nada más un cambio, un simple cambio de color para que se vea bonito, porque esa no es la intención. La intención es que tengan un mejor servicio, pero ¿cómo van a dar un mejor servicio si no podemos inspeccionar adecuadamente o identificar adecuadamente las rutas? Entonces, es parte de reordenarlas, es darle un número consecutivo que tengan la seguridad de que esa ruta pertenece a una zona que está perfectamente identificada por la Secretaría y perfectamente identificada para su correcta inspección. Nosotros dividimos en este plan de movilidad. Es importante que se sepa que en este momento solamente es de Puebla y la zona metropolitana. Uh-huh. No va a cambiar de golpe todo el estado, sino solamente Puebla y su zona metropolitana. Dentro de este reordenamiento de este plan, nosotros dividimos estas zonas, las llamamos cuencas. En 10 cuencas. Es un nombre técnico, pero básicamente son 10 zonas para poder identificar dónde están esas rutas. Entonces las rutas van a tener un identificador de color de la misma cuenca. Tú vas a ver que pasan las mismas rutas, pero van a tener una franja del mismo color y una franja superior con un color que identifica a la propia ruta. Por decirte algo, si tu ruta anterior era la 1, ahora va a ser la 52, ¿sale? Y uh-huh. La vas a poder identificar porque esté en la cuenca y que tenga su propio color, ¿no? Esto también implica que internamente tenga

Estamos una nueva clave de ruta para los concesionarios. Ya hemos hablado con ellos. Desde el año pasado, nuestra secretaria, la doctora Silvia Tanús, ha venido teniendo reuniones con los representantes legales y comunes de las diferentes rutas.

0: que es el mismo derrotero. En este momento son rutas que tienen el mismo derrotero, tienen el mismo origen, intermedio y destino, va a estar marcado ahí. Por donde tú te parabas, ahí mismo va a volver a pasar, solamente que ahora lo vas a poder identificar. Y las propias rutas van diciendo, ruta 1, antes 1, ahora 51, ¿no? Por darte un ejemplo.
1: Muy bien, sí, pues suena muy muy interesante todo esto que nos estás compartiendo para nuestros amigos del auditorio. ¿Cuántas son las rutas que van a tener estas modificaciones? Y hoy, digamos, oigo que hablas de colores. Si nos pudieras adelantar, ¿qué colores son los que podemos ya identificar dentro de estas nuevas rutas o derroteros?
0: Sí, mira, en este momento tenemos... solamente 10 rutas, en este primer saque, solamente 10 rutas que van a estar cambiando sus colores. Diario, esto para que también el ciudadano esté consciente, todos los días recibimos rutas, todos los días estamos en el proceso jurídico, no es nada más que yo le diga, oye, vas a cambiar esto, no. Se tiene una reunión con los representantes legales, con un testigo, se les dice cómo va a estar trazada su ruta, revisan que sea el mismo lugar, revisan también la cromática que tenía con la cromática nueva, revisamos concesiones, revisamos déficit, se hace un acta, ¿no? Tiene todo un proceso jurídico y finalmente se acuerdan. Y ellos tienen un mes para hacer esta ejecución, ¿no? No tengo unas fechas exactas porque, por ponerte un ejemplo, si se les notificó a finales de agosto, entonces estarán terminando de hacerlo a finales de septiembre, y así con cada ruta. En total son 95 rutas. Ya tuvimos reuniones con varios de ellos, aproximadamente la mitad ya están notificadas, y lo deseable es que terminemos esto a fin de año. Te puedo adelantar que es un poco complicado en el radio dar la colorimetría, pero sí. Bueno, está público y los ciudadanos lo pueden ver en el periódico oficial. Sin embargo, los primeros colores que se están manejando son el color azul índigo, junto con una gama de morados, de verdes y de azules. Y también las diferentes tonalidades de morados y color cremita, para que sea más identificable.
1: Muy bien, ¿no? Pues vaya, como para que lo tengan en cuenta nuestros amigos del auditorio y vayan pues identificando ahora qué nuevos colores son las rutas que van a utilizar. Y como tú lo decías, y hay que dejárselos bien claro, digamos que los choferes, los concesionarios están también teniendo esta responsabilidad de poner el número anterior al que correspondía la ruta con el nuevo número que ahora van a estar utilizando.
0: Es correcto. Ellos nos están también ayudando mucho. Te digo, al final, la verdad es que son nuestro primer contacto, ¿no? Para poder ayudarle a la gente a que lo identifique, pero casi todos los que ahorita ya están empezando dicen, ¿no? Por decir una cosa, ruta 060, antes 38, ¿no? Ruta 025, antes 21. Ruta 038, antes 19, ¿no? Si me das 2 minutos,
1: sí.
0: La ruta 38, la 21, la 19, la 1, la 38A, la 50, la 12A, la 24, la 52 y la 58 son las que están cambiando en este momento, ¿no?
1: Estas rutas,
0: independientemente
1: ¿hacia dónde
0: de las que estén notificadas,
1: servicio?
0: Estas ya están cambiando. Perdón, discúlpame.
1: ¿Estas rutas hacia dónde daban el servicio? ¿Qué parte del municipio de Puebla estaban abarcando o tienen una diversidad?
0: Tienen una diversidad, pero para tu auditorio, si me lo permites, te doy de una vez la denominación que ya tienen para que sea más fácil que las identifiquen. La ruta 38 ahora es la ruta 060. La ruta 21 ahora es la 025. La ruta 19 ahora es la 038. La ruta 1 ahora es la 052. La ruta 38A ahora es la 061. La ruta 50 ahora es 120, la 12A es la 035, la 24 es la 041, la 52 es la 086, y la 58.

0: es la 062. Constantemente en las redes sociales estamos anunciando este origen y el origen, perdón, que tenían y la denominación que van a tener. Son de diferentes cuencas y, insisto, esto nos sirve mucho internamente para poder inspeccionar y hacer una buena revisión de las unidades. Y bueno, pues esperamos que esto vaya poco a poco permeando, sobre todo con la ayuda de los concesionarios que generosamente han entrado a este programa, tanto de modernización como de reordenamiento y de regularización, que ya tanta falta le hacía a nuestro estado.
1: Así es, estamos platicando con Luz Rosillo, de la directora de Ingeniería y Planeación del Transporte en la Secretaría de Movilidad y Transporte. Nos llama la señora Martínez, Luz, y nos comenta en la Colonia El Carmen, si hay algún sitio web o red social donde se puedan consultar los colores o las rutas o cuál es la dinámica de dónde van a estar circulando estas nuevas unidades.
0: Ajá, es muy importante, es muy, muy buena pregunta. En las redes sociales de la Secretaría de Movilidad, busca Secretaría de Movilidad y Transporte, y ahí tenemos nuestras redes sociales. Pero es muy importante, señora, sin que nos está escuchando, su derrotero en este momento no cambia. Ajá, el mismo origen donde usted la tomaba, ahí va a pasar. Solamente va a haber el cambio de ruta 19 a ruta 038, ¿no? Lo va a ir viendo en el frente de los diferentes tipos de modalidad de vehículo, ahí lo va a ver. No cambia. Esto es importante. Estas primeras 10 rutas, estén tranquilos, por donde van a pasar, ahí mismo siguen pasando. No hay confusión en ese sentido. No estamos desviando a ningún lugar, ¿no? A su origen, por ahí va, por donde tú tenías esa ruta, por ahí va a pasar.
1: Muy bien, pues ahí está más que claro el asunto, cómo está operando y cómo va a operar. Estos letreros que ubican la anterior ruta con la nueva ruta, ¿cuánto tiempo van a permanecer como para que la gente se vaya habituando y vaya conociendo estas nuevas disposiciones y cambios?
0: Sí, eso es importante. No hay un tiempo determinado, pero en un cálculo, pues tiene que estar todo este año y principios del siguiente para que vayamos normalizando el cambio. No se les va a exigir que quiten lo anterior, ¿no? Es importante que tengan lo nuevo, sí, porque eso sí es exigible, porque es un tema legal para nuestros concesionarios. ¿Por qué? Porque tú bien sabes, ¿no? En algún momento, lamentablemente, hay accidentes, y tenemos que tener perfectamente identificado por si hay que dar sanciones, ¿no?
1: Así es.
0: Entonces, esto es importante que se sepa, pero sí estará un buen tiempo, por lo menos a finales de este año y hasta principios del siguiente, y en lo que se van dando los cambios, insisto, ¿no? Los transportistas tienen un mes para poder ejecutar, porque pues también para ellos es un tema que tiene que venir, llenar papeles, ya sabes,
1: temas
0: que nos permiten también a nosotros reordenar este proyecto.
1: Muy bien, Luz Rosillo, te agradezco mucho que hayas platicado con nuestro auditorio todos estos cambios, nuevas disposiciones y los motivos que orillaron a pues llevar a cabo todas estas nuevas disposiciones en beneficio de que haya un mejor servicio, en beneficio de que se goce de unas mejores unidades y que haya una mejor supervisión para que los poblanos podamos pues disfrutar, si así lo podemos hacer, de un transporte público seguro y que, bueno, pues esté en condiciones de prestar el servicio. Te agradecemos mucho tu participación esta noche en Voces de la Región y, como siempre, agradecido que platiques con el auditorio.
0: No, hombre, muchísimas gracias a ti y, por supuesto, estamos para servirles. Cualquier duda, escríbanos y, por supuesto, les respondemos, o si gustan venir también, aquí podemos atender a todos de puertas abiertas. Muchísimas gracias y bonita noche.
1: Gracias, muchas gracias. Luz Rosillo, directora de Ingeniería y Planeación del Transporte de la Secretaría de Movilidad y Transportes, con quien usted platicó este tema. 7:40, si le parece, revisamos qué está pasando en la región.
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3: Buenas noches, Puebla. Estas son las breves de la región. En San José, Chiapa, mañana miércoles 23 de septiembre continuará la jornada de esterilización y vacunación canina y felina, que inició este martes. El servicio estará disponible en el auditorio municipal, por lo que se invita a la población a aprovechar esta jornada en beneficio de sus mascotas. En Hueyapan, el próximo 6 de diciembre se realizará el evento deportivo Ruta Citcuilán, una carrera de 10 kilómetros que busca fomentar la actividad física. Podrán participar en las categorías juvenil, libre y

Master con premios en efectivo y en especie. Por otra parte, en Soltepec, en el marco del Día Naranja, este 25 de septiembre se llevará a cabo una clase de Zumba Baile con el objetivo de promover espacios seguros y libres de violencia, además de fomentar la actividad física y la convivencia. En Chila de la Sal, autoridades municipales informaron sobre la prohibición de la cacería deportiva en terrenos de la localidad, luego de reportes de propietarios que señalan afectaciones a ganado bovino, incluyendo reses heridas y muertas por disparos de arma de fuego. Finalmente, en Tlapacoya, productores de miel melipona y jengibre podrán integrarse al padrón federal. El registro estará disponible hasta el 24 de septiembre en las oficinas de desarrollo rural para realizar su alta en el CIA federal y recibir orientación sobre el proceso. Para Voces de la Región, Guillermo Pichardo.

0: minutos, 7:42. Rápidamente lo saludo a usted que nos está sintonizando a través de el canal 16.2 de Televisión SICOM y también a través de SICOM Radio 105.9 FM, a nuestro auditorio de Tlaxcala. Gracias por estar con nosotros esta noche. Nuestros amigos de redes sociales, en esta noche a cargo de mi querido doctor Pichardo. Está en las redes sociales y también en la producción Humberto Rivera. En los controles técnicos anda mi querido Giancarlo. Ahorita me dicen quién está en el máster para que también le podamos enviar sus saludos. Bueno, 7:42 y aquí en el estudio tenemos la visita de alguien a quien me da mucho gusto saludar. Se trata de la directora de Prevención del Delito de la Secretaría de Gobernación. Por supuesto, estamos hablando de Mónica Lara, a quien le damos la más cordial bienvenida. ¿Cómo está? Muy buenas noches.
1: Pues muchas gracias, Mariana, por este espacio. Y pues estamos aquí desde la Secretaría de Gobernación, en la Dirección General de Prevención del Delito. Y pues aquí a tus órdenes.
0: Gracias. Bueno, estamos viviendo un mes patrio, estamos viviendo ya un cierre, estamos a punto de iniciar ya lo que es un cierre de año, y la prevención del delito tiene que ser una parte fundamental por todo lo que trae: convivios, festejos, conmemoraciones, entre otras muchas cosas, y que es importante, pues digamos, prevenir que no se desarrollen actos delictivos, faltas a la ley, entre otras cosas, en la misma ciudadanía. Cuéntenos.
1: Bueno, mira, desde la Dirección de Prevención del Delito, por instrucciones del maestro Samuel Aguilar Pala, secretario de Gobierno, de Gobernación, nos ha instruido la realización de brigadas que son recorridos en diferentes territorios para, en ese sentido, dar información sobre diferentes formas de denunciar, principalmente para promover la cultura de la denuncia, que es importante. También realizamos jornadas en diferentes municipios para multiplicar pues estos esfuerzos de llevar información de las formas de también de denuncia, de los diferentes delitos que se dan, como tú sabes, el de extorsión, del secuestro virtual, que desafortunadamente se ha tenido pues mucha proliferación, y que estamos pues con una estrategia muy importante. Estamos con un trabajo integral coordinado en atención para desarticular estas formas de extorsión. Se ha observado que la ciberextorsión y el secuestro virtual, su principal motor, digamos, de estos delitos, pues no es la fuerza física, sino la manipulación. La manipulación que se hace, y psicológica, y desafortunadamente es a través de las redes sociales. Y esas redes sociales que nosotros mismos alimentamos con nuestra información. Cuando subimos a las redes sociales esta información, pues se aprovecha para, de esa manera, pues distorsionarnos, ¿no? Entonces, con esto, nosotros realizamos tres ejes fundamentales. Uh-huh. El primer eje es la prevención y la cultura de la privacidad, en donde blindemos nuestras redes sociales, blindemos lo que estamos subiendo. Pensemos que lo que subamos, pues, va a aparecer o lo van a utilizar en nuestra contra. También que tengamos un código familiar en donde tú identifiques si la persona que te está extorsionando, te está diciendo que es tu hijo, que se lo llevaron, o cualquier circunstancia, en realidad es tener un código específico donde solamente tú y tu familiar sepa, y tú le digas, oye, se cayó el puente, o cualquier cuestión,

0: algún tema que solamente ustedes dos conozcan y él diga sí, no, o ratifique este código. Entonces, la protección de datos personales para evitar que los delincuentes obtengan ese combustible que les sirva para ese engaño. El segundo es una acción inmediata en el tema de crisis, que la ciudadanía debe establecer un protocolo básico, que es cuelga, verifica y denuncia. Para romper el puente psicológico de esta amenaza, es necesario cortar la llamada. Sí. Esto es importantísimo para que podamos salir adelante. Y la tercera, y también muy importante, es el respaldo legal institucional de la mano de la policía cibernética y la aplicación estratégica de la ley. Tenemos una ley general de extorsión y tenemos que garantizar que este tipo de delitos de alto impacto no queden impunes y no se sigan repitiendo. Tenemos teléfonos, como todos conocemos, el 911, el 089, que son denuncias anónimas, y también tenemos un teléfono para la policía cibernética, que si me lo permites.
1: Sí, adelante, adelante.
0: Es el 2222-138111. Entonces, el secretario de Gobernación está empeñado en que todas esas estrategias, las brigadas, las jornadas, pues las demos a conocer en todo el estado de Puebla, en los municipios más aledaños, y que nadie pues quede expuesto a estas extorsiones, que sepamos cómo reaccionar, que sepamos cómo proteger a nuestra familia y que seamos muy cuidadosos en este sentido.
1: Muy bien, pues ahí están recomendaciones muy puntuales para que usted pueda prevenir el delito, para que en familia también puedan diseñar estrategias o logísticas de cómo poder o saber actuar ante una situación, de alguna posible extorsión, de alguna posible amenaza, o que, pues usted sabe, la delincuencia en muchas ocasiones a través de una llamada telefónica quiere sacar información para poder cometer más adelante un delito. Ahí tiene usted cosas que pueden ser de mucha utilidad para que no nos veamos vulnerables, no estemos vulnerables ante la delincuencia común y organizada.
0: Sí, pues nosotros desde la Dirección de Prevención del Delito también contamos con capacitaciones específicas de acuerdo a sus necesidades. Capacitamos también en las escuelas sobre la prevención de la violencia. Desafortunadamente también en las escuelas existe el bullying, existe el sexting, existen diferentes tipos de modalidades de violencias que se han generado, y yo les quiero pedir a los padres de familia que detectemos bien las amistades de nuestros hijos, no solamente los amigos, sino los papás de estos niños con que a veces pasan un largo tiempo nuestros hijos, que veamos, que platiquemos mucho con ellos. Los niños son muy vulnerables, son una de las personas más vulnerables, porque a veces por su inocencia caen estos delitos. Y también nuestras personas adultas mayores, muchas veces a ellos les hacen llamadas o les pueden fácilmente comprometer esta seguridad. Entonces es importante, y nosotros desde la Dirección de Prevención del Delito seguiremos trabajando de la mano coordinada con muchas instituciones para realizar estas jornadas, estas capacitaciones, estas brigadas, para que más personas sean informadas, porque creemos que lo más importante es tener esa información, tener la denuncia y prevenir el delito en sus diferentes formas.
1: ¿Dónde se pueden comunicar con ustedes?
0: Nosotros tenemos nuestras instalaciones en la 8 Poniente y 9 Norte. Ahí estamos instalados al lado de Protección Civil. Pueden llegar ahí. Todos los viernes tenemos diferentes capacitaciones a las 10 de la mañana para todas las personas que gusten de diferentes temas de prevención del delito, y cualquier cosa que ustedes requieran, ya sea como ciudadanos. También tenemos una guía para la ciudadanía de alerta vecinal. Muchas veces contamos con un WhatsApp en el cual los vecinos nos comunicamos, pero muchas veces no sabemos cómo utilizarla. Entonces podemos darles un taller para que sea una forma útil para dar esta información, una forma útil, clara, verificable, para que la autoridad nos pueda dar una respuesta de la misma manera. Entonces, creemos que la delincuencia tiene muchas veces, pensamos que tiene a su familia,

0: a nuestra familia, pero lo que tiene más que nada es nuestro miedo.
1: Así
0: entonces
1: es.
0: Tenemos que romper con estos círculos que ellos componen, ¿no? Ellos hacen para delinquir, y también pues saber que el secuestro virtual no existe si no contestas. Hay que tener, si un número no lo conoces, pues no hay que contestarlo. Tener esa claridad y no alimentar pues estas redes sociales con nuestra información privada y personal. Y pues seguiremos, como dice nuestro gobernador Alejandro Armenta, trabajando en campo, porque este trabajo que te estoy platicando lo hacemos en campo. Todos los días salimos a estas brigadas, a estos recorridos con la ciudadanía, en los municipios, para informar. Te traigo algunas infografías de las cuales manejamos. Aquí tenemos, por ejemplo, esta de las Casas Carmen Cerdán, en donde tenemos todos los números telefónicos de las 24 casas que están ya a la disposición de las Perfecto. Personas. Y estas infografías,
1: ¿sí?,
0: que son las que colocamos en diferentes puntos estratégicos para que las personas conozcan los teléfonos de emergencia y pues puedan recurrir a ellos. Entonces, creo que información hay, estrategias las tenemos, y tenemos que ser multiplicadores de estas acciones como gobierno, como sociedad, como comunidad, para irnos informando. Y el reto más importante es que los padres, que sus hijos hablen, conozcan, que no se normalice la violencia de género, que no se normalice la violencia de las infancias, y que podamos pues contrarrestar todos estos delitos que se cometen y que podamos denunciarlos.
1: Muy bien, estamos viendo en la pantalla esta guía que nos estás haciendo favor, Mónica, de proporcionarnos aquí para el auditorio. En la parte de atrás, como tú bien lo pones, están los números telefónicos. Es un directorio de las Casas Carmen Cerdán, en donde ustedes pueden comunicarse para solicitar la asesoría correspondiente en caso de que usted esté pasando pues por un mal rato, por un mal momento o por un hecho de violencia. Ahí puede usted comunicarse y tener la ayuda que usted está necesitando a través de la unidad de atención inmediata a las mujeres, lo que conocemos como UDAIM. Ahí usted puede generar esta pues información, que es un servicio para apoyar a las mujeres que viven con violencia. Pues ahí tiene usted esta guía, entre otras cosas, que le puede servir muchísimo a usted. En el interior pues hay algunas recomendaciones sobre el Día Internacional de la Eliminación de la Violencia, Anatomía de la Violencia, campañas de Secretaría General de las Naciones Unidas, y pues algo de la historia de las hermanas Mirabal, y mucho que tiene que ver con todo esto en cuanto a la eliminación de la violencia. Pues ahí tiene usted información que es de gran valía para evitar que seamos presa de la delincuencia o de algún hecho de violencia.
0: Pues sí, muchísimas gracias por el espacio. Estamos a sus órdenes en la Dirección de Prevención del Delito. Y si ustedes requieren que realicemos una brigada en su colonia, en su comunidad, pues no duden de ir a nuestra instalación, solicitarlo. Se las agendamos con mucho gusto. Nosotros hacemos el recorrido, pegamos algunas infografías, podemos hacer un taller con la ciudadanía para la guía de estas alerta vecinal, de la protección, del secuestro virtual, de extorsión telefónica, de cualquier tema que ustedes crean que podamos coadyuvar para la prevención del delito, y estamos a sus órdenes.
1: Muy bien, pues le agradecemos mucho a Mónica Lara, directora de Prevención del Delito de la Secretaría de Gobernación. Esta noche su plática con usted, amigo del auditorio, precisamente con una sola intención: el evitar que seamos presa de la violencia y de los delitos, y poder como obtener como herramientas para poder prevenirlo. Muchas gracias por esta plática con nuestro auditorio.
0: Muchas gracias a ustedes por el espacio.
1: Gracias, muy buenas noches, son las 7:55, literal, nosotros nos estamos ya despidiendo de usted en esta noche. Antes déjeme decirle que, bueno, pues el día de mañana habrá una jornada jurídica que está, digamos, anunciando el Poder Judicial del Estado de Puebla. Esta jornada jurídica se va a llevar a cabo en la zona de Tecamachalco, en donde usted va a poder consultar a personas, abogados que pues tienen literalmente pues todo lo que tiene que ver con la asistencia para que usted pueda tener información en materia de registro civil, también en materia de algunas situaciones como despojos y cuestiones que están muy ligadas.

0: dedicadas a la impartición y procuración de justicia. Así es que no se lo pierda mañana, allá en la zona de Tecamachalco. Usted puede asistir a estas jornadas jurídicas y de, digamos, desarrollo social que se estarán llevando a cabo por parte del Poder Judicial del Estado de Puebla, el cual está llevando a cabo estas acciones. Esta semana se continúan con las visitas de supervisión también ordinarias del Consejo de la Judicatura para dar seguimiento a las labores de los órganos jurisdiccionales. Y en cuanto a la visita que le estaba diciendo, este va a ser en Tecamachalco, en el kiosco, miércoles 23 de septiembre del 2026, de 9 a 1 de la tarde, ofreciendo servicios como lo que tiene que ver en casos en materia civil, familiar, laboral, penal, parte imputada o procesada, en materia mercantil, administrativo y amparo. Esto es lo que está ofreciendo para mañana en Tecamachalco el Poder Judicial del Estado de Puebla. 7:57, nosotros nos vamos, ya nos vamos. Le deseo que tenga usted una excelente noche y nos escuchamos el día de mañana en punto de las 7 en una emisión más de Voces de la Región. Gracias a nuestro auditorio de Tlaxcala, Ayla Alain Castillo, desde Santa Cruz, Tlaxcala, que se reporta con nosotros, y a usted que nos siguió a través de nuestras redes sociales. Que tenga una excelente noche.
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pero no tengo audio. Hola, ¿qué tal? Buenas noches, 105.9 FM Sicom Radio, la radio de las y los poblanos. Estamos transmitiendo totalmente en vivo aquí en la vía Tliscayo. ¿Sabe qué? Márquenos 2222-7377-17, 2222-7377-16, el WhatsApp 2215-8756.

0: 57. Bueno, pues hoy estoy muy contento porque vamos a tocar un tema que para muchos puede ser inclusive controversial. Le voy a hacer una pregunta a usted que nos está escuchando. ¿Alguna vez le platicó a su abuelita cómo fue que la educaron a ella en casa? Su mami le dijo a usted que tenía usted que llegar temprano y tenía que avisarle a dónde iba y con quién iba, porque si no lo hacía, pues ya no lo dejaba salir la próxima vez a donde usted que se quisiera ir a dar una vueltecita. Bueno, las mujeres del siglo pasado, o sea, el siglo XX, aunque usted no lo crea, pues ya cambiaron esa forma que tenían quizá las mujeres del siglo XIX. Pero las mujeres del siglo XXI, ¿cómo es que enfrentan la vida y qué es lo que hacen hoy en día? Y sobre todo las que son mamás. Y hoy lo que les decían las abuelitas o les decían las mamás, pues a lo mejor lo replican con sus hijos o sus hijas. Así que hoy el programa va a estar harto interesante y no porque lo diga yo, sino porque es un tema que obviamente pues se presta inclusive a la difusión y a la discusión. Y a la reflexión. Agradezco mucho que esté conmigo, José Denis Villegas Luna. ¿Cómo estás, Denis? Bienvenida.
1: Bien, buenas noches a todos.
0: Buenas noches, Denis. Y Luz María Millán Muñoz. ¿Cómo estás, Luz?
2: Hola, buenas noches, muy bien.
0: El tema del día de hoy es: ¿las mujeres del siglo XX o XXI son iguales a las del siglo XX o XXI? Llámele usted como quiera, póngale usted como quiera. Pero en verdad son iguales. Bueno, pues vamos a empezar en esta charla de media en media con su servidor Victoriano González. Recuerde, a través de 105.9 FM, las personas que se están conectando, agradezco que lo hagan y que obviamente le mande saludos a nuestras invitadas el día de hoy. Bueno, insisto, vamos a empezar con Denise. Denise, platícanos dónde naces y platícanos cuántos años tienes.
1: Ok, yo soy Denise, tengo 29 años y nací acá en la ciudad de Puebla, acá por la China Poblana, muy conocida la colonia Adolfo López Mateos.
0: Muy bien. Y seguramente ahí en Adolfo López Mateos recordarás qué consejos te daba tu abuelita o qué te decía tu abuelita o te decía tu mamá cuando eras niña y cuando andabas queriendo ir a jugar al parque o querías ir a lo mejor ir con tus amigas al mercado. No sé, una niña de quizás 10, 11 años. ¿Nos puedes platicar, Nis?
1: Bueno, a nosotros nos acostumbraron que pues igual salir y pues con cuidado y nos ponían una hora exacta que teníamos que llegar y tener mucho cuidado y más pues las cortavecias que había muchos peligros y luego la colonia donde vivíamos había muchos borrachos, delincuentes, era muy peligroso.
0: La famosa Adolfo López Mateos, que está allá por Plaza Loreto,
1: Sí.
0: por donde está la Barranca.
1: La barranca.
0: Ok, por donde se pone el tianguis de los lavaderos.
1: Dios, exacto.
0: Muy bien. Y entonces tu mamá te decía que tuvieras cuidado
1: su cuidado.
0: y además te ponía una hora de regreso a casa de jugar con tus amiguitas. ¿Te acuerdas qué hora era, Denise?
1: Sí, era temprano, o cuando salíamos a cuidar nuestros animales, ahí nos juntábamos todos para vernos si era el momento, y ya cuando el momento que nos íbamos a casa, vámonos todos.
0: ¿Te acuerdas, la hora? O sea, dices que eras temprano, pero más o menos ¿te acuerdas a qué hora?
1: Sí, eran como a las 11 de la mañana, 3 de la tarde.
0: Y ya después tenías que regresar a
1: A la
0: casa.
1: casa.
0: En tu caso, Luz, ¿dónde naces? Y bueno, ¿dónde en esos pequeños días de jugar en la calle con tus amiguitas, con igual una edad de 10 años, 11 años, qué te decía tu abuelita o tu mami?
2: Bueno, pues para comenzar, mi edad es de 36 años. Yo nací aquí en Puebla y en Loma Bella, Arboledas de Loma Bella, ahí estaba su casa, porque pues ya no está. Pero pues mi mamá siempre nos dejó jugar con mis primos. Como éramos muchos, pues nos daba la oportunidad de jugar con todos. Éramos bastantes, entonces pues podíamos jugar ya muy tarde.
0: Muy tarde, ¿a qué hora nos
2: Pues ya
0: puedes?
2: muy tarde, como a las 11, sí nos dejaba jugar, la verdad. Pues éramos bastantes, entonces nos cuidábamos entre nosotros.
0: Se cuidaban entre ustedes. Bueno, ¿y qué pasa si no hacían sus tareas, si es que iban a la escuela, o si no hacían en determinado momento sus quehaceres, porque seguramente ayudaban a mamá o a la abuelita, pues en las labores del hogar, ¿no?
1: Sí,
0: Denise.
1: nos decían que nos teníamos que apurar para que nos dieran permiso y igual

0: si no hicimos nuestros trabajos, no nos dejaban salir.
1: No te dejaban
0: salir.
1: Teníamos
0: una regla por hacer.
1: Una regla. Oye, Denise, y cuéntame, si no te comías la sopa y el arroz, ¿hacías pucheros? ¿También te castigaban o qué te decían?
0: No me dejaban parar hasta que me la acabara.
1: No te dejaban parar hasta que te acabaras. Bueno, esa es una buena estrategia. ¿Y en tu caso, Luz?
2: Pues en mi caso, si yo no estudiaba, no me portaba bien, pues no me dejaban salir con mis primos. Eso era pues algo que a lo mejor nos dolía. O, por ejemplo, no íbamos a las tardeadas. En todo caso, si iba a tardeadas, por ejemplo, en las escuelas, no nos dejaban salir a ir con nuestros compañeros al cine, hacia lugares.
1: Muy bien. En aquel momento, ya cuando empiezan a crecer y dejan de ser niñas, ya se convierten en adolescentes, quizá de los 12 a los 18 años, ¿seguían pensando igual? ¿Pensaban que su mamá o su abuelita tenían razón en darles esos castigos? Por ejemplo, en tu caso, Denise, que decías que si no te acababas la comida, no te dejaban parar de mesa hasta que terminara la comida, o que si no hacías algo que te tocaba hacer en tu casa, no te daban permiso de jugar. ¿Te ponías rebelde o simplemente acatabas lo que te decía tu mami o tu abuelita?
0: No, pues mamá, hacer caso, porque si no hicíamos caso, si nos regañaban, no, si nos pegaban.
1: ¿La ley chancla te tocó a ti?
0: Sí, la varita.
1: Ah, la varita también, la famosa varita.
0: La varita.
1: Qué
0: sí.
1: Cosas, ¿no?
0: Sí.
1: ¿Y en tu caso,
2: Pues sí, también me tocó unas buenas tundas de parte de los dos, pues es de mi papá y de mi mamá, obviamente, porque pues a veces uno no se portaba bien, no cumplía con las obligaciones, ¿no? Como debía de ser.
1: ¿Te tocó a ti la ley chancla o la varita?
2: Claro que sí, por supuesto que sí me tocó.
1: Ah, no me digas.
2: Sí, y bien dadas.
1: No me digas. ¿Y aprendiste cuando me...
2: Y no, mira, nomás no aprendí.
1: Qué barbaridad contigo. ¿Y tú aprendiste,
0: no?
1: Denise?
0: Sí, la verdad sí.
1: Qué bueno.
0: Que a todavía la edad que tengo, todavía le tengo miedo a mi mamá.
1: Qué bueno, qué bueno. ¿Y todavía haces eso de que si no te comen la comida no te paras de la mesa, o si no te ve tu mamá te vale?
0: No, ahorita ya me la tengo que comer, pero si no me ve, ya me escapó.
1: Qué barbaridad contigo. ¿Y en tu caso no te ponían ese pequeño castigo de que si no acabas la comida no salías?
2: También todas nuestras, como éramos seis, pues sí, éramos, todos nos quedábamos ahí sentados hasta que nos los comíamos, y no nos levantábamos de la mesa.
1: Ya tenemos los primeros saludos, dice, ay, mira, saludos a mi hermana Denise, José Villegas.
0: Gracias, saludos, hermana.
1: Guillermo Ceras dice, saludos, Victoriano, y a tus invitadas, grandes personas. Dice, digan gracias, ¿no, muchachas?
2: Muchas gracias a todos los que nos escuchan.
0: Gracias.
1: Amore, Marta, Diego, saludos a las invitadas y cabina, excelente programa.
0: Saludos, Marta.
1: Muy bien. Ahora ya están creciendo, ya son adolescentes, ya pues obviamente... pues piensan diferente a como pensaban cuando eran niñas. Ya hoy, pues Denise hace trampa y dice, saludos, comadre. Dice que la comadre, cuando no está y no la ve que no come, pues hace trampa y no come la comida. Mira nada más, comadre, que esta chamaca que dice. Y en el caso de Luz, pues obviamente también los papás ya están escuchando. Les mando saludos, por cierto. Pero en algún momento de esos años, de los 16 a la mayoría de edad, que son los 18, ¿ustedes seguían pensando que sus papás o sus abuelos estaban mal por cómo les educaban, les enseñaban, Denise?
0: No, yo creo que está muy bien. Luego me acuerdo muy bien que luego en conversaciones de adultos nosotros nos metían y nos regañaban. Ustedes no escuchen, nos sacaban. Así, sí nos iba mal.
2: Pues en mi caso, como cuando somos niños no entendemos, sí lo veía mal, ¿no? Obviamente pues me ponía rebelde, obviamente también como todo niño respondía, y pues entre más respondía pues más me tocaba. Pero ya ahorita que ya estoy grande, obviamente pues ya siendo mamá, pues digo, no, sí fue algo que tenía que hacer mis papás para corregirme, que al final pues creo que no ayudó mucho, dirán ellos, escuchándome en este momento. Pero,
1: ¿cómo
2: pues,
1: se llaman tus papás?
2: Mi papá se llama Efren Millán Palafox, mi mamá se llama Luz María Millán Muñoz. Saludos, papás, los amo mucho.
1: Bueno, Efren y Luz María, nunca es tarde, ¿eh? Ahí está.

0: la chancla y la varita como le tocaba a Denise, denle otros manazos porque no ha aprendido, lo dice.
1: Falta más.
0: Lo dice abiertamente. Dice Arturo Espinosa, buenas noches a las bellas damas y al licenciado también. Gracias, gracias Arturo. Vero Ruiz, les manda saludos, muchachas.
1: Gracias, Vero.
0: ¿Qué opinan de que ahora las mamás ya ni una nalgada o manotazo para corregir a los hijos? A ver, bueno, vamos a preguntarle a la que es mamá, que es Luz. Adelante, Luz.
2: No, pues ya, yo ya no, ya no. Ay. Bueno, pues ya no le pego a mi hija, ¿no? Ya creo que ya eso ya pasó. Ya cuando tú vas madurando con el tiempo, cuando estás chica, pues te das cuenta que los papás están mal. Ya grande, ya cuando tienes a tu hija, obviamente te das cuenta que tienes que corregirla, pero no de esa manera, ¿sabes? Hay otras maneras, no precisamente irnos a los golpes. Eso es lo que ya ahorita pienso, ¿no? Con lo que estoy viviendo con mi hija. Creo que no es la mejor manera.
0: Yo soy antiviolencia para que me conoce, pero Efren y Luz, no se preocupen, ¿eh? Yo creo que unos buenos chanclazos todavía aquí a esta
1: mujer. Ya hacen falta.
0: Oye, ¿y en tu casa, Nisto, no tienes hijos?
1: No tengo hijos.
0: ¿Y en el caso que tuvieras hijos, tú sí los reprenderías, les darías unas nalgadas o...?
1: A veces sí es necesario.
0: ¿Sí?
1: Sí, porque luego hacen muchos berrinches. Lo veo con mis sobrinas.
0: Ok, platícanos.
1: Sí. Sí, luego, por ejemplo, no quieren comer y mi hermana como que, no, pues ya déjalos, no, fuera yo, ya le metí la chancla, porque coman. Sí.
0: Bueno, pues miren, ya una posición diferente, sí. La de Luz y la de Denise. Milton Martínez, saludos cordiales, las mujeres de antes fueron criadas con mano dura, saludos a Denise. Román Blando, saludos padrino, ¿cómo estás, ahijado? Saludos. Saludos al señor Victoriano y a Denise José Villegas desde la Ciudad de México.
1: Saludos, amiga.
0: Bueno, pues miren, aquí están dos mujeres diferentes del siglo XXI que les tocó vivir también pues con las mujeres del siglo XX y ambas pues tienen puntos de vista diferentes. ¿Qué es lo que creen ustedes o qué es lo que aprendieron con sus abuelitas y con sus mamás? Vamos a empezar contigo, Luz, ahora.
2: Ok, pues yo aprendí de mi abuelita a ser... Era una persona muy cariñosa porque ya... Pues ya murió, ¿verdad? Ya murió, pero era una persona muy cariñosa. Nos supo querer a todos mis pues sí, primos, a mis papás. Ahora sí que también hasta mi papá también lo quería mucho. Era una persona muy, muy hermosa, la verdad. Yo creo que le aprendí de ella el amor que ella le tiene a las demás personas. Eso le aprendí a ella. Aparte que también, bueno, yo la verdad nunca la vi cocinar, porque pues yo estaba muy chica, entonces yo estaba en otras ondas, no estaba viendo la verdad qué es lo que guisaba o no mi abuelita, pero siempre cuando llegábamos a su casa, siempre tenía una comida para todos, a todos recibirnos, muy linda.
0: Ahorita vamos a hablar de la cocina. Y en tu caso, Denise, ¿qué aprendiste? ¿Qué piensas que...? Pues recuerdas o tienes por ahí alguna anécdota de aquellas vivencias con abuelita y con mamá.
1: Pues con mi abuelita sí, también era muy exigente. Sí nos decía a todos mis primos, me acuerdo, que nos juntaba ahí, teníamos un huequito en su cocina, humildemente, pero ahí nos juntaba a todos los primos para que viéramos, para que preparara la comida, pero yo era berrinchuda, no me gustaba ver, me iba a dormir. Y ahora con mi mamá me enseña.
0: Muy bien, Mau Recepca, saludos, saludos. Jos Luna, saludos Victoriano y a sus invitadas, excelente tema. Mau Recepca, saludos Victoriano. María Millán, saludos a mi gemela Luz. Ah, mira tu hermana.
2: Hola Lupita. Aquí andamos.
0: ¿Gemela, es gemela?
2: Sí, es mi gemela. Mi gemala, ¿verdad? Eres la mala.
0: Eso dice ella, Lupita. Eso dice ella, pero bueno, quien la conozca, que la compre.
2: Pues sí.
0: Oiga, vamos a ir a una pausa, si me lo permiten, pero antes les voy a dejar una pregunta para que le respondan después de la pausa. Fíjate, Denise, y fíjate, Luz, lo que les voy a preguntar, ¿eh? No se vale no contestar.
1: Ok.
0: Si hoy volvieran a nacer, ¿quisieran que las hubieran tratado como las trataron o quisieran que las trataran diferente? Vamos a la pausa. El teléfono en cabina 2222-7377-17, 2222-7377-16. Recuerde que estamos transmitiendo a través de todas nuestras redes sociales, a través, por supuesto, de Spotify y obviamente a través del 105.9 FM Sicom Radio

0: por cierto, es la radio de las poblanas y los poblanos. Regresamos.
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0: 8 de la noche con 18 minutos, transmitiendo totalmente en vivo a través de 105.9 FM Sicom Radio. 22-22-73-77-17, 22-22-73-77-16. ¿Tiene alguna pregunta usted para alguna de las invitadas del día de hoy? Hágalo directamente. Dice María Millán: Lupita, tú eres la gemela mala, Luz.
1: Pues a lo mejor, puede ser que sí, me estoy equivocando.
0: Dios Luna, saludos a Victoriano, a Luz y a mi hermana querida Denise. Buen tema.
2: Saludos, hermana.
0: Ay. Bueno, pues respondan sin llorar.
1: Sin Yolanda Mari Carmen.
0: Si volvieran a nacer, le pedirían a la vida, le pedirían a Dios que nacieran ahí donde nacieron y las trataran igual, o que las hubieran querido que las trataran diferente. Adelante, Luz.
1: Pues yo la verdad sí volvería a nacer donde estoy ahorita, bueno, con la misma familia. Solo que sí cambiaría algunas cosas de no me hubiera gustado en alguna situación que me hubieran tratado como en algún momento me trataron. Pero pues también entiendo, ¿no?, que también ellos, ahora que soy mamá, pues no todos nacimos para ser padres y todos no venimos de una escuela, no tenemos escuela, y si la tuviéramos yo creo que hasta reprobaríamos porque no somos perfectos. Lo entiendo y pues estoy feliz con lo que tengo, la verdad. Estoy muy feliz con los papás que tengo, con la familia que tengo, con mis hermanas también. No puedo agradecer más, no tengo más palabras que decir que los amo, y los amo a todos, sin condiciones.
0: Muy bien, y Denise, ¿tú qué onda?
2: Pues sí, yo me hubiera quedado ahí en el mismo lugar donde nací, pero sí cambiaré algo, que ya no me pegarían, bueno, que no me regañarían todo el momento. Y pues sí, agradezco las enseñanzas que nos dio mi mamá y mi abuelita, porque sí fueron buenas, pero no cambiaría por nada.
0: Muy bien, bueno, qué bonito. Camila Millán, la hija de Luz, saludos a mi mami, Luz.
1: Saludos, Cami, te amo mucho.
0: ¿Escuchaste, Camila, amo.

0: Cero violencia y cuando te quiera dar una nalgada, me avisas.
1: Vic,
0: mi mamá dijo mentiras en la radio.
2: No escuches. Tú no pongas atención.
0: Tú escucha, Cami. Bueno, ahora vamos en el tema de que hace rato dijo Luz y que yo hoy en día veo, digo, no con tristeza porque pues al final es la vida de cada quien, pero veo que muchas jovencitas, y hablo desde jovencitas de 30 años hacia abajo, muchas, no dije todas, para que no me vayan a querer acusar, pues ya cuando les pregunta a uno, oye, ¿y qué sabes hacer? Y le contestan a uno, no, pues yo por eso estudié. Oye, y cuando se van a casar, pues seguramente por ahí con el futuro marido, con el futuro esposo, o simplemente con la pareja, hacen la pregunta, oyes, ¿y sabes cocinar? ¿Qué pasa en ese tema, Luz? ¿Aprendiste? ¿No te interesaba? ¿Qué piensas de las personas que, pues como en todo, ¿no? A quien le gusta correr, a lo mejor no le gusta cocinar, no tiene que ser obligatorio para las mujeres que sepan cocinar, como bien lo dijo Luz, no todos nacieron para tener hijos, ni todos nacieron para estar casados, y también no todas las mujeres tienen que saber cocinar, pero ¿acordarás algún momento de tu vida, alguna anécdota, como dices, bonito, ¿no? De tu abuelita que siempre tenían comida, ¿no? Para ustedes, ¿no? ¿Qué pasa en ese tema, Luz?
2: Pues que realmente sí es importante más que nada saber guisar, pero es para uno mismo, ¿no? Ser una persona funcional en todos los aspectos, ya no es porque tú te vayas a casar o porque realmente vayas a hacer vida con alguien, sino es para que tú seas una persona funcional ante la vida, porque para eso es, o sea, el día de mañana a lo mejor tú estás solo, pero tú te sabes guisar, sabes lavar, o sea, realmente ser una persona funcional en todos los aspectos. Eso es lo que yo veo, no es nada más por la sociedad lo que vaya a decir, sino más que nada es por eso, para ser una persona realmente funcional ante la vida y no necesites de nadie en ese aspecto si llegan a no estar tus papás o tu familia y tú estás en un momento solo, pues tú saber hacer las cosas sin necesidad de alguien.
0: En tu caso, Denise.
3: Sí, fue complicado porque, como les digo, no, a mí sí me enseñaban a hacerla, pero no me enfocaba a ver. Nunca me gustó la cocina y cuando me junté, no sabía hacer nada. Lamentablemente fui enseñándome la persona con la que estaba yo juntada y después poco mi mamá, y ahí aprendí porque no sabía hacer nada.
0: Bueno, ya escuchó usted. A dos mujeres diferentes, dos personas diferentes, dos seres humanos sensibles, pero bueno, en común no saben la cocina o no les gusta la cocina.
2: Pues yo la verdad sí sé un poco de cocina.
0: A ver, danos una receta.
2: No queriendo, por ejemplo, si hacer maruchan, la compras y tú, por ejemplo...
0: Wow. La receta del año 2020.
2: ¿Qué sabes? ¿Parece o no?
0: La marucha.
2: No es cierto.
3: El chile.
2: No es cierto. No, es para salir un poco del tema y reírnos un rato. No, pero sí sé un poco cocinar, la verdad, no al 100%.
0: Por eso,
2: sí sé
0: una receta.
2: Una receta, por ejemplo, la sopa. A la sopa le gusta mucho a la Cami, la de videocámara.
0: Diario se la da, pobre Camila.
2: Se la doy, la Gaby le encanta, le fascina. Mami. Ay, y sus papitas. Es que no, le gusta mucho la sopa. Esa le gusta. Y bueno, obviamente se compra lo que es la sopa, que es fideo cambray. Pones tu cacerola, pones tu aceite, dejas calentarlo un poquito. Le pones un poquito de cebollita. Después pones tu sopita. La pones a freír, que no se te vaya a quemar, dorar, punto dorar. Ya que está doradito, pues tú pones tu jitomate con cebollita, con un ajito, mueles esto y ya cuando ya está doradita, pues lo vacías, dejas un poquito que se sazone, ya le pones un poquito, ya puedes, si tú quieres ponerle un poco de Nor Suiza, adelante, y si no, pues caldito de pollo, y ya con eso queda riquísima.
0: Muy bien, y a ver, Denise, no te quedes atrás, a ver, platícanos una receta.
2: Deliciosa.
3: Bueno, hoy en día sí sé hacer unas cositas como pozole, mole de res y unas picaditas muy buenas.
0: A ver, pero da la receta, no nomás digas.
3: Ah, ok. Bueno, yo pongo a hervir la carne de res primero con su respectivo cebolla, ajo y su cilantro. Bueno, a nosotros nos enseñaron, como mis abuelitos eran del pueblo, no cilantro normal, del recio, para que

0: agarre el sabor. Ya de ahí tienes que remojar tus chiles con tus jitomates. Los mueles, los cuelas y le echas. Y otra vez que hierva, ya que haya hervido, le echas la papa, la zanahoria y la carne. Y sabe muy
1: ¿Y eso
0: rico.
1: qué es ese guiso?
0: Caldo de res.
1: Ah, caldo de res. Muy bien.
0: Sí.
1: Dice la mamá de Luz. ¿Cuál es su nombre, perdón? Es que
0: Pues
1: sí.
0: María Muñoz Moreno.
1: Ok, dice: saludos, Luzma, te amo, tu mamá.
0: Yo te
1: ¿Sí?
0: amo más, mami. Yo te
1: Ok.
0: amo más.
1: Juan S. Sánchez. ¿Qué hubo, Juanito? Que sigan las historias que inspiren para seguir adelante con amor y resiliencia. Un fuerte abrazo a todas y a todos. Ángel Cadena, saludos a Denise de su amigo Yair desde mi hermosa Tabasco. ¡Órale! Desde
0: De
1: mi hermosa
0: Tabasco.
1: Tabasco. Saludos,
0: De
1: paisano.
0: Tabasco.
1: Yo soy de Cuatza. Saludos, paisano.
0: De Tabasco.
1: De
0: Buen amigo.
1: Tabasco. Qué bueno que te estoy oyendo. Bueno, ya platicamos sobre el tema de que saben hacer de cocinar, cada quien con su estilo.
0: Yo mi sopa maruchan.
1: Tu sopa,
0: La
1: qué
0: sopa.
1: rico, qué rica.
0: Me encanta,
1: Denise
0: mijo.
1: con su caldo
0: Mi
1: de
0: caldo de
1: res,
0: res.
1: también muy rico. Viene el tema que en su momento, pues quizás les va a traer recuerdos a las dos. Y esos recuerdos a veces nos hacen pensar en lo que hemos hecho en nuestra vida y si lo hemos hecho bien o lo hemos hecho mal. Para eso voy a ir a una pausa. Después de la pausa me van a responder la pregunta que les voy a hacer. Piénsenla bien para que contesten así como son ustedes, la neta del planeta, sin pues ponerse a llorar, ¿verdad? Yo sé que les trae recuerdos, ¿verdad? Pero lo más importante es, como dice nuestro amigo Juan, esas historias que nos traen recuerdos, nos traen momentos de nuestra vida. Y lo más importante, que son momentos de reflexión, porque también usted puede estar pasando una situación difícil, pero puede usted también volver a empezar. Nunca es tarde. La pregunta es muy sencilla. Hoy, en el 22 de septiembre, todavía es 22 de septiembre del 2026, ¿verdad? Todavía
0: Sí.
1: no termina el 22, o hoy es 21, no, 22.
0: 22.
1: Martes 22. Hoy, 22 de septiembre del 2026. Si volvieran a nacer, ¿quisieran volver a nacer siendo mujeres o preferirían ser hombres o preferirían pertenecer a la comunidad LGBT? Vamos a la pausa y regresamos para escuchar a Denise y a Luz. Regresamos.
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0: Ay, ese victoriano.
1: Los comentarios, bájalo,
0: ¿no? Discúlpeme, ya estamos al aire, ahorita lo mando. Discúlpeme, ¿no? Si le digo. ¿No quiere usted tener como novia Luz? Luz ya sabe, le dicen Luz la mandona. Saludos, Efrén, saludos, Luz. Dice Josefina Moreno, tú muy bien, hija, tu tía preferida. Lulú, Gárate. Saludos, Denise.
2: Saludos, Lulú.
0: ¿Quién es Lulú?
2: Una amiga ya de años, me conoció, chiquita también.
0: Chiquita, pues sigue chiquita.
2: Saludos, no, ya. Muy chiquita.
0: Saludos, Josefa.
1: Me quedé en shock de que me dijeron mandón.
0: Dobby Jiménez, saludos a don Victoriano y sus invitadas de su servidor Miguel Ángel, buen tema. Daniela Martínez Libreros, venga amiga Luz, te queremos, estamos orgullosas de ti. Atentamente, Dani Leiva. ¿Quién es?
2: Son unas amigas mías. Las quiero mucho.
0: ¿De Puebla?
2: Sí, de Puebla.
0: Saludos, Dani.
2: Saludos a la mandona, dice.
0: Usted o yo, estamos al aire. No, le acabo de platicar la desgracia. Y resulta que me estoy, ya sabe usted que soy muy inquieto.
2: Ya saben cómo
0: y me estoy mueve y que me atrapa mi saco, ¿verdad?
2: Sí.
0: Pues sí, también yo no sé cómo dicen que parezco renacuajo, que me estoy mueve. Dice este. Mira, Albasol S.A.
2: Sí.
0: Saludos a Denise, buen programa, un solo programa no alcanza para tantos recuerdos. Oiga, y soy bien grosero, le voy a decir la verdad, porque sí, a veces debo de reconocer que soy grosero. Ahorita me van a contestar la pregunta a las muchachas, pero hay una persona a la cual aprecio y quiero, pero por supuesto que respeto, que curiosamente es mamá de una compañera, amiga, a quien admiro muchísimo. Y además es mi jefa, ahí donde yo trabajo en el ISTEP. Se llama Laura Sánchez, es una maestra. Saludos, maestra Laura Sánchez. De vera, usted sabe, si me sigue, si usted ha seguido mis transmisiones en SICOM, sabe que se lo digo de corazón. Gracias por seguirnos, gracias por cada noche que estamos aquí, estar con nosotros. Yo me siento orgulloso de tenerla a usted como seguidora y me siento agradecido porque si no fuera por usted y por las personas que nos siguen a nosotros, los que estamos atrás de un micrófono, no tendría razón de estar uno aquí en este micrófono. Los programas de radio son para crear, para imaginar, para acompañar y para reflexionar en ocasiones. Nosotros no tenemos la verdad absoluta. Nosotros invitamos a las personas como el día de hoy que tienen su punto de vista muchas veces diferente al que nosotros tenemos, pero siempre lo hacemos con la idea de que esas personas que nos están escuchando tengan un momento también de reflexión y un momento, pues no sé, de paz y tranquilidad y de alegría. Así que yo te agradezco, Laura Sánchez, maestra, que me sigas, que seas mi seguidora. Y pues sin querer, cosas de la vida, ¿no? Que conocí a Laura y que de pronto le admiro mucho. Y pues coincidimos que vamos, que tú eres su mami, Laura Sánchez, de pues mi jefa, Laura Tlayeca. Gracias. Bueno, pues ahora sí, muchachas, ¿qué onda? Ya nos fuimos a la pausa, ya se me relajaron, ya están ahora sí que ya que me quieren hasta mandar. Imagínate, amore, ¿escuchaste? Ya me quieren hasta mandar, imagínate.
2: Ay, Dios mío.
0: Te di los saludos, ¿eh? Te di los saludos, ¿eh? Perdóname, Luz, ya di los saludos. Bueno, resulta ser que les pregunté antes de irme a la pausa, Denise y Luz, ¿qué pasaba? ¿Volverían a nacer siendo mujeres? ¿Quisieran haber sido hombres? ¿O quisieran haber pertenecido a la comunidad LGBT? Y lo digo con mucho cariño, mi respeto y admiración, que usted sabe que no de ahorita, ¿eh? Porque luego dicen que la comunidad, que no sé qué, que por aquí, que por allá. De pronto, toda mi vida, y también de eso me siento orgulloso, que he sido respetuoso con todas, con todos, con todes, y además siempre he apoyado ese activismo, porque cada quien tiene su preferencia y cada quien lo hace con la manera que quiere expresarse. Así que, mi Denise, adelante.
2: Pues sí, a mí sí me hubiera gustado ser mujer. Bueno, soy mujer, ¿verdad?
0: No, sí. Bueno, eso creemos, ¿no?
2: Eso creemos. Sí. No, sí, sí estoy agradecida que soy mujer.
0: ¿Y no hubieras querido ser hombre?
2: No.
0: ¿No hubieras querido que te gustaran, por ejemplo, las niñas si fueras niña o los niños si fueras niño?
2: No, yo creo que si hubiera sido niño, fuera muy cariñoso.
0: ¿Ah, sí? ¡Ah, caray! ¡Fuertes declaraciones, eh! Fuertes.

0: declaraciones.
1: Soy muy coraniosa.
0: Muy bien. ¿Y en tu caso, Luz?
1: Las mías vienen más fuertes, ¿no? Caray. Así que agárrense. No, pues yo la verdad, sí me gustaría pertenecer al grupo LGTB. ¿Por qué no? O sea, también como niña, como niño, pues es bonito ser mujer, como también yo creo que hombre.
0: ¿Sí?
1: Sí, ¿por qué no?
0: ¿Y si fueras niño, hubieras tenido por ahí algún alcance con algún niño? En la comunidad, me refiero.
1: Pues yo creo que sí.
0: ¿Y como niña también te hubieras?
1: También.
0: También. Bueno, pues ya ve, usted sabe, en gustos se rompen géneros. Bueno, seguimos aquí con el programa. Recuerde que el día de hoy estamos transmitiendo en vivo a través, por supuesto, de 105.9 FM Sicom Radio, la radio de las y los poblanos. Agradecido con todas las personas que me están escuchando. Y en verdad, estos programas no son para Victoriano, no son para sus invitados, son para usted. Porque si usted no nos escuchara y no nos siguiera y no nos hiciera algún comentario, pues qué razón tendríamos de ser. Bueno, ya pasamos parte ahora ya de la vida personal de cada una de ustedes. Ya pasamos las historias de vida que hay detrás de ustedes, de su familia. Vamos ya al tema, ya pasamos el tema de la comida, ¿no? Que dice que guisa delicioso, Luz, la sopa Maruchan. Otro gol, ya me están regañando acá, que quién va a pagar los comerciales. Y Denise, que ya le están pidiendo caldo de res para mañana. Oigan, ¿cómo ven ustedes hoy en día este mundo actual? En el aspecto de que si ya ven más mujeres representadas, ustedes mismas, no hablemos solamente de la política, hablemos también de la empresa, hablemos en las compañeras del transporte público, hablemos de las compañeras en las estaciones de radio. ¿Cómo lo ven? ¿Creen que hace falta? ¿Creen que hay más espacio o debe de haber más espacio para las mujeres? ¿Y por qué no se dan esos espacios? Adelante, Denise.
2: Ok. Bueno, a veces sí es necesario que les den mucho trabajo a las mujeres, porque es muy raro que le ofrezcan trabajo a la mujer, porque a veces no tiene estudios o porque no tiene, ¿cómo se dice?, la experiencia para hacerlo. Y sí es muy complicado para una mujer encontrar trabajo.
0: ¿Complicado, Denise?
2: Muy complicado, sí.
0: Ok, ¿tu punto de vista, Luz?
1: Pues mi punto de vista es que ya hay más oportunidades para nosotras las mujeres. Yo ya me he dado cuenta de eso en todos los aspectos. Ya todas las mujeres podemos ver, ya está la presidenta, ya hay una presidenta. Entonces ya con eso ya tenemos pues muchas oportunidades las mujeres en todos los ámbitos, hay traileras, hay ya de todo puede haber en este mundo. Ya se abrió más el panorama para nosotras. Y eso es bueno, eso es muy bueno. Claro que es más difícil desempeñar a veces el tema de ser, por ejemplo, trailera en un mundo donde hay puro hombre, en un tema, no sé, los camioneros, por ejemplo. Yo he visto a gente que trabaja en los microbuses que son mujeres, y pues es un ámbito de puro hombre, sí es delicado, pero sí un poco complicado para nosotras el hecho de manejarnos con ellos, sí es un poco delicado aún, eso sí. Sí, lo he notado.
0: Piensan ustedes, hablando de cuestión laboral, que hay trabajos que se hicieron nada más para los hombres y hay trabajos que se hicieron nada más para las mujeres, Denise.
2: No. Bueno, en ese aspecto yo creo que no. Si lo puedes hacer, lo haces. No es necesario un hombre.
0: ¿Has hecho algún trabajo que haya sido nada más catalogado para hombres?
2: Sí.
0: ¿Cuál?
2: Manejar un camión.
0: ¿Manejar un camión del transporte público?
2: No, de carga.
0: ¿Camión de carga? ¿Un torto, un tritorto, un tráiler?
2: Un tráiler.
0: Ah, caray, también trailera.
2: Sí.
0: O sea, no era Lola la trailera la única, también Denise la trailera.
2: Lolita la trailera. Ok. Es Denise la trailera.
0: ¿Y tú qué piensas en ese caso, mi querida Luz? ¿Crees que haya trabajos que nada más deberían ser para hombres o trabajos nada más para mujeres?
1: No, yo pienso que igualmente, o sea, que es muy bueno, o sea, que haya todos los trabajos son para todos. Igualmente hasta para los hombres también ya pueden incluirse en los trabajos de mujeres también, ¿por qué no?
0: ¿Cómo cuál, por ejemplo?
1: Por ejemplo, ser cocinero. Antes, pues, no se daba esa oportunidad, ¿no? Ahorita ya hay mucho chef. Yo he visto que hay mucho chef. Y hay más, creo que hombres chef que mujeres. O por ejemplo, estilistas también.
2: Y hay hombres.
1: También hay muchos.
0: Muy bien, dice Daniel Torrecilla. Saludos a mi amiga Denise desde Oaxaca.
2: Saludos, Dani.
0: Órale, mi Dani, aquí te esperamos. Tráete un mezcal.

0: unos, ¿cómo se llama esos que saltan? Chapulines.
1: Muy ricos.
0: Dice, saludos, don Victoriano. Yo no sé por qué de pronto, digo, con todo respeto, y además no me enojo, Daniel, al contrario, te agradezco que me digas don, pero yo no tengo rancho. Últimamente me dice mucha gente don, y pues que ya me ven muy viejo, o aparento mucha edad, o qué. ¿Por qué será eso de don, eh?
1: No sé, a mí ya me dicen doña. Y
0: bueno, pero tú cuando me dices una hija.
1: ¿Y qué?
2: Me siento joven.
0: Pues, yo don, pues no tengo ni hijos.
1: Pero bueno, por la edad nos dicen, ¿no?
0: ¿Será?
1: Sí, será. Por la edad, ¿no?
2: Yo creo.
1: Es la edad.
2: No, yo no tengo hijos, pero también me dicen señora.
0: Bueno. Pero una cosa es que tengas y otra cosa es que te digan don o doña.
2: Sí.
0: Bueno, vamos a seguir con las preguntas. Hay muchos saludos, hay muchos comentarios. Recuerda que estamos transmitiendo totalmente en vivo. Hoy es martes 22 de septiembre de el 2026. Ya para esta parte final... quiero que vayan... antes vamos a jugar caricaturas.
2: Ok. ¿Sale?
0: Vamos a jugar caricaturas. ¿Se puede jugar caricaturas? Sí, ¿verdad? Sí. Caricaturas. Presenta nombre de animales. Que comiencen con la letra A.
2: Abeja.
1: No se me viene.
0: Puede ser. Vámonos a pausa y regresamos porque hoy... de veras que tenemos bloqueado, bueno, para mandar
1: todo, ¿verdad? Oye, bloqueó luz, perdónenme.
0: Empezamos.
1: Perdónenme, se vale.
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0: estamos haciendo malabares en la cabina de radio. Que eso se nos ocurre, se nos da. Bueno, aquí dicen los saluditos. Ahorita vamos a seguir jugando caricaturas, ¿eh? Ay, ajá. Dice Lisbeth Millán, saludos a mi tía Luz.
1: Saludos, Vanesita, te
0: amo. Amore, dice Marta Diego y se ríe, Alacrán. ¿A quién le dijiste, Amore? ¿Le dijiste a Luz, Alacrán, o no entiendo? No. Animal con la letra A, ya entendí. Oigan, estamos jugando aquí este malabarismo, ¿no? Resulta ser entonces que decía yo que en la parte final de este programa ya platicamos, ¿no? De varios temas, hablamos de pues lo que es la vida, lo que les tocó vivir, si hubieran querido volver a ser niñas o niños, hubieran querido ser niños o niñes. Ya platicamos si aprendieron a cocinar o no. En la vida siempre nos da y nos quita. Algún

0: Momento en tu vida, Luz, que algo te haya quitado la vida que todavía te duele.
1: No, la verdad no, no me ha quitado nada. Hasta ahorita creo que lo más feo que sería quitarme pues sería pues mis papás y mi hija. De ahí en fuera pues no. No hay nada que me han quitado. O sea, todo ha estado bien hasta ahorita.
0: ¿Y no te quitaron un dulce un día y te puse de
1: Ah,
0: chilletas?
1: bueno,
0: ¿Un
1: pero
0: juguete? ¿Una muñeca de trapo?
1: es que yo no era mucho de jugar con las muñecas.
0: ¿No?
1: No, yo
0: ¿La
1: no.
0: bicicleta?
1: Sí, la bicicleta sí, pero no era muy peleonera con mis hermanas y tampoco envidiosa, entonces no hay nada que me hayan
0: ¿Te
1: quitado.
0: valía?
1: Sí, me valía, siempre me ha valido.
0: ¿Y tú, mi Denise?
2: Sí, lamentablemente mi papá. Sí, tengo muchos recuerdos con él y cuando me lo quitó Dios, sí sentí muy feo. Pero pues ni modo, hay que seguir superando su muerte y llevarlo en nuestro corazón.
0: Muy bien, bueno, pues ahí está, punto de vista de cada una de ellas. Oiga, por cierto, saludos a mi hermana, qué grosero. Mi hermana creo que es de mis seguidoras de hace más de 30 años, creo que desde que nació mi hermana escuchó una estación de radio y me escuchó a mí. Gracias, carnala, por seguirme y por ser solidaria conmigo. Saludos a mi papá, por cierto, que nos está escuchando. Gracias, papá, por seguirnos. Mi mamá no sé si nos está escuchando, pero si no, también le mando saludos. Bueno, resulta ser que ya nos están platicando ya temas personales. Y temas que pues en este momento nos duelen, por supuesto que nos duelen, pero también como dice, bien lo dice Denise, pues hay que seguir adelante. De alguien que te acuerde, Luz, allá, con todo respeto, en tu pueblo, alguna compañerita, algún compañerito, no sé, en la primaria, alguien así que añores volver a ver en tu vida, de esos cariños, pues puro, ¿no? Porque no había nada de interés, sino simplemente amigo o amiga.
1: Yo así, me ven así. No, pues la verdad no. Yo creo que tenía amiguitos, pero fueron muy pasajeros. Hasta ahorita, pues nada más he tenido dos amigas y hasta ahí, pero no.
0: Pues
1: Alguien que
0: mándale
1: añore,
0: saludos.
1: a Erika. Hola, Eri. Te quiero mucho, te amo. Pero no. No hay una persona que en su momento haya dejado huella en mí. Más que ahorita, en lo que estoy viviendo, creo que ya ahorita ya está. Siento hasta que ahorita, a mis 36, ahorita apenas está comenzando mi vida. Chistoso, ¿verdad?
0: Órale, sí, ya, qué chistoso.
1: Chistoso, chistoso.
0: ¿Tú, mi Denise?
2: Pues no, nunca. Bueno, sí tuve amigos en la primaria, pero así que involucré solamente una que todavía ahí la tengo en Facebook. Daniela Mariana Castillo Bailón. Esa amiga siempre no tenía un lápiz y ella es la que siempre me daba lápiz para que no me regañara la maestra o mi mamá. Y todavía conservo su amistad.
0: Qué bonito. ¿Cómo se llama?
2: Daniela Mariana Bailón.
0: Gracias, Daniela. Gracias por ser solidaria con Denise. Y seguramente así te criaron tus papis. Y pues eso al final de la vida, pues se va reproduciendo. Y lo más bonito, yo siempre he dicho que mucha gente se enoja. Lo más bonito en la vida, desde mi punto de vista muy personal, aclaro, es dar, no recibir. Y cuando
2: Sí.
0: das, te sientes pleno, te sientes íntegro, te sientes en paz. Así que, Dani, felicidades. ¿Con qué terminamos? ¿Alguna reflexión, mi querida Luz? ¿Algún comentario? ¿Algún chiste que nos quiera? Ya recetas, ya no, por favor, porque y aquí no nos han pedido que nos cocines una sopa de esas que
1: No voy a
0: cocinas.
1: llegar y Cami sí me va a decir que quiere la marucha.
0: No.
1: Pero bueno, pues yo como reflexión o como despedida, pues decirles a todos que vivan su vida muy plena, que sean felices y que amen a las personas que estén a su alrededor, las amen y las aprovechen al máximo. Y como lo dijo Vic, la verdad, da todo lo que tú puedas dar, que es lo mejor que puedes hacer en esta vida, sin pedir nada a cambio. Solo dar todo tu amor y lo que tengas de corazón. Eso es todo.
0: Muy bien, Denise.
2: Pues igual, pues entregar el amor que es necesario, entregárselo a quien se lo merece, a quien no, no, y disfrutar su vida, porque sí, cuando no la disfrutas, sí te decepcionas. Disfrútenla.
0: Y además que nadie tenemos la vida comprada, ¿verdad?
2: Sí.
0: La única seguridad que tenemos en la vida, ¿saben cuál es, muchachas? La
2: No.
0: muerte. Es la única seguridad que tenemos en la vida. No hay
2: Sí.
0: otra. Y obviamente, pues...

0: si la tenemos segura, pues que nos llegue cuando nos tengan que llegar, pero como dicen las dos, hay que disfrutar, hay que darse. Y lo más importante es ser feliz. Es muy difícil ser feliz, ahorita que hago esta reflexión, Luz, ¿es muy difícil ser feliz?
1: Pues yo creo que sí, ¿no? Porque tenemos momentos felices como tristes y como a veces decepcionantes, pero pues, bueno, difícil no, pero sí a veces es un poco complicado con las cosas que van pasando diariamente en tu vida, pero se van manejando poco a poco y le ves ventaja a todo lo bonito que tienes a tu alrededor, que es tu familia y la gente que te quiere muchísimo. Eso.
0: ¿Es difícil ser feliz, Denise?
2: Sí, a veces sí es complicado.
0: No me digas.
2: Sí, porque a veces entregas todo y no recibes nada a cambio. Por eso a veces sí, dar amor a quien te da amor.
0: Dar amor a quien te da amor.
2: Sí.
0: Me preguntan que si tienen redes sociales o que si las pueden seguir en alguna red social.
2: Sí. Facebook.
0: A ver, bueno, si lo quieres dar, si se puede.
2: Sí, espérenme. No sé cómo me encuentran como Denise José Villegas. Así.
0: En Facebook.
2: En Facebook, Denise José Villegas.
0: ¿Tiene muchos seguidores?
2: 203, poquitos.
0: Bueno, pero sí, son algo. Yo ni seguidores tengo, yo no soy de redes sociales, imagínese usted. A mi edad yo no. Bueno, las conservo por ahí, pero no, yo no. ¿Me han encontrado? ¿A ustedes los han encontrado alguna vez así por las redes sociales? ¿A ti, Di?
1: A mí sí me han encontrado a unos amigos así de... Bueno, no amigos, compañeros de la escuela me han encontrado. Y eso que me escondo bien porque mi nombre está en árabe.
0: ¿Y cómo se llama tu nombre?
1: Ay, no sé. Lo puse así nada más para que no me encontraran, pero luego me encuentran.
2: Sí te encuentran. Dios.
0: ¿Y tú, Denise, no has encontrado a alguien ahí?
2: No, más en TikTok, ese es mi vicio, ¿verdad? Ahí en TikTok sí. Entro y luego, ¿no te acuerdas de mí? Y yo, ¿de dónde eres? Y ya empezamos a hablar, ¿son del trabajo o son de la escuela?
0: Muy bien, terminamos ese programa agradecido infinitamente con todas, todos, todes. Primero, mis seguidores, bueno, seguidores de SICOM, de 105.9 FM. SICOM Radio, la radio de las y los poblanos, y luego pues obviamente con ustedes, muchachas, gracias por aceptar la invitación.
1: Sí, gracias a ustedes, bonita noche.
2: Gracias, buenas noches a todos.
0: Espero que se hayan divertido y hayan estado contentas y hayan pues estado en un momento diferente de su vida, ¿no?
1: Sí, a mí sí me gustó esta experiencia.
2: Una experiencia, la verdad, con nervios, pero buena experiencia.
0: Muy bien, don Charlie, gracias. Gracias por estar con nosotros. Nos vamos. Recuerde usted, el próximo jueves en punto de las 8 de la noche tenemos un jueves con Memo Sedas, con El Lado Humano del Deporte, y otro jueves con Pasión y Poder, ¿se llama el programa? ¿Cómo se llama? ¿Pasión? ¿No? ¿Cómo se llama el programa? Pasión y Poder, no. ¿Capital? Capital y Poder. Te digo que ya ando mal. Por eso de mi saco, ya no sé qué pasó con mi saco. Capital y Poder con Waldo Aleriano. Saludos, Waldo. Ya nos vamos. Quédese usted con la programación de 105.9 FM y con radio. A las 7 de la mañana, Gerardo Herrera y Celi Zamora. No, yo de veras, no me lo pierdo. Ahí están los comentarios. No cree usted que lo hago por quedar bien. Son mis amigos de hace muchos años y lo sigo. Y además yo espero que Ixeli, por favor, déjame del café que tomas en las mañanas, porque toda la mañana te la pasas riendo, el famoso café 5 de mayo, déjame una tacita cuando menos, por favor, Ixeli, por favor. Ya nos vamos, dice María Millán, te amo, Luz.
1: Yo a ti también te amo.
0: Amore, gracias, aplausos, nos vamos, nos vemos, y si no, pues ya nos fuimos. Próximo martes los vuelvo a encontrar, si Dios me lo presta, aquí a través del 105.9 FM SICOM Radio, la radio de las y los poblanos. Recuerde que es un programa hecho para usted, para que pase un momento agradable, un momento de reflexión, y pues conozca también personas de la sociedad civil, personas como usted y como yo, que hacemos que este país salga adelante con nuestro granito de arroz, porque cuando dicen granito de arena, la arena no produce nada, y en especial este programa se lo

0: Lo dediqué a la maestra Laura Sánchez, a quien le agradezco nuevamente que nos siga, y aquí estaremos pendientes siempre de sus comentarios, maestra. Pendientes para todas y todos. Gracias al dottore, gracias dottore, gracias, nos vamos, nos despedimos. Hasta la próxima.
1: Gracias.
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0: La Secretaría de Salud adquirirá más de 15.000 equipos médicos con una inversión superior a los 600 millones de pesos para reforzar la detección y atención oportuna del cáncer de mama. Por más de 15 horas se mantuvo acumulación de hielo en Coronango por la tormenta de anoche. El registro del programa Viviendas para el Bienestar llegó a Izúcar de Matamoros como parte de la estrategia impulsada por la Comisión Nacional de Vivienda y el Gobierno Federal. Habitantes de Amozoc recibieron calentadores solares a través del programa Obra Comunitaria.
1: En los deportes, todo listo para el comienzo de la Liga Estatal de Voleibol. El sábado 26 de septiembre iniciará la competencia que convocará alrededor de 2.000 jugadoras.
2: Bueno, qué gusto saludarles esta noche con mucha información. Mi querido Álvaro Ramírez, te saludo. ¿Cómo estás?
3: Pati Estrada, buenas noches. Hoy sí no llovió por ningún lado.
2: No llovió por ningún lado. No en Puebla, pero qué tal obviamente en Oaxaca, en Guerrero. En 17 horas, este huracán Polo pasó de ser una tormenta tropical a ser un huracán categoría 5. No ha tocado como tal.

0: al territorio, lo cual es buena noticia, pero pues el peligro se mantiene y así que las autoridades siguen en alerta. Hay que seguirlo monitoreando y esperar que obviamente tanto Acapulco, las zonas bajas y altas de Guerrero y de Oaxaca, pues no reciban el impacto de un huracán, ¿no?
1: Se espera el Cihuatanejo, nos decías
0: así es.
1: Ayer. Pero bueno, esperemos que brinque la Costa Chica.
0: Sí, que la brinque y que la brinque bien, digo, por el bien obviamente de la economía de estas regiones. Bueno, arrancamos la información. El gobierno del estado está sumando esfuerzos por la salud de las mujeres y está lanzando la campaña Latido Rosa.
2: Para fortalecer la prevención y la detección oportuna del cáncer de mama en Puebla, la Secretaría de Salud informó que para este 2026 se va a adquirir 15.000 equipos con una inversión de 615 millones de pesos. Esta adquisición permitirá que un diagnóstico temprano pueda mejorar el pronóstico y reducir el impacto de la enfermedad.
3: Pues tenemos dentro de IMSS Bienestar aproximadamente en toda la estructura de salud, que son centros de salud, hospitales integrales y hospitales generales, más o menos 27.396 aparatos de equipamiento y aparato para la atención de nuestras mujeres y de la sociedad en general. Para este año 2026 se van a adquirir más de 15.000 equipos con una inversión aproximada en dinero de 615 millones de pesos, que es una aportación solidaria estatal.
2: La titular de la Secretaría de Salud señaló que en la entidad, de manera geográfica, se han detectado focos rojos en el estado. Por ello, se han realizado las acciones pertinentes a través de las caravanas de salud, un servicio gratuito para la mujer y las familias poblanas.
3: Nosotros hemos encontrado los focos rojos en los lugares más apartados del estado y de difícil acceso, con énfasis en la región Sierra Norte, Sierra Nororiental y Mixteca. Hemos estado haciendo las acciones pertinentes a través de las caravanas de salud, que con mucho ímpetu y entusiasmo nos acercamos y acercamos los servicios a esos lugares más apartados de manera gratuita.
2: Indicó que este equipo se va a colocar de manera inicial, de acuerdo a valoración, en alguna unidad hospitalaria, como la unidad de oncología. También informó que el 24 de octubre, durante la Carrera Rosa, se realizará una magna jornada de salud con servicios de medicina general y detección de cáncer de mama. Informó para SICOM Noticias, Manuel Águila.
1: Vamos ahora a la zona de Tehuacán, al Valle de Tehuacán. Allá está nuestra compañera Miriam Espinosa, que nos va a contar de jornadas de salud. Miriam, buenas noches.
4: Buenas noches, Álvaro. Los saludo con gusto desde el Valle de Tehuacán. Y así es compartirles que la jurisdicción sanitaria llevará a cabo dos jornadas de atención en los municipios de Ajalpan y Tehuacán. Esto con el objetivo de acercar servicios de salud gratuitos a la población y también fomentar la prevención. El jefe de la jurisdicción sanitaria, Fernando García Hernández, dio a conocer que el jueves 24 de septiembre participarán en coordinación con el sistema estatal DIF en una jornada en el municipio de Ajalpan, la cual estará iniciando a partir de las 8 de la mañana y se prevé que esté culminando alrededor de las 4 de la tarde. Posteriormente, el viernes 25 de septiembre se realizará otra jornada en la Junta Auxiliar de San Lorenzo Totipilco, perteneciente al municipio de Tehuacán, donde también en coordinación con autoridades municipales ofrecerán diversos servicios a la ciudadanía. Esta jornada también estará iniciando alrededor de las 8 de la mañana y se prevé también su culminación a las 4 de la tarde. Entre las atenciones disponibles se encuentran consultas generales, pruebas rápidas para la detección de VIH y módulos informativos sobre prevención de enfermedades. También se llevarán a cabo acciones relacionadas con el cuidado de los seres sintientes, por ello se ofrecerán esterilizaciones para perros y gatos. Finalmente, también se hizo el llamado a la población a aprovechar estas jornadas y acercarse a los módulos de atención, al destacar la importancia también de detectar de manera oportuna cualquier problema de salud. Y es importante, pues bueno, también reiterar que esta jornada y estas dos acciones en los municipios de Ajalpan y Tehuacán serán totalmente gratuitas. En información, Álvaro, desde la zona de Tehuacán.
1: Querida Miriam Rodríguez, muchas gracias. Ahí está toda la información, los invitamos a acudir. Gracias, Miriam Rodríguez.
4: Estamos pendientes, excelente
1: noche. Muchísimas gracias a nuestra compañera allá en el Valle de Tehuacán. Y también en temas de salud, 47 personas del municipio de Tlatlauquitepec fueron intervenidas quirúrgicamente en la ciudad de Puebla como parte de la

0: segunda jornada de cirugías de cataratas y pterigión. En total se ejecutaron 50 procedimientos médicos, de los cuales 27 correspondieron a cataratas y 23 a pterigión, incluyendo a 3 pacientes que recibieron la atención bilateral. Previo al traslado, el Hospital General de Tlatlauquitepec llevó a cabo los protocolos de valoración preparatoria que comprendieron análisis clínicos de laboratorio, radiografías de tórax, electrocardiogramas y evaluaciones por parte de las especialidades de medicina interna y también de anestesiología.
1: Y en Izúcar de Matamoros se refuerzan las medidas contra el dengue.
2: En Izúcar de Matamoros, familias refuerzan medidas de autocuidado para prevenir casos de dengue durante esta temporada de lluvias, en la cual podrían provocar un incremento significativo.
3: Apenas comienza a llover, pero cuando llueve mucho lo que tenemos que hacer, sacar todo el cacharramiento que tengamos, botear los botes a boca abajo para que no crían el mosquito, lavar los tanques, ponerle cloro, porque el cloro hace que se mueran los mosquitos también.
2: De acuerdo con la Secretaría de Salud, en Puebla se tienen 29 casos acumulados en lo que va del año y únicamente uno en la puerta de la Mixteca, debido a las acciones preventivas que han realizado en diferentes municipios.
4: El crecimiento larvario es muy rápido y nos puede ganar, pero estamos atendiendo, seguimos atendiendo y no vamos a descartar que en todos los municipios de la región pues haya la nebulización, que exista la atención médica como se está realizando en este momento.
2: En esta jurisdicción sanitaria fortalecerán los trabajos de monitoreo de esta enfermedad para evitar su propagación y cuidar a la población, que desde su trinchera toma medidas preventivas.
5: Pues hay que mantener los tinacos limpios, todos los cacharros sacarlos y con eso prevenimos que el mosquito se prolifere. Somos una zona endémica, porque sí tenemos pues ahora sí que mucho, o sea que el mosquito se prolifera y es por eso que somos muy expuestos a que nos pueda dar el dengue o qué, chikungunya.
2: Lave con jabón y cepillo recipientes que acumulen agua como cubetas, tinacos, cisternas y bebederos de animales cada tercer día. Tape herméticamente cualquier depósito de agua para uso diario. Voltee botes, cubetas, botellas o cualquier objeto al aire libre que pueda juntar agua de lluvia. Tire cacharros, llantas viejas y objetos en desuso que sirvan de criadero. Son algunas recomendaciones para evitar la formación del mosquito Aedes aegypti. Con imágenes de Nery Lucero, para SICOM Noticias, David Portillo.
0: Y le reiteramos, padres de familia, madres de familia, hay que estar muy atentos de lo que ven nuestros niños en internet, en redes sociales, también nuestros jóvenes, porque el ciberacoso pues está ahí como un riesgo siempre latente.
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8: Después del corte, por más de 15 horas se mantuvo acumulación de hielo en Coronango. 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

0: Y el INEGI siempre nos cuenta bien, y es importante saber, porque siempre le hemos dicho, que para el INEGI es determinante saber cuántos somos, cómo estamos distribuidos, porque a partir de ello, o sea, también las autoridades van tomando y diseñando políticas públicas. El INEGI cumple con su trabajo de mostrar estadísticamente cómo está conformado el país y el Estado. ¿Cómo estás, mi querido Mario Gómez, quien es el coordinador estatal del INEGI Puebla? ¿Cómo estás?
1: Un gusto estar aquí contigo, como siempre, Pati, con tu amable auditorio, y agradecerte la oportunidad de poderles platicar los resultados que publicamos el día de hoy sobre la encuesta intercensal 2025.
0: ¿Cuántos habitantes somos en el Estado de Puebla?
1: Somos 6,583,278 personas en el Estado de Puebla.
0: ¿Más o menos que antes?
1: Un poquito más. En el 2020 éramos, perdón, eso es en el 2020. En el 2025 somos 6,851,000.
0: Okay.
1: O sea, somos un poquito más de 220,000, 230,000 personas. Digo, comparado con el hace 5 años.
0: Hace 5 años. ¿Es un comportamiento habitual?
1: No, se ha presentado, según las gráficas que tenemos de seguimiento, un ritmo menor de crecimiento de la población. Uh-huh. Entre el 2015 y el 2020 era del 1.3 de tasa anualizada, y ahorita es el 0.7% entre el 2020 y 2025.
0: Okay.
1: Pasamos de, como te decía, de 6.6 millones a 6.8 millones de poblanos.
0: Oye, ¿y somos más mujeres? ¿Son más hombres?
1: Son más mujeres ustedes,
0: sí, claro,
1: que nosotros.
0: Uh-huh.
1: En la pirámide estructural podemos observar que el 47.2% somos hombres.
0: Okay.
1: Y el 52.8% son mujeres. Un dato interesante es que estamos empezando a ser una sociedad más adulta. Uh-huh. De mayor
0: ya estamos envejeciendo.
1: No lo queremos decir así, pero pasamos de un promedio de 28 años en el 2020 a 30 años en el 2025. Incrementamos 2 años del promedio de edad de la población.
0: ¿Nacimientos?
1: Sí se ha presentado una desaceleración. Uh-huh. Importante en los nacimientos. Esto se ve reflejado, por ejemplo, en una gráfica que obtuvimos en relación de nacimientos con madres relacionados con nivel de escolaridad.
0: Okay.
1: Pasamos del 2.2 al 2.1% en promedio en el estado, y si relacionamos las señoras o las mujeres entre 12 años y más que no tienen escolaridad, tuvo un descenso del 5.3 al 5.1, en primaria del 3.3 al 3.2 y en media superior del 1.2 al 1.1, solamente, como te decía, la secundaria o las mujeres con estudios secundarios tuvo un incremento del 1.7 al 1.8.
0: Oye, ¿en ocupación?
1: Bueno, tenemos una variedad importante de actividades en las que se clasifica la ocupación. Uh-huh. De las personas. Dame un segundo para buscarlo, porque como también publicamos una gran variedad de información, podemos señalar que las personas que se ocupan

0: en artesanías, personal de construcción y apoyo, al igual que los trabajadores y trabajadoras en actividades agropecuarias, tuvieron un descenso de presencia, y las personas como funcionarios profesionistas, técnicos, auxiliares administrativos, de servicio, comercio, ventas, al igual que operadores de maquinaria, tuvieron un incremento de presencia en la actividad.
1: Ok, ¿qué otros datos relevantes consideras, Mario, que debe de saber el auditorio?
0: Bueno, en esta encuesta, por primera vez, tocamos un punto interesante, que es el desplazamiento forzado interno que se presenta a nivel estatal. En esta visitamos, como te señalaba, un poco más de 571,000 viviendas habitadas en el estado de Puebla, y les preguntamos si algún integrante, por lo menos, del hogar había experimentado un desplazamiento forzoso interno por inseguridad delictiva, por violencia. 21,000 hogares nos contestaron que sí, y estaban conformados por 63,600 personas. No necesariamente todas ellas tuvieron algún desplazamiento por cuestiones de desplazamiento forzoso, pero sí algún integrante de esas viviendas lo presentó. Y también por catástrofes naturales o de origen humano, nos reportaron 6,900 hogares que sí tuvieron algún tipo de desplazamiento, por ejemplo, en la cuestión de los huracanes, de las intensas lluvias, por incendios, y estaban conformados por 22,400 personas estos hogares.
1: Oye, ¿dónde se pueden consultar todos los resultados del INEGI sobre esta encuesta intercensal 2025?
0: Bueno, como siempre, en nuestra página www.inegi.org.mx se podrán observar esta y todas las variables relacionadas con población, con viviendas y a nivel de las 32 entidades federativas.
1: Oye, y en número poblacional, en comparación con todo el país, ¿en qué lugar estaremos?
0: Nosotros estamos en el quinto lugar en Puebla.
1: Ok.
0: Y es el mismo que conservamos del 2020. Está por adelante nosotros el Estado de México, la Ciudad de México, Jalisco y el Estado de Veracruz.
1: Los que siempre tienen mayor padrón electoral, ¿no? Y también estamos nosotros. Es que, ¿sabes qué? Yo los identifico fácilmente porque siempre tienen el mayor número de, bueno, sí, de electores, por obvias razones, ¿no? Por el crecimiento poblacional. Muy bien. Pues Mario, gracias por la información.
0: Al contrario, Pati, gracias por estar contigo. Buenas noches.
1: Bueno, y vámonos directamente con los estragos que generó el granizo y la lluvia de ayer en varios puntos de la ciudad y zona metropolitana.

0: La intensa lluvia y granizada que cayó la tarde del lunes en Puebla formó una enorme capa de hielo que cubrió parte de la autopista México-Puebla a la altura de Finza y convirtió la mañana de este martes en un complicado recorrido para automovilistas y trabajadores. Vehículos quedaron varados y los retrasos complicaron el ingreso y salida de personas quienes se dirigían a la zona industrial.
1: Porque de aquel lado hubo un choque, nos desviaron por acá por el puente. Pero mire, un carro se atoró acá y me pasó a atorar a mí también.
0: ¿Y ahora ya no se puede mover?
1: Ya no me puedo mover y estoy esperando ahorita la ayuda.
0: ¿Qué tiempo lleva aquí usted esperando?
1: Casi una hora.
0: A prácticamente 12 horas de esta tremenda granizada que cayó en el Valle de Puebla, estas son las condiciones en las que se mantiene la lateral de la autopista justo a la altura de Finza. Enormes capas de hielo aún permanecen en el sitio y pareciera ser una postal de países como del Reino Unido o incluso de la Unión Americana, pero no. Se trata de Puebla y de los efectos del cambio climático. Pero esta no fue la única afectación. En el antiguo camino a Ocotlán, la fuerza del agua provocó el colapso de dos postes, dejando también a varios automovilistas parados en esta zona, entre ellos Karina Aguilar.
2: Sí, pues difícil. Es que del otro lado también está inundado. Y pues ya por aquí. Pensaba cargarla con varias personas, pero pues todos van rápido para su trabajo.
0: Tras el reporte de SICOM Noticias, personal de Protección Civil Estatal y Proximidad Vial acudió para abanderar el punto y evitar el paso de unidades, reduciendo así el riesgo para los conductores. Los trabajos de limpieza en la zona van a continuar, por lo que la recomendación es tomar precauciones. Tómelo en cuenta, pues de acuerdo con el Servicio Meteorológico Nacional, en las próximas horas se pronostican lluvias de fuertes a muy fuertes en Puebla y otras entidades del país. En la cámara, Osvaldo Aguilar informó para SICOM Noticias, Franco Arteaga.
3: Y mire, tras la fuerte lluvia y también granizada en algunas zonas que se registró en...

0: la zona conurbada. El gobernador Alejandro Armenta comentó durante su programa Armenta Contigo que las afectaciones serán atendidas, por lo que hizo un llamado a los delegados de cada demarcación. Estamos hablando en este caso específico de Coronango. Coronango, que es zona metropolitana y que es el municipio que más resintió el golpe de la lluvia y de el granizo. Así que hizo un llamado a los delegados de esta demarcación, así como a los titulares de Infraestructura y Protección Civil Estatal, para revisar esta situación.
1: Paola Guerrero, ¿dónde? ¿Coronango?
2: Coronango.
1: Coronango, muy bien. Ingeniero Manuel, delegados, y también al coronel Bernabé de Protección Civil, hagan una revisión, manden a sus enlaces. Tenemos enlaces allá en Coronango para que revisen las afectaciones y se les pueda dar atención, por favor.
3: Y no hay que guardar el paraguas porque septiembre y octubre todavía trae pronóstico de lluvia.
4: Septiembre y octubre son dos de los meses más complicados en la temporada de lluvias, y ante esto, la Coordinación General de Protección Civil mantiene monitoreo constante en todo el estado de Puebla. El objetivo es dar seguimiento a las condiciones meteorológicas y detectar de manera oportuna cualquier situación que pueda representar riesgo para la población.
5: Quiero mencionar que ya estamos en los meses más fuertes de la temporada para nosotros. Históricamente, en el estado de Puebla, las mayores afectaciones por lluvia siempre son en septiembre-octubre, es cuando mayor precipitación tenemos. Inclusive para estos días podemos esperar lluvia fuerte a muy fuerte en lo que son las sierras norte, nororiental, Elegra, y también posibilidad de lluvias puntuales en Ciudad de Puebla.
4: Las autoridades mantienen vigilancia especial en zonas susceptibles a inundaciones, deslaves, crecida de ríos y arroyos, así como en puntos donde las lluvias puedan generar afectaciones.
5: Pero recordemos que los pronósticos tienen cierta incertidumbre. Siempre hay que estar pendiente del monitoreo más reciente de los últimos boletines que emita tanto la coordinación como el Servicio Meteorológico Nacional, y es dentro de lo esperado. Insisto, septiembre es de los meses más fuertes en lluvias y octubre también para el estado de Puebla.
4: Ante este panorama, también se hace un llamado a la población a mantenerse atenta a los avisos oficiales y evitar exponerse durante las lluvias intensas. Durante estos dos meses, la prevención y el monitoreo pueden hacer la diferencia para mitigar cualquier riesgo. En la cámara, Osvaldo Aguilar informó para SICOM Noticias, Franco Arteaga.
0: Ahora vamos con la información que tiene que ver con el huracán Polo, también en la frontera entre Tijuana y San Diego, y la detención de un objetivo prioritario, todo en las nacionales.
6: La Secretaría de Marina activó la fase de prevención del Plan Marina ante el huracán Polo, que alcanzó la categoría 5 en la escala Saffir-Simpson. Personal naval fue desplegado en entidades del litoral del Pacífico para apoyar a la población civil en caso de que las condiciones meteorológicas requieran la intervención de las fuerzas de auxilio. La segunda región naval, con jurisdicción en Baja California y Sonora, dispuso 3.211 elementos navales, 220 integrantes de la Brigada de Respuesta a Emergencias, 68 vehículos, 14 buques, 23 embarcaciones, una planta potabilizadora, 3 cocinas móviles y maquinaria pesada. La Secretaría de la Defensa Nacional concluyó la operación binacional Águila Alta, realizada en coordinación con autoridades de Estados Unidos en el marco de los acuerdos de cooperación bilateral. La operación, llevada a cabo en la zona fronteriza de Tijuana, Baja California y San Diego, California, dejó un saldo de 5 drones inhabilitados por el ejército mexicano. El secretario de Seguridad y Protección Ciudadana, Omar García Harfuch, confirmó la detención de Jesús Antonio N., alias El Peli, a quien las autoridades identifican como uno de los presuntos operadores del cártel de Sinaloa. Fuerzas federales realizaron un dispositivo de inteligencia mediante el cual aprendieron al sujeto, señalado como presunto generador de violencia y operador relevante de Genaro Aarón N., integrante de la facción conocida como Los Chapitos.
3: Y seguimos hablando de la modernización que tendrá el aeropuerto Hermano Cerdán.
7: Más de 1.000 millones de pesos serán destinados a la ampliación y modernización integral del Aeropuerto Internacional Hermanos Cerdán.

0: El gobierno que encabeza Alejandro Armenta, en coordinación con Grupo Maya y el Gobierno de México, proyecta transformar esta terminal con una visión hacia 2030, duplicando su capacidad de atención.
1: Tener un estado moderno significa tener un estado conectado.

0: Entonces, hoy históricamente tenemos 17 nuevos destinos, tenemos 12 nuevas rutas.
1: De recibir actualmente alrededor de 1.4 millones de pasajeros al año, el aeropuerto podrá atender hasta 2.8 millones. La inversión contempla una intervención integral en más de 49 mil metros cuadrados para convertirlo en un punto estratégico de conectividad.
2: Sí, de hecho, pues sí, ya necesita una renovación todas estas instalaciones, porque pues Puebla necesita que seamos realmente reconocidos.
1: La modernización alcanzará prácticamente cada área del aeropuerto. Nuevas salas de llegadas y salidas, bandas de equipaje, puntos de abordaje, espacios comerciales y servicios renovados.
0: Entonces considero que es una excelente idea del gobierno de hacer estas mejoras.
3: El gobernador Alejandro Armenta enfatizó que esta obra estratégica no será financiada bajo esquemas como se instalaron en el pasado, APP, asociaciones público-privadas, o bien PPS, proyectos de prestaciones de servicios. No se generará deuda ni mucho menos compromisos financieros adicionales para el Estado.
1: La apuesta es clara: invertir en infraestructura propia, aumentar la capacidad aeroportuaria y fortalecer la conectividad de Puebla con el mundo hacia 2030. Con imágenes de Kevin Lizana para SICOM Noticias, a Morales.
4: Puebla cuenta actualmente con 17 destinos aéreos, entre ellos 12 nuevas rutas, 9 nacionales y 3 internacionales, que consolidan a la entidad como un nodo estratégico de conectividad en el centro del país. Las nuevas conexiones permiten enlazar a Puebla con destinos nacionales estratégicos como Aguascalientes, Guanajuato, San Luis Potosí, Tuxtla Gutiérrez en el estado de Chiapas, Villahermosa en el estado de Tabasco, Huatulco en Oaxaca, Puerto Vallarta en Jalisco y San José del Cabo en Baja California Sur y Zihuatanejo en Guerrero. Las rutas internacionales conectan al estado, a nuestro estado, con Los Ángeles, con Nueva York, con Houston en el estado de Texas y con Chicago en Illinois, y se fortalece así la vinculación con mercados clave de Estados Unidos y con, sobre todo, con la comunidad migrante.
5: Bueno, vamos a ir a la pausa y regresamos con mucho más, así que no le cambien.
6: Tras la pausa, el registro del programa Viviendas para el Bienestar llegó a Izúcar de Matamoros. También, con obra comunitaria, entregan calentadores solares en Amozoc.
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0: A Mónica Lara, ella es directora de Prevención del Delito de la Secretaría de Gobernación. Mónica, bienvenida, buenas noches.
1: ¿Cómo estás? Muchas gracias por el espacio.
0: Mónica, ¿cómo se previene el delito desde la SEGOB? Cuéntanos primero para entenderlo.
1: Bueno, nosotros lo prevenimos en territorio. Nosotros hacemos jornadas, brigadas, cursos, talleres, para informar a la población, principalmente en las diferentes regiones se hacen las jornadas, las brigadas también en puntos importantes donde podamos invitar a la gente a hacer la denuncia. También damos talleres con el tema de una guía para la ciudadanía con el tema de las alertas vecinales, también para que sepan cómo manejar los grupos, por ejemplo, de WhatsApp, en donde todos los vecinos se comunican, y que la población sepa también promover la cultura de la denuncia. Esos son algunos de los temas que nosotros manejamos, pero depende del territorio, es donde nosotros platicamos y donde nosotros vamos abriendo la comunicación y la información, que es lo más importante, lo que previene el delito.
0: Claro, Mónica, no es lo mismo que se demanda saber y conocer en la Sierra Norte que en la Mixteca, entiendo yo.
1: Exactamente. Cada población tiene diferente, digamos, circunstancias para prevenir. Por ejemplo, no es lo mismo una ciudad, una cosmopolita, claro, como la Puebla, que un municipio en donde son diferentes las formas de extorsión, por ejemplo,
0: sí.
1: De secuestro virtual, de muchas veces en las escuelas, del ciberacoso, del bullying. Entonces sí tenemos que ir primero teniendo una radiografía, un diagnóstico. Es como cuando vas al doctor, tienes que saber primero qué te duele para darte el antídoto, para decir qué taller vamos a implementar, qué brigada vamos a realizar, qué jornada vamos a hacer, si vamos a hacer un taller con los vecinos, si ocupan el WhatsApp o si tienen otra característica de comunicarse. Entonces, pues eso es lo que nos dedicamos, como nos los ha dicho nuestro gobernador Alejandro Armenta, hacemos pues más territorio, menos escritorio. Esta dirección es totalmente de territorio.
0: Mónica, cuéntame, esto de los WhatsApp me llama muchísimo la atención, porque todos tenemos en la calle, en la colonia, yo tengo como 4 y en todos participo porque de alguna manera hay que estar atentos ahí. Que brevemente danos un ejemplo de cómo hacer que un grupo de WhatsApp vecinal sea eficiente.
1: Es pensar en una forma útil de dar la comunicación. Es dónde, cuándo y cómo. Hay que hacerse esas preguntas, porque muchas veces la gente en los WhatsApp, y más si ocurre un acto importante, que desaparece una persona, que están viendo una persona sospechosa en la esquina, hoy escuchan que alguien se está golpeando, peleando, pero a veces se van al hecho a detallar, alguien está gritando, mándenlo a la patrulla, pero no dicen dónde está la persona, no dicen en qué coordenadas, si está en la esquina, no dicen si, por ejemplo, soltó un balazo. O sea, no dan más detalles. Entonces, lo que yo les, en esta guía ciudadana de alertamiento vecinal, lo que les informamos es la forma útil de dar la información clara, precisa y verificable. Porque así la autoridad va a recurrir de una forma específica y pronta a darnos el auxilio. También una forma muy importante, y ahorita lo estamos haciendo en las brigadas, es que tenemos el 911, sí, tenemos el 089, pero también en los municipios hay muchas corporaciones que tienen ya teléfonos específicos para atención inmediata. Por ejemplo, acabo de ir a Santa Clara o Coyucan, ahí me decían nuestro periodo de respuesta es de 5 minutos. En cambio, si lo hacemos por otros medios, pues puede ser un poco más dilatado. Y en cada municipio, lo que siempre al entrar pregunto, tienes otro teléfono en donde las personas de una manera más rápida y contundente se comuniquen y pueda llegar la policía auxiliar, me dicen, sí, es este, y también lo damos, lo compartimos, porque vamos a

0: haciendo recorridos, vamos caminando con la gente, con la policía del lugar, y vamos platicando con los ciudadanos y dándoles información. Pero también es importante compartir el teléfono del municipio, que nos acompaña.
1: Que es el primer respondiente.
0: Que es el primer respondiente. Eso en eso, y también, por ejemplo, hay que ser muy claros que también tenemos el protocolo de actuación en el caso del linchamiento, que también es otro tema muy importante que tocamos, que también debemos de atender con el primer respondiente. Entonces, nosotros como Secretaría de Gobernación, que a través de nuestro maestro Samuel Aguilar Pala, el secretario de Gobernación, nos ha impulsado a que cada municipio pues es su autoridad, y tenemos que coadyuvar con ellos. Nosotros lo que hacemos es brindarles las herramientas para que ellos a su vez lo bajen a sus juntas auxiliares. Y pues tema muy recurrente que ahorita estamos tocando es la extorsión y el secuestro virtual.
1: Muy bien. Son temas muy importantes. Ojalá puedas venir pronto en otra oportunidad. Fíjese, mucho material aquí, mucho que preguntar y mucho que hablar con Mónica Lara. Pero bueno, nos consume el tiempo. Ojalá puedas venir pronto. Fíjate que yo no tenía este conocimiento claro. Ustedes tienen esta posibilidad de darle las herramientas a los ciudadanos y a las autoridades.
0: Claro que sí, estamos a sus órdenes. Estamos en la 11 Norte y 8 Poniente, en la Dirección de Prevención del Delito de la Secretaría de Gobernación, y estamos para atenderlos y para brindarles todas las herramientas que necesiten para la prevención del delito.
1: Muchas gracias, Mónica. Muchas gracias
0: por el espacio.
1: Bien, y seguimos con la información. Hoy es martes, se transmitió nuevamente Armenta Contigo, que es un programa que ya está muy arraigado en el conocimiento de los ciudadanos, porque además ahí hay respuesta. De inmediato a cualquier demanda se atiende prácticamente en tiempo real, en el momento, porque se escucha y se da solución a las poblanas y a los poblanos.
2: Durante las emisiones de Armenta Contigo se han recibido más de 3.765 solicitudes ciudadanas, de las cuales 3.358 han sido atendidas a través de las diferentes dependencias estatales, con presencia y seguimiento en 182 municipios. En su 16ª emisión, el gobernador Alejandro Armenta dio seguimiento a las peticiones de la ciudadanía y presentó acciones de su gobierno en materia de salud, finanzas, vivienda y desarrollo turístico. Como invitada participó la secretaria de Planeación, Finanzas y Administración, Daniela Pérez Calderón, quien explicó los alcances del programa Ponte al Día, que busca regularizar a propietarios que aún tienen pendientes sus documentos y obligaciones vehiculares con descuentos de más del 70%. Desde el Aeropuerto Internacional Hermano Cerdán, la secretaria de Desarrollo Turístico, Carla López Malo, acompañada de orientadores turísticos, destacó el incremento en la oferta de vuelos y la conexión de Puebla con destinos nacionales e internacionales. También informó sobre el proyecto de ampliación y modernización del aeropuerto, que contempla una inversión de 1.000 millones de pesos para incrementar su capacidad.
3: Estamos muy contentos con este nuevo proyecto que hoy va a permitir que lleguen anualmente hasta 2.8 millones de personas al Aeropuerto Internacional de Puebla. Tenemos las 12 nuevas rutas, hoy 17 destinos en total. Solamente en el mes de julio crecimos en 300% el número de turistas internacionales que llegaron al aeropuerto. Hemos crecido en 30% el número de pasajeros, con más de 500,000 de pasajeros que han llegado al aeropuerto. Así que muy ansiosos ya para que empiece esta nueva remodelación y tener un aeropuerto a la altura de lo que se merecen las y los poblanos.
4: Bueno, hablar de ser el cuarto estado más visitado de México ya implica estar en el top 10 de las rutas que los mexicanos visitan, y desde luego que ha sido un gran esfuerzo, un gran trabajo colectivo. No es fácil estar en el cuarto lugar como estado más visitado. Hay que reconocer a los empresarios de la industria de tour operadores, a restauranteros, hoteleros, moteleros, a quienes nos ayudan con las experiencias turísticas.
2: Al programa también asistieron la secretaria de Salud María del Rocío Juárez y el director del CEDIF Carlos Ochoa, quienes informaron sobre los 500 pacientes beneficiados gracias a la segunda jornada de cirugía de cataratas en el Hospital Quirúrgico Itinerante, tras revelar que para 2027 se prevén 2.500 cirugías más.

0: Las llamadas atendidas durante esta emisión fueron principalmente relacionadas con peticiones en materia de obra comunitaria, lo que reafirma el objetivo de mantener un gobierno cercano a la gente. Recuerde que puede seguir Armenta Contigo todos los martes a través del canal 16.1 de Televisión Abierta y del 105.9 FM, la radio y televisión de las y los poblanos. Informó para SICOM Noticias, Carla Murillo.
1: Bueno, Fernando, estamos...
2: Y bueno, en Izúcar están aprovechando también el programa de registro de viviendas para el bienestar.
3: Desde muy temprano, decenas de personas llegaron a Izúcar de Matamoros con un mismo objetivo: obtener una ficha y buscar acceder a una vivienda para su familia. El registro del programa Viviendas para el Bienestar llegó hasta esta región de Puebla como parte de la estrategia impulsada por la Comisión Nacional de Vivienda y el Gobierno Federal. Entre quienes acudieron se encuentran Juana García y Beatriz Sánchez, dos poblanas quienes ven en este programa la posibilidad para mejorar las condiciones en las que viven sus familias.
4: Mire, pues yo del programa me enteré por medio de las redes sociales, ahí salió la invitación y pues me vine para acá a ver si me toca, más que nada. Pues gracias a Dios espero que salga yo sorteada, ¿verdad? Porque es un sorteo y espero que yo salga sorteada. Ahora sí, más que nada.
5: Pues siento que me va a beneficiar bastante, la verdad, y me enteré por las redes sociales, y pues sí, y cómo me va a beneficiar, pues más que nada por mis niños.
3: Ambas esperan cumplir con los requisitos y ser consideradas como beneficiarias de una de las 300 viviendas de la primera etapa del programa y contar con un hogar propio.
6: 300 viviendas beneficiando a 300 familias en una primera etapa. Nos encontramos en la gestión de más predios para poder beneficiar a todas las personas que se encuentran registradas en este momento. Es importante aclarar que son programas históricos, nunca se habían visto en alguna administración federal, en este caso de la presidenta Claudia Sheinbaum.
3: Para quienes llegaron desde las primeras horas, la espera representa también la esperanza de construir desde una vivienda un mejor futuro para sus familias. En la Cámara, Osvaldo Aguilar. Informó para SICOM Noticias, Franco Arteaga.
7: Y en el municipio de Amozoc, los habitantes recibieron calentadores solares como parte del programa de obra comunitaria.
8: Pues sí, nos benefician en mucho, ahorramos en el gas. Pues somos familia numerosa, pues ya sabe, el gas está muy... su precio está muy elevado. Gracias por su apoyo y estamos con usted, por amor a Puebla.
9: La familia de Miguel es una de las primeras beneficiadas con la entrega de calentadores solares a través del programa Obra Comunitaria en Amozoc.
10: No hay plazo que no se cumpla ni término que no se venza. Llegamos al momento. En esta exhibición son 109 calentadores del programa de Obra Comunitaria de Mejoramiento a la Vivienda que impulsa nuestro gobernador Alejandro Armenta.
9: A nombre del mandatario estatal, el delegado de Bienestar en la microrregión 12, José Cruz Sánchez, entregó el primer paquete de calentadores solares de 12 tubos. Cada uno abastece de agua caliente a 4 personas y representa un ahorro mensual de hasta 400 pesos al reducir el consumo de gas en 70%.
11: Es la primera vez que estoy recibiendo un apoyo aquí en Amozoc y la verdad muchísimas gracias al gobernador Alejandro Armenta por todo ese apoyo y no nada más aquí en Amozoc, en todo el estado de Puebla, un buen gobernador.
9: Este tipo de ayudas llega a las comunidades que más lo necesitan.
10: Estos apoyos están llegando a los municipios en exclusiva Cajete y Amozoc. En esta primera emisión está Amozoc, está Casablanca, Chachapa, Mendizábal y la Exhacienda.
12: Nada más para dimensionar, vamos a entregar más de 700 calentadores aquí en Amozoc, única y exclusivamente en Amozoc. ¿Y saben por qué? Porque lo público es de ustedes.
10: El programa de obra comunitaria que impulsa nuestro gobernador Alejandro Armenta es un detonante, es un apoyo fuertemente y directo a los que menos tienen. Esto es devolverle al pueblo el dinero que depositan a través de sus impuestos en obra comunitaria.
9: Con imágenes de Enrique Carranza, edición de Andrés Verdín, para SICOM Noticias, Jorge Jiménez.
13: En los deportes, fue presentada la carrera Latido Rosa, que se realizará el 24 de octubre en el Parque del Arte.
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0: José Manuel Gómez, te saludamos con gusto.
1: Buenas noches. Álvaro, buenas noches. Ya listos con la información deportiva y bastante de qué platicar, distintos temas. El día de hoy, de hecho, pues la conferencia matutina con el gobernador Alejandro Armenta tuvo temas de deporte que van encaminados al desarrollo de distintas disciplinas y, bueno, pues además de proyectos, porque de eso se trata también el hecho de que el deporte sea parte finalmente es fundamental para lo que es la estructura de gobierno. Y se viene esta liga estatal de voleibol, el voleibol femenil, que estará desarrollado precisamente a partir de esta liga. El próximo sábado estará arrancando el proyecto, todo fundamentado también con la existencia de este equipo profesional, las Guerreras de Puebla, que están obviamente, bueno, pues también compitiendo en esta liga, que tienen seleccionadas mexicanas, que además, pues es también de alguna manera ese reflejo, ese espejo en el que se quieren ver estas pequeñitas. Estos son parte del equipo de béisbol que también el día de hoy, pues recibió un reconocimiento, pero bueno, pues se habló de este arranque de una liga que pretende tener a 2,000 jugadoras alrededor precisamente del estado. Serán distintas etapas, desde las municipales hasta lo que será también una etapa estatal, y vale la pena mencionar que estará ligado a diversos centros escolares, que también a partir de la estructura que tienen estas, bueno, pues escuelas, obviamente se va a facilitar el hecho de que ahí pueda servir como un semillero para la práctica de esta disciplina, que además pues creo que puede ganar bastantes adeptos, y sobre todo pensando en el deporte para las damas. Vamos a escuchar lo que se dijo el día de hoy. Ahí estuvo presente Jessica Ibarra, coordinadora de esta liga estatal de voleibol.
2: Clasificarán de estas etapas regionales 16 equipos a la etapa estatal, que serán los mejores primeros lugares y los mejores segundos lugares, según la clasificación, que será en las instalaciones de la UAP. La etapa estatal, la primera parte, y las finales se realizarán en las instalaciones del gimnasio Miguel Hidalgo, la sede de Guerreras de Puebla. En esta estarán presentes las jugadoras del equipo profesional y se premiarán no solamente con medallas a los primeros lugares, sino también el equipo Guerreras de Puebla le dará a los campeones un abono para toda la temporada de las Guerreras de Puebla, y además el primer lugar tendrá un premio en efectivo de 20,000 pesos, el segundo lugar de 12,000 pesos y del tercer lugar de 8,000 pesos.
1: Cerrando septiembre, entramos a esta etapa del mes rosa, el mes de octubre, donde, bueno, pues habrá distintas actividades. Como parte de ello se suma la carrera Latido Rosa, que es una iniciativa a partir del gobierno federal y que tendrá también destino en Puebla el próximo 24 de octubre.

0: octubre se estará llevando a cabo la etapa o la carrera acá en Puebla, Latido Rosa, que además, bueno, pues se hará nocturna, 19 horas ahí en el Parque del Arte, en distancias de 4 y 8 kilómetros. Busca hacer finalmente una carrera también con causa y sobre todo con mensaje, la autoexploración, que es muy importante, el hecho de preservar la salud para todas las mujeres y en general en la comunidad. Yo creo que es una muy buena iniciativa y la idea de que sea nocturna, pues yo creo que ya le da un detalle de distinción con respecto a otras carreras que se tienen en el circuito atlético. Vamos a escuchar lo que se dijo el día de hoy en la presentación. Ahí estuvo presente Yadira Lira, titular de la Secretaría de las Mujeres en el Estado.
1: Todo lo recaudado será destinado al voluntariado del sistema estatal DIF para fortalecer acciones en beneficio de la salud de las mujeres poblanas.
2: Sí les hago cordialmente invitación a nombre de mi presidenta de que nos inscribamos todos, porque es un acto de buenas voluntades y de suma de esfuerzos institucionales para llevar a las familias ese granito de esperanza y de comentarles y decirles que no están solas y que estamos corriendo con paralelamente, por eso es el mensaje de esta carrera, de este Latido Rosa, con ellas.
0: Y hablando del circuito atlético y de las carreras que se tienen en puerta aquí en la entidad, pues el día de hoy el equipo, los Borregos del Tec de Monterrey, presentaron su carrera, esta carrera llamada Think Feel Run, que bueno, pues se estará llevando a cabo en el mes de noviembre, así que pues de alguna manera hay agenda, ¿no?, para todos los corredores, para los clubes atléticos, el 22 de noviembre será precisamente esta carrera Think Feel Run, que estará destinada entonces a la comunidad. Hay una caminata también de 3 kilómetros que se estará realizando, es una carrera también para apoyar la causa educativa y que bueno, pues para toda la gente tendrá las distancias de 5 o de 10 kilómetros, además tramos infantiles, que también se estará incentivando la actividad entre infantes. Vamos a escuchar lo que se dijo en la presentación. Ahí estuvo presente nuestra compañera Zaira Carmona, además de Cuauhtémoc Hernández.
3: Como les comentaba, Think viene siendo pues el correr por nuestra mejor versión y por esa propuesta que cada uno de nosotros encontramos. Y la parte de la medalla, comentarles que en esta ocasión la ven en, de manera triangular, porque este va a ser el primer año de 4 años más que ustedes van a poder integrar una figura que va a ser pues un diseño especial que hemos pensado con la intención de que cada año podamos encontrar pues esa posibilidad de irlas integrando.
4: Pero que ya lleva 9 años precisamente el innovando, el haciendo mejor cada día el evento, haciendo partícipe no nada más a la comunidad estudiantil del TEC, sino a toda la sociedad poblana, a las familias, a los niños que cada año vienen más a correr, y la verdad es que eso es fabuloso.
0: Y ligado al deporte universitario, nos vamos con Aztecas de la Universidad de las Américas Puebla, porque tienen un cambio en la dirección deportiva. Ahí se va Maricruz Castro García, que estaba haciendo precisamente el trabajo en la institución y que realmente estaban enfrentando complicaciones en cuanto a lo que son los proyectos deportivos. Retiraron algunos programas como el Taekwondo, que habían sido muy exitosos. Está también el asunto del equipo del básquetbol, que no ha regresado realmente a ese nivel competitivo, que se ha quedado fuera del 8 grandes recientemente, que ha perdido nivel incluso en lo que es la competencia ante las otras universidades de Puebla, la misma UPAEP, con la que tiene sostenido un clásico tan tradicional. Obviamente, bueno, pues el caso de Halcones Inter o Tigres Blancos de la Universidad Madero. El asunto también de lo que es el equipo de fútbol, que tampoco ha alcanzado esas, pues digamos, etapas donde dominaba, donde competía por el campeonato, donde dirimía el título con la gente de Monterrey, y que también se ha alejado de esas historias. Es el equipo de atletismo el que realmente ha llamado la atención. Ellos son tetracampeones ahí con Pedro Tani como entrenador, pero vaya que lo demás ha costado trabajo. Y por ejemplo, lo que ha pasado con el equipo de fútbol americano, que tal vez sea la gota que derrame el vaso, porque era un equipo que había generado muchas expectativas y que por el momento está con marca de 1 ganado y 2 perdidos, dos derrotas recientes.
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0: más de 70 años, pero sus células siguen vivas? No en sentido poético, literalmente vivas. Multiplicándose en laboratorios de todo el mundo, ayudando a crear vacunas, combatir el cáncer y salvar millones de vidas. Se llamaba Henrietta Lacks. Era una mujer afroamericana, madre de 5 hijos, y nunca supo que su cuerpo cambiaría la historia de la medicina para siempre. En 1951, Henrietta llegó al hospital Johns Hopkins, en Baltimore, Estados Unidos. El único de la zona que atendía a personas afroamericanas, con un dolor terrible. Le diagnosticaron cáncer de cuello uterino. Antes de iniciar el tratamiento, un médico le extrajo células de su tumor sin que ella lo supiera y sin pedirle permiso. Esas células llegaron al laboratorio del doctor George Gay y ahí ocurrió algo que nadie había visto antes. En lugar de morir a los pocos días, como todas las células humanas cultivadas hasta entonces, las de Henrietta seguían vivas y se multiplicaban sin parar. Las células ELA son inmortales porque provienen de un tumor de cáncer de cuello uterino muy agresivo que sufrió una combinación de mutaciones genéticas. Estas células superan el límite de envejecimiento biológico y se multiplican infinitamente en condiciones de laboratorio. Las llamaron células ELA por las dos primeras letras de su nombre y su apellido. Son las primeras células humanas consideradas inmortales. Se calcula que se han producido más de 50 toneladas de células ELA y han sido utilizadas en más de 100.000 estudios científicos en todo el planeta. Gracias a esas células, se desarrolló la vacuna contra la poliomielitis, se investigó el VIH, se avanzó en tratamientos contra el cáncer de mama y se probaron terapias durante la pandemia de COVID-19. También fueron clave para la vacuna contra el virus del papiloma humano. Pero esta historia tiene una sombra. Henrietta murió en octubre de 1951. A los 31 años. Nunca supo que le habían extraído células. Su familia vivió décadas en la pobreza, sin seguro médico, sin enterarse de que el legado biológico de su madre circulaba por laboratorios de todo el mundo, generando descubrimientos, premios y ganancias millonarias de las que ellos nunca vieron un centavo. Su caso, atravesado por el racismo y la desigualdad de la época, abrió uno de los debates éticos más importantes de la medicina moderna. ¿A quién pertenecen las células de tu cuerpo una vez que salen de ti? ¿Puede la ciencia avanzar a costa de la dignidad de una persona? En 2021, la Organización Mundial de la Salud le otorgó a Henrietta un reconocimiento póstumo. Su hijo Lawrence, de 87 años, lo recibió rodeado de nietos y bisnietos. Henrietta no eligió ser inmortal, pero sus células, sin pedirle permiso, decidieron no morir. Y al hacerlo, le regalaron al mundo una herramienta que ha salvado millones de vidas. Su historia nos recuerda que detrás de cada gran avance científico siempre hay una persona y que la ciencia sin ética es una ciencia incompleta. Un guión de Leonardo Santiago con información del portal Ciencia UNAM. Les saluda Mónica Genis.
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Muy buenas noches, sean todos ustedes bienvenidos a una edición más de su programa Blues Note, que como todos los martes, noches de jazz y de blues, por esta frecuencia, la 105.9 de la FM Sicom Radio, donde hacemos la radio especialmente para usted. Yo soy su amigo Carlos Manuel González Sotomayor, que estará con ustedes esta noche y estaremos compartiendo música y comentarios. 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Su nombre es Francis Albert Sinatra y conocido simplemente como Frankie, como Frank Sinatra o como La Voz. Gran cantante y actor norteamericano y que también fue el presidente del consejo y es considerado uno de los artistas más influyentes del siglo XX. Frank Sinatra, él era hijo de inmigrantes italianos allá en New Jersey y a través del tiempo fue forjando una gran carrera dentro de la cinematografía como actor y como cantante allá en los Estados Unidos. Y esta noche está con nosotros y está por demás también abundar mucho de su biografía y más bien entrar de lleno a su parte musical, que esta noche tenemos una sorpresa para todos ustedes aquí en Blues Note.

El primer set musical que hemos preparado esta noche es con dos grandes orquestas, con mucho swing y con dos grandes directores de orquestas, y la primera me refiero a Count Basie. Count Basie, que lo acompañó en muchos temas y también en algunos discos que grabaron juntos, y estamos presentando ahorita el tema More, y el disco que estamos presentando se titula Might As Well Be Swing. Después escucharemos I Wanna Be Around, enseguida pasaremos a escuchar I Wish You Love y continuaremos con The Best Is Yet It Come para pasar a The Good Life. Luego tocaremos un tema del mismo Burt Bacharach que se titula Wives and Lovers, y terminaremos este primer set musical con el tema I Can't Stop Loving You. Esta noche el gran Frankie Sinatra está con nosotros

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Desde muy joven, Frank Sinatra desarrolló interés por la música, especialmente por la Big Band. Escuchó a Gene Austin, también escuchó a Rudy Belly, a Russ Colombo y Bob Everly. Mientras su ídolo era Bing Crosby, por su 15º año, Frank Sinatra recibió un ukulele de su tío Domenico, con el que actuó en reuniones familiares. Y así fue como se fue formando este gran cantante, músico y también artista, que desarrolló también una gran habilidad en los negocios, sobre todo allá en Las Vegas, Nevada, y que se presumía que tenía muchos nexos con la mafia, pero simplemente fue una presunción, nunca se le comprobó nada. Y esta noche está con nosotros este gran artista norteamericano, que es el mismo Frank Sinatra, aquí en Blues Note.

El segundo set musical que preparamos esta noche es un disco poco conocido, pero que también tiene un gran impacto, junto con la orquesta del gran músico también norteamericano de Harlem, y me refiero a Duke Ellington. Nos va a presentar grandes temas, y de entrada ahorita estamos escuchando el tema Poor Butterfly. Después escucharemos Sunny para continuar con All I Need Is a Girl. Y enseguida escucharemos Indian Summer, después I Like the Sunrise. Pasaremos

El tema que es conocido como Yellow Days, pero que es un tema del mexicano Álvaro Carrillo, que se titula La Mentira, pero lo consideraron aquí como Yellow Days. Y después vamos a escuchar Come Back to Me, para terminar con Follow Me, Frank Sinatra y Duke Ellington con su gran orquesta. Nos acompañan esta noche aquí en Blues Note.

Y con este tema damos por concluido este programa. Les agradezco en mucho su amable atención. Yo soy su amigo Carlos Manuel González Sotomayor. Y recuerde, no importa lo que aquí digamos, lo más importante siempre será lo que usted escuche en la radio. Que pasen muy buenas noches.

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5: Hoy te platicaré algunos datos del reciclaje. 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Plástico, aquí se encuentran las botellas, envases y recipientes. Metales, latas de aluminio y acero. Aparatos electrónicos, como celulares, computadoras y baterías. 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
1: ¿Qué tal? ¿Cómo estás? Qué gusto que estés aquí y espero que este sea uno de esos días que nos permiten bajar un poco el ritmo y dejar que la música nos sacuda un poco las ideas. Esta emisión de Jazzam está dedicada

0: dedicada al jazz fusión, ese territorio donde el jazz se encuentra con el rock, el funk, los ritmos latinos y todo lo que se le pone enfrente para crear algo nuevo, virtuoso y sobre todo emocionante. Vamos a recorrer una selección de músicos que nunca tuvieron miedo de romper las reglas, de experimentar y de llevar sus instrumentos al límite. Si te gustan las sorpresas y las improvisaciones que parecen no tener techo, llegaste al lugar indicado. Y para abrir la sesión lo hacemos con una auténtica descarga de energía. El maestro Vinny Colaiuta, considerado por muchos uno de los bateristas más versátiles e influyentes de las últimas décadas, nos recibe con Bruce Lee, una pieza que desde el título transmite velocidad, precisión y una fuerza imparable. Así que ajusta el volumen porque arrancamos con el pie derecho. Bienvenidas, bienvenidos a Yazam. En la producción me acompaña Carly Guzmán, en los controles Amaranta Castellanos. Yo soy Dagmar Ruiz y te invito a que te comuniques con nosotros a través del 55 15 49 59 25 o síguenos en redes. Nos encuentras como Radio IPN Oficial. Ahora sí, que la tarde tenga mucho swing y hoy también una buena dosis de fusión. Esto es Bruce Lee con Vinny Colaiuta.
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2: Escuchaste Take the Time, una muestra de ese jazz fusión que no conoce fronteras entre el soul, el rock, el funk y la improvisación. Esta pieza es parte de la carrera en solitario de Ronald Brunner y yo creo que estarás de acuerdo conmigo en que hay músicos que pasan años haciendo brillar los proyectos de otros hasta que un día deciden contar su propia historia. Ese fue el caso del baterista Ronald Brunner Jr., quien después de tocar con figuras como Stanley Clarke, Wayne Shorter, Kenny Garrett y de convertirse en una pieza fundamental del sonido de Kamasi Washington, en 2017 publicó Triumph, su primer disco como líder, y Take the Time fue la carta de presentación de este disco. Tiene, por cierto, un ingrediente muy especial: la participación de su hermano Stephen Brunner. La canción habla de algo muy sencillo, pero profundamente necesario: tomarnos el tiempo para decirle a alguien que lo queremos. ¿Ya lo hiciste hoy? Si no, es el momento. Ahora vamos con un proyecto extraordinario. Hay bandas que llegan al estudio con las canciones terminadas, listas para grabar. Pues el Pat Metheny Group hacía lo contrario. Durante las sesiones de ensayos probaban ideas, cambiaban estructuras y cada uno aportaba algo de su personalidad. Proof, del disco Speaking of Now de 2002, es uno de los mejores ejemplos de esta manera de hacer música. Pat Metheny llegó a describirla en entrevistas como una mini suite. Además, fue uno de los primeros discos con el baterista Antonio Sánchez y muchos tuvimos la oportunidad de disfrutarlo en vivo aquí en la Ciudad de México. Aquí está una de las piezas que en su creación no toma el camino más corto, sino el más interesante. Esto es Proof y lo escuchas en el 95.7 de FM.
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1: Joe Sabinol, el mago de los teclados. Si hablamos de jazz fusión, hay nombres importantes. Y luego está Joe Sabinol, uno de esos músicos que ayudaron a cambiar literalmente el sonido del jazz. Nació en Viena en 1932. Tocó con gigantes como Miles Davis y Cannonball Adderley. Y en 1970 fundó Weather Report, la banda que definió el jazz fusión. Una mezcla explosiva de jazz, rock, funk y sonidos electrónicos que nadie había escuchado antes. Joe Sabinol entendió muy pronto que un sintetizador no tenía por qué imitar a un piano. Podía convertirse en un instrumento con voz propia. Y quizá ahí está buena parte de su legado. No utilizar la tecnología para disfrazar al jazz, sino para imaginar cómo podía sonar el futuro. El dato curioso, su tema Birdland vendió más de 500,000 de copias y hasta ganó un Grammy en versión vocal. Y Downbeat lo votó mejor tecladista 30 veces.

0: 5925 o en nuestras redes, estamos como Radio IPN Oficial. Acabas de escuchar Time Flies, una auténtica reunión de virtuosos donde, entre otros, aparece Adrien Ferrand, un músico al que muchos llaman el heredero de Jaco Pastorius por su técnica deslumbrante y su capacidad para moverse con la misma naturalidad entre el jazz, el funk y la fusión. Hacemos una breve pausa y prometo regresar con más en esta sesión de Jazzam. ¡No te vayas!
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0: Estás en Jazzam y estamos explorando lo que ocurre a nivel internacional. Y ya que hablamos de músicos que disfrutan llevar las canciones a otro terreno, vamos con una versión muy especial de un clásico del rey del pop. La cantante Nicki González decidió tomar Black or White y vestirla de jazz fusión, pero no lo hizo con cualquier banda. El arreglo estuvo a cargo de Adrien Ferrand y además reunió a un auténtico equipo de lujo. Vinny Colaiuta está en la batería, Dennis Hamm está en los teclados y otros músicos de primer nivel. El resultado no busca copiar el tema original de Michael Jackson, lo reinventa, le abre nuevos espacios para la improvisación. A ver qué te parece esta versión de un clásico que todos conocemos, pero tal vez nunca habías escuchado de esta forma. Black or White con Nicki González.
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2: ¿Qué te pareció esta rolita? Háznoslo saber al 55 15 40.

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2: Estás en Yasam en el 95.7 y nos encantaría leerte o escucharte en nuestro WhatsApp 5515495925. Y acabamos de escuchar Them Changes, una canción que se convirtió en uno de los himnos de Thundercat, un bajista cuyo virtuosismo lo lleva a brillar en los terrenos del jazz, del funk, R&B, electrónica y cualquier fusión de estos géneros. Hoy escuchamos esta rola en una versión en la que Thundercat une su talento al de Ariana Grande para honrar la amistad que los unía a Mac Miller, uno de esos músicos geniales que cantaba, producía, tocaba varios instrumentos y que estuvo cercano al jazz, al soul y la improvisación, y que también se convirtió en alguien muy importante en la vida de los dos. Esta rolita la puedes disfrutar con imagen en YouTube como parte del Adult Swim Festival, y fue un momento súper emotivo en el que participaron también Domi y JD Beck, o sea, una alineación así de lujo. Y ahora nos vamos a quedar aquí, en México. Lo que vas a escuchar a continuación es parte del talento que tenemos en casa. Se llama Chus Estrada. Muchos lo han visto porque es baterista de Jesse y Joy, pero hoy exploraremos su faceta como líder. Chus es originario de Tuxtla Gutiérrez, Chiapas, y lleva más de 10 años radicando en la Ciudad de México. La pieza que te voy a presentar es parte de su debut en solo. El disco se llama Doméstico y en él participan César

0: Osorio en el bajo, en la guitarra Ito Coutinho, en los teclados Uriel Om. Escucha Mutatis Mutandi 2 con Chus Estrada.
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2: Eso fue Finge Demencia, parte de la propuesta de Eduardo Sierra, un talento mexicano que ha encontrado en el jazz fusión el espacio ideal para desarrollar una voz propia. Sus composiciones muestran influencias del jazz contemporáneo, el rock y el funk. Es parte de esta generación de músicos mexicanos que siguen demostrando que la escena nacional tiene muchísimo que decir. En esta pieza además lo acompañan Marco Rentería, bajista de Caifanes, y el pianista Pepe Morán. Así llegamos al final de Yazam. Gracias.

por permitirnos acompañarte durante esta hora. Espero que hayas descubierto algún artista nuevo o que te hayas ido con ganas de seguir explorando este universo llamado Jazz Fusión. Agradezco en la producción a Carly Guzmán y en los controles a Amaranta Castellanos. Yo soy Dagmar Ruiz y nos escuchamos en la próxima emisión de Jazzam. Mientras llega ese momento, te invitamos a seguir la conversación con nosotros en redes, donde nos encuentras como Radio IPN Oficial. Ten una excelente tarde y que la buena música te siga acompañando el resto del día. Te dejo con Flight of the Bebop Bee. Alan Carón, aquí en Jazzam.

0: Se silencian las voces instrumentales. El pulso se detiene y la estructura sonora toma una pausa. Rompemos el ensamble porque esta charla necesita respirar. Pero no te preocupes. Mientras exista el jazz, siempre habrá algo más que decir. 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
7: A ver, aquí quién despacha, aquí señor, un tequila.
8: ¿Triple?
7: Triple.
8: Ahí le va.
7: Antes de que empiecen los trancazos,
8: Oiga, ¿cuáles trancazos?
7: Pues los que va a haber.
8: ¿A qué horas?
7: A la hora que se dé cuenta que no traigo para pagarle.
8: ¿Ah, sí?
7: Sí, señor.
8: ¿No trae?
7: No trae.
8: Pues ahora me desquita, aunque sea cantando.
7: Pues échele un 5 al piano, pues. Ay, vamos, dale.
9: ¿Qué tal? ¿Cómo le va? Bienvenido. Ya estamos aquí para echarle un quinto al piano. Soy Enrique Castro Hermida y los saludo a través de la 105.9 aquí en la ciudad de Puebla. Y también saludo a nuestros amigos que nos sintonizan en Acatlán. Ellos están en el 95.3. En Huauchinango ponen su radio en el 98.9. En Izúcar de Matamoros en la 107.5. En Libres a través de la 95.9. En Tehuacán a través de la 93.1.

0: En Teziutlán, 90.9. En Zacatlán, 105.3. 8 emisoras de SICOM Radio, Sistema de Información y Comunicación. Llegamos a 143 municipios del estado. Y también saludo a nuestros amigos que nos sintonizan en Tlaxcala, en una parte de Hidalgo, en otra parte de Oaxaca, de Veracruz, de Guerrero, del Estado de México y por supuesto en el Estado de Morelos. Y a las personas que nos sintonizan a través de las plataformas digitales como iVoox y también a través de Spotify. Así es que bienvenidos. Y hoy le vamos a echar un quinto al piano. Invité a Carlos Aragón Díaz. Y usted dirá, ¿y quién es Carlos Aragón? Ah, pues ahorita se lo voy a presentar y verá qué interesante charla, porque además de ser un apasionado de la radio, porque estábamos platicando y me decía que es un excelente radioescucha. Carlos, ¿cómo estás? Bienvenido.
1: Bien, Enrique, muchas gracias. Aquí, un honor estar contigo.
0: No, hombre, al contrario,
1: Te admiramos mucho.
0: gracias por aceptar la
1: No,
0: invitación.
1: gracias a ti.
0: ¿Eh?
1: Sí.
0: Oye, Carlos, tú eres, naciste en la Ciudad de
1: Ciudad de
0: México.
1: México, pero mira, es la historia de la generación de los nacidos en los 50, de los baby boomers en México. Mi
0: Sí.
1: papá era de Chihuahua y él vino con la familia por ahí de los 40 a trabajar mi abuelo y bueno, ahí ellos se asentaron y luego mi mamá es de Michoacán, de Morelia.
0: Ya.
1: Entonces ahí es donde se conocen y ahí nacemos mis hermanas y yo. Y yo decidí cuando yo soy médico veterinario zootecnista de profesión. Y en la época yo estudié y salí en el 78 de la universidad y me salí de México. Empecé a trabajar en varios estados de la República. Primero me fui a Chiapas, luego al Estado de México, luego regresé a México, luego me fui a la Huasteca Potosina. Y luego regresamos a Cuernavaca, Morelos, a Jiutepec, y ahí vivimos otro bastante tiempo, 17 años, y después. Afortunadamente y benditamente nos vinimos al estado de Puebla. Ya tenemos casi 25 años por acá, en Cholula, viviendo en San Pedro.
0: Oye, Carlos, y siendo veterinario, ¿tu actividad qué era en ranchos?
1: Sí, yo era administrador de ranchos de la Secretaría de Agricultura y Ganadería en esa época.
0: Claro.
1: Manejé primero fui administrador en las oficinas de la Dirección de Ganadería en México y luego recibí
0: ¿Ahí en
1: una.
0: Chilpancingo te tocó?
1: No, nuestra oficina estaba en Hamburgo, la Dirección de Ganadería, pero en Chilpancingo estaba el edificio
0: Agricultura.
1: central de la Secretaría. No, yo trabajaba en la Dirección de Ganadería y ahí recibí una invitación para ir a manejar un rancho de 5.400 hectáreas que
0: Fíjate.
1: teníamos allá, que tenía la Secretaría, y ahí estuvimos 3 años.
0: Oye, ¿y qué producían?
1: Producían ganado bovino, cebú, Nelor, la subraza Nelor, que es un ganado de carne. La Secretaría decía estos programas para producir pies de cría, es decir, becerros que iban a servir como sementales.
0: Sí, fíjate que en ese tiempo la Secretaría, yo trabajé ahí, por eso es que
1: Ah, pues
0: conozco.
1: sí.
0: Yo hacía los programas de radio de la Secretaría,
1: Ajá.
0: unos programas que se llamaban Voces del Campo.
1: Sí.
0: Y entonces los cuates del programa ganadero,
1: Sí.
0: ¿no? Tenían todo ese tipo de actividades en municipios, bueno, primero en los estados, ¿no? Y
1: Claro.
0: luego en los centros.
1: Sí, centros de desarrollo pecuario se llamaban.
0: Centro de desarrollo y había agroindustria
1: Claro, sí.
0: y a las familias les regalaban pies de cría que les llamaban,
1: Era
0: ¿verdad?
1: lo que yo producía para darlos en programas.
0: O sea, tú eras el, estabas a cargo de la fábrica de animalitos
1: Yo era el director.
0: para dar
1: Sí, yo era el director de ese
0: darlos
1: rancho.
0: a las familias.
1: Sí, teníamos 5.400 hectáreas
0: Fíjate.
1: en esa época. Teníamos alrededor de 4.800 cabezas de ganado. Teníamos también un hato de ganado criollo mexicano,
0: Ya.
1: que también era un subprograma que yo también estuve manejando. Y ahí fue muy interesante, muy triste, bueno, una época muy difícil para mi esposa porque era un rancho muy aislado en la Huasteca.

0: Capotosina. El pueblo más cercano nos quedaba 12 kilómetros en una brecha.
1: Claro.
0: Y era un ingenio, estaba muy aislado. Pero mi esposa siempre me apoyó en afán de, pues, tener un mejor desarrollo yo como veterinario, y que me fui por ese lado del ganado.
1: Pero qué experiencia tan
0: No,
1: enriquecedora.
0: muchos veterinarios en su vida le soñaron eso y
1: Nunca.
0: nunca. Y yo casualmente después me invita una persona de la misma secretaría a abrir el primer centro de ganado equino azteca mexicano, que es
1: La raza
0: la
1: azteca.
0: raza azteca, que nos dona la Casa Domecq. ¿Se puede decir?
1: Claro, sí,
0: Sí.
1: no, es que Álvaro,
0: Ajá.
1: el que estuvo encargado de Domecq en México,
0: Sí.
1: le apuesta
0: Le
1: a la raza
0: apuesta.
1: azteca, ¿verdad?
0: Ellos donan a la Secretaría de Agricultura 6 pies de cría, unos hermosos ejemplares. Y hacemos yo soy el que construye, bueno, soy el encargado técnico de cuestiones, porque toda la obra arquitectónica ya se la hacen los especialistas, pero hicimos un centro de desarrollo equino de la raza azteca mexicana. Entonces ahí
1: ¿Ese estaba
0: estuvimos.
1: en Texcoco?
0: No, este estaba en Jiutepec, Morelos, en
1: Ah,
0: donde
1: ya.
0: está actualmente el Instituto, ya, bueno, en aquella época se llamaba Instituto Mexicano de Tecnología del Agua. Ahora tiene ya otro nombre. Originalmente nos piden que teníamos un rancho ahí de cabras y ovejas. Me toca llegar a hacer el finiquito de ese rancho, y posteriormente hacemos la construcción del centro equino. También algo que
1: Fíjate.
0: en mi vida
1: ¿Te
0: me
1: imaginaste?
0: imaginé, porque yo el equino es muy especial, de hecho es mi animal favorito, pero le tengo mucho respeto
1: Sí,
0: por
1: sí.
0: todo.
1: Oye, y yo creo que seguramente muchas personas no saben que un médico veterinario tiene de alguna manera una especialización, es decir, trabaja con pequeñas especies, con
0: Sí,
1: grandes,
0: con
1: ¿verdad?
0: grandes. Los campos de la veterinaria son tan increíbles, porque muchos se vuelven microbiólogos, bacteriólogos,
1: Genetistas.
0: genetistas, los que se dedican a diferentes especies. Ahora hay mucha gente le ha dado por comprar animales raros y
1: Exóticos.
0: exóticos, y son, ¿cómo se puede decir? Son modas, pero los veterinarios se tienen que adaptar también a eso. Entonces sí es una profesión,
1: Muy amplio.
0: pero yo me fui más por el área de la administración. Yo
1: Ya.
0: fui más bien administrador pecuario. Eso me dio a mí pie para mi segunda parte de mi vida, se puede decir. Cuando yo salgo del rancho de equinos, de la Azteca, me voy por el lado de poner una pequeña empresa junto con mi esposa en Cuernavaca. Y ahí nos volvemos administradores de dos negocios de lavandería: lavandería comercial e industrial,
1: Ah, mira.
0: y doméstica también. Abarcamos todos los rubros, y bendito sea Dios, nos fue excelente. Eso nos dio pie a que al poco tiempo tuvimos otro negocio. Cerramos el ciclo del primer negocio y nos volvimos distribuidores de productos lácteos. Ya se conjuntaba un poquito más con
1: Sí,
0: mi fase de veterinario,
1: le
0: ¿no?
1: entendías.
0: Le entendía, porque eran quesos, yogur, mantequilla,
1: Claro,
0: etcétera.
1: claro.
0: Distribuíamos, nos lo mandaban del estado de Querétaro, pero esa fase nos fue muy bien, porque inclusive entramos a los grandes centros comerciales del país, y eso
1: Fíjate.
0: nos dio pauta para tener, pues, un muy buen negocio. Pero se acabó el negocio, y en ese momento nuestra hija mayor decide estudiar la carrera de química, e investigamos en dónde se daba esa carrera. Estaba en la Universidad Nacional Autónoma de México, de donde yo soy egresado, pero ya no teníamos intenciones de regresar a la Ciudad de México. En el Tecnológico de Monterrey, en el campus de Monterrey, o en la Universidad de las Américas, Campus Puebla.
1: Ingeniería química.
0: No, mi hija es química pura.
1: Ah,
0: Ella es
1: ya.
0: química, química, porque ella tenía una idea de ser, dedicarse a la ecología. Pero sus mentores le dijeron: tú tienes que estudiar una carrera madre, ya sea biología, química o
1: Exacto.
0: alguna. Ya de ahí tú te vas a ir moviendo.

0: viendo. Y decidió venirse acá y yo en ese momento también, el negocio ya no fue tan exitoso como lo habíamos tenido y decidimos, me recibo una oferta para trabajar en, ¿puedo decir la empresa en la que
1: Claro.
0: trabajé? Empecé a entrar, entré como trainee de gerencia de Walmart de México
1: Ah, mira.
0: para ser gerente. Entonces,
1: Eras un team leader.
0: no, yo era realmente un trainee. Yo con mi experiencia de como administrador pecuario y
1: Ya.
0: mi título y todo, la empresa nos daba oportunidades. En esa época tenía 5 años apenas de haber iniciado operaciones y empecé en el negocio del Sam's Club. Y estuve
1: Tú
0: como,
1: estuviste en Polanco.
0: no, bueno, ahí donde me contrataron y ahí tomábamos los cursos. No, yo me contrato y me mandan a la tienda de Cuernavaca, al club de Cuernavaca.
1: Ya.
0: De ahí me hacen subgerente y me mandan a Guadalajara.
1: Ya.
0: Y luego,
1: Te iba a preguntar, ¿conociste a Hugo Fernández?
0: sí, creo que sí.
1: Hugo vino a abrir el club aquí.
0: Ah, sí, cómo no. Sí, yo llego a Puebla en el 97 como subgerente de Sam's.
1: Hugo ya no estaba, Hugo estuvo
0: Sí,
1: unos
0: no, no,
1: años
0: no, no, no.
1: antes.
0: No, es un formato donde hay muchos cambios constantemente.
1: Porque ese club aquí se abrió, yo creo que en el 93, 92,
0: Sí,
1: 93.
0: yo llego a los 5 años exactamente, porque recuerdo que hicimos la celebración de los 5 años y yo llego en el 97,
1: Ya.
0: exactamente. Y ya estaban otras personas.
1: ¿Qué tal que a los castigados los mandaban a congelados?
0: Al congelador. Sí, no, cuando llegaban los jefes y nos metían a los congeladores, hacíamos la revisión de la tienda y nos metían al congelador y ahí el distrital hacía la revisión y nos preguntaba todo, pero él ya estaba muy entrenado y nos dejaba 15, 20 minutos estar ahí
1: Un
0: viendo los
1: ratito.
0: números y todo, a ver qué tan, ahí nos medían mucho, a ver qué tanto aguantábamos. Sí,
1: Les
0: sí.
1: daban chamarras y equipo
0: No, fíjate
1: especial.
0: que no.
1: Bueno, a los que estaban
0: Ah, sí,
1: adentro.
0: a los que trabajan ahí, por supuesto, traen
1: Claro.
0: equipos especiales, sus
1: Porque están bajo
0: overalls
1: cero, no sé cuántos
0: a menos
1: gramos.
0: 5.
1: Sí,
0: Sí,
1: sí,
0: sí,
1: sí.
0: sí, sí, sí. Ahí trabajas con el montacargas y estás
1: Estos montacargas que
0: rellenando.
1: los usabas de pie, ¿verdad?
0: Sí,
1: Con los
0: estabas
1: pies
0: parado y ahí estás,
1: traías el freno y el
0: sí,
1: acelerador.
0: el acelerador, exactamente. Y pues bueno, es una experiencia increíble. Ahí yo puedo decir que esa es mi segunda carrera después, administrador de negocios de ese tipo, porque yo duré 17 años y es toda
1: Es
0: una
1: muchísimo.
0: fascinante, sí, pero sí es aprendes de todo.
1: Y además, ¿sabes? En el catálogo de estas tiendas vendían hasta helicópteros.
0: Sí, en Estados Unidos bueno, vendemos. Mi esposa no le gusta porque todavía tengo muy puesta la camiseta, pero vendemos de cosas increíbles, sí.
1: Oye, también lo que pocas personas saben es que cuando te contratan para trabajar en estos clubs, te contratan con el puesto al que llegas y abajo dice ayudante general.
0: Ah,
1: Y
0: sí.
1: entonces, si hace falta echar el mop para limpiar el suelo,
0: Por supuesto.
1: vas porque eres ayudante general.
0: Y la gente de gerencia es lo que debemos de predicar con el ejemplo. Entonces yo me podía subir a un montacargas,
1: Sí.
0: podía barrer el andén,
1: Claro.
0: podía hacer, pero obviamente eran conceptos muy americanos, muy estadounidenses, que acá en México con la cultura de la empresa que estaba anteriormente, que era Aurrera, como que empezaban a hacer ahí chispas porque alguna ocasión llegaba algún directivo y te decía: "No te contraté para que andes mopeando ni para que andes en el montacargas". Y llegaban los que venían de la gente que se había entrenado allá y que decían: "Oye, pues si estás viendo que se está hundiendo el barco y tú no le entras a cobrar", porque era desde de cobrar,
1: Claro,
0: limpiar, todo.
1: sí.
0: Entonces a mí me tocó, tuve la oportunidad de hacer un entrenamiento en McAllen. En alguna ocasión nos mandaron a varios compañeros y
1: Ya.
0: veíamos allá a los gerentes cobrando a la hora que se juntaba la gente, o mopeando todo eso, y decíamos: "Mira, a veces como los conceptos, pues cuando se..."
1: Es que llegó a ser la novedad en muchas ciudades el club.
0: Yo recuerdo que un compañero que estuvo aquí, que estuvo antes que yo, 2 o 3 años antes, decía que cuando entrábamos para abrir los clubes, entrábamos a las 6 de la mañana, entonces había que estar a las 5, 5:30 en la calle. Lo llegaron a detener y que le decía:

0: Soy el gerente de Sam's Club. Ay, perdón, bueno, sí, pero ya no corra tanto. En esa época era, pues Puebla era menos grande de lo que es ahora.
1: Y era más fácil, ¿verdad?
0: Era más fácil, era un solo club y todo era fluía muy bonito. Sí, y luego ya
1: A mí lo que me llama, perdóname,
0: no te
1: Carlos, a mí
0: preocupes.
1: lo que me llamaba la atención es que desde que entrabas
0: Sí.
1: tenías que hacer el inventario. Por ejemplo, el que estaba en atención a clientes, que ahí
0: Ajá.
1: estaba todo lo de joyería, estaban
0: Ah,
1: las botellas,
0: sí.
1: estaba.
0: Lo de valor.
1: Sí, y entonces había un manual, una carpeta con las hojas, y ahí te decía: utilizar el llavero fulano para quitar el candado mengano, y no sé, una vez que se coloca aquí. Todo al pie de la letra tenías que ir el instructivo.
0: Es.
1: Entonces, nunca se perdió una llave, nunca se perdió un candado. Hacías el conteo de la mercancía que.
0: Sí, eran inventarios especiales del diario de mercancía de alto valor y de riesgo.
1: Sí, claro.
0: Un concepto muy, muy especial que yo aprendí ahí es que esta era una empresa hecha a prueba de tontos. Entonces ahí nadie se podía equivocar. Y si te
1: Sí.
0: equivocabas, la empresa estaba protegida. Entonces, todo me marcó a mí en la vida porque yo me he vuelto muy estructurado, muy.
1: Gracias a eso, ¿verdad?
0: Sí, gracias a un entrenamiento y a una exigencia superlativa, pero pues eso nos permitió seguir creciendo y ya aquí en Puebla me hicieron gerente, pero ya no en ese formato, me hicieron gerente de una bodega aurrera.
1: Ah, mira.
0: Sí, yo
1: Es
0: inicié.
1: parte del
0: Es
1: grupo,
0: parte de
1: ¿verdad?
0: todo el conglomerado que son, en esa época llegamos a ser 7 compañías diferentes. Ahorita se vendieron ya varias, pero en esa época yo, Bodega Aurrera, la que tenía y tiene el mayor crecimiento, es la compañía de autoservicio más grande de América Latina. Por sí sola Bodega Aurrera, ¿eh? Ya no con el resto del grupo. Ya con el resto del grupo, pues, es de las más grandes del mundo.
1: Sí, es impresionante. Y la cantidad de usuarios,
0: Y
1: ¿verdad?
0: de clientes y de socios y de mercancía y todo. Y otro de mis orgullos es haber trabajado en la empresa más grande del mundo en su momento. Fuimos
1: Claro.
0: la que facturaba más a nivel mundial de todo. Eso fue la empresa más grande del mundo hace 20 años. Digo, sigue siendo una empresa gigantesca, pero ahora con los nuevos negocios de los nuevos ricos, de la tecnología, pues ya ha ido descendiendo, pero sí llegamos a ser el número uno en ventas de todo el mundo.
1: Fíjate, lo que me llamaba la atención es que no habían colocado ni siquiera un ladrillo de Sam's
0: Sí.
1: y las personas compraban su membresía.
0: Sí.
1: Porque llevaban folletería, porque el vendedor les explicaba. Algunos sí habían oído o tenían idea de que era un club y
0: Claro.
1: de cómo se manejaba hacerte socio de esa gran
0: De esa
1: tiendota.
0: tiendota que te permitía que tú tuvieras el privilegio de poder entrar a comprar a sus instalaciones.
1: Claro, que no
0: ¿Sí?
1: era de lujo,
0: No, no,
1: porque
0: no,
1: era
0: no,
1: de
0: no.
1: cemento pulido
0: Y
1: y wax.
0: ese es el es de los conceptos que el fundador de la empresa, el señor Sam Walton, fue de lo que él desarrolló. La tienda originalmente no fue el primer concepto de club de precios en Estados Unidos, en el mundo. Pero el señor Walton la perfeccionó el negocio a hacer ese tipo, es una tienda de bajo costo, donde la gente va a comprar por volumen, artículos exclusivos solo para socios.
1: Claro,
0: Y
1: o
0: eso
1: de
0: era lo que.
1: temporada.
0: Y, o de temporada. Entonces, con un catálogo, por ejemplo, el catálogo de Sam's es mucho menor que de una tienda de autoservicio, mucho menor.
1: Fíjate.
0: Pero lo que se manejan son volúmenes. Sí, es impresionante, impresionante. Es toda una experiencia.
1: Oye, y fíjate que a muchos empresarios, a muchos productores locales, les dio trabajo,
0: Sí,
1: pero a
0: claro.
1: veces no aguantaban la demanda que el
0: Por
1: club
0: supuesto.
1: tenía. Y, por ejemplo, un cuate llegó a vender dulces, unas paletas.
0: Sí.
1: Y entonces les interesaba, oye,
0: Sí.
1: están sabrosas, no sé qué. Pues, nos podrás entregar tan millones de paletas, o
0: Sí.
1: sea, no eran miles,
0: Sí.
1: para todos los clubs. Y claro, pues él no tenía la capacidad para producir tal
0: No.
1: cantidad de paletas.
0: No, no,
1: Y de
0: no.
1: verdad que no exagero.
0: No, parte también de lo que nosotros hacíamos como gerentes era conseguir proveedores locales y ver el potencial, y hacíamos pequeñas pruebas, les llamábamos, ahí se hacía una prueba.

0: prueba. Y nos tocó hacer ferias aquí en Puebla, consiguiendo pequeños productores. Es realmente muy poca gente se pudo desarrollar porque nunca aguantaron la demanda, porque si el producto tenía éxito,
1: Claro.
0: pues la gente lo empezaba a pedir en los demás clubes y y el productor no
1: Ya
0: se
1: no
0: daba
1: tenía la
0: abasto,
1: capacidad,
0: ¿no?
1: claro,
0: Y muchas
1: se
0: veces
1: había rebasado.
0: hicieron fusiones, cooperativas y eso fue lo que empezó a permitir que algunos sí lograran. Sigue existiendo ya compañías que se desarrollaron así
1: Claro.
0: de a partir de eso. Sí, pero
1: Oye, entonces tú llegas a Puebla porque tu hija tiene la necesidad y el gusto por estudiar química.
0: química, yo me vengo ya como subgerente y al año me cambian de formato de Sams a bodega y al año siguiente me toca la oportunidad de ser gerente en la tienda de Xonaca, de Bodega Aurrerá en
1: Ah,
0: Xonaca, que está
1: ya.
0: enfrente de la Escuela de Lenguas de la UAP.
1: Claro,
0: Y ahí
1: del
0: estuve
1: CADE.
0: 5 años, 5 años ahí en la casa del obispo, la famosa casa del
1: Sí,
0: obispo.
1: era la casa de descanso del obispo.
0: Del obispo.
1: Y cuando Carlotita y Maximiliano,
0: Venía.
1: antes de entrar a la ciudad, se quedan a dormir ahí.
0: En esa casa. Esa casa estuvo a resguardo de Walmart, porque pertenecía cuando se compra el terreno, que eran los terrenos de fútbol del antiguo colegio alemán,
1: Claro.
0: se compra con todo y la casa del obispo. Y la casa estaba abandonada, pero recuerdo que yo tenía que entrar para darles la inspección. Y me tocó ver la cocina original con los azulejos de la época. Era una maravilla, una maravilla.
1: Seguramente de Talavera.
0: De Talavera. Y a los pocos años toma control de una de las empresas del grupo que era Vips y el
1: Hacen
0: portón.
1: un Vips ahí, claro.
0: Hacen un portón. Un
1: A un
0: portón.
1: portón.
0: Sí, porque era como el concepto más mexicano. Y ya se hace la remodelación y quedó muy bonita y la cocina creo que llegaron a respetarla.
1: Se conservó.
0: Se conservó y ahora actualmente ya no sé qué sea. Ya hace mucho que no voy por esos rumbos.
1: Fíjate.
0: Sí.
1: Oye, Carlos, ¿y entonces cuántos hijos tienes?
0: Tenemos dos nenas, Alejandra la mayor, Alejandra.
1: Alejandra es química.
0: Ella es química y vive actualmente en Boston.
1: Ah, pues saludos, Alejandra.
0: Así allá
1: Seguramente le vas a oír a tu papá.
0: Muy probablemente, y ella vive muy cerca de Boston, en una población que se llama Easton, que está al sur, sur, suroeste de Boston, y está casada con un chico que nuestro yerno, Christian, que él es también, él es químico, pero él es investigador en Harvard.
1: Ah, mira.
0: Sí, y mi hija es química analista en una empresa que se llama LE, que se encarga de hacer todas las certificaciones de químicas o de equipos, etcétera, a nivel mundial. Y ya llevan casi 20 años viviendo por allá.
1: Sí, para una vida.
0: Toda una vida, sí. Pero en ese intervalo, Alejandra y Cristian han andado viajando por sus estudios. Nuestra hija desafortunadamente no pudo terminar su doctorado porque se embarazó y viendo el sistema de vida de ella, dijeron, no, tenemos que cuidar a nuestros hijos y ella decidió. Sin embargo, nuestro yerno, él sí se siguió desarrollando y él actualmente vivieron primero en Connecticut, luego se fueron a Londres
1: Fíjate.
0: y luego regresan a Nueva York en el trabajo de él y ahora ya el yerno trabaja en el hospital de uno de los hospitales que tiene la Universidad de Harvard haciendo investigación. Sí, y pues la hija ahí desarrollándose. Y nuestra otra hija, la segunda, vive acá en Puebla. Ella estudió administración, ambas estudiaron en la Universidad de las Américas. Ella es administradora y trabaja en una empresa de sistemas.
1: ¿Ella cómo se llama?
0: Karina.
1: Ah, saludos, Karina. Que
0: Karina.
1: va a ser más fácil que Karina nos escuche,
0: Sí,
1: ¿verdad?
0: ella es más sencillo y tenemos dos nietos, que tenemos cuatro nietos.
1: Ah,
0: Cada
1: mira.
0: hija tuvo un niño y una niña.
1: Ah, qué
0: De,
1: padre.
0: la de Boston es Nicolás e Isabel y Karina tuvo a Gabriel y a Julieta. Y mi yerno, Aldo, es oriundo de acá de Puebla, de una familia de muy tra larga tradición de acá de Puebla.
1: Ah, mira.
0: Sí, y él es comerciante ferretero ahí en el centro, ahí en la 8.
1: Ah, bueno, porque ahí está todo el
0: Sí,
1: comercio,
0: ahí está el
1: todas las
0: comercio
1: ferreterías en la
0: ferretero.
1: 8.

0: Sí, él ya tiene. Pues,
1: Supongo que es una fratería de su familia.
0: el papá es más, no es más, creo que desde su abuelo empezaron
1: ¿Cómo
0: ese
1: se
0: negocio.
1: apellida Aldo?
0: Aldo Sánchez, Sánchez.
1: Ya.
0: Sus

0: Así es.
1: En el cristal,
0: Sí,
1: en
0: sí,
1: un
0: sí.
1: montón de en zapatería, en
0: Giros,
1: ropa.
0: sí. Y ellos han ido mejorando el negocio, se han ido adaptando a las nuevas modas y al advenimiento de las grandes empresas como Walmart,
1: Sí, estas
0: como
1: tiendotas que...
0: Home Depot, todas esas tiendas que en un momento eran una amenaza para el comercio local.
1: No creo.
0: No, era lo que yo pensaba, no, pero mi yerno me decía, no, no, no creas, señor, es que hay un canal de gente ya viene aquí.
1: Claro.
0: Y obviamente, pues eso es donde ellos han, pero él ha ido mejorando con
1: Es que
0: sus
1: tú, mira, tú
0: temas.
1: necesitas una alcayata o unos clavos, unos tornillos.
0: Y te.
1: Vas a esas tiendotas.
0: Y no tienen.
1: No, sí
0: Pero
1: tienen.
0: en volumen.
1: O en volumen, o una alcayata vale 30 pesos. Y vas a la ferretería o vas a la tlapalería y esa misma vale 9
0: Sí,
1: pesos o vale
0: por
1: 12.
0: supuesto. Sí.
1: Entonces, pues vas a la tienda de toda la vida.
0: Y a donde ya conoces y que ha sido toda tu vida. Sí. Y ellos ya llevan muchos años en este giro y pues ahí van, ahí van.
1: ¿Qué tal?
0: No, muy bien, muy bien.
1: Oye, ¿y te gusta Cholula?
0: Nos fascina.
1: Alguien me dijo, no, no te voy a decir quién, que eres guía de turistas.
0: Sí, fíjate.
1: Pero ¿cómo?
0: Fíjate que cuando yo salgo de Walmart, ya salgo ya casi para jubilarme. Entonces mi esposa me ve el shock post de que dejas de trabajar después de 17 años. Y mi esposa dice, no, pues lo veo muy triste este señor.
1: Va a quedar una depresión terrible.
0: Me dice, vamos a meternos a estudiar computación. Y nos metemos al ISTEP, acá en el... Que les mando un saludo si nos llegan a escuchar, que una escuela maravillosa para la
1: Tienen muy
0: gente.
1: buenos cursos estos
0: De
1: institutos.
0: pintura, de
1: Sí.
0: computación,
1: Claro.
0: de baile,
1: De todo lo que
0: maravilloso.
1: quieras.
0: Y aprendo computación porque yo tenía la facilidad de que yo hacía cuando era jefe, pues a mí todo me lo hacían, pero cuando yo lo quise hacer, no sabía nada. Y entonces yo decía, ¿cómo le hacían? Entonces empezamos a tomar clases de computación y al tiempo sale una convocatoria en Facebook. Y yo siempre estoy muy al tanto leyendo de libros, revistas y en el internet sobre todo, donde ofrecían becas en el gobierno en un gobierno que dieron becas a 200 personas para personas que tuvieran conocimiento si les gustara la historia, que si estaban dispuestos a ser guías. Y mandé mi solicitud. Yo pensé que no me iban a aceptar por mi formación como veterinario y todo eso, pero siempre he sido un autodidacta de muchas cosas. Entonces me aceptaron, entré, estudiamos en la UAP un año, becados, y me pude recibir porque
1: Es que
0: soy
1: están certificados.
0: acreditados, es el término
1: Claro.
0: correcto, somos guías acreditados. Y actualmente sí sigo siendo guía acreditado. Por cierto, el año que entra nos toca hacer la tercera acreditación ya y la definitiva para los de esa generación.
1: O sea, la tienes que ir
0: Cada
1: renovando.
0: 4 años. Tienes que ir a congresos, tienes que
1: Actualizarte.
0: actualizarte, hacer cursos presenciales o en línea. A partir de la pandemia se facilitó mucho más en línea. Porque antes teníamos que ir a los congresos, ahorita están mis amigos y colegas están en Zihuatanejo, en el congreso, y ahí nos valen por 40 o 50 horas. Pero sí, cada 4 años tenemos que completar 160 horas de acreditación
1: De
0: de
1: capacitación.
0: capacitación en diversos rubros. Ahí la Secretaría de Turismo nos da facilidades para escoger muchos
1: O
0: cursos.
1: sea, turismo es, digamos, la cabeza del sector
0: Sí.
1: que se encarga de los guías
0: Y
1: turísticos.
0: de todo lo que se relacione con el restaurantes, hoteles, prestadores de servicio, transportistas, etcétera. Y cada 2 años tenemos que hacer la renovación de
1: Es una especie de licencia,
0: es
1: ¿verdad?
0: una licencia, es una acreditación.
1: Literal.
0: Sí, porque al final hay mucha gente que está fungiendo, está trabajando sin ser guía, pero
1: No, y te cuentan unos
0: no,
1: cuentos
0: no, no,
1: chinos.
0: no, sí.
1: No, no,
0: Es
1: ya.
0: una verdadera, y los que estamos acreditados, pues tenemos el turista tiene la certeza de que somos personas que estudiamos, que nos estamos capacitando, que estamos certificados en primeros auxilios, estamos

0: ahí sí la Cruz Roja nos certifica que yo he tomado siendo guía cuatro cursos de primeros auxilios. Entonces, sí, no somos gente improvisada, al contrario, nos piden profesionalización y eso es lo que nosotros le damos al cliente.
1: Oye, y como guía de turistas, ¿cómo delimitas tu área de trabajo? ¿O es en general?
0: Sí, nuestra norma, que es la 08, yo soy guía general de turistas, bilingüe, porque también cuando estudiamos tuvimos que acreditar el idioma, y salimos como guías generales. Los de Puebla, obviamente, nos hemos ido especializando en el estado, o en la ciudad, o
1: en zonas.
0: O en zona, pero eso lo decides tú. Si eres tú freelance, si tú dices yo voy a trabajar, o si puedes, y si quieres trabajar con una agencia, ellos te dicen a dónde vas. Pero al final yo soy guía federal. Nosotros somos guías federales, podemos trabajar en toda la República. Pero, por ejemplo, no podemos hacer turismo de naturaleza, porque eso se necesita, es otra norma, es la norma 09. Y ahí se necesitan otras características y otra capacitación.
1: Que es habilidad.
0: Habilidad, porque son guías de naturaleza, tienen que tener, saber escalar, saber rapelear, bucear, etcétera, que ya son habilidades y conocimientos técnicos muy precisos. Y ahí sí, por ejemplo, ahí es muy no nos podemos meter, no estamos acreditados. Entonces estamos acreditados como guías generales.
1: O sea, te digo, oye, Carlos, yo no conozco el centro de Puebla, ¿me llevas?
0: Sí, claro.
1: ¿Me platicas qué onda con el centro histórico?
0: Sí, los puntos que quieras conocer. Obviamente ahí es conocer al cliente, ver su edad, porque, claro, por ejemplo, yo ya tengo 72 años, pues hay algunos puntos donde yo no te voy a poder estar haciendo un city tour todo el día en toda la ciudad, porque yo no voy a poder. Pero tenemos ahora sí que nosotros hacemos el traje a la medida, lo que quiere el cliente, claro, y el tamaño del grupo, etcétera. Es una profesión también fascinante porque aparte manejamos muchas habilidades. Una es la comunicación, la principal, el conocimiento, que es básico, y también toda la experiencia que traigamos, las personas de nuestra generación. Ya llevamos, acabamos de cumplir 11 años ya de haber salido del diplomado. Y pues muchos están trabajando, muchos ya no siguieron esta actividad, pero porque muchos eran licenciados en turismo y se han ido especializando en administración de hoteles, de restaurantes, de agencias.
1: Es que es el gremio.
0: Sí, es un gremio grandísimo, pero los que hemos querido seguir acreditándonos cada 4 años, pues ahí tenemos. Yo últimamente ya casi no trabajo por cuestiones personales. Pero de repente doy, por ejemplo, recientemente trabajé con una chica japonesa y le fascina todo lo de las historias que les platicamos. La llevé al volcán más pequeño del mundo y estaba fascinada, ¿no? Con el Cuescomate. Porque
1: a ver, que ahora ya puedes entrar.
0: Está hermoso y además lindo, iluminado, limpio, claro, con agua. El lugar es precioso, está muy vigilado. Y yo, a mí me tocó conocerlo hace casi 25 años y sí, era otro.
1: No, rollo. Era un basurero.
0: Era un basurero y adentro.
1: Cueva de vagos.
0: Y adentro se iban a echar relajo. Entonces, no, ahora yo he visto el desarrollo de nuestros sitios turísticos y es impresionante. Yo le decía a la gente, es que Puebla es un crisol de joyas y muchas están todavía sin tallar. Hace 20 años yo decía. Ahora muchas de esas joyas ya están desarrolladas, muy bien talladas, y cada vez se van encontrando cosas más hermosas que, pues, yo como, ahora sí ya que como poblano adoptado, pues digo, híjole, esto es una maravilla y qué bueno poder presumirlo.
1: Fíjate, hasta en el templo más pequeñito, te darás cuenta que hay algo que platicar.
0: Sí, por supuesto, o alguna característica en especial que a veces no desconocemos.
1: Un mural, una pintura.
0: Sí.
1: La historia de algo que haya pasado ahí.
0: Y en el estado, Enrique, el estado es impresionante, es una riqueza. Los pueblos mágicos ahí tienen cada características muy propias y que hacen que la gente venga a buscarnos ahora. Yo recuerdo

0: En esa época decíamos, y con que el turista realmente, con el viajero realmente se quede una noche, ya le hicimos. Ahora estamos ya cada vez, Puebla ya se convirtió en el primer destino después de los destinos de playa con mayor turismo en México.
1: Claro.
0: Y eso es un orgullo porque tenemos unos tesoros impresionantes, y no se diga su gastronomía.
2: No, y hay infinidad de personas involucradas en el sector.
0: Muchísimas, ¿verdad? Y cada vez se profesionaliza más, y obviamente hemos ido desarrollando todos esos productos. Por ejemplo, estaba hoy leyendo en la mañana de las rutas gastronómicas que hay en Puebla. Es impresionante. No,
2: tenemos para dar y prestar.
0: Para dar y prestar. Y estamos siendo... la gente cada vez viene más a Puebla porque nos estamos volviendo una moda muy bonita.
2: Y han abierto infinidad de lugares para quedarte a dormir, ¿no?
0: Claro,
2: el fin de semana.
0: Ha ido paralelo creciendo también
2: todos los precios.
0: Todos, para todos los bolsillos y para todos los gustos. Y y la gente mucho, el turista se está volviendo más educado actualmente. Yo lo veo, yo veo a la gente que con el advenimiento de los teléfonos celulares, la gente está muy comunicada y la gente ya no la puedes engañar. Porque tú puedes decir muchas tonterías o cosas no reales, o les puedes recomendar un restaurante o algún sitio, pero la gente está muy...
2: Busca rápido.
0: En ese momento te catalogan de charlatán o de que los estás engañando. Entonces, esa...
2: ¿Te echan toritos mientras estás...?
0: Claro, sí, por supuesto, el turista, te digo que es educado. Y el turista ya no es una persona que llegue y todo lo que tú le digas se quedan escuchando nada más. Ya hay interacción. Y es un buen ejercicio porque a las personas que nos gusta comunicarnos sabemos que es un ida y vuelta. Y hay gente que profundiza. Y a mí siempre lo que más respeto me da, que luego vienen académicos, que con ellos sí ya
2: la plática es de otro nivel.
0: Es más profunda.
2: Claro.
0: Y ya tienes que tener los datos mucho mejor estructurados, con fechas, y saber un poco de arquitectura, un poco de arqueología, a veces mucho, tienes que estar echándote muy buenos clavados. Pero pues al final eso es lo que nos gusta. Yo desde chico, mi papá me llevaba a Teotihuacán.
2: Yeah.
0: Y él era un autodidacta también, y mi papá explicaba y todo eso. Yo de ahí me nació esa vocación.
2: Y fíjate, con tu profesión de médico veterinario, pues al final es naturaleza, es el campo.
0: Sí.
2: No te es desconocido.
0: No. Yo fui de
2: mi juventud. Eres un guía de un museo, pues.
0: Sí.
2: Son pasillos limpios, que hay baños, que...
0: Sí.
2: Es distinto tu trabajo.
0: Por supuesto, pero tienes que conocer, y otro de los orgullos que a mí me da, que yo promuevo mucho, es que Puebla es la segunda ciudad después de la Ciudad de México, en México, que tiene más museos, y que tiene una riqueza cultural impresionante, y el Estado no se diga, museos en todas las ciudades importantes, hay museos, y las culturas, y los pueblos, es impresionante.
2: Fíjate que desde hace unos años hay un consejo de la crónica.
0: Sí.
2: Lo debes conocer.
0: He escuchado, sí, he visto algo.
2: Y en cada municipio el cronista hace sus notas y todo se concentra para hacer publicaciones, para dar a conocer,
0: difundir,
2: etcétera. Y en muchos casos el cronista, bueno, pues era el maestro, pero a veces no.
0: Sí.
2: Y entonces los enseñaban desde a redactar. ¿Cómo redactar un párrafo para que tuviera los datos correctos, tuviera sentido la redacción y entendiera el lector, pudiera entender lo que estaba ahí escrito?
0: Sí, así es. Sí. Y obviamente esto ha sido en base a la demanda que tenemos actualmente.
2: Claro.
0: La demanda nos ha tratado de rebasar, pero yo creo que se han ido tomando muy buenas decisiones, porque yo hasta hace todavía unos años veía nuestros caminos de entrada, por ejemplo, venías por la autopista, las entradas muy sucias, y nadie se había preocupado por eso, y decía, y yo siempre he dicho,
2: la señalización,
0: y decías, oye, si no puedes administrar lo más mínimo, discúlpame, pero no van a poder administrar lo más grande. Y ahora he visto ya un

0: cambio, ya se está empezando a la limpieza, el orden, etcétera, porque eso es lo que primeramente ve el visitante. El visitante se fija en los detalles. Y si nosotros, por eso obviamente ahorita hay una correlación en el volumen está cada vez mayor que llega de turistas, pues es va en proporción directa al trabajo que se está haciendo en todos los sectores, tanto público como privado, ¿eh? Este es un esfuerzo conjunto, aquí sí, no hay claro. Aquí no hay de que jala uno para un lado y otro para otro, no, aquí tienen que jalar juntos.
1: Sí, porque al final, bueno, el visitante lo que quiere son servicios, es estar cómodo, es conocer, etcétera. Imagínate si los de dentro están peleados.
0: Sí.
1: No se puede.
0: No se puede y se nota, ¿no? El estado. Yo por ejemplo, ahorita ciudades similares a Puebla, Morelia.
1: Claro, Morelia.
0: Morelia, Zacatecas, San Luis Potosí. Yo pienso que nosotros ahorita estamos mucho mejor organizados que esas ciudades. Ahí puede haber opiniones y tal, alguien me va a decir, no es cierto, yo no tengo los datos, pero yo veo el trabajo aquí y veo cómo se está en nuestros sitios y lo veo muy, muy bien.
1: Oye, que además, fíjate, no solo es el municipio de Puebla. Que hablábamos
0: Comate,
1: esta gran zona metropolitana.
0: Sí, la megalópolis.
1: ¿Verdad? De Amozoc a San Martín Texmelucan. Y todos los municipios que hay dentro de esta zona.
0: Sí. Y, por ejemplo, sus propios usos y costumbres en muchas comunidades, de sus propias. Por ejemplo, decían, yo cuando me dijeron la primera vez que el pueblo del juguetito. Me llamaba mucho la atención, ¿no? Y es, creo que es Amozoc, ahí donde hacen las de barro, los juguetitos de barro, dicen que los abuelos de tuyos, o que eran, que le decían a Amozoc el pueblo de los juguetitos, porque ahí era donde se hacían
1: las
0: espuelas. Y cada comunidad tiene sus propias particularidades.
1: Claro.
0: Y están aquí, ahora están
1: de mucho Cali, más
0: de Cali, es muy cerca. Calpan, ahora que está muy de moda, que cada vez lo veo mejor.
1: Bueno,
0: que,
1: por el cultivo de la nuez.
0: Por el cultivo de la nuez y de los frutos para el claro. Chile en nogada.
1: De la manzana, la
0: normalmente
1: pera.
0: El Calpan íbamos hace años y yo lo veía muy, muy sin chiste. Ahora fuimos en esta temporada y lo vi ya mucho mejor.
1: Claro.
0: Fuimos antes de la temporada y lo vi muy bien a Calpan y y la gente buscando esa experiencia. Y obviamente las ferias que están haciendo del chile en nogada, pues han contribuido a que vaya mejorando este gran.
1: Sí, porque hay una gran derrama económica y estos lugares al final se beneficia todo el pueblo.
0: Es como agua que se va escurriendo y va beneficiando a todos.
1: Esto. A lo mejor desde el cuate que llegas y te dice, patrón, ¿le cuido el coche?
0: Ajá.
1: Claro, a veces se quieren manchar.
0: Sí.
1: Pero si le, patrón, sí, y te da 10, 20 pesos.
0: Sí, sí, sí.
1: Ya te todo está ayudando mundo, a vivir, a que puedas sacar la semana, etcétera, ¿no?
0: Varios compañeros se han desarrollado, se han hecho buenas prácticas con productores, haciendo toda la experiencia desde desarrollar dónde están los cultivos de los frutales,
1: claro.
0: Los nogales. Y llevan a la gente ahí hasta llevarlos a una cocina tradicional donde ahí lo preparan junto con las cocineras y lo degustan. Es toda una experiencia.
1: Sí, que no se te olvida.
0: Y lo que presumimos mucho de el sabor de nuestra fruta, ¿no? De que no es lo mismo hacerlo con cualquier manzana. Se puede hacer.
1: Sí, claro.
0: Pero no se debe hacer porque el sabor
1: cambia.
0: Cambia. Y aquí estás comiendo, ahora sí estás comiendo a Puebla.
1: Sí, y todo lo que hay, la gran riqueza.
0: Sí.
1: Fíjate, Chipilo, que de ser un pueblo que se dedicó a la agricultura, a la ganadería.
0: Sí, sí, sí, sí.
1: Un pueblo lechero. De repente los establos acabaron. Se convirtieron en carpinterías. En
0: carpinterías y mueblerías.
1: ¿No? Porque un secretario de economía de entonces sí. Le dio un gran
0: impulso.
1: Auge a los muebles. Y de repente ahora están volviendo al negocio de la leche.
0: Y de la gastronomía.
1: Sí, y está como nunca.
0: Yo traí una vez un italiano y le di el tour. Y le digo, ¿sabes que hay un pueblo italiano aquí muy cerca? Y sorprendió, me dijo que no. Le digo, ¿lo quieres conocer? Y lo llevé. Y para él fue la mayor experiencia poder platicar

0: Dice, no hablan italiano como
1: no,
0: yo.
1: No, ellos
0: hablan veneto.
1: Un dialecto.
0: Pero nos dimos a entender. Y entonces, a la gente ahora, mucha gente no sabe de toda la historia de los inmigrantes italianos. Y se las platico y le digo, ¿quieres conocer? Y ya los llevo a su Monte Grappa y a sus, sí, sí, y sus símbolos y todo esto. Y realmente hay un orgullo también porque ellos también ya se han asimilado a nuestra cultura y pues son italo-mexicanos.
1: Ahora más.
0: Ahora más.
1: Están mucho más abiertos. Antes era imposible.
0: Sí, sí, sí, sí, pero...
1: Ibas y le comprabas ahí en la tienda del camello. ¿Conoces al camello? No sé si viva, pero pues era la... una de las tiendas que estaban ahí en este portalito del mero centro.
0: Ah, sí, sí, sí, sí, sí, sí.
1: Y bueno, pues ahí vendía queso, vendía algún embutido, etcétera.
0: Sí, mantequilla, crema.
1: Pero ahora, bueno, pues ya hay una serie de cafés, de restaurantes.
0: Es impresionante. Nosotros también de hace muchos años ahí vamos a comprar nuestros quesos porque nos volvimos muy consumidores de un buen queso artesanal. Ah. Y el desarrollo de lo hemos visto, pero de 20 años hemos visto todo, siendo un pueblo tan, tan rico en cultura y tradición.
1: No, y en 20 años el cambio de las carpinterías a los establos.
0: A los establos y a los restaurantes, porque cada vez abren más restaurantes, cada vez es más la oferta gastronómica en Chipilo. Y ves gente que llega los sábados y domingos de... todos lados, de México, de Puebla, sí, de Veracruz, etcétera.
1: Es un sitio obligado el domingo para salir con la familia, llevar a los nietos,
0: sí,
1: a los chavitos.
0: Sí, al gelato o a un dulce. Sí, sí, sí. Y a nosotros nos gusta mucho ir a comer comida italiana de repente. Ya tenemos nuestros restaurantes favoritos.
1: Sí, claro, bueno, va uno conociendo.
0: Sí, vas y vas probando.
1: Te amarchantas en algún lugar.
0: Sí.
1: Y ya sabes que ahí...
0: Sí, así es.
1: Ahí va a estar bien. Oye, ¿hay mucha competencia entre los guías de turistas? Alguna vez conocí a alguno, pero su especialidad era catedral. Tú de ahí no lo sacabas.
0: Sí.
1: A lo mejor le preguntabas, oye, ¿y en este portal? Y no sabía decir.
0: Sí, no.
1: Porque su rollo era catedral.
0: Mira... Con este programa tan ambicioso que se dio hace 10 años y que ya había habido una primera generación, pero ellos eran menos. Cuando yo hice nosotros hicimos el diplomado y lo hicimos 200. Muchos ya no siguieron porque eran licenciados en turismo y realmente no pensaban dedicarse a esto. Pero sí se quedaron alrededor de 50, 60, que es una generación muy grande que está...
1: Amplia, claro.
0: La generación anterior de andar sobre los 20. Mucho de la queja es que había mucha competencia desleal de gente que no se había acreditado, porque el acreditarse al final para un guía de turistas le cuesta una inversión, ya no digas nada más económica, sino en tiempo, porque el guía... La vida de un guía es muy... Tú ves a un guía y dices, mira, sabe mucho, se pasea mucho y todo, pero significa muchas desveladas, claro, muchas desmañanadas, muchos riesgos de andar en carretera, muchas malpasadas. Los guías se enferman mucho del estómago, claro, porque se malpasan. Y entonces tienes que invertir en esa carrera, es una carrera. Entonces nosotros sacamos una vez una cuenta de cuánto le cuesta a un guía poder reacreditarse, claro, cada año. Y estás hablando de miles de pesos.
1: Fíjate.
0: Porque los cursos cuentan. Unos son gratuitos por parte de la Secretaría, pero muchos que a ti te interesan o especialistas. Claro,
1: claro.
0: Y comprar libros y revistas. Por ejemplo, ahorita nos reunimos varios colegas a comprar la revista de...
1: ¿Tlaxcoapan?
0: No, compramos la de México Desconocido, que sacó un número especial.
1: Ah, mira.
0: Sobre Cholula. Y que se acaban de hacer el evento para promocionarla a nivel nacional, porque es realmente fue muy bueno.
1: Oye, y está acreditada la revista, ¿no?
0: Claro, es una fuente de consulta para nosotros. Si tú te suscribes a la revista, que muchos de mis colegas están suscritos, yo ya no, porque yo leo de todo, en donde quiera.
1: Te voy a recomendar que leas un artículo de esa...
0: De México Desconocido.
1: Sí, de esa revista.
0: Claro, ok. Pero todo eso nos significa una inversión.

0: aparte, el tiempo que dejas de trabajar cuando tomas los cursos, entonces, claro, para que llegue cualquiera que se dice guía o que da guías de free tours.
1: Sí, claro.
0: Que no, y luego sabemos que son a veces chavitos que los tienen, apenas están estudiando turismo, que dicen muchas falsedades y al guía acreditado eso le cae muy mal, porque es una competencia desleal.
1: Le merma.
0: Y estos guías que tú dices que a veces se apoderan de una zona, muchas veces también hay ciertos roces con los guías que llegamos con nuestra acreditación oficial de la Secretaría, pero no nos dejan guiar, que porque ya están ellos
1: los dueños del atrio y...
0: Y ahí ha habido muchos de esos problemas que no hemos sabido, nos hemos quejado con muchas instancias, pero pues no, al final no hay la respuesta que uno quisiera. Entonces, sí llega a haber, o llegan de agencias de México o de otros lados, guías que no están acreditados. Entonces sí, es un campo muy difícil y el guía pues es una competencia desleal. Es como en cualquier profesión,
1: claro,
0: como si alguien viene y se pone a hacer operaciones y dice, oye, pues ni es veterinario.
1: O inyectar perritos, ¿no?
0: Inyectar perritos, que también te...
1: Desparasitar.
0: Sí.
1: Espérate.
0: Y ahí luego se están muriendo los perros.
1: ¿Y quién te dijo? ¿No? O esterilizarlos tan cachorritos.
0: Así es.
1: Tan jovencitos, pues no les cae bien.
0: Así es, Enrique.
1: ¿Verdad?
0: Sí, sí, sí.
1: ¿Qué tal de lo que se vino a enterar?
0: Sí, ¿verdad?
1: Estamos platicando con Carlos Aragón. La verdad es que el programa tiene un diseño.
0: Sí.
1: Ya lo conocías. Pero bueno, esta vez no hubo oportunidad de seguir el formato que normalmente llevamos. Pero ya habrá oportunidad, Carlos, de vernos otra vez.
0: Sí, Enrique, claro que sí, con mucho gusto.
1: Y platicar. Sí. La verdad es que es muy fascinante conocer la vida de las personas y sobre todo el testimonio, ¿verdad? Que vas dejando.
0: Sí, y nuestros largos años o nuestra vida.
1: A veces invitas a alguien a venir y te dice, pero pues ¿de qué voy a hablar? Yo no he hecho nada. No, ¿cómo no? Ajá. Platícame de ti, platícame de tu vida, platícame. Y entonces, bueno, ya cuando se ponen a pensar, porque además es todo un ejercicio.
0: Sí, sí, sí, una, ¿verdad?, retrospección muy...
1: ¿Qué me van a preguntar?
0: Sí, sí, sí. Pero cuando a uno le gusta conversar y tú eres un excelente conversador y aparte una persona súper culta.
1: Pero si a Chu.
0: No.
1: Pero sí. En serio, Carlos, muchas gracias.
0: Gracias, Enrique.
1: Te agradezco
0: mucho. Un honor y un placer estar contigo.
1: Muchas gracias. Pues ya nos encontraremos aquí para echarle un quinto al piano. Hasta entonces.
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Hoy hemos invitado a Luigi Trucios, Disco Man DJ. Luigi tiene 50 años de trayectoria y ha estado presente en distintos lugares en la noche y en algunos clubs de playa, obviamente también en restaurantes, en los bares y en las discotecas. A Luigi lo distingue un gusto musical excelente y eso lo respalda. Por eso es que lleva 50 años de trayectoria. El maestro Luigi ha trabajado en distintos lugares, no solo de Puebla, sino de la República Mexicana. Así es que tiene un gran currículum, una gran carrera.

Podemos decir que Luigi, desde 1979 empezó en el D'Artagnan Disco. ¿Te acuerdas del D'Artagnan? Toda una época aquí en Puebla para los amantes de las salidas de fin de semana. Luigi también estuvo en el Disco 9 en Acapulco en los años 80. Estuvo en el Bermudas, trabajó en Cancún, estuvo en el Christine's, estuvo en la Bomb, detrás de la Bomb, en el Hard Rock Café de Cancún, en Éxtasis, en Cancún. También se dio una vueltita, del sur se fue al norte Luigi, y anduvo en Ciudad Juárez, en Cuernavaca, anduvo también en Acapulco, estuvo aquí en el Quetzal en los años 90. Toda una trayectoria en los tornamesas, en la música y en las mezcladoras.

Gracias al maestro Luigi Turcios. Gracias también al dueño de este infierno, Julián Mancilla. Nos vemos el sábado a las 10.

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0: las letras, caramba.
1: Pon atención.
2: Es buena canción.
0: Es buena canción, la verdad. Gracias, Juan Carlos, por acompañarnos. Y el máster del 16.2 de Sicom Televisión. Sí, ya sabía, nada más que me ganó el nombre. Gracias por operar, capitanear la nave y llevarnos a los oídos.
2: Sí,
0: el auditorio también. Poblano, otro martes de
2: la nave. Tiny.
0: Como un Wisin y Yandel, ¿no?
2: Sí.
0: Martes, de modo bien. ¿Qué contentos estamos?
1: De modo bien, para que se relajen, sí, para que la pasen increíbles.
2: No se vuelvan locos.
1: No se vuelvan locos, por favor. Y si se vuelven locos,
2: que les quiten el celular.
1: Sí, sí, sí, sí.
0: A ver, es que está en tendencia ahorita.
1: Volverse loco.
0: Volverse loco. La verdad es que la salud.
1: Una canción que diga loco, rápido.
0: El loco de Alejandro Fernández.
1: ¿Cuál? ¿Ah? ¿Cómo va?
0: Loco.
1: Cántela, pero cántela.
2: Loco.
1: Ay, dárenle, si no,
2: porque me dicen que le. No sé qué cosa.
1: Me la gano, Fer, de modo.
0: Me la gano.
1: Loco, por besar tus labios.
0: Ah, ay, Juan Carlos, qué oportunidad.

0: Oigan, qué buena canción, ¿eh? A ver, Jenny, una canción que diga loco.
1: Loco por besar tus labios. Y
2: dicen nada. Ah, sí, sí, sí.
1: Loco.
0: ¿Pero cuál es?
1: Es con.
0: Es de Romo Santos, ¿no?
2: No.
1: Enrique Iglesias.
0: Ah, sí.
1: Loco. Tan, tan, tan, tan, tan, tan.
0: Ay, Jenny. No la bailes.
2: ¿Está con Romeo?
0: Oigan, ¿tenemos transmisión hoy?
1: Yo creo que sí.
0: Sí, ¿sí tenemos? Estamos en Facebook.
1: ¿En Facebook?
0: Porque sí, este.
1: No manches, Juan Carlos.
0: Nos estaba fallando, no. Ay. Nos estaba fallando el internet.
1: No,
0: hay sí, que.
1: No, oigan, es que. No teníamos internet.
0: Sí. Llegó pero muy volvió. Caro el recibo. No, pero ya volvió, no teníamos internet y por eso no estamos en la transmisión,
1: de
0: pero.
1: Hecho, SICOM, si nos están escuchando a todos los integrantes de SICOM.
0: Sí.
1: Agradezcan a David. Él fue quien fue a pagar el internet para
0: ahorita
1: que
0: rapidísimo.
1: Hoy

0: En gracias. Mi bicicleta.
1: Ahora todos tienen que volver a trabajar, David. Gracias, David. Gracias, David.
0: Y apenas es martes, Jenny. No, pero qué contentos estamos. Estamos con las canciones, ¿verdad?
1: Sí.
0: ¿Qué
1: sí,
0: otra canción dice el loco? A ver, otra, una, rápido, entre los tres.
1: Loco.
0: No sé.
2: Una misma de Alex Intec.
0: Otra que nos diga el auditorio, 2215-8756-57. ¿Por qué empezamos con Alex Intec?
2: Hay una de León Larregui, ¿no? Locos.
1: Ay, sí.
0: ¿Cómo no nos pudimos acordar? Estoy contento de tenerte cerca. Muy cerca de mí.
2: Que nos diga loco.
1: Serían muy tiernos cantando.
2: Rapeando.
0: Hablando de rapear, ¿sabían que Alex Intec es el precursor del rap?
2: No, de hecho es mentira. ¿Cómo
0: dijo en una de sus entrevistas?
2: A ver, el mismo sujeto que se compara con el padre de la patria, con Jesucristo.
0: Con Elton John también. A ver, yo no sé, ¿Elton John está sobrevalorado?
1: Para mí no.
2: A ver, sí, puede que me funen. Yo opino que sí, Elton John está sobrevalorado.
0: A ver, no te tienen que funar porque pues es tu opinión.
1: No, sí, fúnenlo, todos los amantes de Elton John, vengan aquí así con...
0: No, a ver, es la opinión de Fer, yo también no sé, no le encuentro tanto gusto a Elton John.
2: A ver,
0: John.
2: Es que...
0: Pero sí me gusta la música de su época, o sea, el problema no es la música, es Elton John.
2: ¿Qué? Eso es más funable.
0: No. Sí, eso es peor. Jenny, vamos a entrar en los temas de modo avión. Antes de eso, ¿querías hablar del brote de Alex Intec o ya no?
1: Porque... Sí. Oigan, es que a ver.
2: Es una crisis de la mediana edad.
1: Para todas las personas que a lo mejor no están tan familiarizadas con el internet, con las redes sociales, con el tiquimiqui, ¿cómo dices tú?
0: El tiki.
1: Yo le digo tiquitaca. Bueno, pues últimamente, Alex Intec ha dado de qué hablar, ¿no?
0: Sí.
1: Se ha vuelto un poquito...
2: Loco.
1: Un brote psicótico.
0: Tenemos efecto del cucu. ¿Sí o no?
2: ¿Cómo es? ¿Cómo era?
0: ¿Cómo cantaba?
2: ¿Cómo le hacía? Papá, estoy loco, no sé qué.
0: Ay, se me olvidó el tono y lo llevo cantando todo el día.
2: ¿Cómo era el tonito?
1: No, ustedes son los que...
0: Sí, precisamente sí.
1: Algo así, ¿no?
0: Ajá, algo así decía. No puede ser que se me haya olvidado ahorita.
1: Que lo contrataron para estar en un concierto, ¿no?
0: Sí.
2: No, contrataron.
0: Ya tiene desde el 16 de septiembre, ¿no?
1: Ajá.
2: Sí.
0: Fue en esas...
1: Para eso fue para... Se supone que era para...
2: Por las fiestas patrias.
1: Las fiestas patrias. Pero él dijo, vamos a regañar a todas las personas que vinieron a verme.
0: Sí.
1: Y empezó en el concierto como a discutir, ¿no?
2: Creo que le
1: pidieron la atención.
2: Creo que le pidieron una canción
1: que no es de él,
2: que era de Juan Gabriel, pero que interpretaba el Buki, y él se volvió completamente loco.
0: También sabes que le piden mucho la Capsu, la canción de la Capsu, que yo, a ver, ya se comercial ya.
1: Divertido, sí, sí. Es puro tomate.
2: Sí, pero
0: ya tiene años, ¿no?
1: Aprieta.
0: Exprime.
1: Apachura, pues.
0: Escapsud. Ya eso ya no lo podemos decir.
2: Sí, eso ya no. Bueno, pero
3: es igual que de Dalí.
0: Ahí está.
3: Loco. Picasso estaba loco. Frida.
0: Pero ¿qué dice? ¿Qué dice? A ver, otra vez desde el principio. Vaya. Juan Carlitos, anda oportuno, ¿eh?
2: Sí.
0: Ahorita que diga. Sí, es que es.
3: Pam, igual que de Dalí.
0: Bam, bam.
1: Si dices ya, no le den redes sociales a las personas.
0: Híjole, es que a ver, no es tan grande, Alex Intec. Bueno, ¿cuántos años tiene?
1: No sé, como 40 y tantos.
2: La edad es cuando empiezas a tomar actitudes ahí medio raras. O sea, el regañar al público, el estar en una batalla constante con el reggaetón, o sea, con todos los del reggaetón, o sea, ya es algo personal. ¿Con qué otra cosa?
1: Es que, ¿sabes qué? Yo creo que Alex Intec...
0: Falleció en 1969. Ah, no, es fecha de nacimiento. No, lo de Silvia Pinal.
1: Ponle el grillo, por favor.
0: ¿No te acuerdas con quién nos confundimos?
2: Sí.
0: ¿Con quién? ¿Con Silvia Pinal?
1: No,
0: ¿sí
1: no,
0: fue
1: no,
0: con
1: no,
0: ella no, o fue con alguien más? ¿Carmelita Salinas?
1: Creo.
0: No.
1: No, con Paquita la del Barrio, ya me acordé.
0: ¿Sí?
1: Nosotros. ¿Cómo
0: se confunde? No me acuerdo, pero hace como 6 programas yo dije, no. Está viva, te dije. Está viva, pero no, sí estaba muerta. Tiene 56 años.
1: Ay, está grande.
0: Yo creo que a los 50. A ver, es muy famoso. Porque es bueno. Es que Alex Intec es buen cantante.
2: Escribe bien.
0: ¿No puede tener un equipo de community manager que le lleve sus redes sociales?
1: Es que dependiendo si él no quiere. O sea, vamos a poner un ejemplo y creo que tiene razón, Fer. No tiene nada que ver la edad. Gala Montes. ¿Cuántos años tiene Gala Montes?
2: No
0: vamos
2: sé.
0: A investigar.
2: Es muy joven.
0: ¿Cuánto? A ver, ¿cuánto calculan? ¿El que más acerca gana?
1: Yo le calculo unos 27 años.
0: Yo digo que tiene como 21. ¿Tú?
2: 21, no, no, Pax. Que esté como 24, no lo sé. Es que se ve muy... Bueno, mayor, no lo sé.
1: Vamos.
2: No sé cómo explicar.
0: A ver, es que no es que sea mayor. ¿26?
1: 26 años.
0: ¿Quién latino?
2: 24.
0: ¿Tú dijiste
2: 27? 24.
0: Ay, Jenny.

0: Muchas felicidades.
1: Gracias.
0: Tu premio está allá afuera.
1: Gracias.
0: Este, 26 años y igual se está rapando. No, no sé si han visto.
2: La Britney, eso. Sí.
0: Ajá. Y, ah, bueno, a ver, Britney, ¿en cuándo se rapó? ¿Cuándo, como en los 2000?
2: Ah, bueno, pero fue por una crisis. Yo no sabía y fue por una crisis así fea, con su pareja. Y
1: ¿con qué pareja? A ver si te
2: con
1: acuerdas.
2: Justin.
1: Con Justin Timberlake.
2: Que dicen, y yo todavía hablando de, no, pues es que Justin parece bueno y quien estaba escuchando.
1: Era infiel.
2: Sí.
1: Y le hizo creer a la gente, al mundo, que ella le fue infiel.
2: Sí, sí,
1: y
2: sí.
1: Y por eso ella le atacó. Oye, la prensa, los fans, y por eso le dio el brote psicótico. O sea, una persona sí te puede volver loca.
0: Claro,
1: hombres,
0: sí.
1: Hombres,
2: es cierto que era por...
0: ¡Y hombres!
2: Que le prometió algo de una familia, algo así.
1: No, a ver, el chisme dice...
2: A ver, ¿qué dice el chisme?
1: Okay, okay. Tiki-toki dice...
0: ¿Sí?
1: Porque recuerden que aquí no viene a informarse, ¿ok?
0: Ay, sí, por favor.
2: Es puro chisme, puro chisme. A ver.
1: Que
2: es
1: ella estaba embarazada. Y que él no quiso.
2: Y que él la obligó a...
1: O a deshacerse no tener de la bebé. Criatura.
2: Sí. Okay. Bueno, es okay. el chisme.
1: Ajá. Eso dicen por ahí. Ay, sí.
0: Y por eso acabó pelona. Oye, está no. fatal.
1: Entonces ella, ya después terminan la relación, nunca dicen por qué, y él saca una canción dando a entender que ella lo engañó. Y ya después, muchísimos años después, ella confiesa. Que él la engañó.
2: Ay, era el malo, ¿no? ¿Quién diría que Justin era el malo? Siempre fue el malo.
0: Sí.
1: ¿Todos los Justin serán malos?
0: A ti sí, te gusta Justin mucho Bieber. Justin Bieber, ¿no? Y que, de hecho, su pareja era este.
1: Selena Gómez.
0: ¿Y es mexicana o no? O estoy, me comí un clip de.
1: Pero ella, como tal, es estadounidense.
0: ¿Como. No, Zendaya es latina o no? O me comí un clickbait también.
1: No.
2: Creo que es un clickbait.
0: Rayos, viejo. Bueno, este. Y esa pareja terminó, ¿no? Selena Gómez y Justin Bieber. Sí. ¿O todavía
1: pero
0: son
1: yo
0: pareja?
1: Creo que. A ver, no sé si ahí yo me estoy viendo mal porque estoy defendiendo a Justin Bieber. Si sí. hay fanáticos de Selena Gómez, váyanse a otro canal. Ah, es cierto. No, oigan.
2: Él es fanático de Selena.
1: La verdad es que yo creo que ahí los dos estaban mal.
0: Sí.
1: Porque, o sea, para que regresen y vuelan un montón de veces y ya estén súper mal.
2: No eran muy jóvenes.
1: Eran muy jóvenes, mis chiquitos bellos. Tenían como, ¿qué? 16 años, 15 años.
2: La foto de Justin cargando al bebé.
0: ¿A cuál bebé?
2: Oh. Sí, que le dieron a
1: ay,
2: uno.
1: Y que fueron, Justin Bieber fue a una casa como muy mexicana y está la coca. Ay.
2: Algo así. No, y que estaba un bebé, o sea, alguien tiene un bebé y que se lo da y que él sale con su foto así cargando un bebé.
0: Ya que ya dijiste Coca-Cola. Ya se fue, disculpen ustedes.
1: Ahorita vamos a hablar de lo que le acaba de pasar a David.
0: Ya que ya dijiste Coca-Cola, Luis Miguel está haciendo comerciales, ¿no?
1: Es lo que dicen, que a lo mejor ya se le está yendo el dinero, el cash cash.
2: Bueno, pero a ver, su comercial de... ¿Fue por un evento especial? Los 100 años de Coca-Cola.
0: Ok.
2: Y aparece... caracterizado y caminando por México, obviamente.
1: ¿Pero
2: toma.
1: ¿Cuándo ibas a ver a Luis Miguel haciendo?
2: Jamás lo habías visto en un comercial.
1: O sea,
2: jamás.
1: Como que dicen que se, pues sí, se le sube un poquito la fama y dice, yo no necesito de comerciales. Ay, eso es lo que estoy inventando
0: Miguel,
1: yo. A ver. Yo se lo estoy
0: inventando yo. A ver, sabemos que Luis Miguel dice.
2: Luis Miguel dice.
1: Exclusiva.
0: ¿De dónde lo saco? Ajá, pero bueno, a ver, lo pudieron sacar de su. De su
1: zona de
0: confort. Es que iba a decir ratonera, pero iba a sonar fatal.
2: Ay,
0: ya tenía
2: fatal.
0: Años que no aparecía, ¿no? ¿O sí?
2: Pues es que en comerciales.
0: Creo que no. La última vez que supe de él fue un concierto que tuvo aquí en Puebla, en el Estadio de los Pericos de
1: no,
0: Puebla.
1: ¿No fue en el Cuauhtémoc? Fue en el Cuauhtémoc. Ay, perdón. A pero ver, no. Si vas a decir algo, por favor, infórmate. Ay, me siento.
0: Perdónenme.
1: No, es cierto. Ajá. Oigan, ¿qué opinan ustedes?
0: A ver.
2: ¿De Luis Miguel?
1: De Luis Miguel. Ajá. Que dicen que en sus conciertos tenía un doble.
0: Ah, que claro, ya no era él, ¿no?
1: Cantaba. Y es que en verdad, o sea, ponen un concierto, no sé, de Ciudad de México, pongamos un ejemplo, el de Puebla.
0: Sí.
1: En verdad, físicamente son dos personas diferentes. O sea, sí se ven completamente
0: uno se
1: diferentes.
0: Uno se ve muy flaquito, creo, ¿no?
1: ¿Tú te enojarías si vas a ver a Romeo Santos y no es Romeo Santos y es un doble?
0: Híjole, yo tengo... Es que yo no sabría si fuera doble.
2: Okay.
0: Quiero pensar. O sea, quiero pensar que si un artista va a mandar un doble... Tiene que ser muy parecido. Ay, como Shakira, ¿cierto?
2: ¿De verdad era un doble o no era un doble?
0: No
1: ¿El
0: sé.
1: ¿De Miguel?
0: No, el de Shakira. ¿A dónde nos está llevando a Jenny?
2: Shakira,
0: porque
2: salió con...
0: fue en la inauguración del mundial, ¿no?
2: Sí, sí,
0: que
2: sí,
0: según
2: que,
0: era su doble.
2: Que decían, es que no se parece, pero después ya sale y sí era y las gafas.
1: Y es que
2: entonces...
1: dicen que el vestuario era completamente diferente y que según habían dicho, como que aquí en México fue como muy.
2: Diferente.
1: Precario. Okay. Y en Estados Unidos fue de que wow, super show y que no sé.
2: Ah, pero el mejor ambiente estuvo aquí.
0: A ver,
1: sí.
0: ¿Juan Gabriel está obviamente. Vivo o no?
2: No.
1: Sí está vivo.
2: Ya no.
1: Yo tengo contactos.
0: Ay, sí.
1: Es mi
0: padrino, ¿no?
2: Es un imitador.
1: Sí. Ay, de hecho, sí, mi padrino.
2: Tú imagínate, no, imag-

0: Imagínate.
1: De bautizo.
0: A ver, imagínate. Hay muchas personas que le hacen de doble de Juan Gabriel. Imagínate que por un momento sí haya fingido su muerte. Y un día tú contratas uno. Y el que llega y te canta es él y tú te quedas así.
1: Uy, no, me desmayo.
0: No, no, no, pero oye, por la voz y demás, que te quedas así, oye.
1: Es que hay voces igualitas a las de Juan Gabriel. A ver, no lo quiero desmeritar yo.
0: Sí,
1: no, no, o sea, yo quiero enaltecer a los artistas.
2: ¿De dobles?
1: Pues, ¿dobles? Ajá.
0: Ah, los.
1: Pues doble cara, ¿no?
0: ¿De qué?
1: Todo disperso. No, a ver, hay gente que de verdad se esfuerza, que quiere imitar a Juan Gabriel y lo logra. Yo siento que lo logran.
0: Ah, sí,
1: pues
0: sí,
1: yo he encontrado en internet y hay que valorarles el esfuerzo también. A ver, hasta ellos mismos dicen, yo nunca voy a ser como él, pero sí le dan un llegue a la voz de Juan Gabriel y suena muy bien. A mí me gusta mucho.
2: Que creo que eso ya lo habíamos dicho, pero ¿qué tanto está? Digo, no creo que esté ni bien ni mal, pero ¿qué tanto pueden jugar?
1: ¡Querida!
2: Cuando ya se transforman hasta el rostro para parecer ser...
1: Eso es fatal. Eso ya. Sí,
2: vamos, como Michael Jackson, que hay como dobles, que en verdad hasta se operan la nariz.
1: Pero ya no tanto, eso era parte cuando éramos niños, ¿no?
2: No, pero hay hay gente que
1: que quiere parecer a otras personas.
0: Sí, sí, sí, que se opera, se cambia todo el rostro para ser idéntico.
2: Sí, híjole. Tiene que cambiarse el rostro. O sea, ponle tú que te da tu brote psicótico. Y te vas a recambiar para convertirte en un artista, ¿cuál sería? No hay opción, Fer.
1: A ver, Fer.
2: ¿Sí o sí?
0: Tal vez en Nicolas Cage.
1: Nicolas Cage.
0: Para hacer Travolta.
1: Sí, Nicolas Cage, ¿cómo no lo pensé?
2: Tú no puedes ser.
1: Yo elijo a Katy Perry.
2: Ay, perdóname.
1: Ay, Lenny. Mucha gente agarra ese micrófono también. Elijo a La Roca. ¿No? ¿No me parezco un poco?
2: Mucho Transformers.
1: No me parezco un poco.
0: Yo creo que La Roca requiere más, ya sabes, trabajo de del gimnasio.
1: ¿A quién creen que me parezco?
2: Al osito con Milán.
1: ¿Sí? Pero es verde. Un famoso, ¿a qué creen que me parezco?
2: Ok, hay uno que el diablo le dicen.
1: El diablito.
0: ¿Te pareces al diablo?
2: Al diablito.
1: ¿Te pareces al diablo? Es el que habla así.
0: ¿Pero sí?
1: Aparte que no podemos, ahorita te digo algo para el aire. Pero sí, yo elijo ese.
0: Oye, sí le da un aire, no lo había pensado, sí le da un...
1: Nada más, bueno, ahorita les digo también.
0: Sí, sí le da un aire.
1: ¿A quién eliges?
2: Yo digo que a... Rihanna podría ser en sus buenos tiempos.
1: A Rihanna. En sus malos tiempos, qué raza.
0: Oigan,
1: vamos ya a pasar a temas ya de modo avión. Sí, vamos a entrar al tema de modo avión con la escaleta que yo hice a mano porque pues, no teníamos ahorita tecnología, pero sí teníamos tecnología para redactar eso.
0: Claro,
1: sí.
0: Te dije.
1: ¿Por qué lo hicimos a mano?
0: Pues porque estás un poco loco, pero...
1: Las flores amarillas. A ver.
0: Ay, la tendencia.
1: ¿Por qué? Yo tengo 28, ¿no? Ya me exhibí.
2: 29 casi.
1: No, ya 28. Uh-huh. Y no lo entiendo. No lo entiendo. Y yo sé que allá afuera habrá mucha gente que no tampoco lo entienda.
0: ¿De dónde vienen las flores amarillas?
1: A ver, y explícanos la importancia de que reciban sus flores amarillas.
0: Sí, sí.
2: Yo no recibí mis flores amarillas. Nada, las voy a recalcar.
1: ¿Es mañana, no?
2: No, era ayer.
0: ¿Era ayer?
1: ¿No fue los ayer. Miércoles?
2: No. Bueno, ok, regresemos. ¿Sí? 22-15-87-56-57. Si alguien que nos está escuchando y recibió sus flores amarillas, por favor, díganos, mándenos una fotito. Ajá.
1: Búrlense de las que no.
2: Mándenos una fotito.
0: ¿Te enoja que no te hayan dado?
2: No, la verdad es que no.
0: ¿Y por qué tienes una vena acá saltando?
2: De hecho, por eso no lo vi ayer.
1: No le hablo desde ayer.
2: No, que
1: yo escuché la historia de un chico que se acusaba. Que decía, es que mi esposa no me habla porque no le di sus flores amarillas. Ajá. Pero soy jornalero y trabajo 12 horas.
2: Ay, pues las mandas, papacito, ponte pilas ahí.
1: ¿Qué es consideración?
2: Piensen.
1: A ver, okay. Piensen. ¿Cómo le hacía la cámara?
0: A ver, las flores, ¿es por moda, es por tendencia o realmente es un gusto genuino?
2: Sí, por moda, sí, por tendencia, la verdad.
0: Ajá.
2: Porque salió de una serie de hace muchísimos años. Yo tenía como 10 años cuando salió esa serie.
0: Ajá.
2: Que era una como telenovela de niños. Que salía en Disney Channel, se llamaba Floricienta. O se llama Floricienta.
1: Ok.
2: Y en esa serie que es argentina, por eso es el 21 de septiembre. Porque en Argentina en septiembre llega.
1: ¿Tenemos el soundtrack, Juan Carlitos?
0: Sí, lo debe de tener.
1: ¿Tenemos el soundtrack de Floricienta?

0: ¿Abril? Llegan en marzo. En marzo para nosotros llega la primavera.
1: Okay.
0: Para Argentina llega en septiembre. Entonces por eso el 21 de septiembre es lo de la primavera, lo de las flores amarillas, de ahí sale. Entonces a Floricienta, que es la protagonista, ese día le llegaban muchísimas flores amarillas. Entonces, últimamente ya con la tecnología, las redes sociales, todo, bueno, pues se hizo este trend.
1: ¿Y quién le mandaba a Floricienta? Porque yo no vi la novela.
0: Su enamorado.
2: Pero, o sea, hasta la locura de flores amarillas.
0: Sí, o sea, le llenaba hasta el cuarto de flores.
1: Tenía plata.
0: Sí, la verdad.
1: Sí, tenía plata.
0: En la serie sí tenía.
1: Sí, bueno, porque, bueno, entonces digo.
0: Se volvió ese trend como muy viral y ahora, cada 21 de septiembre en todo el mundo que se haya hecho de moda este trend, ahora, cada 21 de septiembre, tú o quien quiera le regala a su pareja flores amarillas.
1: Quien quiera, bien lo dijiste. No es obligatorio, no,
2: es
1: chicas.
2: Es opcional, es opcional.
0: Pero pues no sanco. No, a ver, no.
1: No, a ver, y es lo que yo te iba a decir. Seguramente el...
0: Tiene que estar Pepe y Luis Palacios, que ayer me estaban regañando de las flores amarillas, porque sean que... No, que las flores tienen que nacer para que las...
2: Sí, de hecho.
1: Sí, te tienen que nacer, sí. Pero deja... Yo te digo que tenía plata porque apenas pregunté en una flor... No, el novio de Floricienta. Pregunté... Y una florecita amarilla, yo creo que por todo este auge de las flores amarillas. ¡Ay, 100 pesos! Ay, 100 pesos, mejor la llevo a desayunar.
0: Una quesadilla con flor de calabaza y es amarilla.
1: Ahí deja. Dos quesadillas de flor de calabaza y te apuesto que me dan cambio.
0: De mango.
1: Me dan cambio de mi billete de 100.
2: ¿Quién lo diría?
1: Y Jenny está con las marcas hoy, pero contenta. Sí, dos quesadillas... Con flor de calabaza, que es entre amarilla y naranja.
0: Ahora les voy a decir lo que yo pienso. Y ustedes me van a decir lo que ustedes piensan.
1: A ver. Sí.
0: Claro, sí es mercadotecnia.
1: Sí.
0: Y hay que ser conscientes que cuando se viene una fecha así como el 14 de febrero, 10 de mayo, o ahora 21 de septiembre, las flores van a subir de precio.
1: Y suben un montón.
0: Sí, muchísimo.
1: Sí.
0: Pero yo pienso esto. Yo, Jennifer Vélez. Si tú tienes el dinero para regalar flores... O la intención o deja tú que a lo mejor no digo yo.
1: Ya,
0: pero no es la intención, pero que sepa es que a tu novia le gustan las flores y está en este trend, pues dale una flor. O sea,
1: a ver, Jenny, en tu vida ¿has recibido flores amarillas?
0: Sí.
1: Uy, ¿para quién no se las dio?
2: No puede ser.
1: Juan Carlos, ¿has regalado flores amarillas alguna vez? ¿Sí?
0: Esto, Juan Carlos.
1: Se pega a los trends.
0: Oye.
1: No, nada. No nos dijo nada. ¿Qué le ibas a preguntar?
0: Oye, pero ¿por el trend? O sea, ¿por estas festividades? ¿Festividades?
1: ¿Por las celebraciones?
2: Por la celebración
1: del inicio de la primavera en Argentina. Ya ves que lo celebramos acá con todo nuestro gusto. A ver, no. Yo también he regalado flores amarillas, pero no por 21 de septiembre. Ajá, yo las he regalado porque.
0: Le gusta.
1: Bueno, a Nay le gustan mucho los girasoles.
0: Ah, ok.
1: Por eso, siempre son girasoles.
2: Me imagino a David llegando con un montón.
1: Sí.
2: Pero es que a ver, las fotos sí estaban muy. Sí causaban impacto porque veías a muchas personas formadas, casi todo el mundo con su ramo.
1: Sí.
2: Y sí, ayer vi a muchas personas con su ramo también.
0: Supongamos, Fer, que tú no eres como mucho a lo mejor que digas, ay, este tipo de trenes dar flores. Ajá. Pero supongamos que a tu novia le gustan. ¿Las darías? Si ella te dice, oye, ¿sabes qué? Para mí es importante, ¿me gusta?
2: Sí.
0: Ahí está, por eso digo.
1: O sea, a ver, auditorio, no es obligatorio.
0: Si no les gusta, supongamos.
2: Pero, a ver, es que el rollo, quizá buscaría como que una fecha nuestra. O algún otro momento.
1: Hablando de fechas nuestras.
2: No puede ser, se le pasó una fecha a David.
1: Ajá, bueno.
2: Olvidó su aniversario.
1: A ver, ¿dijiste 21 de septiembre?
0: 21 de septiembre. A ver, anótenlo desde ahorita, por favor.
1: ¿Para el siguiente año?
0: 15, 87, 56. Para el siguiente año.
1: Ahórrense un quinientón.
0: O sea, miren, Benito Juárez. Ajá. 100 pesitos. O 50, ponle.
1: Porque te aseguro que un ramito así, si estaba en 500 pesos, estaba barato.
0: Bueno, pero a ver, bueno, es que a partir de ahorita, que estamos en septiembre. Ajá. Para el otro año. Ajá. Vayan de 50 pesitos cada mes.
1: Súbele a las bocinas allá afuera, Juan Carlos.
0: Mira, 50 pesitos cada mes. Ajá. Y ya, hacen su ramito para el otro año.
1: O a ver, entre hombres, hagan una tanda. No. No, porque si no, nada más uno tendría el dinero para comprarle. ¿No?
2: Pero a ver, ¿regalan flores el 14?
1: A ver, tú como mujer, ¿has regalado flores?
0: Sí.
2: Ah, ¿en serio?
0: ¿A mi mamá?
1: Ah, ay, bueno, a tu parejita, ¿no?

0: O sea,
1: y que nos diga el auditorio, a ver, como hombres, ¿quieren recibir flores? ¿Les gustaría recibir flores?
0: Ya se los había preguntado una vez.
1: 22-15-87-56-57, Jenny.
0: ¿Te gustaría que un día, de la nada, te den un arreglo de flores?
2: Genuinamente creo que...
0: O sea, no es como obligatorio, pues, pero, o sea... ¿qué sentido?
1: Yo creo que yo preferiría la planta viva, ¿no?
2: Yo también preferiría la planta.
1: O sea, pero sí, o sea, genuinamente.
0: Con un arreglito que te digan, ay, te compro las flores.
1: Ajá, y una banda. Sí, yo lo acepto.
2: Ah, bueno,
1: a mí me gusta.
2: Tiene mucho sentido, imagínate.
1: Ah, ¿quieres ser mi chavo? Una
2: cartulina.
1: Deja que, a ver, yo también en lo personal les voy a tirar algo mío. A mí me gusta como le da cringe a la Jenny.
2: Los ramos
1: me gustan. Ay, es que va a sonar fatal, pero las cosas hechas a mano, ¿ok?
2: Ajá.
1: Las cartitas, los dibujos. O sea, yo valoro mucho eso. Yo prefiero.
2: Es que la inversión de tiempo no se compara con lo. Ah, me lo conseguí bien fácil, no.
1: Claro que si llega con un carrazo del año y me lo regala.
0: Claro, pues no le dices que
1: ajá,
0: no.
1: Tiro la basura el dibujito. Ay, sí.
0: Ay,
1: es nuestra escaleta. Es la única que tenemos, Jenny. No, sí, pero a mí me gustan mucho las cosas hechas a mano.
0: A ver, Juan Carlos, que un día lleguen y te dan un arreglo de flores.
1: ¿Sí?
0: ¿No?
1: No le gusta.
0: O sea, sí se tiene como de. Ay.
1: Que así tienes tu arreglo de flores y en medio tiene el escudo de las Águilas del América. Así sí dice.
2: No puede ser.
1: Es que a ver, a Juan Carlos ya lo escuchan en SICOM Deportes en punto de las 2 de la tarde y es sabido que él le va a las Águilas del América.
0: Aquí sí, como sabes, mis sí, ojos. Sabes.
2: Ay, no puede
1: nada
2: ser.
1: Más le hacen al cuento. Pero bueno, ajá, los arreglos de flores. Yo creo que algo que se equipara como hombre a los arreglos de flores es que te regalen un cochecito. De juguete, ¿te parece?
0: Para ti, ¿qué sería como lo equivalente a un arreglo de flores?
1: Oye, un cochecito de juguete.
2: Ah, un cochecito de juguete.
1: Una pistola de burbujas. Una navaja suiza.
2: Una navaja suiza. Una multiherramienta, sí, cierto.
1: Oh, sí, sí, sí, sí. Una linterna.
0: Un martillo.
2: Una caja de Legos.
1: Una caja de Legos. Ay, sí, ya nos estamos volando. ¿Qué otra cosa? ¿Qué otra cosa? O sea, un regalo sencillito para tu marido. Bueno, tú no tienes marido. ¿Qué te gustaría a ti que te regalen? Algo así sencillo. Que equivalga a lo que valen las flores.
2: Rayos, no lo sé. Es que de un tiempo acá las flores han volado.
1: Un libro.
2: Un libro.
0: Okay, sí,
2: o sea, yo feliz. Si es un libro, yo feliz así.
1: Contento, sí. Yo alguna herramienta. Si es, o sea, las herramientas.
0: ¿Un tornillo?
1: Es que ese es el material. El tornillo sería el material, no es el martillo.
2: Una caja de dados.
1: ¡Uy, una caja de dados! ¿Cómo no lo pensé?
2: Sí.
1: Sí, son... Bueno, te explico ahorita fuera del aire porque vamos a tardar mucho. Vámonos con otra rolita antes de que nos vayamos al siguiente tema. Y ya tenías unos saludos ahí en la transmisión. Manda saludos a todas las personas que están poniéndote ahí. Saluda.
0: Dice saludos, Fer García.
2: Saludos.
0: Arlet.
1: Ok, saludos a Arlet, también que nos está siguiendo en la transmisión.
0: Dice, les mando saludos, los quiero, Fer. Nos manda saludos también.
1: Muchas gracias.
0: Cuenca nos manda saludos y por Iván... Iván Bretón, ¿qué tal? Buenas tardes.
1: Buenas tardes.
0: ¿Jonathan Delgadillo? ¿Es de tu familia?
1: No creo, pero pocos delgadillos he encontrado.
0: Saludos a todos.
1: Ok, muchos saludos.
0: Y también nos dice Laura, escuchen a Lexington y vivan. Y, ahí va, otra vez, perdónenme.
1: A ver, Jenny.
0: Dice Lau, que es Lauripanda, aquí la conocemos.
1: Sí.
0: Escucha a Lexington y viene corriendo.
1: O sea, escuchó el accidente que viene para acá.
2: Qué loco.
1: Ok, bueno, Lau, te esperamos. No la hemos invitado, ¿verdad?
0: Nunca la hemos invitado. Creo.
1: Porque aparte, después del noti, son horas a las que empieza nuestro programa y tendría que esperarse hasta que empiece nuestro programa. Pero un día vamos a tener a Laurita por acá también. Le mandamos un saludo. Y pues, ¿qué les parece si nos vamos a la siguiente canción? Y ahorita regresamos.
2: Vamos, vamos.
1: ¿No? Sí. La canción que tenías tú seleccionada, Jenny.
0: Yo tenía una canción que... Bueno, tenía varias.
1: A ver, pero dile una al Juan Carlitos también porque lo agarras en curva.
0: Intocable. De Alex
1: Intec. Vamos a seguir con Alex
2: Intec. Alex Intec, Alex Intec.
1: Intocable es tu lugar. Ay, bueno, sí me gusta. Vamos con Intocable de Alex Intec. Y ahorita regresamos en esto que es.

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2: Regresamos a
0: modo avión.
2: Ah, ibas a hacer la misma broma.
1: No,
2: ya, solamente fue gracioso una vez, Jenny, por favor.
0: Pero eso no la hice.
2: Muy, muy, muy, muy, muy, muy, muy, muy contentos estamos otra vez.
0: Ay, no. Bueno, oigan, yo les tengo una pregunta a ustedes.
1: De trivia.
0: A
1: ver, va.
0: De trivia. ¿Cuándo salió Cenicienta 2?
2: ¿Cenicienta?
0: ¿Verdad?
2: ¿Cenicienta 2?
0: Sí.
2: ¿Hay 2?
0: Hay 3, 4.
1: ¿Cuándo salió? No. ¿Cuándo salió la 2?
2: ¿Hay 3 y 4?
0: Hay 3.
1: ¿Cuándo salió la 2?
0: Pues se investiga. Ay, yo
1: no, se la sabe, no.
2: No se la sabe.
1: El punto es que se la respuesta.
2: A ver, yo les digo, para ver qué estábamos haciendo en esos años.
0: Va.
2: Cenicienta 2.
1: Rápido, 1, 2, 3.
2: ¿En qué año salió?
1: Rápido,
2: por favor, dame la respuesta.
1: Dame la respuesta.
2: En el 2002.
0: Ah, tenía 3 años.
2: Ah, yo tenía 4. ¿Cuántos años tienes ahorita?
0: Yo tengo 27.
2: Entonces tenía 4. Fer, tú ya tenías 20, ¿no?
1: Creo, ya tenía 20, sí. No, creo que tenía...
2: ¿Primaria?
1: 11.
2: Creo que sí. ¿Secundaria? No. Con 11 estás en sexto, ¿no?
0: Sí,
1: creo que sí.
2: Sexto de primaria.
0: Oiga, no, ya ahora sí ya va la pregunta buena.
2: A ver.
0: ¿Qué es lo que más les molesta? Ahí va. Ajá. ¿Les dé pizza con mayonesa?
1: Sí.
2: No, eso a mí no me molesta tanto.
1: A mí sí.
0: No, los... Audios extremadamente largos en WhatsApp.
2: Sí, por favor.
0: Llamadas de sorpresa.
2: Sí.
0: O sea, llamadas que no te dijeron, oye, te voy a marcar. No, te marcan por su propia voluntad.
2: Eso
0: no,
2: lo detesto.
1: Yo creo que eso es generacional. El de la llamada es generacional.
2: Sí.
0: Sí.
1: Sí, por ejemplo, a mí me pueden entrar llamadas.
0: No contesto, dice.
1: No es que no conteste, sino que se me hace normal. No me molesta de, ay, me están llamando. Sino que.
0: Ok, podría ser.
1: Ah, mira, pues me están llamando. Ah, ¿qué pasó? Ya, o sea.
2: Yo no, todavía paso un poco por eso, tienes
1: o
2: razón.
1: O sea, es generacional el de la llamada, pero las que me molestan mucho son las de WhatsApp. Las llamadas de WhatsApp me.
0: Es lo mismo.
2: No es lo mismo. La calidad es diferente.
0: Ah, bueno, sí.
1: Porque el tema. Como que están en el internet y a veces está fallando, no entra, te cuelgan y te hacen como 3 seguidas o 4.
2: Y además, no sé si les pasa a ustedes, pero suena diferente, ¿no?
1: Sí.
0: Sí,
2: o sea, el ringtone es diferente cuando te entra una llamada.
0: Bueno, yo sí te entiendo.
2: ¿Por WhatsApp?
0: Completamente. Porque si yo sé que tú tienes saldo o lo que tú quieras y me estás marcando por WhatsApp, me enoja. Es como, márcame normal.
1: Exacto.
0: O sea, yo les cuelgo, supongamos, me marcan y yo... Como de, ah, bueno, espérame, le cuelgo, yo le marco. Me estresa porque se traba mucho. ¿Sabes?
2: Ahora,
1: quiero... Aunque lo que termina estresando más es que después de las llamadas, de 3 o 4 llamadas de WhatsApp, te marca normal y tú te...
2: No puede ser. Algo que yo voy a defender a esa gente. Pero...
1: No, eres tú.
0: Ese rato me marcó por WhatsApp.
2: Sí, sí.
1: ¿Por qué?
2: Sí, me marqué por WhatsApp porque quedamos que yo iba a ir a buscar algo para Jenny.
1: Ajá.
2: Y le dije, te marco cuando esté en la tiendita.
1: Pero normal.
2: No, te marco. Le marqué normal y yo luego me mandaba buzón. Bueno, la franquicia que empieza con M.
1: Buzón, ajá.
2: Ajá.
0: Sí.
2: No puede ser, Jenny, qué horror. Pero bueno, y me decía, le volví a marcar normal.
1: Ajá.
2: Y buzón... La que empieza con M, ajá. ¿Cómo okay.
0: No se ve que te marcaba así a buzón?
2: Sí, directo a buzón. Y sí. Entonces le marqué por WhatsApp para ver si sonaba. Uh-huh. Y no me contestó. Y yo dije, ah, ya, no le voy a comprar nada, me voy a mi casa. Y ya me regresó la...

0: la llamada, pero me está acusando, ahora yo la acuso a ella.
1: No, pero ¿me marcó? Me marcó.
0: Ahora, yo voy a defender a los que marcan por WhatsApp, porque a veces, o no sé si pase solamente en mi telefonito, yo abro la aplicación de contactos y me aparece de que...

0: y y me manda directo a WhatsApp y yo no quiero quedar mal, pero cuelgo rápido. Y eso es otra cosa que también tengo que quejarme con WhatsApp.
1: ¿Colgar rápido?
0: No, que con tantito que le piques aquí en la esquinita de llamar, ya está llamando. No sé si les ha pasado que pican el de llamar por accidente.
2: No, está checando su perfil, chicos.
0: Y me ha pasado que no sé qué voy a hacer y pip, tantitito rozo el botón de llamar en WhatsApp y ya está llamando o ya estoy haciendo una videollamada y yo así, acostado con mi papadita. Me ha pasado un buen de veces.
1: Eso también está bien feo. O sea, el ángulo no te favorece y que te ves todo.
0: WhatsApp debería decirte, ¿seguro que quieres hacer videollamada? Y ya tú le picas. Confirmar. Sí. Ajá. Y ahora sí ya se la... No, con tantito que le pases el dedo encima al iconito de la videollamada o de la llamada por WhatsApp, ya lo está haciendo. No, pero ya está llamando.
2: Justo es que están diciendo ahorita lo de apretar sin querer.
0: Sí.
1: ¿Les está llamando, de hecho?
2: Sí. Bueno, nada. ¿Les ha pasado dejar un like por...
1: ¿por accidente?
2: ¿Por accidente?
1: Sí.
0: A mí no.
1: Están stalkeando.
0: A mí no, pero no sé si han visto en Instagram que ya puedes ver quién de tus amigos le dio like.
1: Sí.
0: O sea, te sale una burbujita en la esquina.
2: Ah, claro.
0: De quién le dio like a una imagen o no, ¿ok? Uh-huh. Yo me he encontrado imágenes vergonzosas que tienen likes de amigos y luego les reenvío y les digo, ¿por qué le diste like a esto? Ay, no, fue por accidente.
2: Estás hablando de chicas.
0: No siempre. Pero bueno, yo sí creo que a veces cuando le vas haciendo así, porque a mí me ha pasado, que le hago así y pip, vi que le di like, me regreso y se lo quito porque en realidad no me gusta. Pero no, sí me ha pasado que le vas pasando y das like por accidente. A ver, si le acabas de encontrar un like a tu pareja, auditorio, y te dice que fue por accidente, de verdad, dale el beneficio de la duda, porque a mí me ha pasado. Y si yo lo digo, es cierto. Jenny.
2: Si lo dice David, ¿es cierto, Fer?
0: ¿Han dado un like por accidente alguna vez? Ahí está, ¿tú?
2: Sí.
0: ¿Y nunca?
1: Es que, a ver, por ejemplo, no sé si les ha pasado donde te está pasando un video de selecciona, por ejemplo, están varios Pokémones y que si tú le das...
2: Ah, no, eso nunca.
1: Lo detienes y le sacas una captura. Uh-huh. Bueno, pues a veces le das doble y le das like, o sea, con darle doble le das like. Sí. Y se me han ido así un montón de likes en, bueno, en Pokémon.
0: Y hay otros que te dicen...
2: Guiño, guiño. Ah, no es cierto.
0: Hay otros que te dicen doble tap aquí para tal cosa y tú le das así dos golpecitos y ya le diste like, sí, pero no hace lo que la imagen te promete.
1: Exacto, porque lo que buscan es que le des like.
0: Es que es generacional, te digo. Sí. Y con respecto a las llamadas, a mí sí no me molesta que me entren llamadas de la nada, pero creo que es generacional.
2: A las 6 de la mañana,
0: no, creo que pocas personas que me llaman me molesta. O sea, yo creo que es generacional, pero en eso te iba a preguntar, tu mamá no te manda mensaje para decirte, te voy a llamar.
2: Mi
0: claro,
2: marca, claro. Claro. Sí. No, claro. Y no me molesta, mi papá también me marca.
0: Te marcan de la nada.
2: Me marcan de la nada. Y
0: exacto, exacto.
2: Y ellos no tengo tema.
0: Así soy yo, o sea, no me molesta ciertas personas.
1: Es generacional.
0: Hasta ciertos amigos que me marquen no me molesta, pero luego si me entra una llamada de alguien que no, con quien no quiero hablar, ay, sí me molesta, porque aparte, si le das el de silenciar, no se quita, nada más se queda ahí. Uh-huh. Y okay, tienes que esperar a que esa persona te cuelgue.
1: A ver, pero lejos de las llamadas, audios de WhatsApp eternos. Y por eternos son 5 minutos o más.
0: Yo creo que desde los 3 minutos ya es un audio muy largo.
2: Yo dependiendo.
0: Discúlpenme, pero no.
2: O sea, si estoy echando chisme con una amiga,
0: ajá,
2: no tengo tema que sean audios larguísimos.
0: Pero
1: No. Sí, sí lo tienes porque esperas que sean como de 2 minutos y en lo que escuchas los 2 minutos, la otra persona ya empezó a grabar y llegan los otros y pa.
2: No tengo tema.
0: Ahora, ¿qué dices de estos audios en los que no manches, Jenny? Bueno, te voy a contar que...
1: Sí, que si están...
0: Yo estaba... Y así, y se hacen 2 minutos como de algo tan pequeño que te iba a contar y así hizo largo por tanto
2: estar... Siento que soy esa persona.
0: No, bloquéenla desde WhatsApp, quien pueda.
2: Sí,
0: quien pueda, porque pues nosotros tenemos trabajo en conjunto, entonces no podemos.
2: O sea, a mí sí me pasa que cuando hablo con una amiga...
0: ¿Y qué te iba yo a decir?
2: Y ahí no, se queda no sé qué. Y le cambié el tema. Ay, no, eso no estaba diciendo. Ay, no, sí. Perdónenme.
0: Bueno, y además, cuando... Porque Spotify tiene para que pongas Spotify.
1: Spotify.
0: WhatsApp
2: regalan
0: tiene.
2: Todas las marcas.
0: No, aquí. No, porque en Spotify estamos y en iVoox también.
1: Ahí
0: como
1: también
0: Sicom 105.9, así búsquenos.
1: El chat, el chat.
2: Eso, ay, bien bajado ese
0: pechito.
1: A ver, por ejemplo, algo que me agrada de ahí, el chat.
0: ¿De qué?
1: De... El de la música, sí. De Spotify.
0: ¿Tiene chat?
1: Sí, tiene.
0: Ay, yo no sabía.
2: ¿Qué?
1: Tiene.
0: ¿Y cómo accedes a eso?
2: Que me dices para que revisarte el chat de Spotify.
0: Ay, sí, ¿no? No. Yo les estaba diciendo, en WhatsApp puedes poner los audios en por dos. Y en por... No, en por 1.5 y en por dos. Pero llega un momento en el por dos que yo ya no entiendo lo que está diciendo.
2: Ay, no,
0: cuando el audio así te habla rápido, no me gusta. Me gusta escuchar los audios.

0: audios en por dos o por uno. Ya. Termina rápido.
1: Vámonos, para rápido.
0: Vámonos.
1: Sí, yo no entiendo. Y eso no me gusta, pero ¿qué prefieren? ¿Un audio larguísimo o una llamada inesperada?
0: Dependiendo de la persona.
1: No, no, no, en general.
2: Llamada inesperada.
1: Yo creo que llamada
0: Llamada
1: inesperada.
0: inesperada, porque la cuelgo.
1: No, bien, bien, bien. Sí, porque el audio te hace, aunque no lo quieras escuchar, te hace escucharlo, ¿no? Licenciado, licenciado. Bueno, Jenny,
0: Hey.
1: ¿qué otra actividad nos
0: ¿Qué
1: tenías
0: más
1: hoy?
0: les puede
1: Didáctica.
0: molestar?
1: Ah. Los pantalones con agujeros. ¿Les
2: No, los,
1: molestan
2: no,
1: o
2: no me
1: no?
2: molestan los
0: Los
2: pantalones.
0: agujeros.
1: O sea, así como
0: Ah,
1: rotos.
0: yo tengo
2: Pantalones
0: uno
2: rotos.
0: así súper roto. Súper, súper
2: Todos
0: roto.
2: tenemos alguno de esos.
1: Sí, nunca los he oído, ¿sí?
0: No, no, no, porque acá
1: Porque.
0: abajo, impecables. Ay.
1: Es que, a ver, yo les voy a contar. Lo voy a echar de cabeza, pero Enrique, cada vez que que traigo un pantalón de chavo, o sea, roto,
0: Chido.
1: este,
0: Ajá.
1: me da un peso. Me da
0: Ah,
1: así.
0: yo voy a traer
1: Toma,
0: un
1: hijo,
0: pantalón.
1: cómprate un pantalón. Y luego me da monedas de 50 centavos, pero he de decir que todas las guardo, ¿eh? Ya de
0: ¿Quieres
1: llevar
0: decir
1: como 12 pesos.
0: que una vez a mí me juzgaron por llevar mi pantalón todo roto? Les voy
2: ¿En
0: a
2: serio?
0: enseñar qué pantalón es, a ver si sale por aquí, en lo que platican ustedes.
2: Ya estaba totalmente destruido de
1: Ajá, y
2: ti.
1: de que ya nada más son las tiritas, ¿no? Que agarran estas de aquí.
2: ¿Llegaste a tener uno de esos?
1: ¿De pantalones muy rotos? No. A ver, auditorio, ustedes díganos si les molestan o no los pantalones rotos. Yo creo que
2: ¿Qué
1: si
2: tan
1: está
0: roto? Era
1: muy
0: su
1: roto,
0: pantalón.
1: está muy
0: Pero
1: roto.
0: era el estilo del pantalón.
1: No, está muy roto, Jenny.
0: Pero era el estilo, o sea, es el estilo.
1: Oye, que bueno, que por atrás está así todo roto,
0: No,
1: madre.
0: no, no. Y recuerdo que iba en el
1: ¡Jenny!
0: centro. Recuerdo que iba en el centro. Y
1: Ajá.
0: voy caminando y un señor me barrió así de que horrible. Me quedó viendo de arriba para abajo. Y dijo, ay, qué asco ese pantalón.
1: Así te dijo.
2: Ay,
1: Tienes una
2: pero.
1: suerte para las malas personas. A mí
0: De
1: nunca se
0: hecho,
1: me han ofendido en
0: sí.
1: la calle.
0: Y mi mamá odia esos pantalones.
1: Ajá. Te dije.
0: Mi mamá de que se empezó a reír, o sea, sí se molestó como ya después dijo, ¿y ese señor qué le importa? No, o sea,
1: De que le
0: como,
1: está
2: pues
1: dando 50
2: sí.
1: pesos al señor. Dile a mi hija que no se ponga
0: Ay,
1: sus
0: sí, no.
1: pantalones. Ajá.
2: Y sí, el señor como que muy random, pero.
1: A ver, para el auditorio les voy a decir, es un pantalón que está por arriba de las rodillas, roto para abajo, hacia los tobillos. ¿Ok? ¿Entendieron? Espero que
0: No,
1: sí.
0: como, ajá.
2: No, como en.
1: Pero toda la rodilla,
0: Todo está, o sea,
1: toda la rodilla se ve,
2: no hay
1: ajá.
2: rodilla. De hecho,
1: No hay
2: no.
1: rodilla del pantalón, o sea, se ve la rodilla
0: Sí.
1: y ese pantalón es el que le dio asco a
0: Sí,
1: un señor en
0: es
1: la calle, ¿no?
0: extremadamente roto.
1: Bueno, creo que es generacional, a mí no me
0: A
1: molesta.
0: mí tampoco.
1: No me
0: Ah.
1: molesta. ¿Qué otra
0: Pero bueno,
1: cosa?
0: no,
1: ¿Qué otra cosa les
0: ahora
1: molesta?
0: sí,
1: A
0: lo
1: ver.
0: bueno.
1: Ajá.
0: ¿Qué les molesta más? Que les digan, ¿qué crees? ¿Qué crees?
2: Ajá.
1: Chan, chan, chan, chan, chan, chan,
0: Y
1: chan.
0: no les digan nada. Y como de que,
1: Ajá.
0: ay, no, bueno, ya te digo mañana, ya me voy, ya me voy.
1: No,
0: O
1: espérate.
0: tenemos que hablar.
2: ¿Cuál
1: Uy, yo
2: molesta
1: prefiero el
2: más?
1: que crees. Bueno, o sea, me molesta más el tenemos que hablar.
2: Sí, molesta más el tenemos que
1: Yo
2: hablar.
1: siempre he dicho,
0: A mí me
1: sí.
0: molesta más el qué crees.
1: ¿En serio?
2: ¿En serio?
0: Sí, es que
2: Porque tú
0: nunca
2: eres
0: me
2: la
0: han
2: que dice
0: dicho.
2: tenemos que hablar.
0: Ajá, nunca me han dicho eso.
1: Es que nunca te han dicho tenemos que hablar porque tú eres un ser de luz, nunca haces nada.
0: Claro.
1: No, a ver, a mí
0: Es
1: me.
0: más común que lo digan las mujeres, ¿no?
1: Yo creo, sí. Pero a mí me molesta. Porque yo voy a quemar
0: Enojada.
1: a Nay, pero sí me ha dicho, oye, ¿podemos hablar? Y yo le digo, sí, dime, ¿qué pasó? Y me siento y me preocupo y
0: Ay,
1: digo,
0: mi
1: ¿ahora qué?
0: amor.
1: Me dice, es que la otra vez en la película que vimos dijeron tal cosa y creo que significa esto. Y yo, ¿y por qué me dices tenemos que hablar? ¿O por qué me dices podemos
2: ¿Por qué
1: hablar?
2: no solo lo
1: O
0: sueltas?
1: sea,
0: Como
1: ¿por
0: de,
1: qué no
0: oye,
1: solamente
0: ¿qué?
1: lo sueltas?
0: Ajá,
1: O me
0: bueno.
1: dice, oye, es que tu hermano me dijo que iba a pasar a recoger tu bicicleta. Y yo, y luego, o sea, ¿por qué? ¿Por qué?
0: Oye,
1: ¿Por qué me haces esto?
0: pero por algo te preocupa el tenemos que hablar.
1: Siempre
0: Es un buen
2: ¿No? punto, es un buen
1: ¿A ti te preocupa o no?
2: A mí me genera ese como algo, es que causa como estrés.
1: Es que no es algo que hayas hecho, sino vas a decir, ay, qué mal interpretó o qué pasó.
2: No,
1: Claro.
2: te causa ese estrés el que no te lo puedan decir en ese momento
1: Sí.
2: y que a fuerza se aplace al otro, como si quisiera tenerte ahí en suspenso y tú sacando como que historias o locuras.
1: Las
0: Pero
1: dos
0: bueno,
1: molestan,
0: sí,
1: ¿no?
0: está feo que te digan algo y que te haga sobrepensar. Eso
1: Ajá.
0: sí está horrible.
2: Solo aquí hay algo, y bueno, pequeño tip para la gente. Conforme pasa el tiempo, el abuso bueno, de eso, ya no te causa nada.
0: Ah,
2: O sea,
0: okay.
2: ya, por ejemplo, me pueden decir, ah, tenemos que hablar, y yo, ah, pues, está bien, tenemos que hablar.
0: Pero si te lo dicen muchas veces la misma persona o ya quien sea.
2: No, no, no, digamos, si te lo han dicho en algunas ocasiones, o por ejemplo, cuando estabas en tus veintes, o lo escuchaste mucho, ya llega un punto en el que ya no te afecta, ya no te causa algo.
0: Solo que se lo digo al médico. Ay, ay,
2: Ah,
0: ay, sí,
1: señor,
0: aguas.
1: siéntese. No, cállate. No, no, no, qué horror.
0: Tenemos que hablar.
2: Quiere la respuesta a la

0: O la respuesta Aladdin.
1: Y te lo diga Recursos Humanos. Ay, si te va a preocupar, tengas 30, 50.
0: Puedes subir, tenemos que hablar. Ay, no. Aparte.
1: Aquí los queremos mucho.
0: Aquí queremos mucho a Recursos Humanos. Sí, los queremos. Pero ya no funciona, ¿no? ¿Qué otro tema de modo avión tenías? Porque ya nos quedan bien poquitos minutos. Ay, qué lástima que terminó. Sí, ya nos hace falta un poquito más de tiempo.
1: Dice, a ver. ¿Con qué aplicación, ya que son chavos aquí?
0: Chavas.
1: ¿Con qué aplicación se quedarían y cuál eliminarían para siempre? O sea, esa aplicación es la única que van a poder utilizar toda su vida. Y la que eliminen, pues... Ay, perdónenme.
0: A ver, yo me quedo con Facebook.
1: ¿Por qué? Danos tus razones.
0: Primero, argumenta. Porque ¿Soy millennial? Soy millennial, ¿no?
1: Sí.
0: Pero del 1998.
1: No, creo que ya eres generación Z.
0: ¿Sí?
1: Creo que sí.
0: No sé, siento que es generacional porque ahorita la chaviza usa puro... ¿TikTok o Instagram? ¿Qué están usando? No sé, yo en mis tiempos y ahorita me gusta mucho Facebook y no podría sobrevivir sin el Marketplace. Ahí publican muchas cosas que me gustan comprar.
1: ¿Cuál eliminas?
0: Nunca he usado Twitter. Nunca. No, tuve un Twitter en la universidad porque mi maestra de periodismo nos lo pidió. Aparte le quería mandar un saludo a mi maestra, pero ya se me olvidó su pida.
2: Cierto, en las clases pedían mucho ese.
0: Ajá, mi maestra de periodismo nos pidió que descargáramos. No, era Twitter.
2: En ese momento.
0: Yo lo conocí como Twitter y para mí va a ser Twitter siempre.
2: Sí, en ese momento.
0: Ándale. Y elimino Twitter. Nunca la he usado. Yo no sé si el auditorio también haya usado alguna vez Twitter. Yo no siento que sea tan famosa de aquí.
1: Bueno, ya, ¿cuál elimina?
0: Pero creo que me voy a quedar con...
2: ¿Te quedas con Twitter?
1: ¿Qué crees?
2: ¿Con X? ¿Te quedas con X?
0: Yo soy el que manda los audios. Me quedo con Facebook, elimino Twitter, fin.
1: Fernando, ¿qué aplicación te quedas para siempre? Es la única que vas a utilizar para...
0: ¡Pero rápido, Fernando! Ahorita no le preguntamos a Jenny porque está...
2: Que tal vez usaría Spotify.
0: Ok.
2: Con la música.
1: Ah, puedes escribir, dijo que hay chat.
2: Sí, ya hay chat.
0: Ah, ya hay chat.
2: O sea, no está como que muy avanzado, pero bueno, ya tiene chat, toda la cosa y la música.
0: Okay. Me gusta.
1: ¿Y cuál eliminas?
2: Yo creo que...
0: Pinterest.
2: Tal vez el X porque no lo uso.
0: Ok.
2: Tal vez.
0: Te dije.
2: Aunque Twitter. Es que el Pinterest no, porque de ahí sacas buenos stickers.
0: Ok, stickers, sí.
2: Este está muy loco, sí.
1: Sí, sí, sí.
0: Bueno, elimina Pinterest y se queda con Spotify. Ah, no, con Twitter también.
2: Bueno, con X, a ver.
0: Bueno, vamos a lo que sigue. Según esto, regresamos a Alex Intec, dice.
2: Jennifer dice que elimina Instagram.
0: ¿Qué? ¿Tú tuviste Ask?
2: Ask, no, yo no tuve Ask. De hecho, es lo que me preguntaba, no sé qué es Ask.
0: Es una aplicación, es una red social, no sí llegó a ser aplicación, ¿verdad?
1: Pues sí.
0: Sí, ya salió en conjunto con los primeros teléfonos touch, bien que me acuerdo. Sí.
1: No sabía eso, ¿eh?
0: Sí, y era un muro de Facebook, o sea, sin mensajes directos, era un muro de Facebook en el que la gente te comentaba. Te publicaba.
2: Suena como para el odio.
0: Pero
1: era anónimo.
2: Suena para el odio total.
0: Era para el odio total, sí. Aparte.
1: O sea, alguien te decía como, te ves feísima, eres la peor de la secundaria.
0: Ajá. Tú abrías ese comentario malísimo, obviamente, y no podías ver quién era.
1: Es que es lo peor.
0: Podías responder, pero no podías.
1: Respondías y se publicaban en tu muro. O sea, que tú solito publicabas el hate que te mandaban.
0: Yo también no entendía eso, porque pues podías eliminarlas. No contestarlos, sí.
1: Ajá. O te podías, lo que yo sí veía mucho, el autopreguntarte. O sea, como si eres la más guapa del mundo, me encantas, que no sé qué, y pudiste haber sido tú.
0: Sí, pudiste haberte autopreguntado. Qué vergüenza. ¿Alguna vez te autopreguntaste?
1: No.
0: Ay, Jenny, no, por Dios.
2: Ese punto sí. Hizo que sí.
0: Pero entonces no tuviste Ask.
2: No.
0: Yo sí tuve, estaba como cuando íbamos en la prepa, ¿no?
1: Iba en la secundaria.
0: Aprox en el 2000, entre 2015 y 2017.
1: No.
0: Sí.
1: Para mí fue entre 2014 y 2015. 2013, 2016, por mucho.
0: Sí, tienes razón. Yo no iba... O sea, es que desde 2017 ya estaba saliendo yo de la prepa. Uh-huh. Sí, tienes razón. Yo sí tuve Ask. Qué buena aplicación. Ojalá nunca regrese. Porque creo que sigue viva. Creo que puedes abrir tu cuenta, pero ya nadie la usa.
2: Ya no.
0: Claro. No, y además en Instagram ya puedes poner tus... Hazme preguntas anónimas. No sé si han visto.
1: Nunca lo he hecho.
0: ¿Nunca?
1: ¿Cómo es eso? ¿Es igual una aplicación o qué?
0: Creo que es una aplicación, pero dentro de Insta. O sea, desde...
1: ¿Estás hablando de
0: aplicaciones? ¡Ay, wow!
2: ¿Cómo puede ser?
0: ¿Cómo acabamos así? Ya, Nos estamos yendo para abajo. No es cierto. No es cierto.
2: No sé qué pasó ahí.
0: A ver, Jenny, ¿qué aplicación?

0: usas para siempre y cuál eliminas?
1: Me quedo para siempre con Instagram.
0: Ajá.
1: ¿No que porque tiene buenos reels?
0: Sí.
1: Puedes escuchar música, puedes mensajear, puedes tener ocio ahí.
0: Ay. ¡Wow! ¡Padrísima tu aplicación! ¿Y qué más hace esa aplicación?
1: Pues subir historias. Ah, ya.
2: ¿Cuál vuela? O sea,
0: ¿cuál eliminas?
1: Elimino. Ya había dicho hace rato, ¿no?
2: ChatGPT.
0: ¿ChatGPT? Yo también pensé que ChatGPT.
2: Sí, es que dijo.
1: Podría eliminar ChatGPT.
0: Sí. Pues está Gemini. Yo siempre, del lado de las inteligencias artificiales. A ver, ¿qué programa decís cómo eliminas? No es cierto.
2: ¿A cuál le darías más tiempo?
0: ¿A cuál le darías más tiempo?
1: A modo avión.
0: Ah, claro. Claro,
1: sí. Obviamente. ¿Por qué? ¿No? Jefa, denos más tiempo, por favor.
0: Sí, ya que nos
1: por favor, mínimo 2 horas a la semana.
0: Dos horas a la semana.
1: Nos quitan.
0: Quítenlo, no, pero a ver, ya hablamos suficiente de aplicaciones, por favor. Chicos, no se roben los temas de otros programas. ¿Qué creen? Ya para ir finalizando el programa, que los hace perder Aura. Y vamos a dejar, ya nos estábamos riendo hace ratito, vamos a aclarar qué es el Aura para pues, la gente que no lo entiende, como yo no lo entendía. Y es que también caes, ¿no? Creo. ¿Qué también te ves?
1: No, el Aura es como tu energía.
0: Ajá.
1: Yo lo siento así.
0: Yo creo que es que también te ves, que también luces.
1: Okay.
0: Ajá, que le expresas a los demás, ¿no?
1: Órale, es que te ves.
2: ¿Cómo te percibes?
1: Y fantástico.
0: Chicle bomba. ¿Qué te hace perder el verte bien?
1: Yo dije hace rato tropezarte en la calle. O sea, imagínate que vas con un tremendo outfit, tú, la cabellera, lo que tú quieras.
0: ¿Alguna vez han tropezado con su outfit?
1: Yo una vez me caí enfrente de las que me caían mal por burlona yo.
0: No.
1: Yo iba así de que la más nice de todo el mundo y de repente me hablaron y yo quise correr.
0: No.
1: Me caí y se rieron de mí, evidentemente, en mi cara. Ajá. Me paré, ni siquiera las volteé a ver. Yo nada más me paré y dije, yo iba derechito. Ajá. Para allá voy.
0: ¿Alguna vez te caíste? Tú,
2: ay, no. Es que está cambiando de voz.
1: Sí, es perder Aura.
0: Sí, ya habíamos dicho ahorita fuera del aire que perder Aura era que se te saliera un gallito.
1: Es que está cambiando de voz, ya está pasando a voz de hombre.
0: Yo estoy cruzando la adolescencia, discúlpenme. Ajá.
2: Creo que sí, sí me llegué a caer. Pero jugando fútbol o algo ahí.
0: Ah,
2: o
0: no.
2: Sea, en la calle o algo así.
0: O sea, caerte de tipo.
2: Me he tropezado.
0: Sí.
2: Donde como que te tropiezas así, Pac, y estás a punto de caer, pero metes el pie. Pero obviamente te ven así como que, ah, mira, se le fue.
1: ¿Y qué haces? ¿Si volteas a ver o sigues tu camino?
2: Pues la verdad, ya no le doy importancia. O sea, no sé si pierdo o no Aura, pero así de...
1: No, pierdes Aura completamente.
0: Además dicen que si te tropiezas, finjas que te lastimaste para que la gente no se burle.
1: No, es cierto.
2: ¿Eso para qué?
1: No es cierto, ya me acordé.
0: Así.
1: Ya me esguincé el pie y la señora se rió y nunca me ayudó.
0: A una vez que te estabas bajando del camión, ¿no?
1: Sí.
0: Ajá, sí nos habías contado que te esguinzaste y se estaban riendo de ti. A mí me pasó que también iba con mi outfit. Pipir is nice. Acompañé a mi papá porque él era ingeniero civil. Okay. Tenía una obra que era una calle que estaba súper enlodada porque se acababa de llover. Y yo llevaba unas botitas para así de trabajo porque era niño. Y un pantaloncito blanco, pero blanco, blanco, blanco, blanco, blanco. Y ajá, de las botitas que corrían rapidísimo. Luego les cuento esa historia de por qué los zapatos corren rapidísimo. Pero me tropecé, bueno, me resbalé con el lodo.
1: No,
0: y en todo el lodo, sí, mi pantaloncito blanco.
1: Tu papá, para eso te traigo a trabajar.
0: No, me levantó así como de mi chamarrita. Ay, no, fatal. Ya nos está diciendo Juan Carlos que ya nos tenemos que ir. Ahí está mi confesión, ¿no? Ya nos quemamos los tres.
1: Okay,
0: vamos a despedirnos de este modo avión y nos escuchamos el próximo martes en punto de las 6 de la tarde. No se olvide de relajarse tantito, Jenny.
1: 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Fer.
2: El próximo martes nos escuchamos, ya saben, para seguir hablando de aplicaciones.
0: ¿Y esto qué es?
2: Dios, modo avión.

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Muy buenas noches, sean todos ustedes bienvenidos a una edición más de su programa Blues Note, que como todos los martes, noches de jazz y de blues, por esta frecuencia, la 105.9 de la FM Sicom Radio, donde hacemos la radio especialmente para usted. Yo soy su amigo Carlos Manuel González Sotomayor, que estará con ustedes esta noche y estaremos compartiendo música y comentarios. 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Su nombre es Francis Albert Sinatra y conocido simplemente como Frankie, como Frank Sinatra o como La Voz. Gran cantante y actor norteamericano y que también fue el presidente del consejo y es considerado uno de los artistas más influyentes del siglo XX. Frank Sinatra, él era hijo de inmigrantes italianos allá en New Jersey y a través del tiempo fue forjando una gran carrera dentro de la cinematografía como actor y como cantante allá en los Estados Unidos. Y esta noche está con nosotros y está por demás también abundar mucho de su biografía y más bien entrar de lleno a su parte musical, que esta noche tenemos una sorpresa para todos ustedes aquí en Blues Note.

El primer set musical que hemos preparado esta noche es con dos grandes orquestas, con mucho swing y con dos grandes directores de orquestas, y la primera me refiero a Count Basie. Count Basie, que lo acompañó en muchos temas y también en algunos discos que grabaron juntos, y estamos presentando ahorita el tema More, y el disco que estamos presentando se titula Might As Well Be Swing. Después escucharemos I Wanna Be Around, enseguida pasaremos a escuchar I Wish You Love y continuaremos con The Best Is Yet It Come para pasar a The Good Life. Luego tocaremos un tema del mismo Burt Bacharach que se titula Wives and Lovers, y terminaremos este primer set musical con el tema I Can't Stop Loving You. Esta noche el gran Frankie Sinatra está con nosotros

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Desde muy joven, Frank Sinatra desarrolló interés por la música, especialmente por la Big Band. Escuchó a Gene Austin, también escuchó a Rudy Belly, a Russ Colombo y Bob Everly. Mientras su ídolo era Bing Crosby, por su 15º año, Frank Sinatra recibió un ukulele de su tío Domenico, con el que actuó en reuniones familiares. Y así fue como se fue formando este gran cantante, músico y también artista, que desarrolló también una gran habilidad en los negocios, sobre todo allá en Las Vegas, Nevada, y que se presumía que tenía muchos nexos con la mafia, pero simplemente fue una presunción, nunca se le comprobó nada. Y esta noche está con nosotros este gran artista norteamericano, que es el mismo Frank Sinatra, aquí en Blues Note.

El segundo set musical que preparamos esta noche es un disco poco conocido, pero que también tiene un gran impacto, junto con la orquesta del gran músico también norteamericano de Harlem, y me refiero a Duke Ellington. Nos va a presentar grandes temas, y de entrada ahorita estamos escuchando el tema Poor Butterfly. Después escucharemos Sunny, para continuar con All I Need Is a Girl. Y enseguida escucharemos Indian Summer, después I Like the Sunrise. Pasaremos al tema que es conocido como Yellow Jays, pero que es un tema del mexicano Álvaro Carrillo, que se titula La Mentira, pero lo consideraron aquí como Yellow Jays. Y después vamos a escuchar Come Back to Me, para terminar con Follow Me, Frank Sinatra, y Duke Ellington con su gran orquesta nos acompañan esta noche aquí en Blues.

Y con este tema damos por concluido este programa. Les agradezco en mucho su amable atención. Yo soy su amigo Carlos Manuel González Sotomayor. Y recuerde, no importa lo que aquí digamos, lo más importante siempre será lo que usted escuche en la radio. Que pasen muy buenas noches.

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7: Exactamente las 3 de la tarde con 5 minutos. Muy buenas tardes. E iniciamos Tehua Noticias Nosotros. En el Centro Escolar Niños Héroes de Chapultepec de Puebla se realizó la ceremonia Gesta Heroica de los Niños Héroes de Chapultepec. Ya la domingo, Tequihuaque, Oyaque, Calzamachtique, Centro Escolar de Puebla, Ompomochi, Tlamantli, Lamiquilisli. Habrá maratones por la lectura y artes por conmemorar los 216 años de la independencia de México. Asha lunes, Iguamosla martes, Yetos Tlamantle, Icatic Lamiquisque, Queniquio Pe Independencia. Se realizó la jornada de programación y planeación estratégica, compromiso del gobernador Mochiguas, Miac, Tequipano, Letlapale, Willisle, Nonica, Quichihuasque, Tequihuasque, Nonzanahuatía. Las escuelas de educación indígena dentro de la región de Tehuacán mantienen cupo lleno de alumnos inscritos. Calzamastique, Masehualte, Nonchantitoque, Tehuacán, Talpa, Asitoque, Conembe, Ompa, Momachtía. Se fortalecen las casas de la salud del programa Obra Comunitaria en el estado de Puebla. Quinguaitilisque, Catlapatilisle y Catlamantli, Tequipanole, Canto Altepegua, Masehualte. Hoy tendremos un reportaje especial para hablar acerca de los maestros bilingües en nuestros pueblos originarios. Asha no mechtlapowisque, bueno mechilisque, Cante Kipanoa, Temachtique, Masehualte. Con gran éxito se realizó la Feria del Mezcal en el municipio de Caltepec, llamada Puerta de la Mixteca. Ica Cualitlaman, Tlamowic, Paquilisli, Ilwitl, Ica Tehuinti Mezcal y Techaltepec, Caltepec. Además, un reportaje especial, entrevista de hoy, avisos comunitarios, Tehua Noticias, social, cultural, educativo, música y mucho más en el único programa de educación indígena a nivel estado que se transmite por XHCPFE 93.1 FM Sicom Radio Tehuacán, que nos escuchan en Acatlán, Huauchinango, Izúcar de Matamoros, Libres, Texhuitlán, Zacatlán y Puebla Capital. Por favor, no se vaya, quédese con nosotros y entérese sin tener la vista fija. Panoltitzino, Dalí, Geta, Datu y Tubani. El saludo matinal en las cuatro lenguas maternas que todavía se habla.

Ley se escribe en náhuatl, tinguigua, mixteco y mazateco. Les saludo con mucho gusto. Día del Trabajador de la Radio. Agradecemos a Miriam Rodríguez que se encuentra en controles técnicos y aquí en el micrófono su servidor Héctor Ramírez. De inmediato nos vamos con la información social, cultural y educativo. Con el objeto de rendir homenaje a nuestra historia e identidad, ayer domingo en el patio central del Centro Escolar Niños Héroes de Chapultepec, el gobernador encabezó la ceremonia conmemorativa del 179 aniversario de la gesta heroica de los Niños Héroes de Chapultepec, evento al que asistió nuestro compañero y amigo Manuel Viveros Narciso, secretario de Educación, donde se realizó una declamación de la poesía Fanfarria a los héroes comprometidos con el civismo y la memoria de nuestros héroes y heroínas del gobierno de Puebla y que fortalece los valores patrios que nos unen como sociedad. En otra información, a través del 93.1 FM, hoy lunes 14 y mañana martes 15 de septiembre, sumémonos como comunidad a los maratones por la lectura y las artes, conmemoración de los 216 años de la independencia de México. Vivamos esta fiesta en cada aula. Sube por favor fotos, videos o reflexiones de tu comunidad escolar. Etiqueta a la Secretaría MX @ y únete a la conversación con los hashtag Letra por la Independencia y Maratón por la Lectura y las Artes. En otra información, hace algunos días, con el fin de consolidar la planificación y gestión diaria de las actividades en educación obligatoria, Manuel Viveros Narciso y Pedro Martínez Hernández, director general de Educación Básica Primer Nivel, encabezaron la jornada de la programación y planeación energética de este ciclo escolar. Reafirmaron el compromiso del gobierno de Puebla con el fortalecimiento de la gestión administrativa, pedagógica y jurídica y resaltaron que es la prioridad del gobierno del estado. En otra información, en un día como hoy, pero del año de 1912, murió Justo Sierra, escritor, historiador, periodista, poeta y educador mexicano, conocido como el Maestro de América. Dedicó parte importante de su trayectoria a impulsar la educación pública y promovió la creación de la Universidad Nacional de México. También escribió obras de historia destinadas a la enseñanza, participó en la formación de nuevas generaciones desde distintos espacios educativos y culturales. La grandeza de un pueblo se mide en su educación. Señoras y señores, estamos transmitiendo para usted el programa Nosotros Tehua y como siempre hemos seleccionado una serie de melodías muy alusivas a este mes patrio. Escuchemos el primer tema musical de esta tarde.

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1: Regresamos, señoras y señores, a la segunda sección del programa Nosotros, Tejua, y tenemos un reportaje especial para usted que nos escucha a través de esta frecuencia de el 93.1 FM Sicón Radio. Y bueno, hemos seleccionado este reportaje para usted que nos escucha a través de esta frecuencia. Fíjense que hablar, bueno, el título dedicado El Maestro Bilingüe en las Comunidades Indígenas. Hablar del Maestro Bilingüe de Educación Indígena es hablar del gran trabajo extraordinario que realizan como docentes en nuestras comunidades indígenas más alejadas, más apartadas de la región de Tehuacán. Por ejemplo, están en la Sierra Negra, en la montaña, en el valle, en la Mixteca Poblana, incluso en algunas colonias de Tehuacán. Pero ¿cuál es el objetivo? El objetivo es seguir fortaleciendo nuestra lengua materna con el personal docente y que son titulados y además hablantes de la lengua materna. Por ejemplo, en las cuatro lenguas que se hablan, el náhuatl, quichua, mixteco y mazateco. Pero hay escuelas que tienen niños con hablantes, ahí estudian los hijos de nuestros hermanos. Así que por lo que la enseñanza-aprendizaje se fortalece con los planes y proyectos de la nueva escuela mexicana a través de los diversos talleres de formación continua que realizan los consejos técnicos escolares, como en este año habrá 8 sesiones. Pero ¿cuál es el propósito? El propósito es para analizar los contenidos y después ponerlos en práctica en las diferentes aulas con las y los niños desde inicial, preescolar, primaria y casa escolar del niño indígena. Pero aquí cuenta mucho la participación de los señores padres de familia. Junto con ellos, alumnos y maestros forman los tres protagonistas de la educación, porque se utiliza la lengua materna. Así es, se utiliza con padres de familia, con alumnos. Así que de esta manera, los maestros se organizan a través de sus cuatro sectores y de sus 25 zonas escolares respectivamente. Además, con los directores técnicos y los docentes, y que están en apoyo a nuestros pueblos originarios. Como verán, gentiles amigos, el trabajo diario que realizan nuestros compañeros de educación indígena es fundamental en las comunidades más apartadas, enseñando

en lengua materna, poniendo en práctica diversos conocimientos adquiridos durante el desarrollo del quehacer educativo en las diferentes aulas. Qué interesante el trabajo que realizan los compañeros maestros. Pero fíjense, los maestros se basan en el calendario escolar para preescolar y primaria, y que consta de 185 días. Por ello, el pasado lunes 31 de agosto iniciaron las clases todas las escuelas de educación indígena y de todos los niveles, y que esta actividad, este ciclo escolar, va a concluir el 9 de julio de este del año 2027, para ser exacto. Se van a realizar, como ya lo mencioné, 8 sesiones de consejos técnicos escolares. Pero tome nota, por favor, lo que le voy a comentar. Las preinscripciones de preescolar de primer grado en la primaria y en la casa escolar del niño indígena, bueno, se va a realizar del 2 al 12 de febrero del 2027, ciclo escolar 2027-2028. Qué interesante la labor que hacen nuestros compañeros maestros de educación indígena. 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Qué interesante es lo que le estoy platicando en nuestra lengua materna de la labor fundamental que hacen nuestros compañeros de educación indígena. Y vamos a continuar ahora para escuchar el siguiente tema musical.

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4: Regresamos, señoras y señores, a la tercera sección del programa Nosotros, Tejua, y tenemos la entrevista de hoy. Recordar es volver a vivir.
5: Muchas gracias. Buenas tardes a todos. Mi nombre es Antonio Espíritu Flores y efectivamente tengo a mi cargo la jefatura del sector 07 con cabecera de Tecilplan, Puebla.
6: Qué bueno, maestro, me da muchísimo gusto poder saludarle. Nos acostumbramos tanto tiempo con el maestro Marcelo, pero también vemos caras nuevas dentro de un sector y en verdad nos da muchísimo gusto poder saludar. Queremos que nos comente cuál es el trabajo que les tocó realizar en este día aquí en este municipio. Sobre todo, vimos por la mañana una extraordinaria riqueza cultural.
5: Claro que sí, maestro. La actividad que le correspondió al sector 07 es la muestra gastronómica. Tuvimos la oportunidad de por ahí de presentar en este evento del 62º aniversario por parte del sector 07 una muestra de platillos típicos propios de la región, abarcando los municipios de Tenampulco, Ayotoxco, Huaytamalco, Teciutlán, Xutetelco, Chinautla, en donde están nuestras 8 zonas escolares. Y bueno, ¿qué platillos presentamos? Hubo de todo, hubo desde prácticamente todos los derivados del maíz, empezando por los tamalitos, los pintos, las gorditas, los tlayoyos, muy típicos de la región de Teciutlán, y también por la parte baja, por allá nuestros compañeros maestros rescataron un platillo que tiene que ver con un nombre muy característico de la Sierra Norte de Puebla, ya colindando con Veracruz, que son los pulacles. Hace rato un compañero me decía, bueno, ¿qué son los pulacles? Pues no es otra cosa, sino son los tamalitos de frijol, pero tienen otro nombre ahí en la parte norte de nuestro estado. Y entonces, pues, una gran variedad de platillos, todos derivados del maíz, sobre todo. ¿Y por qué esos platillos? Bueno, pues porque es parte de lo que fue la encomienda del nivel para este año, presentar productos derivados del maíz, que es un elemento ancestral, cultural, propio de los pueblos originarios, a los que el sistema de inclusión indígena presta el servicio.
6: Qué bueno, maestro, fue sin duda una extraordinaria riqueza cultural. Sin duda alguna, esta actividad forma parte de la nueva escuela mexicana.
5: Claro que sí.

0: Roberto. Fíjese que en el marco de la nueva escuela mexicana lo que nos pide justamente es que nuestros maestros elaboren proyectos situados, proyectos que tengan que ver con el territorio en donde están nuestras comunidades. Y en ese sentido, el abordar la preparación de un alimento, la preparación de una bebida típica, pues tiene que ver con lo que el niño conoce de inmediato, parte de su entorno. Y entonces esto nos permite recuperar también un poquito lo que los maestros están trabajando en torno a los contenidos, a procesos de desarrollo y de aprendizaje desde las aulas, en todas las fases propias de educación básica. En nuestro caso, es muy particular en la fase 2, que tiene que ver con preescolar, pero también en las fases 3, 4 y 5, que corresponden a primaria. Y efectivamente, el recuperar la cultura, el conocimiento del entorno inmediato, el conocimiento cultural propio de nuestras comunidades, pues encajan perfectamente en lo que nos pide la nueva escuela mexicana.
1: Sin duda alguna, esta actividad pues la realizan los niños, los maestros y desde luego el apoyo de los padres de familia.
0: Es correcto, fíjese que también la nueva escuela mexicana nos pide esto, que la escuela se integre a la comunidad, que la escuela esté inmersa en las actividades propias de la comunidad y, ¿por qué no?, los proyectos tienen que impactar en aquello que las comunidades están desarrollando, que no sea la escuela una isla dentro de la comunidad, sino que por el contrario, esta se ve inmersa en la misma y definitivamente los padres de familia, los niños, los docentes, incluso elementos ajenos a la escuela aparentemente, pero que son parte de la comunidad, también intervienen. Por ejemplo, nos referimos a las autoridades propias de la comunidad, nos referimos también a los curanderos de la comunidad, a algunos mayordomos, a organizaciones que existen en la misma y que permiten de algún modo entender la dinámica propia de la misma y que pues nuestros niños van apropiándose, van identificándose con esas formas ancestrales de organizarse, de reconocer lo que hay, y luego pues todo eso sirve para fortalecernos culturalmente y lingüísticamente hablando.
1: Hablar de educación indígena es hablar de su lengua materna. ¿Qué nos quiere decir al respecto?
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0: 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Entonces, a echarle muchas ganas, a enseñar maestros, a enseñar nuestra lengua materna, nuestra cultura, niños, aprendan lo más que se pueda de la lengua, de nuestras costumbres, porque eso es lo que nos han dado identidad, esa es la herencia de nuestros abuelos, la herencia de nuestros padres, y entonces hay que fortalecerlo. No olvidemos lo que la escuela nos enseña, pero también no olvidar que las comunidades tienen conocimientos tan valiosos como la medicina tradicional, como sus fiestas, como sus comidas que hoy venimos a mostrar, y todo ello pues vale la pena recuperarlo. Entonces, todos a aprender, todos a enseñar, y desde las casas, padres, madres de familia, invitarlos a que fortalezcamos desde casa nuestra lengua, porque

0: esfuerzo, hace lo que puede en el salón, pero realmente donde tenemos la oportunidad de preservar nuestra lengua es desde casa. Entonces, más de la mitad del tiempo de sus niños están en casa. Entonces, también requerimos el apoyo de ustedes.
1: Y finalmente, me repite su nombre y su cargo, por favor.
0: Antonio Espíritu Flores, jefe de sector 07, con cabecera aquí en la región de Texcoco. Un gusto saludarlos a todos.
1: Muchísimas gracias, porque esta invitación llega a todo el estado de Puebla a través de 8 estaciones. Estamos enlazados en este momento.
0: Es un gusto saludarles y que tengan buena tarde.
2: ¿Qué le parece? Interesante entrevista con el maestro Antonio Espíritu Flores, jefe de sector número 7 con cabecera en Texuitlán. Saludos a todos los amigos de esa región nororiental, Texuitlán, Puebla. Les enviamos el saludo cordial a través de esta frecuencia del 93.1 FM Sicón Radio Tehuacán. Y señoras y señores, vamos a continuar para escuchar el siguiente tema musical, porque hemos seleccionado una serie de melodías para que usted la disfrute en este día, que es el Día del Trabajador de la Radio, 14 de septiembre. Escuchemos el siguiente tema musical.

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2: Regresamos, señoras y señores, a la última sección del programa Nosotros Tejua y nos vamos a nuestros avisos comunitarios. Se realizó

La segunda edición de la Feria del Mezcal en Caltepec, ubicado en la puerta de la Mixteca Poblana, que busca impulsar a los productores mezcaleros y artesanos de la región, promoviendo las condiciones de bienestar, la riqueza comunitaria y soberanía alimentaria para las familias. Fortalecer el comercio y turismo local, en dicho evento reunió a maestros mezcaleros y artesanos que destacaron sus productos reconocidos en los concursos nacionales e internacionales. Diferentes marcas estuvieron presentes en esta actividad y sobre todo que hubo la presencia de productores de artesanías y onix, plantas medicinales, palma, textiles, ropa, alimentos y otros productos regionales. Se llevó a cabo también una carrera ciclista en un ambiente familiar. Las autoridades y productores subrayaron la importancia de coordinación entre instituciones, productores y comunidades. Desde luego que hubo invitados especiales, por ejemplo, don Pedro Tepole, delegado regional de la Secretaría de Bienestar, Silvano Santiago Geraldo, presidente del comité organizador, Omar Díaz Abascal, de la Secretaría de Desarrollo Rural y Agricultura, Elías Torres Oliván, maestro mezcalero, Miguel Ángel Cochimi Solís, director del Impulso Artesanal del Estado, y Benjamín Pichi Venegas, coordinador de la unidad de maguey y mezcal artesanal, productores como Miriam Torres, Mezcal Duxen, Jesús Ángel Hernández, Mezcal 60 Fierros, Epifania Mesa Correa, Santiago Coatepec y María Rubicela Hidalgo Pacheco de Zapotitlán Salinas, quienes compartieron testimonios sobre apoyos recibidos como registros de marca, participación en concursos, capacitación, entrega de plantas y viveros, alambiques, hebradoras, tinas de madera, insumos para almacenamiento y techados para espacio de trabajo. Resaltaron estas acciones que contribuyen a mejorar la calidad de sus productos. Preservar saberes y tradiciones locales amplían la difusión de sus marcas, fortalecer sus ingresos y generar derrame económico en las comunidades, sobre todo de sus juntas auxiliares e inspectorías enclavadas en la Mixteca Poblana, límites con Chazumba, Oaxaca y otras poblaciones que también participaron en esta segunda edición de la Feria del Mezcal en el municipio de Caltepec. En otro aviso comunitario para usted, con una inversión de 59.141.940 pesos, 176 proyectos en 104 municipios, el gobierno del estado fortalece la Casa de Salud, que es un programa de obra comunitaria como parte de una estrategia para acercar servicios dignos y oportunos a las familias de las comunidades más apartadas. Enfatizó que la salud constituye un derecho humano y social para fortalecer capacidades institucionales y comunitarias en coordinación con las instancias de gobierno y con ello fortaleciendo las casas de salud para una visión integral, evitar la saturación de clínicas y hospitales, garantizar atención desde el primer nivel. ¡Qué interesante todo esto! Bueno, y se prevé duplicar el presupuesto mediante obra comunitaria, su intervención en 56 hospitales del Instituto Mexicano del Seguro Social, con mantenimiento, rehabilitación de espacios y necesidades específicas, incluidos mantenimiento de equipos médicos. ¿Cuál es el objetivo? Contribuir a reducir los tiempos de espera. Qué interesante es esta nota que le comparto a usted a través de esta frecuencia del 93.1 FM. Y bueno, son 316 alumnos de la Universidad de la Salud del Estado de Puebla. Actualmente toman clases de manera provisional en las instalaciones del Instituto de Profesionalización del Magisterio Poblano,
contarán con espacios propios el próximo año, anunció el gobernador.

informó que van a adquirir inmuebles para ampliar infraestructura y atender a estudiantes ante el crecimiento de la matrícula. Tuvieron que ser ubicados temporalmente fuera de las instalaciones durante una visita que realizó a los alumnos. Aseguró la utilización del inmueble será provisional y durante 2027 se buscará concretar adquisición de espacios que requiere la institución. 310 estudiantes son de nuevo ingreso, especialmente en licenciatura en médico cirujano, quienes actualmente desarrollan sus actividades académicas en la intención que la institución disponga de instalaciones propias suficientes para responder el crecimiento de su comunidad estudiantil. El gobierno no ha precisado cuántos inmuebles serán adquiridos, cuál será su capacidad, ni el monto que se va a destinar a las operaciones. Esto pues, está prevista para 2027, que permitirá trasladar a los estudiantes y ampliar la capacidad física de la Universidad de la Salud del Estado de Puebla. Interesante esta nota y con ello, señoras y señores, llegamos a la parte final de este programa. Antes queremos enviar un saludo y una felicitación a todos los compañeros que de alguna manera están ante un micrófono. Es día del locutor, día del trabajador de la radio. Muchísimas felicidades. Ya nos vamos a Xayotlán, Nintlatole, Pompanomestla, Luda, Techonca, Kika, Ni miércoles, Tiotla, Yeto, Socachi, Cualciti, Tlazo, Camati, Miak, Noche, Nome, Juan, Cistinte. Agradecemos a Miriam Rodríguez en controles técnicos y aquí en el micrófono se despide su servidor Héctor Ramírez, quien le desea la mejor de las tardes. Vamos a concluir con una canción para usted que nos escucha en la ciudad y en toda la región. Gracias, buenas tardes, Tlazocamati Miak.

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¿Sabías que si eres mujer y fumas 3 cigarrillos al día, en realidad tu cuerpo está recibiendo el daño de 6? No es exageración, es ciencia. El cigarro atrapa a hombres y mujeres por igual, pero los efectos en el cuerpo femenino son significativamente más agresivos. Y las razones por las que una mujer empieza a fumar tampoco son las mismas que las de un hombre. Hoy vamos a hablar del tabaquismo con enfoque de género. El humo del cigarro contiene unas 7000 sustancias químicas y su efecto es más agresivo en las mujeres. ¿Por qué? Porque el tórax femenino tiene menor superficie que el masculino. Eso hace que el riesgo de desarrollar enfisema, bronquitis crónica o cáncer pulmonar se duplique con cada cigarrillo. Pero no solo los pulmones están en riesgo. Algunos compuestos del tabaco son disruptores endocrinos. Alteran el equilibrio hormonal, en particular de los estrógenos, que son clave para el ciclo menstrual y la fisiología femenina. Esa alteración aumenta el riesgo de cáncer de mama. Por eso, si una mujer fuma y quiere usar anticonceptivos o terapia hormonal por menopausia, debe hacerlo bajo estricta vigilancia médica. Y las diferencias no son solo físicas. Se ha observado que las motivaciones para fumar también cambian según el género. En las mujeres, el motor principal es la sensación de empoderamiento, el cigarro como símbolo de libertad o control. En los hombres, en cambio, suele ser la curiosidad o el deseo de pertenecer a un grupo. Y cuando se trata de dependencia, ellas reportan con más frecuencia razones emocionales. Fuman porque están estresadas, tristes o con problemas de pareja. El cigarro se convierte en un refugio emocional. Los varones, por su parte, suelen fumar en contextos sociales, en reuniones con amigos, después del partido de fútbol, en la sobremesa. En México, alrededor de 15 millones de personas fuman. Según la Encuesta Nacional de Consumo de Drogas, Alcohol y Tabaco 2025, el 9% de las mujeres adultas consume tabaco. Y aunque hoy parezca un fenómeno moderno, los relatos del siglo XVI ya describían a mujeres fumando en las calles de lo que hoy es la Ciudad de México. Algo que inquietaba a los migrantes europeos. Con el tiempo, fumar fue mal visto en las mujeres y se consideró exclusivo de los hombres. Pero la industria tabacalera del siglo XX cambió eso. Y ahora su mercadotecnia ya no va dirigida a los adultos, sino a niños, niñas y adolescentes, porque son los que van a durar más tiempo fumando.

0: empezando. La mejor decisión es no empezar. Y si ya fumas, recuerda que las etapas de la vida cambian. El embarazo, la lactancia, la menopausia son momentos en los que desintoxicar el cuerpo no es un capricho, sino una necesidad. Desenmascaremos el atractivo del cigarro, tanto en hombres como en mujeres. Veamos más allá del humo y la publicidad, porque el cigarro no distingue sueños, planes ni proyectos. Pero tú sí puedes distinguir entre lo que te atrapa y lo que te libera. Con información de la doctora Guadalupe Ponciano, de la Facultad de Medicina de la UNAM. Les saluda Mónica Genis.
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2666. Queremos saber de ustedes, familia. Pónganse en contacto por 10 instantes de momento al 2222-7377-16. 2222-7377-17. Y si gustan, mande mensajito.

Oaxaqueña, hidalguense, el Estado de México, la familia de Morelos y también Tlaxcala. Gracias, familia. También, por supuesto, un abrazo a las frecuencias que son el 105.9 en nuestra casa aquí en Puebla Capital. También buenos días a Sicom Acatlán 95.3, Sicom Huauchinango 98.9, Sicom Izúcar 107.5, Sicom Libres 95.9 de FM, Sicom Tehuacán 93.1 de FM, Sicom Teciutlán 90.9 de FM y Sicom Zacatlán 105.3 de FM. Y así iniciamos. ¡Súbete, hermano!

0: tenemos aquí esta línea. Bueno, bueno, buenos días por la mañana. ¿Con quién tenemos el gusto gustoso? ¡Hola, hola! Bueno, bueno, buenos días. ¿Con quién tenemos el gusto gustoso? ¡Adelante!
1: ¡Compadrito!
0: ¡Compayito! ¿Cómo estamos, compay? ¿Cómo te va?
1: Todo bien, estamos esperando la llamada.
0: Me da mucho gusto, compaye, que bueno que estamos ya haciendo enlace. Y preguntamos, compayito, ¿cómo está amaneciendo el bello hermoso Papatlazolco? Damos la razón, el clima y por supuesto el informe, compaye.
1: Pues ahorita anoche estaba lloviendo, empezó como a las 3 de la tarde, fue, se quitó como a las 10 de la noche.
0: Perfecto.
1: Pero ahorita ya está despejado, vamos a estar a 20 grados la temperatura.
0: Ahí está el compañero, un reporte muy completo, el super compañero reportero. Gracias, compadrito, y te preguntamos, ¿alguna canción? Saluditos.
1: Claro, sí, por ahí, 2x1.
0: Venga, compañero, ¿cuál quieres? Con mucho gusto, ¿cuál quieres?
1: La primera, con las hermanitas Huertas. La
0: Ándele,
1: canción
0: pues.
1: Se llama, Yo te dejaré, se me voy, no sigues llorando.
0: Vámonos, a ver cómo estuvo. Si te vas, vas a estar llorando. ¿Quién, perdón, o cómo?
1: Con los hermanos Huertas.
0: Eso, venga, no te dejaré.
1: Yo te dejaré.
0: Vámonos.
1: Se me voy.
0: Ajá.
1: No sigues llorando.
0: Vámonos a hacer la promesa de mi compañero. Con mucho gusto, compañito. La vamos a buscar y preguntamos a quién la vas a dedicar esta bonita canción, compañero. Venga.
1: Pues voy a mandar saludos para todos los que me faltaron, okay, ayer.
0: Venga, compañero, el tiempo es tuyo, arráncate.
1: Ahorita, empezando por allá, por que me recibió la llamada don Oscarito.
0: Venga, muy bien, perfecto.
1: Mi Blanquita.
0: Ok, perfecto.
1: Saludo para la novia de Morelos.
0: Ándele, pues, venga, perfecto, muy bien, adelante, ¿quién más?
1: También, un saludo también al señor de... que siempre se comunica de Houston, Texas, Eduardo.
0: Mi querido Eduard, claro. Mi querido Edu, un abrazo al coto cariño. ¿Quién más?
1: Muchacho alegre de Guadalajara, Jalisco.
0: Perfecto, amigo mío. ¿Quién más? Venga.
1: Saludos también para Corre Caminos.
0: Bien, muy bien.
1: Saludos también para don Mario Rosales de
0: Me Laúno. Parece más que perfecto, muy
1: Mario
0: bien.
1: Mario Ramírez de Chanquistenco.
0: Sí, señor, muy bien, adelante.
1: Japonés, Mr. Sí. Tascala,
0: sí.
1: Solicito.
0: Sí.
1: Doña Ole.
0: Ándele, pues, venga.
1: Teresita de Jaloncingo.
0: Muy bien, perfecto. ¿Quién más?
1: Saludo para el Paquetazo.
0: Bueno, ni modo, venga. No, así.
1: Saludo para mi amigo, Piquito de Oro.
0: Ándele, pues. Venga, muy bien.
1: Saludo para Don Ray, para sí. Su esposa, Rosa Marinita.
0: Perfecto,
1: la
0: adelante.
1: La mejor amiguita.
0: Sí, muy bien.
1: Para abuelita Esther, para
0: sí.
1: Toda su familia.
0: Perfecto.
1: Saludo para Don Felipe, para...
0: Ándele pues, ándele pues, venga.
1: Bambuqui,
0: sí, sí.
1: Españolita, doña Roberta de San Martín, Chimiluca.
0: Ande pues, venga.
1: Esposo don Nefré.
0: Sí, sí, bien.
1: Pelón Pérez, Susana Pérez, Mateo Daniel Flores.
0: Sí, muy bien, adelante.
1: Adelán Pollero.
0: Sí.
1: Germán López de Tlamayán Grande, Ascensión La Gallera, Jorge de Chiconcuautla. Saludos para don Virgilio Auchinano, su esposa Esperanza. A doña Eli, doña María, doña Mauro, doña Chilita, doña Olga, don Juanito, don Conrado, doña Amalia, don Manuel, para todo lo que me faltaron.
0: Ándale pues, compañito, excelente y maravilloso día, cuente mucho, Dios te bendiga y va tu melodía, ¿sale? Iniciamos de esta manera, familia, modo feliz.

0: fantástico y maravilloso miércoles. Vamos con más llamadas telefónicas, Chico Maravilla. Por favor, escuchemos quién está en la línea telefónica. Hola, hola, buenos días por la mañana de hoy. ¿Con quién tenemos el gusto gustoso? ¿Quién nos llama?
1: Bueno, buenos días.
0: Buenos días, Belén para el mundo. ¿Cómo estás, Huguito? ¿Cómo te va, hermano?
1: Muy bien, gracias a Dios, Mau.
0: Me da mucho gusto, qué bueno escucharte y saber de ti. Gracias, Huguito. Y preguntamos en esta fantástica mañana, ¿alguna canción? ¿Saluditos?
1: Pues primero saluditos y luego pedimos la canción. Ande, para pues. Que dijera tu ahijado para que después nos dé tiempo a escucharla.
0: Ándale, pues me parece perfecto, te escuchamos. Adelante, pues, arráncate, el tiempo es tuyo.
1: A Oli de Tuchitlán, para sí. América, para Sushi de Chinautla, para Sol Solecito.
0: Perfecto,
1: para
0: adelante.
1: Para de Jalacingo, sí, para Ubita de allá de Jalacingo, para Florecita.
0: Y sí, perfecto, Ubita adelante.
1: De Tlaclau,
0: venga.
1: Que nos saluda.
0: Uy, uy, uy, bueno, para vamos a ver.
1: Para Pati de Pozo Guerra.
0: Bien,
1: Pati
0: muy bien.
1: De Jalacingo, para Anita de Guauchinango, Valentina, Lili, Mariel. Julio y para las tres cholitas, para la mejor amiguita, su mamá, su abuelita Esther, Lupita del Gato Chicharrón.
0: Bien, perfecto.
1: Para la Super Lore, que ya tiene mucho que no se ha reportado.
0: Okay,
1: para
0: perfecto.
1: Para Sandruki, para la presidenta de las enamoradas.
0: Ándele pues, venga. Sí, sí.
1: La reina sonidera.
0: Venga, Marité, venga. Adelante, muy bien.
1: Para Mari de Veracruz.
0: Sí, perfecto.
1: Misty, para Melody, para Martita, para Adriana, para Amalia de Zacatlán.
0: Ándale pues, venga, sí.
1: Para la maestra Irene, la doctora Ivonne, la maestra Denise, para el Tortuguín, el Galartín, para el Peligroso, el Calicabla, para Eduardo de allá de Estados Unidos. Para David de aquí de Apizaco, para el compadrito ahorita que ya se reportó, para Germaí y para todos los que me faltaron
0: más. Ándale pues, hermano.
1: La canción de la Sonora Matancera.
0: ¿Cuál días?
1: ¿Quién será la que me quiera?
0: ¡Vámonos! Muy bien, la ponemos de volón pimponzale, mi querido Guito. Cuídate mucho, hermano. Hasta luego. Un abrazo a ti. A ti, gracias por reportarte también, por supuesto, al bonito Belén y al poderoso, majestuoso, mágico estado de Tlaxcala. Buenos días. Amanecer tlaxcalteca. ¿Cómo no? Venga.

0: Quizás Bésame Mucho. También esta canción ha sido, pues obviamente, grabada ya en más idiomas, al igual también que con muchos cantantes, tanto género masculino como femenino, también géneros gruperos, y sobre todo lo más importante, que han hecho dar la vuelta al mundo y que sigue siendo hoy en día una canción del gusto de las nuevas generaciones. 5:18, mi querido Chico Maravilla, vámonos con una llamada más en este fantástico miércoles, porque estamos hoy en modo feliz y modo contento. Bueno, buenos días por la mañana de hoy. ¿Cómo estamos? ¿Con quién hablamos?
1: Hola, Maurilio, buenos días.
0: Mi querido Gavilán Pollero, ¿cómo estás, hermano?
1: Pues con harto frío aquí en la sierra, mucha lluvia ayer, Maurilio.
0: Mi sierra.
1: Estoy muy enojado.
0: Oh, bueno, amigo, está lloviendo mejor. Mi sierra poblana, que tanto queremos. Mi gente linda de por allá, mi familia, que tanto amo. Y preguntamos, hermano, gracias por el reporte del clima. ¿Alguna canción, Gavilán Pollero? Saluditos.
1: Saludos al comandante Maurilio.
0: Gracias.
1: Marcos Maurilio, y bendiciones. Y al Chico Maravilla, se encuentran en cabina.
0: Es correctísimo, mi querido Gavilán Pollero, es muy correcto.
1: Un saludo para el Chico Maravilla, bendiciones todos los que hacemos la radio, bendiciones.
0: Gracias, hermano, muy amable. Gracias, hermano, y preguntamos, arráncate con las canciones, ¿cuál te ponemos?
1: Vamos a mandarle a un gran amigazo con Maurilio, con la canción del Perro Negro, don Uciel Martínez, Chenanacatlán, municipio de Tlaola.
0: Me parece perfecto, el Perro Negro del gran José Alfredo Jiménez, ¿no?
1: Sí, y en la otra canción queremos Los Laureles con Miguel Acero.
0: ¡Ay, Mejía! Papacito lindo, acabas de poner el dedo en la llaga. Y arráncate con los saludos, hermano. ¿A quién más?
1: Pues vamos a mandarle saludos al Galáctico Hugo de Belén, a este Volcán, un saludo al Cantinflas, conocido como Manguito.
0: Eso es todo, venga, muy cierto.
1: Ay, hay que mandarle un saludo que ya se olvidó de nosotros, el padrino de Filimón.
0: Ah, es cierto, a mi querido Margarito, ¿verdad?
1: Un
0: el amigo del pueblo, venga.
1: Del pueblo, ¿no?
0: Es correcto, sí, el amigo del pueblo.
1: Saludos,
0: mi querido Margarito.
1: Margarito, cuando nos está escuchando, bendiciones, buenos
0: sí,
1: días.
0: Sí, sé que escucha todos los días. Un abrazo, Margarito. Sí, sé que está escuchando.
1: También. Oye, ¿qué pasó con el profesor Ángel?
0: El profe Ángel, fíjate que yo he tratado de hablar con él, no he podido, también vamos a intentarlo, pero también un abrazo para él, a su esposa, a su hijo, sí, a su bella familia.
1: Buenos días.
0: Así es.
1: Para él,
0: profe, buenos días, si me está escuchando, Dios lo bendiga, sea que lo queremos mucho.
1: También a doña Olga, a las Giselitas, a Michal, sí. A la Condorita.
0: Perfecto, muy bien.
1: Un saludo a qué, Sol Solecito.
0: Es correcto, Puebla. Mi cierto, aquí en Puebla Capital, mi queridísima Sol Solecito.
1: Papi. Saludos a Florecito de Jalacingo, a
0: ande pues.
1: Pátese,
0: ándele pues.
1: Ahora son las tres chelitas, las tres reinas, los
0: es
1: cinco
0: correcto.
1: Marios.
0: Vámonos, claro que sí. ¿A quién más, hermano?
1: Dicen que no conoce al gallo, no conoce Huauchinán. Saludos al
0: tío
1: gallo, ¿eh?
0: Vámonos, y es correcto, el ícono de íconos. El terror de terrores, venga.
1: A esta mujer, la gallera, un saludo.
0: Claro que sí, una brota en para ella. Claro, claro. Por supuesto, venga.
1: Saludos a Maizado José de la Espiga de Oro.
0: Sí, sí, muy bien.
1: Y a todos, Maurilio, mañana ponemos, ahorita vamos viajando, Maurilio, vamos a ganar el pan de cada día.
0: Ándale para pues, algo. Hermano, Dios te bendiga, que tengas un día productivo lleno de bendiciones y muchas cosas lindas. Gavilán Pollero, se te aprecia, hermano. Van tus melodías, sale, hermano.
1: Laurel con la Miguel.
0: Abrazote para ti.
1: Buen día.
0: Con mucho gusto, súbele, Chico Maravilla.

0: Es correcto. ¡Ay! Esa foto, amigo mío, porque sabes que Chico Maravilla son las llegadoras, las pegadoras, las que hacen que me acuerde de aquel instante y aquel momento. Venga. Y
1: tengo un mensaje.
0: No, ya lo le, pero te digo, chamaco, le, pero hombre, pero bueno. Iniciamos con mensajitos que dice: hola, gran jefe, nube gris. ¡Au! Pueblo de amanecer poblano, tribu. Sí, buenos días, saluditos de para todo el mundo mundial y especialmente para el tío Peri, que ya se nos adelantó, es correcto. Un abrazo para su familia, que pasca el tío Peri. Por favor, la canción de, dice el sonidero, del, el sonido del silencio, perdón, con ¿qué? Guachanacos de Colombia. Ah, sí, ok. Sonido del silencio con Guachanacos de Colombia. Aquí su amigo, el triple RR de Tuxpancando Rodríguez, Veracruz. Con mucho gusto, ponemos de bolón ping-pong. Son las 5 de la mañana con 24 minutos. Le repetimos las vías de comunicación: 22-22-73-77-16. 22-22-73-77-17. Y si gusta, mande mensajito al 22-15-87-56-57. Venga.

opción de poder abrir los ojos, seguir adelante, caminar, respirar, y hay que aprovechar este día al 1000%. Una canción que, bueno, amigo mío, un temazo de Paul Anger Funkel, si no mal recuerdo, ahí por los años de 1971-72 estaba de moda esta canción, con Los Sonidos del Silencio. Un gran tema, por cierto, un clásico de clásicos, Los Sonidos del Silencio. 5 de la mañana con 26 minutos. Ahí sube un poquito.

0: día. Bueno, ¿con quién tenemos el gusto gustoso? Hola, hola. Bueno, buenos días. ¿Con quién hablamos?
1: Mi
0: querido brother, ¿cómo estás, hermano?
1: Ay, por aquí estamos con tantita textura, que ayer se nos cayó un bonito aguacero.
0: Qué bueno, ahí se reporta mi Santla. Gracias por reportarte, amigo mío, ¿eh?
1: Así es.
0: Me da mucho gusto, brother, gracias por el reporte, hermano. Y te preguntamos en este fantástico miércoles, ¿alguna canción? ¿Saluditos?
1: Sí, saluditos para toda la familia. La familia del amigo Peri, que se fue, nos dejó, pero un fuerte abrazo.
0: Es correcto, así es, un abrazo para su familia.
1: Él no se fue, nomás cambia de lugar.
0: Totalmente de acuerdo.
1: A toda su familia.
0: Así es. Y más presente que nunca en los corazones. Así es.
1: Saluditos para usted, para todos.
0: Siempre es el tío Peri, claro.
1: Mi chico, muy bien, que me recibió la llamada, un fuerte abrazo también.
0: Claro.
1: Sí,
0: sí.
1: También para el amigo Pedrito Bello, que siempre lo escucha temprano, a un mundo recio.
0: Perfecto, muy bien.
1: Y yo, su hijita, mi hermanita, mi amiga Irma.
0: Ándele pues, venga.
1: América y toda su familia, bendiciones, la reina Sonidera, la
0: muy bien. Bien. Perfecto.
1: A la chiquita, a la Gloria, a la Margarita.
0: Sí.
1: Mi mamá Zorrito, a papá Zorrito, los
0: sí.
1: Pequeñitos, igual también, saluditos.
0: Bien, bien.
1: A Oli, a Micia, a doña Robert, a Adri de Canarita.
0: Ándele pues, venga.
1: La Pati, doña Pati de Pontevedra, doña Pati de Jalapingo, a Flor Jorgecita, a doña Amalia, y al buen Peligroso, a los Jueces, a José de la Estiga, y su esposa y su familia, bendiciones.
0: Ándele pues, venga.
1: También bendiciones, también, sí. Que no haga coraje.
0: Es correcto.
1: Al Paquetazo.
0: Sí, venga.
1: Buen Gavilán, a Lugo, que ya reportó por ahí.
0: Es correcto, muy cierto, así es, así es.
1: A la chica de la bocina.
0: Venga.
1: Mario, don Mario González.
0: Sí.
1: Al buen Gallo.
0: Bien.
1: Para todos un fuerte abrazo. Y por ahí a ver si me puede poner la del 7 leguas, que ya estamos en el mes patio.
0: Sí, ¿cuál quieres?
1: La del 7 leguas.
0: ¿El 7 leguas? ¿Con quién la quieres? Porque hay con muchísimos cantantes. Está con Tony Aguilar, el Chorro Avitia. ¿Con cuál?
1: Con José Alfredo, a ver qué te parece.
0: Me parece perfecto, amigo mío. La ponemos. ¡Sale, un abrazo, hermano!
1: Fuerte abrazo.
0: Quédate mucho, hasta luego, brother. Gracias a Dios que te reporta, hermano. Un abrazo para ti, también le digo, mi Sante, por supuesto, al poderoso, mágico y majestuoso estado de Veracruz. ¡Súbele!

época de la Revolución Mexicana del siglo pasado, obviamente los caballos tuvieron una gran participación. Tanto es así que, bueno, ahí están los corridos de Siete Leguas, El Cantador, El Moro de Cumpas, El Caballo de Azabache, en fin, muchas canciones dedicadas a ellos, muchos más, muchos corridos donde hablaban de hazañas maravillosas, porque, bueno, finalmente estos, pues esos cuadrúpedos la tuvieron, la verdad, mucha participación, porque, bueno, sin ellos también nos hubiera hecho la historia en nuestro país y sigue siendo historia. Un abrazo también a toda la gente que hizo corridos, y aquí tienen al

0: en esta meta ha sido presencia, 7 leguas, 5:33, vamos con más llamaditas, Chico Maravilla, por favor, si es tan amable, escuchemos quién está en línea telefónica. Hola, hola, buenos días por la mañana, ¿con quién tenemos el gusto gustoso? Hola, hola.
1: Bueno.
0: Bueno, bueno, ¿con quién tengo el gusto gustoso? ¿Quién me llama?
1: Aquí, Pelón Pérez.
0: Mi querido Ernesto Pelón Pérez, ¿cómo estás, hermano?
1: Aquí, todavía descansando.
0: Qué rico, qué sabroso, ¿verdad? Aprovechalo, claro, hermanito.
1: Sí, agüita,
0: el descanso también es,
1: que sí.
0: Es correcto, es reparador para el cuerpo humano y para la salud y para el ser humano también. Venga, mi Ernesto Pelón Pérez, preguntamos, ¿alguna canción que quieras, hermano?
1: Vamos a mandar saluditos primero.
0: Venga.
1: No, un saludo para ustedes ahí en cabina.
0: Gracias, hermano, muy amable, muy gentil. Para te mandamos un abrazo.
1: Para usted y toda su familia.
0: Gracias, muy gentil.
1: Para el gallo de Bochitango.
0: Eso muy bien, sí, se ve que está dormido.
1: Goyo de Papatlatlalco.
0: Eso muy bien.
1: Gavilán Pollero.
0: Sí, perdón, bien, ¿a quién más?
1: Para el Galactín.
0: Ande pues, venga.
1: Para el Yogurtero.
0: Sí, señor.
1: Y toda su familia.
0: Sí, señor.
1: Para Doña Reina.
0: Bien.
1: Para este Gallipán.
0: Perfecto, muy bien, hermano. ¿Quién más?
1: Para este, ¿cómo se llama? De Tlamaya Grande.
0: Ándele pues, venga, ¿quién más?
1: Para el brother.
0: Sí, sí, bien, perfecto. ¿Quién más?
1: Para este, ya no me acuerdo quién es, pero este,
0: ahí para Filemón, aquí a mi querido Ernesto.
1: Me acordé para
0: míralo, te digo. ¡Qué bárbaro! Muy bien, ¿quién más?
1: José de Juan de Méndez.
0: Venga.
1: Para el Abelito de Tlaxcala.
0: Sí, sí.
1: Para, y para todos los que me mandan saludos.
0: Me parece más
1: que
0: buenos días.
1: Saludos. Ya, para aquí, para mi esposa. Y este, para la mejor amiguita también. Bien, bien.
0: Sí, sí, perfecto.
1: A ver si puede poner la noche perfecta.
0: La noche perfecta, claro, no, que la ponemos, Sergio, hermano.
1: Sergio Vega, por favor.
0: Me parece perfecto, amigo mío. Va perfecto, noche perfecta, ¿sale? Y perfectamente, oh, bien, ese es este, claro, día hoy siempre.
1: Sí.
0: Muy bien, me parece perfecto. Un abrazo, mi Ernesto, cuídate mucho.
1: Sí, igualmente.
0: Hasta luego, y vámonos con la noche perfecta. 5:35.

Pero más que reconocer también, aparte, bueno, ya avanzamos, hagamos un cambio total en aquellos errores. Dejemos todo aquello que no es bueno y este día vamos a sonreír más, ser más amables. Aunque la gente diga, ¿qué te está pasando? ¿Qué le está pasando a aquella persona, a aquel hombre, a aquella mujer? Simplemente...

Porque doña Oli Oldi ya levanta la mano. Doña Oli, muy buenos días. Y señor, más buenos días también para usted, doña Oli. Saluda a la gente aquí de cabina, gracias, muy amable, doña Oli. También saluda al triple RR, Huguito de Belén, al primazo Yogurteo del Amor, el compayito, el brother de Misantla, José del Pan, David de Tlaxcala, Juanito, Gavilán Pollero, Giancarlo, el Rorro, Carlitos, el Paco Paquetazo, Lorencio, Gallo, Mario Villalba, Tío Rishi, Mario Rosales, Zurdo, Casco Amarillo, Peligroso, Piquito de Oro, Escorpión, Vampiro, Caricabra, Muchacho Alegre, Javier de Jesús, Pati de Pozo Guerra, Rita y Familia, Robert y su Ratoncito, Reina y su Chaparrito, Lucero, Tigre Toño, Mayita, Florecita, Ana María, Misty, Reina Sonidera, Jolis, Melody, Blanquita Soto, América, Elsa Porras, dice Maricruz, Maribel, Asunción, Leonor, Ebony, Melina, Gloria, Chelita, Irene, Isabel, Susana, Ubita, Olga, Irma, y quiero dos melodías. La primera ya suena de fondo. Doris Troy con Just One Look y de Casey Don Chamban, Please Don't Go. ¡Uy! Modo feliz, modo contento, porque los clásicos, familia, nunca pasarán de moda. Clásicos para siempre. Aquí en Amacer.

esta, qué rola de 1976, el gran Casey and the Social Band, un clásico de clásicos, que bueno, eran baladas que aquellos chicos de aquellas épocas también suspiraban finalmente, porque ¿quién no ha aspirado por un amor o un desamor? 541, y que el amor, por cierto, siempre viva en todos ustedes, familia maravillosa, los queremos, los amamos y los valoramos.

familia, que no se le va a hacer tarde. Seguimos leyendo mensajitos que dice: hola, muy buenos días a todos los que escuchan el gran programa de Marcel Poblano, gracias. Quiero una canción con la banda Machos que se llama Sangre de Indio. Aquí escuchando con mi lucerito Belén, gracias. Aquí el Tigre Toño, mi buen Tigre Toño, buenos días, hermano. Un saludo para ti y para tu bella y maravillosa familia. Cuídate mucho, os bendiga. Y va tu buen día, mi buen Tiger Antoine. 542, venga. Este es el Amanecer Poblano con el Tigre Toño, venga.

amigos. Y bueno, amigo mío, seguimos en esta mañana fantástica y maravillosa, leyendo mensajitos, teniendo llamadas. Y arráncate con Mañanitas, Chico Maravilla, porque hoy también tenemos cumpleaños, claro que sí. Un abrazo a la gente de cumpleaños hoy, este día. Dios bendiga, la vida para ustedes, y mucha salud y mucha felicidad. Dice lo siguiente: buenos días, familia de Mancer Poblano. Saluditos para todos, toditos, y bendiciones, por favor. Manden saludos para el señor. Dice el señor José Luis Pérez, en San Matías Talancaleca, dice que hoy está cumpliendo años. Don José Luis Pérez, un abrazo, que la pase bien hoy y siempre. Súbele, amigo mío. Larga vida para él, y mucha salud y mucha prosperidad. Venga, felicidades.

partí el pastel, llegamos al mole, ya tenemos hambre, ¿verdad? Podemos ir temprano ahorita si gusta. Un abrazo hasta allá y Dios bendiga el bello San Matías Talancaleca, 545, súbele, venga.

0: de la mañana con 46 minutos. Vámonos con más llamaditas y con maravilla. Escuchemos quién está en línea en este fantástico día. Hola, hola, buenos días por la mañana. ¿Con quién tenemos el gusto gustoso? Bueno, bueno. Hola, hola. Bueno, bueno, bueno. Buenos días. ¿Con quién tenemos el gusto gustoso?
1: Bueno.
0: Bueno, bueno, don Juanito, ¿es usted?
1: Así es, don Maurilio.
0: ¿Cómo le va, amigo mío? Muy buenos días.
1: Aquí esperando mi llamada.
0: Gracias.
1: Me desperté temprano.
0: Ah, qué bueno.
1: No entraba a mi turno.
0: Bueno, pues ya entramos finalmente. Qué bueno, don Juanito,
1: bueno,
0: ¿no?
1: Que ya estamos en contacto.
0: Gracias a Dios, Juanito, por la espera y su paciencia.
1: Saludos a...
0: Venga.
1: A Oli, que
0: sí, no.
1: De aquí de Teciutlán, que ya se reportó.
0: Es correcto, muy cierto, así es.
1: Saludos.
0: Es correcto.
1: Yo ahorita que me acordé, a ver si me puede marcar hoy, nomás que se desocupe porque bien. Se borró su número.
0: Ah, ok, bueno, seguramente está escuchando.
1: Como yo ya no, casi no veo muy bien.
0: No se preocupe, no pasa nada.
1: Toqué otro punto y se borró.
0: Suele pasar, Juanito, pero todo tiene solución, bueno, Juanito, no se preocupe. Pues ya así estamos. Es.
1: Ahorita que me acordé, a ver si me marca el rato.

0: Con todo gusto.
1: Nuevamente
0: así es. Digo que todo tiene solución, Juanito. Y le preguntamos a Juanito, ¿alguna canción que quieran esta mañana?
1: Para ella, una canción de Javier Solís.
0: ¿Cuál de ellas?
1: Tu retirada.
0: Ambros, venga, la ponemos con mucho gusto, ¿va?
1: De una vez, póngala y todos venga. Los que, las señoras guapas que... Pues te encuentran muy lejos, pero me mandan saludos que ni las conozco.
0: No pasa nada, pero qué bueno que le mandan, ¿no? Venga.
1: Que se acuerden de uno.
0: Ok, Juanito, con mucho gusto, ¿va? Le pones buen día.
1: También para todos los amigos que mandan saludos.
0: Todos los caballeros, claro.
1: Que no sé, bueno, no los conozco, pero cuando
0: menos. No importa, Juanito.
1: Ponen saludos.
0: La hermana existe bien telefónica.
1: Para don Magurilio.
0: Gracias, muy amable.
1: Para don Virgilio.
0: Venga.
1: Y su familia.
0: Muy bien.
1: Para Aris de Grisela. De
0: mis compañeras y amigas allá de Sicón Huauchinango.
1: Tenía su número,
0: es
1: pero
0: correcto.
1: Se me borró.
0: Bueno, no pasa nada.
1: Si puedo
0: frecuencia 98.9.
1: Con don Virgilio. Y también para el yogurtero.
0: Ándele pues, venga.
1: Padrito
0: sí,
1: de
0: sí. Sí, sí, sí.
1: Y a don Gavilán Pollero.
0: Me parece bien.
1: Al casco amarillo.
0: Sí, sí, muy bien.
1: Al peligroso.
0: Ande pues.
1: A don Triple R.
0: Sí, sí.
1: Al muchacho alegre.
0: Perfecto.
1: De Guadalajara.
0: Muy bien, adelante.
1: A los que muelen caña.
0: También a Philly, sí. Claro, por supuesto.
1: A doña Gloria, que ayer me marcó, pero
0: bien.
1: Como no sabía quién era, me pasó la llamada don Virgilio.
0: Ok, perfecto.
1: Y pues yo no sabía quién era.
0: No se preocupe, no
1: pues
0: pasa nada.
1: Digo, pues ahí le marco al rato don Virgilio y pas que era la señora Gloria.
0: Bueno, no pasa nada, amigo mío.
1: También para la bailarina.
0: Bien, perfecto.
1: Ella pues ya la conocí.
0: Bien, muy bien.
1: Y también a doña ¿cómo se llama?
0: A ver, ¿a quién?
1: Anita, de aquí sí, sí. De Huauchinango.
0: Perfecto, muy bien, adelante.
1: Y también a todos los que...
0: Me parece perfecto, Juanito.
1: Que ya... se están preparando para ir
0: a los peques hermosos, peques.
1: Más bien son ya
0: señoritas. Niñas y niños. Es correcto, todos ellos. Un abrazo. Sí.
1: Póngales la canción de niña a mujer con Xochitl.
0: ¿Con Xochitl? ¿O con Julio Iglesias?
1: No, con Xochitl.
0: La ponemos. Ándele pues, Juanito. Un abrazo, Dios lo bendiga y más buenos días. Dale, cuídense mucho. Dios lo bendiga, Juanito. 551.

0: con más llamadas telefónicas, amigo mío. Escuchemos quién está en línea telefónica, Chico Maravilla. Hola, buenos días por la mañana. ¿Con quién tenemos el gusto gustoso?
1: Buenos días.
0: Buenos días, mi estimada Gloria. ¿Cómo estás?
1: Aquí, mira, como aquella, no me he movido de aquí.
0: Ok, perfecto, da mucho gusto. Deseamos un maravilloso y fantástico día. Y te preguntamos en esta mañana, ¿alguna canción que quieras?
1: Mira, a ver si encuentran. No sé si se llama Ni tú ni nadie, o es un popurrí del trío Aurora Hidalguense.
0: Ok, trío Aurora Hidalguense, Ni tú ni nadie.
1: Sí, si no aparece así, es un popurrí.
0: Ok, perfecto. Bueno, te lo buscamos aquí en cabina y te preguntamos a quién manda saludos.
1: Bueno, pues ya sabes, a la familia, llamarles el poblano.
0: Me parece bien.
1: A Sicom, todo Sicom.
0: Gracias, muy amable.
1: Las cabinas.
0: Gracias.
1: Todo el equipo completo.
0: Muchísimas gracias, Gloria,
1: a
0: muy amable.
1: Carito, sí. A Maurilio.
0: Gracias, muy amable. Te mandamos un abrazo, sí, con cariño y con respeto para ti.
1: Sí, gracias a toda la familia y a todo el mundo mundial.
0: Me parece perfecto. Va tu melodía, mi estimada Gloria. ¡Sale! ¡Cuídate mucho!
1: Gracias, gracias.
0: Hasta luego a ti por reportarte y arriba, Guauchinango, suele.

0: Hace notas del ayer, Mariano y un servidor, que efectivamente la música no tiene límites, no tiene, digamos, cero alcance, al contrario. Y mire esta canción del año 85 que hizo famosa el dueto de Alaska y Dinarama, que fue un hitazo, ¿eh? Un hitazo. Aquellos jóvenes bailábamos al ritmo de esta canción, nos emocionábamos. Mire, escucha bien este sonido, ¿verdad? Finalmente, y qué bueno, porque bueno, la música también puede llegar a fronteras que pensamos que no abarcan, y sobre todo sigue siendo del gusto y conociendo nuevos horizontes y nuevas generaciones. Amigo mío, vámonos con mensajitos de audio, por favor, si es tan amable. Buena rola, por cierto, me hizo recordar muchas cosas la canción de Titunari con Alaska y Dinarama. Bien. Perdón, pues también fui joven, como les digo, leperos, pero bueno, a ver, le puchamos. A ver, le puchamos acá, a ver.
1: Saludarlo y desearle un excelente miércoles.
0: Ok, gracias igualmente.
1: A usted y a todos los demás.
0: Gracias, qué linda, muy amable, gracias.
1: Empezando por el Blanco
0: Ayero. Ok, muy bien.
1: Y corre camino.
0: Sí, sí, claro.
1: El amigo Carlitos de la Escala.
0: Perfecto, adelante.
1: Para
0: oye, bonito, me gustó, fíjate. De padre.
1: La muchacha alegre, sí, sí. Para.
0: Oye, me está la original, sí.
1: Para vos, un poquito de vecino.
0: Venga, muy bien.
1: Para la amiga bailarina, para Gloria de Cuchinango. Para la amiga Roberta,
0: sí, sí.
1: De
0: Chitlán. Claro, claro, sí, sí.
1: Para el compadrito Goya.
0: Perfecto, muy bien, adelante.
1: Para don Virgilio.
0: Oye, qué bonita rola. ¿Dónde está nuestro error? Sí, muy bien. Oye, nuestro error sin solución. Uy, qué recuerdo. Perfecto, bien. Igualmente para usted.
1: Y por favor, señor Mauricio,
0: dígame.
1: ¿Me puede poner?
0: Sí.
1: La canción. ¿De qué sacrificio de Chelo?

Sacrificio de Chelo, con mucho gusto. Cuídese mucho, ¿sí? André, pues, Chelita de Huachinango, con mucho gusto también se reporta esta mañana. Mira qué bonita canción, no, bueno, es que qué melodía, ven. Ponle su canción, amigo mío, 558. Esto es Amanecer Poblano, venga.

0: maravilla. Escuchemos quién está en línea. Hola, hola, buenos días por la mañana. ¿Con quién tenemos el gusto gustoso? Hola, hola. Bueno, bueno.
1: Saludos galácticos, buenos días.
0: Saludos galácticos, ¿cómo estás, mi buen galánico? ¿Cómo te va, mi hermano?
1: Bien, bien, hermano, aquí.
0: ¿Dónde andas, galáctico?
1: Todo bien.
0: Todo bien, hermano, ¿dónde andas? ¿Tú? Bien. Ahí vamos, hermano, gracias a Dios, vamos saliendo adelante como todos los días. Y bueno, ¿estás triste?
1: No.
0: ¿Todo bien?
1: Es que...
0: ¿Estás regañado?
1: ¿Mande?
0: ¿Estás regañado?
1: No, tampoco.
0: ¿Estás castigado?
1: No, ando preocupado por unas cosas que tengo por ahí, pero... Bueno, voy a mandar saludos a toda la
0: Venga.
1: Gente bonita que escucha el programa.
0: Bien, bien.
1: Pues voy a mandar saludos a al tío Peri, que ya se adelantó.
0: Es correcto.
1: A su familia.
0: Así
1: es. A Diana Catlán.
0: Sí, sí.
1: A don Juanito, que se acaba de comunicar.
0: Bien, es correcto, muy
1: para
0: cierto.
1: Para Hugo de Belén.
0: Bien, bien.
1: Para el amigo,
0: sí, sí.
1: Gavilán Pollero.
0: Perfecto.
1: Que también me saludó, muchas gracias.
0: Sí, así es.
1: Voy a mandar saludos para Eusebio.
0: Bien.
1: Latachingo.
0: Perfecto.
1: Para el profe Ángel.
0: Ándele, pues.
1: Para su hijo, para su esposa.
0: Sí, sí.
1: Para Ale de Morelos y
0: sí,
1: el zurdo.
0: Sí.
1: Para Sol Solecito.
0: Perfecto.
1: Para Pilarina.
0: Sí, sí.
1: Para Yermaín.
0: Ándele, pues.
1: Para... Hugo de Belén.
0: Ande pues.
1: Para Davicho.
0: Venga.
1: Para el Piquito de Oro.
0: Bien, bien.
1: Para Marinita y Doña Marina.
0: Venga.
1: Para Ruli.
0: Sí.
1: Conra.
0: Sí.
1: El Conra Conra. Para el Gallo.
0: Venga.
1: Para Adriana de Canadita.
0: Sí, sí.
1: Para Eduardo, que me escucha allá en Houston, Texas.
0: Me parece perfecto, hermano.
1: Para la señora Ana María.
0: Sí, sí.
1: Doña Rita y Rosaura.
0: Así es.
1: Para doña Robert y Efraín.
0: Sí, sí.
1: Para la mejor amiguita y su mamá.
0: Ándele pues, venga.
1: Para el sapo japonés.
0: Venga.
1: Para el querreque, casco
0: sí, sí.
1: Amarillo, el
0: sí.
1: Medio, correcaminos.
0: Sí, venga.
1: El muchacho alegre.
0: Bien. Sí.
1: Para tu ahijado José.
0: Sí, sí.
1: Para José de la Espiga de Oro y allá del 5 del Valle.
0: Ande pues, venga.
1: Para Alex de Pan de Lucha.
0: Sí, sí.
1: Para Efraín de la Panadería Elías. Para el amigo de Tevilcingo, que no sé cómo se llama, pero saludos para él.
0: Un abrazo con todo cariño, venga, muy bien. ¿A quién más?
1: Las tres Pati.
0: Sí, sí.
1: Para Florencio de Tepegui.
0: Perfecto.
1: Javier de Matitlán.
0: Sí.
1: Para los ñanis allá de Chimango, ahí.
0: Ándele pues.
1: Para Lázaro Cruz,
0: sí.
1: Nicolás Montiel.
0: Venga.
1: Baudilio, sí. Doña Josefa.
0: Venga.
1: Bernardino.
0: Sí.
1: Leobas. Para los ñanis de Chihuahuatepec. Para los ñanis de Rancho Frontera, Chazumbo.
0: Sí, sí.
1: Don Aguincla, allá el tío Tino.
0: Venga.
1: Allá Solín y el Tejano. Para Noé Bacú. Para Tania Olivares. Para la gente de allá de Tianguistengo, Puebla.
0: Bien.
1: Para Mario Ramírez, para su esposa Patricia Cruz,
0: sí.
1: Para Álvaro y Matilde Ramírez.
0: Ande pues.
1: Para don Filogonio, que va con su burro caminando ahorita.
0: Un abrazo, con todo cariño, venga. Sí,
1: para la gente de Chazumba, para Martín Arellano, allá de Tianguistengo, Oaxaca.
0: Ok, venga.
1: Para la gente de Acatlán de Azul.

0: Sí.
1: Gabriel Nieves.
0: Sí.
1: Miguel y Rosita de Palo Blanco.
0: Perfecto.
1: Para mi amigo el Conde Manelik.
0: Venga, dale, dale, dale, dale, tenemos que ir al corte, dale, ¿a quién más?
1: Bueno, ya, ya con eso, porque te vas a ir al corte y por ahí me pones la canción Pienso en ti de Los Rehenes, por favor.
0: Me parece perfecto, hermano. Un abrazo galáctico, cuídate mucho.
1: Hasta luego, hasta luego.
0: Bye, bye, hasta luego. Y con esta canción vamos a una pausa, Chico Maravilla. Esto es Amanecer Poblano. Vamos y venimos.

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1: Y ha arribado, ha llegado, sonriente, feliz como siempre es ella, Alina Martín, la chica Yeye. Buenos días, Alina, ¿cómo estás? Cambio de piloto, se va el Chico Maravilla, llega la chica Yeye. Márquele, márquele. 22-22-73-77-16. 22-22-73-77-17. Y si gusta, mande mensajito al 22-15-87-56-50. Miércoles 23 de

0: mañana con 13 minutos de este fantástico y maravilloso día. Y vamos con llamadas telefónicas, Alina. Escuchemos quién está en línea telefónica en este fantástico día. Hola, hola, buenos días por la mañana. ¿Con quién hablamos? Bueno.
1: Bueno, bueno.
0: ¡Ay, ay, ay, ay! Darita la ranita, vete fondeando al hijo desobediente porque llegó... El terror de terrores, terrores, el rorro de rorro, el padre más de 20 y el terror de los gallineros en Huauchinango. Mi gallito, ¿cómo estamos? ¡Buenos días!
1: Muy buenos días, Maurilio.
0: Y escuchamos esto.

0: ¿Cómo estamos, mi gallito? Buenos días.
1: Pues aquí reportándonos.
0: Gracias por reportarse, gallito.
1: Hasta que me tocó mi llamada y ahora sí.
0: Pues es que no sé qué pasó, ahí tuvimos un lapso
1: luego
0: de...
1: Sí. No deja ahí don Juanito llamar porque luego está llame.
0: Sí, puede ser, porque fíjese que curiosamente tuvimos un lapso, lo comentamos ahí en un servidor, como de 6:20. Estuvo el teléfono muy tranquilo hasta como 6:20, como cuarto para las 7. Ya usted ha hablado ahí, ¿verdad? Pero bueno, mi gallo, no pasa nada, ¿no?
1: No pasa nada, no está pasa bueno. Nada. La más hay que reclamarle a don Juanito.
0: Pues sígale usted, ya ve, don
1: que
0: Juanito.
1: Ya no, que ya no dos llamadas, o tres, o cuatro. Bueno, se comunica bien. Mucho.
0: Pues usted ya ve, que usted que le acuerda a mi Juanito, ya ve, gallo. Usted que me lanza el estrellato, pues esas consecuencias, ¿no?
1: Pues sí. Es que como está enamorado, pues sí. Quiere sus canciones.
0: No, pues sigue los pasos de mi gallo, va. Un alumno, sí, el alumno muy avanzado, sí. Igual que el maestro, igual que el teacher.
1: Canijo.
0: No, pues eso dice él, que su teacher es usted, que va haciendo los pasos,
1: pues
0: maestro.
1: Él me dice, no, Mauricio es mi padrino, dice. ¿Cómo ves?
0: ¿Cómo así, mi gallo? Pero,
1: no, dice, ese es el gran,
0: ¿ah, sí?
1: El gran maestro.
0: No. Y bueno,
1: ves?
0: Híjole, es que son de lo peor, pero bueno, vamos a ver, mi gallo. Primera pregunta, preguntona, ¿cómo se me ha portado, gallito?
1: No, pues muy bien, ¿tú crees?
0: ¿Sí? ¿Eso sí?
1: Muy bien.
0: No hay queja del gallo, ahora sí. Ahí la vamos a llamar. No hay queja del gallo para nada, ¿no?
1: Ah, sí.
0: Vamos bien, Cayo, vamos bien. Bueno, y segunda, bueno. Segunda pregunta.
1: A ver si te dejan venir el sábado por acá.
0: ¿El sabadito?
1: A la guapangueada, que ahí que te vienes a echar un guapangazo con esta bailarina.
0: ¿Cómo no? Pues lo intentamos, ¿no? Para echar guapango, claro que sí, por supuesto. A ver, cuéntenos, denos el resumen. ¿Va a haber una guapangueada el próximo sábado, gallo?
1: No, pues va a estar bueno. A ver, cuéntenos. Por ahí van a estar unos buenos tríos. Para sacar por madera, para que pues se caiga la polilla.
0: Pues sí. ¿Sabe qué temo, gallo? Que nos echen unos querreques cantados y nos comprometan, no, gallo. Pues no, mejor sí. No. Me lo siento por usted, sí, más sí, que nada, sí. ¿No?
1: Sí, ahí va a andar también el Greñitas también.
0: Híjole, otro también guapanguero que también le encanta, sí. El baile, ¿va?
1: A ver si por ahí se va a asomar por ahí el de la macana grande, el gran Poli.
0: ¡El Poli! Ok.
1: Sí.
0: Ok, perfecto, muy bien. Sí, bueno, sí. Vamos a ver qué pasa con él, ¿no?
1: Pues ahora sí, ahí, por ahí estamos invitados también.
0: Ah, bien.
1: Nosotros vamos a estar por ahí
0: en bueno, mi gallo.
1: Vendimia del pan.
0: Ah, mire, qué bueno. Qué bueno, mi gallito.
1: Repartiendo cafecito el día viernes.
0: Qué sabroso.
1: Se van a repartir 1,500 tazas.
0: Nada más y nada menos.
1: Nada más y nada menos.
0: La pachanga, ¿no? Pues lo lanzamos desde el viernes,
1: sí,
0: ¿no?
1: Y también el cafecito. Ahí vamos a estar dando también un cafecito.
0: Y hablando de pan, mi gallito, ¿está listo el pan para ahorita?
1: No, pues ya mero sale.
0: ¿Cómo ya mero? Ya tenemos hambre, sí, gallo.
1: Es que se durmió el gallo.
0: Ay, Dios.
1: Sí,
0: ay, Dios. Bueno, está bien, esperamos. ¿Dónde pasamos al rato por el pan? Díganos.
1: Ah, pues aquí en la calle Nigromante, número 8.
0: Perfecto.
1: Aquí

0: en Huauchinango, Puebla.
1: Ande pues, mi gallito, y le prendamos al gallito de gallitos alguna canción, saluditos.
0: Ah, pues a ver si me vas fondeando. ¿Cuál? Por ahí una canción que se llama Corre, corre, camioncito, con las norteñitas.
1: Dios mío, miedo me da, pero bueno, la ponemos con mucho gusto. ¿Quién va y dedicada?
0: Por ahí, pues, ya para Tunas Verdes.
1: ¿Qué pasó?
0: Por ahí, una canción que se llama El Parrandero Indomable.
1: No, bueno. ¿No hay, es lo menos?
0: Sí, nada más y nada menos.
1: Bueno, sí, bueno, está pues bien, vamos, hija, yo.
0: Vamos a saludar por ahí a Gaipán.
1: Sí, claro.
0: A Gavilán. Aquí a tu servidor.
1: Ah, muy bien, pues, perfecto.
0: Pues por ahí al Pelón Pérez.
1: Y Ernesto también, que está dormido.
0: Ay,
1: todavía, ¿no?
0: Y también vamos a mandarle saludos por ahí al que...
1: ¡Pérese! ¡Pérese!
0: Ahora sí, pues para que no se sientan.
1: Ay, mi
0: pues
1: gallo.
0: Así no sabe quién es.
1: Bueno, está bien, perfecto. Digo, son de lo peor, pero bueno, está bien. No se me componen, pero bueno. No
0: le... a don Felipe.
1: Eso.
0: A las dos Chelitas, a las dos Pati.
1: Ándele pues.
0: Por ahí a Giselita.
1: Y con todo cariño para
0: por ahí. Por ahí a doña Leo. ¿Sí? A ver, ¿cuándo nos manda por ahí un chilito, este?
1: ¿En Nogada?
0: Ajá.
1: Pues una venga, sí, para acá, para que
0: ver,
1: la conozca, ¿no?
0: Antoja, pero no manda nada.
1: Pues una véngase para acá, para que vaya usted con ella y acá, este. Mire, hagan un trueque. Usted trae pan y ya que también de comida, ¿qué le parece? ¿No?
0: No, pues me parece muy bien.
1: Está,
0: no sé,
1: pues,
0: qué le guste. No, pues sé qué le guste,
1: pues,
0: si
1: mire,
0: le gustan los bolillos de mantequilla.
1: Yo le he contado del pan que usted, que es para mí, todo el pan es bueno que hace usted, pero el hit para mí es el zarzamora, que es buenísimo, ¿no?
0: Ah, bueno, pues eso está, sí, ya está. Te voy a llevar uno.
1: A que sí. Se trueque, pero bueno, no. Yo me apunto también ese día para
0: ah, bueno,
1: el trueque, ¿no?
0: Bueno, pues órale.
1: Ándele, no, pues, mi gallito, ¿sí? Pórtese sí, bien, gallo, bueno, que nada le cuesta.
0: Saluditos para toda la rosilla que ya por ahí nos está escuchando.
1: Ande
0: y
1: pues.
0: Saludos desde,
1: ande pues,
0: aquí,
1: mi gallito.
0: Desde Huauchinango, Puebla, como dice el Gavilán. El que no conoce al gallo no conoce a Huauchinango.
1: Es correcto,
0: no,
1: cuidado.
0: Ay, también para allá los de Santempan, que
1: claro,
0: por allá también nos están escuchando en la calle Guerrero número 12.
1: Ahí estamos,
0: ahí
1: también,
0: está,
1: ¿no?
0: Sucursal también.
1: Ahí está, sucursal. Un abrazo también a ellos, hasta allá con todo cariño, mi gallo. Cuídense mucho, lo bendiga.
0: Igualmente.
1: Ándale, hasta luego.
0: Escuchamos la canción.
1: Con mucho gusto, se va el padre de más de 20, el gallo de Huauchinango. Súbele, Belina, 6:20.

0: bueno, llamada rápidamente, Celina, gracias, muy amable. Digo que hasta mira, me ataranto de que hable de gallo, me pongo nervioso, pero bueno, ese gallo es tremendo, pero bueno, vamos a ver. Bueno, buenos días, ¿con quién tenemos el gusto gustoso? Hola. Bueno.
1: Bueno, buenos días.
0: Buenos días, ¿con quién tengo el gusto gustoso?
1: Aquí reportando Tlamaya Grande.
0: Tlamaya Grande, ¿su Germain? ¿Eres tu hermano?
1: Claro que sí, don Mauricio.
0: ¿Cómo está mi Germain? ¿Cómo te va, hermano?
1: Aquí estamos escuchando a los que ya están reportando.
0: Es correcto, mi hermanito. Y preguntamos a mi buen Germain, ¿alguna canción? Saluditos, hermanito.
1: Pues, saludos para ahí que me recibió la llamada y también okay. Un saludito para como Brillo.
0: Gracias, muy amable. Gracias, te mandamos un abrazo con mucho cariño y mucho afeito. Y preguntamos a mi Germain, ¿alguna canción que quieras?
1: Me van buscando una canción con los cumbieros del sur.
0: Vámonos. ¿Cuál?
1: Dice, dímelo de frente.
0: ¿Así de plano? Vámonos, pues la ponemos. ¿A quién la dedicas, mi buen Germain?
1: Vamos a saludar a todos los amigos de Amanecer Poblando, como ande, para pues. Diana de Canadita, ande, para pues. La mejor amiga, para sí. Doña María,
0: sí.
1: Para Conrado, para Erika,
0: sí,
1: para Pati Soguerro, para sí, Reina Sonidera, para
0: venga.
1: Doña Mica.
0: Venga.
1: Para doña Chelita,
0: perfecto.
1: Para doña Robert, tu esposo Fred.
0: Sí, muy bien.
1: Para doña Oli,
0: perfecto.
1: Para don Filipao.
0: Sí.
1: Para los fabulosos Pérez Fauces. Para
0: pues.
1: Los cinco venga. Marios.
0: Sí, señor.
1: Para Gabriel Ampollero.
0: Sí.
1: Para Juan Carlos Tepe de Agualco.
0: Sí.
1: Para don Virgilio, que también ya se reportó.
0: Es correcto. Acaba de reportarse mi gallo, muy cierto, venga.
1: Para Joyita de Papatlazolco, para su hijado, para Yugurtero, toda su familia. Para Hugo de Belén.
0: Bien.
1: José

0: Pilsen del Valle,
1: Ande
0: para
1: pues.
0: Gran Peligroso,
1: Ande pues.
0: para Greñitas,
1: Sí.
0: para Piquito de Oro,
1: Sí.
0: para Galácticos,
1: Bien.
0: también ya se reportó.
1: Perfecto.
0: Y me va poniendo la melodía, vamos a escuchar, don Julio.
1: Ándale pues, amigo. Un abrazo, mi buen Germán. Dios te bendiga. Excelente día
0: Gracias,
1: para ti.
0: don Julio,
1: ¿Sale?
0: que tenga un buen
1: Y
0: día.
1: arriba Tlamaya Grande. Súbele. 6.

0: buenos días, buenos días.
1: Que, pues, conforman el grupo de Amanecer Poblano.
0: Y buen casco amarillo, pues, gracias, amigo, hermano, por reportarte.
1: Oye, Carlos Acero, linda.
0: Así es, claro.
1: Gallipán, sí, sí. Maratelli. A todos, a todos, a todos, a todos. En general, pues ya saben, un saludo de su amigo Casco Amarillo.
0: Venga, muy bien.
1: Y a todo el grupo de Amanecer Poblado, sí, pues muy también, bien, ya saben.
0: Perfecto.
1: Mis mejores deseos.
0: Adelante.
1: Y para todos, un abrazo fuerte de su amigo Casco.
0: Va de vuelta para ti, hermano, gracias.
1: Para todos, sí, para todos en general. No puedo decir nombres porque, pues, a veces son bastantes. Pero perdón, son bastantes. Sí, sí. Los uno en un corazón. En un corazón, okay. Y les digo,
0: venga,
1: con cariño, que Dios me los bendiga a todos.
0: Igualmente para todos, ti, gracias, todos, muy amable.
1: Recuerden, somos un grupo de hermandad.
0: Así es, claro.
1: Somos un grupo unido.
0: Así es.
1: Un grupo que lleva el nombre de Amanecer Poblado.
0: Muy cierto, así es.
1: Y recuerden, modo feliz.
0: Como debe ser, claro que sí.
1: Pues, amigo Murillo, la madre, canción de,
0: ¿cuál?
1: Juan Gabriel, la de Buenos Días a la Vida.
0: Buenos días, señor Sol.
1: Buenos,
0: venga,
1: días, señor Sol.
0: Es buena canción, por cierto.
1: Pues ahí estamos. Como siempre, mejores deseos para todos.
0: Gracias, Casco Amarillo.
1: Amigo Casco para ti. Amarillo, desde Martín de la Torre, Veracruz.
0: Muy amable, muy amable.
1: Que Dios me lo bendiga.
0: Igual para ti.
1: Y esas palabras para mi madre, don Maurilio. Y
0: pues como dice la canción, buenos a la vida. Señora, buenos días, señor Sol. Piensa a usted y echarle Sol ganas. Venga.
1: Que brilla para todo el grupo.
0: A sonreír a la vida.
1: Pues, enhorabuena. Dios me lo bendiga.
0: Igualmente para ti, hermano. Gracias por tu mensaje. 6:26, familia, efectivamente. Buenos días, familia maravillosa. Y buenos días a la vida. Alegría y felicidad. ¡Súbeme, Melina!

Gracias también a la oportunidad de cambiar, ser felices, tener la oportunidad de seguir siguiendo por esta camina, dice mi pueblo, caminando y avanzando para ser inmensamente felices. ¡Súbele! 627, por favor.

0: familia, Dios bendiga a toda la gente linda que es favor sintonizarnos hoy y siempre. Y por supuesto, vamos con más llamadas telefónicas. 627, bueno, buenos días por la mañana. ¿Con quién tenemos el gusto gustoso? Hola, hola. Bueno.
1: Bueno.
0: Buenos días, ¿con quién tenemos el gusto gustoso?
1: Aquí reportándose desde Atempa.
0: Mi querido Piquito de Oro, ¿cómo estás, hermano?
1: Todas aquí descansando.
0: Ay, qué rico, hermano, qué rico, qué bueno. Pues aprovecha algo que también recuerda que

0: el sueño es reparador del cuerpo, ¿va?
1: Sí, maestro.
0: Aquí a la orden, ¿no? Gracias, gracias. Gracias por el título, pero bueno.
1: A toda la familia de Amanecer Poblano, que me manden saludos.
0: Sí, muy bien.
1: Les mando un saludo y un abrazo a todos que se toman el tiempo de mandarme saludos.
0: Pues todos te queremos, hermano, ¿eh?
1: Sí, un saludo a Salomón.
0: Gracias, muy amable.
1: A Ubalda de Tatlauqui.
0: Venga.
1: A Diana de Canaditas.
0: Bien.
1: Al amigo zurdo y
0: perfecto.
1: Alejandra y su bien, hermana.
0: Bien. Sí, sí.
1: Un saludo a todos. Me pones dos canciones.
0: ¿Cuáles quieres? Con mucho gusto. ¿Cuáles?
1: Bien chingonas, por favor.
0: ¡Palé, palé! No te digo, cálmate, bueno, ¿a quién? A ver, uy. A ver, ¿cuáles quieres?
1: Dos para escucharlas y una para tunas verde.
0: A ver, ¿cuál quieres?
1: Para tunas.
0: A ver, ¿cuál quieres?
1: Mira, para mí me pones Tristes Recuerdos con Antonio Aguilar.
0: Venga.
1: Y Zenaida Ingrata.
0: Ándale, pues, la ponemos, ¿no?
1: Y para tunas verdes, El Mujeriego.
0: Úchale, ahora qué pasó, pero bueno, está bien, las ponemos, ¡sale!
1: Venga, dice la canción.
0: Ok, de acuerdo, muy bien,
1: gracias. Es para un gran maestro profesional.
0: No, hombre, pero bueno, con esa fama que ustedes me hacen, pero bueno, muy bien. Dale, pues.
1: Vale, venga, escuchamos las canciones.
0: Dios te bendiga, buen piquito, ¿sale?
1: Dios bendiga a toda la
0: igualmente
1: familia.
0: Igualmente para ti.
1: Poblano, y recuerden, el modo contento, modo feliz.
0: ¿Cómo es, hermano? Gracias por
1: recordarte. Con el mita primero, Dios.
0: Así es, hermanito, cuídate mucho. ¡Súbele! 629.

0: Bueno, fíjate que esta versión de Mujeriego, también hubo una versión ahí por 1968 de los grupos Los Yaquis, donde militaba también Benny Barra Papá. Pero bueno, finalmente es que luego hay títulos iguales. No sabemos qué canción, pero pusimos esta. Bien, con mucho cariño. Bien, vámonos con llamadas telefónicas 61 de este fantástico y maravilloso miércoles. Escuchemos quién está en línea. Hola, hola, buenos días por la mañana. ¿Con quién tenemos el gusto gustoso? Hola, hola.
1: Hola, hola, muy buenos días.
0: Buenos días, ¿con quién tengo el gusto gustoso?
1: Y a Crisco, levanta la mano.
0: Eso es lo que se escuche, Miguelina, Superlamas con el lobo. El lobo, el lobo. ¡Arr! Desde los solares chicos se escucha el aullido del lobo. ¡Súbale, Miguelina!

0: Cabrera, ¿no, mi querido Lobito?
1: Exactamente, por ahí cerca, sí.
0: ¿Ahí vives por ahí?
1: Vivimos cerca de ahí.
0: Ah, mira, cerca de ahí. Bueno, te escuchas desde el Hawái y de Cabrera.
1: Ahí donde están los arcos.
0: Ajá.
1: Ahí, por ahí vivimos.
0: Ah, bueno, mira, ya ves, te digo.
1: Pero está cerquita el Hawái.
0: Todos sabemos, amigo mío, porque el lobo escucha. El Hawái, va a tomar agua el Hawái, ¿no?
1: Exactamente.
0: Eso, mi lobito, ¿cómo estás, hermano?
1: Bien y de buenas.
0: Me da mucho gusto, qué bueno.
1: Y poniéndome en modo feliz.
0: Como debe ser, hermano, te mando un abrazo. Exactamente, la fórmula para ser feliz en esta vida. Y te preguntamos alguna canción.

0: Saluditos, mi buen Lobito Atlisquense.
1: Sí, saludos para el Casco Amarillo.
0: Venga.
1: Para el Galáctico.
0: Sí, señor.
1: Para el Piquito de Oro, que me ganó en la llamada, se acaba de reportar.
0: No, bueno, puro malandrín, pero bueno, no es cierto. ¿A quién más? ¡Ay! A ver, ¿a quién más?
1: Saludos especiales para don Juan Vázquez.
0: Ok.
1: Allá en Tuxpan, Veracruz.
0: Un abrazo a Tuxpan, el bello
1: para
0: puerto
1: de los atardeceres. Buen amigo, Rafael Pérez, okay. Ahí en Tepeaca.
0: Ándale pues, venga.
1: Que nos escucha.
0: Los tacos placeros, sí, qué rico.
1: Para todos los del grupo que me faltaron.
0: Eso, mi hermano.
1: Poblano.
0: Bien, sí, mi Lobito, ¿alguna canción?
1: Mira, hay una que es de la banda Chicago, creo que se llama Si Me Dejas
0: Ahora. ¡Ay! ¡Si volando picas, criatura! ¿Todo bien, entonces?
1: Bien, muy bien.
0: Híjole,
1: gracias a Dios,
0: mira. Sí, una buena rola de 1976, ¿cómo no? Gran temazo.
1: Clásicas, ¿no?
0: De
1: no,
0: Chicago,
1: no.
0: Si Me Dejas Ahora, por favor, ¿no?
1: Exactamente.
0: Please Don't Go. ¡Ay, ay, ay! Bueno, ¿dedicada para quién especialmente?
1: Pues para toda la audiencia de Amanecer Poblano.
0: Bien, sí, bien, bien, bajado el balón. Muy bien, todos amigo. Pues mal recuerdo, amigos. Puede ser, ¿no, mi Lobito?
1: Sí, exactamente.
0: Ándale,
1: recuerdo.
0: Pues.
1: Y para todo tu equipo,
0: gracias, muy amable. Y decimos,
1: no tengo el gusto de conocerlos, pero algún
0: cuando
1: día
0: cuando gustes es tu casa.
1: Foto del recuerdo.
0: Vente para que un día, estamos muy cerca acá de Atlixco, vente un día aquí a hacer conmigo radio, ¿no? Es tu casa, ¿va?
1: Ok.
0: ¿Vale? Queda abierta la invitación, Lobito, ¿va? Ándale pues, Dios te bendiga,
1: buen
0: día. Hasta
1: igualmente,
0: luego.
1: Excelente día.
0: Qué canción que hace. Súbele, súbele, súbele, súbele, venga.

0: El gran jefe Peter Cetera y la banda Chicago, una canción también icónica, también de 1976, igual que la de que pidió hace rato Doña Oli, de Sexy Ocean Band también, mismo año las dos. Melodías, obviamente, títulos iguales, pero con un contexto también del romanticismo. ¡Qué buena rola esta! No, mi lobito, yo sé que te aventaste con ron con casa llena con esta melodía. Ay, bien, vamos con unas llamaditas. Alina, por favor, si es tan amable. 635, hola, hola, buenos días por la mañana de hoy. ¿Con quién hablamos?
1: Hola, hola, buenos días.
0: Buenos días, ¿con quién tengo el gusto gustoso?
1: Aquí de Tlacotepec de Juárez, Puebla.
0: Mi queridísimo hermano Gavino, ¿eres tú?
1: Sí, mi amor.
0: ¿Cómo estás, hermano? ¿Cómo te ha ido?
1: Pues aquí estamos bien.
0: Todos están presentes aquí en mi corazón y preguntamos, ¿cómo amanece el bello Tlacotepec de Benito Juárez?
1: Pues está fresco, está.
0: Tan bello lugar que tanto quiero, ¿no?
1: La mañanita.
0: La barbachita riquísima. Y bueno, preguntamos, y Gavino, ¿alguna canción que quieras en esta mañana? Saluditos.
1: Saludos para ustedes.
0: Gracias.
1: Y para todas las familias de ustedes.
0: Hombre, muy amable, muy gentil. Va de vuelta el saludo con un abrazo y con mucho afecto para ti. Venga.
1: Sí, bueno, gracias.
0: Venga. Dime.
1: Para Tomás.
0: Sí.
1: Y aquí de Tlacotepec de
0: Bien.
1: Juárez.
0: Venga.
1: Que le decimos el Patricio.
0: Ah, bien, mi querido Tomás, él es el Patricio. Hola, Patricio, ¿cómo estás?
1: El lunes lo encontré y dice, ¿qué hubo que darle ese?
0: ¿Cómo?
1: Que ya no, dice, ya no hablas al radio, le digo, pues sí. Tú que nunca has hablado, dice, no, lo que pasa que yo a veces no.
0: ¿Por qué
1: tengo
0: no me llaman? Ya ven cómo son.
1: Pero sí los escucho diario.
0: Ah, bueno, gracias, pero yo tanto los quiero. Mámenme, llámenme, sí. Por favor, que los extraño, ¿no? Aparte la casa está ustedes.
1: Juanito,
0: eso, venga.
1: Para don Juanito,
0: sí.
1: Que siempre esa está hablando.
0: Es correcto, bien.
1: De los burros.
0: Espérate, no te digo.
1: Luego se enoja porque.
0: Pues sí, no, hombre, estás viendo, pero bueno. Ok, ¿a quién más?
1: Ya no manda saludos, como dice él.
0: Pues sí, por favor, fíjense, hombre. Ok, ¿a quién más? ¿No les digo?
1: Para toditos los que nos escuchan y para, ¿cómo se llama? Galáctico.
0: El Galáctico, el Galactín, venga.
1: Galactín, ¿no?
0: Sí.
1: ¿Cómo se llama?
0: Baja tu radio, se va a cortar la llamada, mi querido Gavino, porfa, ¿no? Sí, si no se corta la llamada, ni Dios lo mande, hermano. Bueno, vamos a ver.
1: Galáxico.
0: Sí. ¿Qué más?
1: Bueno, para todos.
0: Todos toditos, venga.
1: ¿Se acuerdan de mí?
0: Entonces queremos, mi querido Gavino, te preguntamos, ¿qué rola quieres, hermano?
1: Ah, pues por ahí una de

0: ¿Cuál?
1: Pues la de los albañiles, a ver si la tiene con las hermanas
0: Núñez.
1: Las hermanas
0: Hernández Contreras. Ahora la ponemos, sale con mucho cariño, ¿va?
1: Sí, para toditos los que nos escuchan.
0: Dios te bendiga.

Cuídate mucho. A ti por reportarte, Gabino, muy amable. 638, vele buscando la canción de los albañiles. En lo que la busca Salina, le damos mensajito para que dé tiempo, porque si no, no pasan todos y no quiero eso, que todos pasen. Vamos a ver lo siguiente. Dice así: buenos días por la mañana, la capital poblana levanta la mano. Salud para ti, Mau. La voz mañana más feliz, feliz de la radio. Gracias. Estamos en cabina a Salceroski, Lauripanda y Giancarlo. ¡Ay! Esa es. Saluditos también para Abelito, Paco Paquetazo, Galactín, Tortuguín, Pepe Huicho, Eduardo de Houston, mi querido Edu, dice Edu, compadrito, casco amarillo, japo japonés, Mario Ramírez, Charlie, Greñitas, Manolo, Juanito, Alex, el peligroso, Pollito, Tigre Toño, Hugo, Zurdo, Ahijado José, amigos de Tlachichuca, Guardabosques, Triple RR, Villos, Piquito de Oro, Gamilán Pollero, Ruli, Vaquero Loco, Yogurtero, el buen Tacos Tacos, Tigre Toño, amigos panaderos, los cinco Marios, Pollito, tío Rishi, Manolo, y para toda la gente que escucha Amanecer Poblano, un saludo, gran bendición. Quiero la canción de La Vela, mi querida Lina, con la Sonora Dinamita. Saludos a su amiga Sol Solito, que está en modo feliz y modo de contenta en Puebla capital. Súbele pues. 669.

Buen Enrique, aquí escuchando atentamente el Jimmy, el otro lobo. La Ciudad de México, dice, y también saluda de Cholula Milenaria. Gracias, mi querido.

0: 641 de este fantástico día. Escuchemos quién está en línea telesfórica. Hola, hola, buenos días por la mañana. ¿Con quién hablamos? Hola, hola. Bueno, bueno. Bueno, contéstenme, ¿quién me hablan?
1: Hola. Bueno, bueno.
0: Buenos días, con quién tengo el gusto, gustoso.
1: Manolo.
0: ¿Quién, perdón?
1: Con Manolo.
0: Mi querido Manolo, Manolete, ¿cómo estás, hermano? ¿Cómo te ha ido?
1: Aurelio, aquí estamos.
0: A la orden, amigo mío, escuchamos alguna canción, saludito, estamos para servirte.
1: Saludos para la hermosa Solecito de Puebla.
0: Ok, perfecto, muy bien, ¿a quién más?
1: Para Nick de Tlaxcala.
0: Ande pues, venga.
1: Para Florecita de Calaxito.
0: Venga.
1: Para el Paquetazo, para el Togallo, para el de los yogures.
0: Venga.
1: Niña.
0: Sí, sí.
1: Para el Casco Ligero.
0: Sí, no, amarillo, más ligero, te digo. No te digo, por filebo, no te digo. Espérate, Manolo, hombre. Abusado, te digo. ¿A quién más, Manolete?
1: Para José de los Burros.
0: De acuerdo, bueno, ¿a quién más?
1: Para todos que me han
0: escrito. Me parece perfecto. ¿Alguna canción que quieras?
1: Una canción.
0: ¿Cuál quieres?
1: Niño de Vicente Fernández.
0: ¿Cuál, perdón?
1: Hermoso, cariño.
0: Vámonos, la ponemos de vuelo en bimbo. ¡Sale, Manolete!
1: Para Nick de Tlaxcala y Solicito de Puebla.
0: Ande pues, hermano. Dios te bendiga. Va tu melodía. ¡Sale, hermano!
1: Adiós.
0: Adiós. Modo feliz y modo contento. 642, don Vicente Fernández. ¡A escena!

mira, ¿eh? Solamente nosotros podemos lograr eso, mi querida Lina. Esta magia es maravillosa del público fantástico que tanto y tanto queremos. Bien, vamos con mensajitos que dice 643. Buenos días, excelente día, don Mau y Zúcar. A toda la familia de Marcel Poblano, a su ahijado José de Juan N. Méndez, a Lina, saludamos a Giancarlo, Casco Amarillo, Salcero, Gallipán, y escuchan a Marcel Poblano también. Se quiere una canción de los Joao, dice, ¿a dónde vas, chiquilla? Saludamos a Riva, dice, a Riva, ¿qué? Riva López. Y también un abrazo a la máquina cemental Cruz Azul. También Toñito de San Martín de San Lucas. Mucho gusto, Toñito. Ponemos tu melodía rápidamente. Bolón, ping pong, 644. Esto es Amanecer Poblano.

Vicente Fernández, esta también debe estar en las 10 mejores, que también una canción que se ve pedir en los conciertos, y es bonita, y también que no falta en las serenatas, cuando hay pachanguitas, siempre la pide el público, la de Hermoso Cariño, que es una canción hermosa, por cierto, y a ver. Ahí está el público, a ver.

Mano, good morning Houston, dice lo siguiente, señor Mau desde Houston, señor Edu, mi querido Edu, ¿cómo estás? Edward, buenos días, ¿cómo estás? Se usa, escuchas a Macer Poblano, quiero la canción de, dice, Los Muecas, la de Qué Ironía, imagino que el grupo son Los Muecas, la canción se llama Qué Ironía, 6:45 de este fantástico día, familia, la ponemos de volumen, un abrazo hasta allá, mi querido Eduardo, mi querido Edu, hacer un abrazo con todo cariño.

Son 46 minutos, más mensajitos que dice, buen inicio de semana, bueno, y estamos a miércoles, pues también, de acuerdo. Se quiere ocasión grupo Los Velas, que se llama Santa Elena, mi querida Lina. Se don Maurilio, Salcero, Lauripanda, Quiros Gómez, Los Pichones y el Nico, el Wilson, levanta la mano, desde Ábalos, Tlachichuca. Saludos para la señora Patti de Pozo Guerra, para América, el ahijado. Dice el amigo Zurdo y su novia, el buen Tacos Tacos, para Gallipán, Don Plácido, Doña Rita, Mister X, Yogurtero y Familia, el buen Conrado, el Roger, Doña Gloria, la otra Patti, el Casco Amarillo, el Triple RR, Lore, Gallo, José Luis Sonidero, el Primo, el Compañito, Don Cayetano, Filipao, el Ruli, Hugo de Belén, la niña de la bocina, Don Manolo, que se reportó, el Zaporra, de Ciudad de Tizitlán. Tío Richie, Sol Solecito, también se reportó, Mister Tlaxcala, Los Galácticos, El Peligroso, Abelito, y toda la familia de Amanecer Poblano. Modo feliz y modo contento. Súbele, Melina.

0: Hola, Mau.
1: Hola.
0: Chico Maravilla, muy buen día.
1: Buenos días,
0: soy
1: hermano.
0: Soy el personal que trabaja en Tucson Radio.
1: Gracias, bien,
0: acá pasándome a reportar tu amigo David de la Puerta Tlaxcala.
1: ¿Cómo estás, hermano?
0: A todos un excelente miércoles.
1: Gracias, hermano.
0: Saludando a toda esa gente linda, bella y trabajadora.
1: Muy bien.
0: Que forma parte de esta gran familia que se llama Amanecer Poblano.
1: Gracias, hermano.
0: Saludando
1: arriba
0: a
1: Pisaco Tlaxcala.
0: A doña Patti, a la muchacha alegre,
1: bien.
0: A mi mejor amiga.
1: Perfecto.
0: A Reina Cocinera. A la señorita Laura.
1: Venga.
0: A Lina.
1: Venga.
0: A Jocelyn Rodríguez.
1: Gracias.
0: A Yucutero. A Alejado.
1: Venga.
0: Al PR.
1: Sí.

0: Oscar Camarillo,
1: sí.
0: Iván Gallero,
1: sí, sí.
0: El Sapo Japonés,
1: venga.
0: El Buen Hugo de Belén.
1: Venga.
0: Todos y todas que forman parte de esta gran familia, que tengan un bendecido miércoles. Oye, no, muy fuerte con la canción de los tres caballeros, que se llama Te Quiero, Dijiste, de los tres caballeros.
1: Ah, como no, buena rola.
0: Te Quiero, Dijiste.
1: Así es.
0: Gracias, saludos a todos.
1: Cuídate mucho, David.
0: Y miércoles. Y si Dios que nos permite, nos pasamos a volar mañana.
1: Ándale, pues, Dios te bendiga, hermano.
0: En modo feliz, modo contento.
1: Como debe ser, un abrazo al bello Tlaxcala y, por supuesto, a Pisaco. Qué buena rola pidió, claro. Era de los caballeros, se llama Te Quiero, Dijiste, es un clásico de clásicos. 6:49 familia, que nos haga tarde, salga a buena hora, por favor, no vaya peleando, vaya contento. Si hizo tarde, bueno, pues ya ni modo, pero no vaya usted con exceso de velocidad o peleando en el coche, no, eso no está bien. Bueno, ¿de acuerdo? Se me da

6:50, dije a mi Boris, me vino un jaguarú, dije a mi Boris. Saludos a mi queridísima Carolina Gómez McFarland, que cantaba esa canción maravillosamente. Un abrazo para ti, donde que te encuentres. Buenos días, señor Mauricio Izúcar. Saludos a toda la gran familia de Marcel Poblano ahí en cabina. Como cada mañana estamos escuchando el bonito programa. Gracias. Gracias a Dios por un día más. Es correcto. Quiero la canción de Socios del Ritmo. Me queda linda la de Lero Lero. Rumbo al trabajo, municipio de Coscatlán, Puebla, que levanta la mano atentamente su amigo Filogonio Martínez, que está de modo feliz y modo contento. Dios bendiga al buen y hermoso Coscatlán, así como a la gente linda de este gran, gran estado de Puebla. Y seguimos creando la buena música. Son las 6:51. Que no se haga tarde. Esto es Amanecer.

Z, amigo Mau, amigo Maravilla, dice aquí Felipe desde Tehuarrancho, dice, ¿quién allá? Pues aquí estamos Alina, está Lauripanda y yo, ¿verdad? Favor de complacerme con la siguiente melodía, Los Cuatro Soles, sé nunca más podré olvidarte con la Tropa Loca, Un Sueño. Cuatro Soles, nunca más podré olvidarte, es el grupo, sí, la de Cuatro Soles, la canción Nunca Más Podré Olvidarte, y la Tropa Loca, Un Sueño. Buenas melodías, mi querido Felipe, un abrazo hasta el hermoso Tehuacán, Puebla, también, que están sintonizando ya en este fantástico día, y nos vamos tendidos para que dé tiempo. Dice lo siguiente, saludos don Maurilio y a todos en cabina, saludos también especialmente a todos de la Sierra Nororiental de Puebla, gracias, desde Leacamán, Huehuetla. Una canción, No Me Conoces Aún, de Palomo, de parte de su amigo Chava Pérez. Gracias, Chava. Éxito a todos, dice, nos hace la mañana agradable. No, a ustedes, amigos míos, por reportarse. Un abrazo para ti. Ahorita la ponemos de volumen en tu canción. Otro más, que es un 652. Sí, buen día, señor Maurilio. Ponga, por favor, la canción Recordando a María con los Varones de Apodaca. Dice, y con Veloz de la Sierra, la canción Tus Mentiras. Saluditos para su ahijado, Sol Solecito, América, Doña Pati de Pozo Guerra, para Galli, Don Gallo, Don Onésimo, Don Cayetano, El Compadrito, Juguito, Filipau, Galáctico, Querreque, Doña Gloria, Piquito de Oro, Los Ramírez Romero, Ramírez Mejía, todos saluditos de parte de Mario Ramírez. Con mucho gusto, la ponemos. Súbele, Medina, por favor.

0: Buenos días.
1: Hola.
0: Buenos días, querido
1: hermano.
0: Para Gavilán Pollero, que por ahí ya se reportó.
1: Es correcto.
0: Perón Pérez,
1: es correcto.
0: Chelita.
1: Así es.
0: Gracias por tus saludos. Y a toda la gran familia de Amanecer Poblano.
1: Gracias.
0: Bueno, Mauricio, en esta mañana, si nos puedes complacer con la canción de Hotel California, versión en español.
1: Ok, claro.
0: Para saludar a toda la gran familia de Amanecer Poblano, ya te lo sabes, te la hizo su amigo, servidor José Luis Hernández, del Correcaminos.
1: Mi Correcaminos.
0: De la comunidad de Coloapan.

0: municipio de Copantla, de Olarte, Veracruz.
1: Dios te bendiga, Correcaminos, con mucho gusto, a tu melodía, zona de fondo, ya está, mira, el Hotel California, con mucho gusto, versión Spanish, con mucho gusto. Otra más que dice lo siguiente: buenos días, amigo Mauri, me llamo Felipe Sánchez, dejo mi teléfono si alguien comunicarse conmigo, 22 14 08 05 31. Con mucho gusto, amigo mío, está el teléfono para que gente contigo se comunique. Otra más que dice lo siguiente: dice, quiero la canción de El Amigo Que Se Fue, dedicada a Don Peri, de los cuatro, dice, los cuatro de Peri, perdón, dice, de Acatlán de Osorio. Estamos todos un poquito tristes por su fallecimiento, una persona muy querida en la comunidad y personaje representativo del barrio de San Gabriel, Acatlán, es correcto. Fue bonito ver a tanta gente en su despedida, entre ellos su equipo de cachibol y el equipo de fútbol del barrio, que siempre estaban aquí con él. En paz descanse, algún día volvemos a vernos. Estoy totalmente de acuerdo contigo, este mensaje, amigo mío. Y mi querido tío Peri, beso a ti en el cielo, y va para ti tu canción, porque mira, siempre nuestro corazón, mi vida. Súbele, por favor.

Y rápidamente, un saludo a mi querísimo Paco Paquetazo, mi plumífero, el peluche. Ayer tuve oportunidad de hablar con ellos, parte de los parroquianos, en la tarde-noche. Estamos platicando, bueno, venían de ese momento del panteón. Gracias, amigos, por la llamada. La verdad es que, bueno, somos una gran familia y a pesar de que sucedió este lamentable suceso, valga la expresión, que siempre el tío Peri mira en los corazones. Un abrazo a su familia también y tío Peri, en paz, descanse. Súbele, por favor.

0: Alina, hola Maurilio, dice una rulita del taxista con Arjona, por favor. Nos reportamos desde Quecholac, la familia Hernández Castillo, el buen Chema, se llama el poblano, estamos en modo feliz y modo súper contento. La fondeamos de fondo, para la expresión, y escuchamos otro mensajito de audio.
1: Hola, hola, muy buenos días, familia de Amanecer Poblano. Buenos Don días. Mau, bendecido miércoles, ombligo de semana.
0: Puede para ustedes.
1: Puede mandar saluditos para la gente bonita de Santiago,
0: claro.
1: Yaunagua.
0: Claro.
1: Y por favor, puede poner la canción Échele un quinto al piano para seguir
0: claro
1: disfrutando de esta mañana fresca.
0: Venga.
1: Fresca, pero muy agradable.
0: Es
1: el
0: correcto.
1: Día de hoy, Don Mau.
0: La fresca la mañana.
1: Bueno, me despido de usted y
0: acuérdese
1: que modo feliz, modo contento. Santiago Yaunagua presente como siempre.
0: Santiago Yaunagua es mi lugar favorito de gente linda, fantástica. Y súbele, Melina, súbele, por favor.

Muchas gracias, como siempre, por sintonizarnos, ser parte de esta gran aventura llamada Nacer Poblano. Gracias, público maravilloso. Deseamos que este día Dios bendiga a toda la gente linda, toda la gente maravillosa que hace favor de estar con nosotros todos los días. Y se quedan ya bien informados, no le cambie. Quédese con mi querido Jerry Herrera y mi queridísima Itzeli Zamora, también en esta mañana. Es Herrera, sí, ¿verdad? Sí, es Herrera, mi Jerry. Sí, ¿verdad? Creo que sí. Si no me equivoco, pero Jerry. Y también, por supuesto, aquí en el máster, Alina Martínez, controles, Lauripanda al frente de Noticias de Amanecer, y mi querido Ricachá en redes sociales. Gracias, familia. ¡Vámonos! ¡Hasta mañana! Esto fue Amanecer Poblano.

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1: Hay un momento del año en el que el día y la noche duran casi lo mismo. Se llama equinoccio de otoño y ocurre alrededor del 22 o 23 de septiembre, marcando el inicio oficial del otoño en el hemisferio norte. Este fenómeno sucede cuando el sol se posiciona sobre el ecuador de la Tierra, iluminando por igual ambos hemisferios. A partir de este momento, los días se vuelven más cortos, las noches más largas y el clima comienza a refrescar. La palabra equinoccio significa noche igual. Y en lugares como Chichén Itzá, este evento crea un espectáculo de luces y sombras impresionante. Equinoccio de otoño, un recordatorio de que la naturaleza siempre

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12: ¿Qué tal? ¿Cómo le va? Muy buenos días. Son las 7:02 a.m, 7:02 de este que es el día miércoles 23 de septiembre de 2026. Les saludo con mucho gusto esta mañana. Yo soy Gerardo Herrera y le voy a acompañar de aquí hasta las 9:00 a.m. con información, con varios temas interesantes que tendremos para todos ustedes. Y también, pues, las noticias, lo que ha acontecido en las últimas horas. Algunas agradables, otras desagradables, como esta que le voy a comentar ahora, pues esta búsqueda de Hugo Alejandro concluyó y la historia no concluyó de la mejor manera. Desgraciadamente, la Fiscalía General del Estado y la propia Universidad Autónoma de Puebla, la Benemérita, confirmaron el fallecimiento de Hugo Alejandro. Fue localizado sin vida. La rectora Lilia Cedillo lo confirmó a través de un comunicado donde pues habla de una forma muy sencilla. Es que esto nos impacta a todos porque teníamos la esperanza de encontrar a Hugo Alejandro con vida, que hubiese sido otra naturaleza su desaparición. Sin embargo, no fue así. Hoy sabemos que en un lamentable accidente resbaló

0: cayó al río golpeándose la cabeza y esto fue la causa de su deceso. Ayer que dimos a conocer al mediodía la aparición de un cuerpo en la ribera del río, pues todo el mundo especuló que se trataría de Hugo Alejandro. Sin embargo, no había confirmación hasta por la tarde, cuando la propia fiscalía ya lo hizo en su momento. La universidad también lo resiente, y la propia doctora Lilia Cedillo mandó un comunicado donde dice: hoy les hablo como madre antes que como rectora. A su familia, a la familia de Hugo Alejandro, quiero decirle que lo sentimos profundamente y que estamos cerca de ustedes. Ponemos a su disposición el acompañamiento y el apoyo que necesiten. Como universidad colaboraremos con las autoridades competentes y daremos seguimiento a las investigaciones. Hoy, dice, nuestra comunidad está de luto. Permaneceremos cerca de quienes lo amaron y de quienes compartieron con él su vida universitaria. Descanse en paz. Descanse en paz, Hugo Alejandro, y nuestra condolencia a la familia, que mantuvo durante todos estos días una lenta agonía de saber dónde estaba Hugo Alejandro, y el desenlace de esta historia no ha sido la mejor. Itzel Zamora, buenos días.
1: Muy buenos días, Gerardo, un saludo a los radioescuchas. Lamentable esta noticia que pues hoy tenemos que dar a conocer. Sin embargo, está el acompañamiento por parte de las autoridades para la familia de este joven estudiante, y pues hay que estar pendiente de lo que también la Fiscalía General pues concluya al final.
0: Sí, la Fiscalía General del Estado ayer también envió un comunicado donde expresa sus condolencias a los familiares y seres queridos de Hugo Alejandro ante esta irreparable pérdida. Derivado de las labores de investigación y los estudios periciales realizados por el Instituto de Ciencias Forenses, fue confirmada la identidad de Hugo Alejandro N., cuyo cuerpo fue localizado en el interior del río Alceseca, en la colonia Lomas de San Miguel. El cuerpo localizado correspondía a una persona de sexo masculino con edad estimada de entre 25 y 39 años. De acuerdo con estudios de antropología y estomatología forense, presentaba una estatura aproximada de 1,65 metros, etc. Bueno, este fue el hallazgo, el terrible hallazgo que se dio el día de ayer. Y bueno, pues así con esta mala noticia, pues estamos iniciando esta mañana el noticiero. Nuestra condolencia, de veras que todos teníamos la esperanza de encontrarlo vivo.
1: Sí, la verdad que sí.
0: Son las 7 de la mañana con 7 minutos, momento de ir al resumen informativo. La Fiscalía de Puebla y la UAP confirman el fallecimiento de Hugo Alejandro Hernández Tello, joven que se encontraba desaparecido desde el 5 de septiembre. Ambas instituciones lamentaron su muerte y expresaron sus condolencias a la familia.
1: El gobierno estatal suma esfuerzos para fortalecer la salud de las mujeres a través de la estrategia Latido Rosa, con acciones de prevención y atención.
0: El programa de registro de viviendas para el bienestar llegó a Izúcar de Matamoros como parte de las acciones para identificar y atender las necesidades de vivienda de las familias.
1: Tras la granizada registrada en Coronango, el gobernador Alejandro Armenta instruyó la revisión de las calles para identificar posibles afectaciones y realizar las acciones necesarias.
0: Puebla cuenta ya con 17 destinos y 12 nuevas rutas como parte de la ampliación de la conectividad aérea y el impulso a la actividad turística.
1: 47 habitantes de Tlaltauquitepec fueron beneficiados con 50 cirugías oftalmológicas gratuitas realizadas en la capital del estado.
0: Autoridades reportaron las principales detenciones realizadas como parte de los operativos de seguridad implementados en la entidad.
1: Con 12 talleres se impulsa la preservación de las lenguas originarias y el son huasteco en distintos municipios de la sierra como parte de las acciones de promoción cultural.
0: Se publicó en el Diario Oficial de la Federación la restricción del uso de celulares en escuelas primarias y secundarias de México como parte de las nuevas disposiciones para los planteles educativos.
1: El precio de productos como la cebolla y el limón registra incrementos, situación que impacta el gasto de las familias y el costo de algunos alimentos.
0: En Chignahuapan iniciaron los trabajos para instalar el árbol monumental más grande de México como parte de las actividades de la temporada navideña y de atracción turística.
1: En información nacional, México y Estados Unidos concluyeron la operación Águila Alta, realizada como parte de las acciones conjuntas en materia

0: de seguridad.
1: Fue detenido el Peli, identificado como presunto operador de los Chapitos, de esto durante un operativo de seguridad.
0: Llegó el primer frente frío de la temporada 2026-2027, por lo que se recomienda a la población tomar precaución ante el descenso de temperaturas.
1: Donald Trump se reunió con sus aliados en Latinoamérica y les ofreció apoyo en el combate al crimen en el marco de los encuentros con representantes de la región.
0: Estados Unidos firmó un acuerdo de seguridad con Groenlandia y Dinamarca como parte de los acuerdos en materia de cooperación y seguridad.
1: El tifón Du Juan dejó 7 personas muertas, 5 desaparecidas y al menos 58,000 viviendas sin electricidad, esto en Japón. De acuerdo con los reportes sobre los efectos de este fenómeno, el tifón Du Juan

0: Buenos días, son las 7 de la mañana con 10 minutos de este miércoles 23 de septiembre de 2026. Les saludo con mucho gusto, yo soy Gerardo Herrera y me acompaña ya el equipo completo. Está Naomi Peralta en la producción, Alina Martínez al frente del máster de 105.9 FM, Ricardo Figueroa en las redes sociales y Chely Zamora.
1: Muy buenos días, mi querido Gerardo. Un saludo al auditorio que espero nos acompañe durante estas dos horas en Noticias al Amanecer. Recordarle que además de las redes, usted nos encuentra en vivo a través de Facebook. Recuerde nuestra página para que le dé me gusta, comparta la información y también pues nos pueda estar ahí haciendo un comentario o también observándonos a través de SICOM Radio 105.9 FM.
0: Es correcto, así nos busca en Facebook y también ya estamos listos con el número de WhatsApp para recibir sus mensajes de texto, reportes, fotografías, que está desayunando hoy, cómo amaneció, está contento, está triste, está esperanzado. A ver, platíquenos. Aquí está el número de WhatsApp para que usted se ponga en contacto con nosotros.

0: Bien, son las 7 de la mañana con 12 minutos, 7:12, y ya están pasando lista nuestros amigos y amigas. Gracias por estar en contacto ya con nosotros. Terminación 9819 dice: muy buenos días, saludos a Noticias al Amanecer. Y yo, como madre, también siento la pérdida de un hijo que lo perdí hace 12 años y es la fecha en que no me puedo recuperar.
1: Lamentablemente. Sí, muy triste esta noticia. También por acá nos dicen la terminación 4418, la maestra Maribel.
0: Ah, la maestra Maravilla. También es una maravilla que la maestra Maribel se esté reportando, ¿no? ¿Qué dice la maestra? Sí,
1: pasando lista, feliz y positivo día. Hola, sí. Equipo, muy buenos días. Ya se está reportando eso por acá. Es. También la terminación 4415 nos dice que tengan un increíble, magnífico, próspero y positivo día. Buenos días a todos. Saludos.
0: Muy buenos días. Aquí también por acá dice, terminación 21-23, dice: buenos días, los estoy escuchando en el centro de la ciudad. Voy a empezar mi jornada abriendo mi negocio. Espero que nos vaya bien a todos. Los escucho con mucho gusto. El mejor noticiero. Muchas gracias. Qué amable.
1: Saludos, gracias.
0: Qué amable. ¿Qué se toma?
1: No.
0: Ya no.
1: Dice por acá: buen ombligo de semana.

0: Para Gerardo, Itzel y todo el equipo de SICOM Radio. Recuerden, sonreír es gratis. Sí. Saludos de San Lucas el Grande. Joel Pérez que nos dice, ya esperamos las excelentes noticias al amanecer.
1: Saludos a mi querido amigo Miguel Ángel Melo, que nos está escuchando también. Nos manda unos emojis en esta mañana pasando lista. Gracias, gracias mi querido Mike. Y bueno, pues vamos a iniciar con la información. Mire, el gobierno del estado suma esfuerzos por la salud de las mujeres con Latido Rosa. ¿De qué se trata? Escuche usted este reporte de Manuel Águila.
2: Para fortalecer la prevención y la detección oportuna del cáncer de mama en Puebla, la Secretaría de Salud informó que para este 2026 se va a adquirir 15.000 equipos con una inversión de 615 millones de pesos. Esta adquisición permitirá que un diagnóstico temprano pueda mejorar el pronóstico y reducir el impacto de la enfermedad.
3: Pues tenemos dentro de IMSS Bienestar aproximadamente en toda la estructura de salud, que son centros de salud, hospitales integrales y hospitales generales, más o menos 27.396 aparatos de equipamiento y aparato para la atención de nuestras mujeres y de la sociedad en general. Para este año 2026 se van a adquirir más de 15.000 equipos con una inversión aproximada en dinero de 615 millones de pesos, que es una aportación solidaria estatal.
2: La titular de la Secretaría de Salud señaló que en la entidad, de manera geográfica, se han detectado focos rojos en el estado. Por ello, se han realizado las acciones pertinentes a través de las caravanas de salud, un servicio gratuito para la mujer y las familias poblanas.
3: Nosotros hemos encontrado los focos rojos en los lugares más apartados del estado y de difícil acceso, con énfasis en la región Sierra Norte, Sierra Nororiental y Mixteca. Hemos estado haciendo las acciones pertinentes a través de las caravanas de salud, que con mucho ímpetu y entusiasmo nos acercamos y acercamos los servicios a esos lugares más apartados de manera gratuita.
2: Indicó que este equipo se va a colocar de manera inicial, de acuerdo a valoración, en alguna unidad hospitalaria, como la unidad de oncología. También informó que el 24 de octubre, durante la Carrera Rosa, se realizará una magna jornada de salud con servicios de medicina general y detección de cáncer de mama. Informó para SICOM Noticias, Manuel Águila.
1: Bueno, y ayer se transmitió nuevamente el programa Armenta Contigo, en el que el propio gobernador escuchó y dio solución a las poblanas y poblanas que se ponen en contacto con él y su equipo. Escuchemos.
4: Durante las emisiones de Armenta Contigo, se han recibido más de 3.765 solicitudes ciudadanas, de las cuales 3.358 han sido atendidas a través de las diferentes dependencias estatales, con presencia y seguimiento en 182 municipios. En su 16ª emisión, el gobernador Alejandro Armenta dio seguimiento a las peticiones de la ciudadanía y presentó acciones de su gobierno en materia de salud, finanzas, vivienda y desarrollo turístico. Como invitada participó la secretaria de Planeación, Finanzas y Administración, Daniela Pérez Calderón, quien explicó los alcances del programa Ponte al Día, que busca regularizar a propietarios que aún tienen pendientes sus documentos y obligaciones vehiculares con descuentos de más del 70%. Desde el Aeropuerto Internacional Hermano Cerdán, la secretaria de Desarrollo Turístico, Carla López Malo, acompañada de orientadores turísticos, destacó el incremento en la oferta de vuelos y la conexión de Puebla con destinos nacionales e internacionales. También informó sobre el proyecto de ampliación y modernización del aeropuerto, que contempla una inversión de 1.000 millones de pesos para incrementar su capacidad.
5: Estamos muy contentos con este nuevo proyecto que hoy va a permitir que lleguen anualmente hasta 2.8 millones de personas al Aeropuerto Internacional de Puebla. Tenemos las 12 nuevas rutas, hoy 17 destinos en total. Solamente en el mes de julio crecimos en 300% el número de turistas internacionales que llegaron al aeropuerto. Hemos crecido en 30% el número de pasajeros, con más de 500,000 de pasajeros que han llegado al aeropuerto. Así que muy ansiosos ya para que empiece esta nueva remodelación y tener un aeropuerto a la altura de lo que se merecen las y los poblanos.
6: Bueno, hablar de ser el cuarto estado más visitado.

0: visitado de México ya implica estar en el top 10 de las rutas que los mexicanos visitan, y desde luego que ha sido un gran esfuerzo, un gran trabajo colectivo. No es fácil estar en el cuarto lugar como estado más visitado. Hay que reconocer a los empresarios de la industria de tour operadores, a restauranteros, hoteleros, moteleros, a quienes nos ayudan con las experiencias turísticas.
1: Al programa también asistieron la secretaria de Salud María del Rocío Juárez y el director del CEDIF Carlos Ochoa, quienes informaron sobre los 500 pacientes beneficiados gracias a la segunda jornada de cirugía de cataratas en el Hospital Quirúrgico Itinerante, tras revelar que para 2027 se prevén 2.500 cirugías más. Las llamadas atendidas durante esta emisión fueron principalmente relacionadas con peticiones en materia de obra comunitaria, lo que reafirma el objetivo de mantener un gobierno cercano a la gente. Recuerde que puede seguir Armenta Contigo todos los martes a través del canal 16.1 de Televisión Abierta y del 105.9 FM, la radio y televisión de las y los poblanos. Informó para SICOM Noticias, Carla Murillo.
0: Bueno, Fernando, estamos...
2: 7:20, Itzeli.
3: Más información también, pues tras la granizada, el gobernador instruyó la revisión de calles, esto allá en Coronango. Tras la fuerte lluvia y granizada registrada este lunes, el gobernador Alejandro Armenta comentó durante su programa de Armenta Contigo que estas afectaciones serán atendidas, por lo que hace un llamado a los delegados de esa demarcación, así como a los titulares de Infraestructura y Protección Civil Estatal, para revisar dicha situación.
0: Paola Guerrero, ¿dónde? ¿Coronango?
4: Coronango.
0: Coronango, muy bien. Ingeniero Manuel, delegados, y también al coronel Bernabé de Protección Civil, hagan una revisión, manden a sus enlaces. Tenemos enlaces allá en Coronango para que revisen las afectaciones y se les pueda dar atención, por favor.
2: 7:21. Puebla cuenta actualmente con 17 destinos aéreos, entre ellos 12 nuevas rutas, 9 nacionales, 3 internacionales, que consolidan a la entidad como un nodo estratégico de conectividad en el centro del país.
3: Las nuevas conexiones permiten enlazar a Puebla con destinos nacionales estratégicos como Aguascalientes, Guanajuato, San Luis Potosí, Tuxtla Gutiérrez, Villahermosa, Huatulco, Puerto Vallarta, San José del Cabo y Zihuatanejo.
2: Las rutas internacionales conectan al estado con Los Ángeles, Nueva York, Houston y Chicago, fortaleciendo la vinculación con mercados clave de Estados Unidos y con las comunidades migrantes. La modernización del Aeropuerto Internacional de Puebla, con una visión hacia el 2030, es un proyecto histórico, después de muchos años. No se había tocado, no se ha invertido, no se había pensado en crecer este circuito aeroportuario, y hoy que se está hablando de ello es cada vez más una realidad próxima.
3: Así es, la modernización del Aeropuerto Internacional de Puebla pues va o pretende transformar toda la capacidad de atención hacia el 2030. La información la tiene nuestro compañero Adán Morales.
5: Más de 1,000 millones de pesos serán destinados a la ampliación y modernización integral del Aeropuerto Internacional Hermanos Cerdán.

0: El gobierno que encabeza Alejandro Armenta, en coordinación con Grupo Maya y el Gobierno de México, proyecta transformar esta terminal con una visión hacia 2030, duplicando su capacidad de atención.
1: Tener un estado moderno significa tener un estado conectado. Entonces, hoy históricamente tenemos 17 nuevos destinos, tenemos 12 nuevas rutas.
0: De recibir actualmente alrededor de 1.4 millones de pasajeros al año, el aeropuerto podrá atender hasta 2.8 millones. La inversión contempla una intervención integral en más de 49 mil metros cuadrados para convertirlo en un punto estratégico de conectividad.

0: hecho, pues sí ya necesita una renovación todas estas instalaciones, porque pues Puebla necesita que seamos realmente reconocidos.
1: La modernización alcanzará prácticamente cada área del aeropuerto: nuevas salas de llegadas y salidas, bandas de equipaje, puntos de abordaje, espacios comerciales y servicios renovados.
2: Entonces considero que es una excelente, excelente idea del gobierno de hacer estas mejoras.
3: El gobernador Alejandro Armenta enfatizó que esta obra estratégica no será financiada bajo esquemas como se instalaron en el pasado: APP, asociaciones público-privadas, o bien PPS, proyectos de prestaciones de servicios. No se generará deuda, ni mucho menos compromisos financieros adicionales para el Estado.
1: La apuesta es clara: invertir en infraestructura propia, aumentar la capacidad aeroportuaria y fortalecer la conectividad de Puebla con el mundo hacia 2030. Con imágenes de Kevin Lizana para SICOM Noticias, Adán Morales.
4: Bueno, pues más información en esta mañana, 7:25, pero antes agradecerle a usted que nos está mandando sus comunicados, sus reportes al número de WhatsApp, pero también a la gente que se conecta ya a Facebook en nuestra página donde estamos transmitiendo SICOM Radio 105.9 FM, y también agradecerle a mucha gente que posterior al noticiero, concluye a las 9, lo retoma y lo puede volver a ver, porque se queda grabado en la plataforma. Pues entonces hemos conseguido muchas reproducciones, que lo cual lo valoramos mucho. 7:25, dice por acá este mensaje de nuestro amigo Francisco Ayala. Dice: muy buenos días por compartir esta información, los escucho atentamente ya también rumbo al trabajo. Muchas gracias.
5: También por acá nos dice la terminación 9912. Hola, buenos días, Gerardo Itzeli. Saludo también al equipo de Noticias al Amanecer. Ya los estamos escuchando y nos reportamos desde Tehuacán, como todos los días. También por acá nos dicen: buenos días, ya los escuchamos. Saludo a mi amigo Gerardo, el licenciado Gerardo Herrera.
4: Gracias, buenos días.
5: La terminación 8415. Muy buenos días. También por acá nos están escribiendo un mensaje. La terminación 4418, pero todavía no llega. Recordarle a usted que el número WhatsApp 2215-875657, para que nos escriba en esta mañana fresca.
4: Sí.
5: Pero al rato va a estar cálida.
4: Es fresca porque es de hoy, fíjate.
5: Bueno,
4: 7:27. Vayamos a una pausa en este momento y regresemos enseguida con más.
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5: Bien, son las 7 de la mañana con 30 minutos, 7:30, y continuamos en este que es miércoles 23 de septiembre, ombliguito de semana, y estamos listos para ya continuar llevándoles la información. Mire, en Tlatlauquitepec se benefició también en esta jornada de cirugías de cataratas y trigión, que de jueves a sábado se hicieron aquí en el centro expositor, en este hospital itinerante. Bueno, habitantes de este municipio fueron intervenidos también, aprovecharon esta enorme, enorme ayuda que se les da, y 47 habitantes del municipio de Tlatlauquitepec fueron intervenidos quirúrgicamente como parte de la segunda jornada de cirugías de cataratas y trigión.
6: En total se ejecutaron 50 procedimientos médicos, de los cuales 27 correspondieron a cataratas y 23 a trigión, incluyendo a 3 pacientes que recibieron atención bilateral.
5: Bueno, para quienes dicen, ¿qué es el trigión? Pues lo conocemos comúnmente como la carnosidad. Uh-huh. Ese es el trigión. ¿Mm? Previo al traslado, el Hospital General de Tlatlauquitepec llevó a cabo los protocolos de valoración preoperatoria, que comprendieron análisis clínicos de laboratorio, radiografías de tórax, electrocardiogramas y evaluaciones como parte de las especialidades de medicina interna y anestesiología. En Izúcar de Matamoros se están reforzando las medidas para prevenir el dengue, la picadura del mosquito. Escuchemos.
7: En Izúcar de Matamoros, familias refuerzan medidas de autocuidado para prevenir casos de dengue durante esta temporada de lluvias, en la cual podrían provocar un incremento significativo.
8: Apenas comenzó a llover, pero cuando llueve mucho, lo que tenemos que hacer, sacar todo el cacharramiento que tengamos, voltear los botes a boca abajo para que no crían el mosquito, lavar los tanques, ponerle cloro, porque el cloro hace que se mueran los mosquitos también.
7: De acuerdo con la Secretaría de Salud, en Puebla se tienen 29 casos acumulados en lo que va del año y únicamente uno en la puerta de la Mixteca, debido a las acciones preventivas que han realizado en diferentes municipios.
9: El crecimiento larvario es muy rápido y nos puede ganar, pero estamos atendiendo, seguimos atendiendo y no vamos a descartar que en todos los municipios de la región pues haya la nebulización, que exista la atención médica como se está realizando en este momento.
7: En esta jurisdicción sanitaria fortalecerán los trabajos de monitoreo de esta enfermedad para evitar su propagación y cuidar a la población, que desde su trinchera toma medidas preventivas.

0: Ah, pues hay que mantener los tinacos limpios, todos los cacharros sacarlos y con eso prevenimos que el mosquito se prolifere. Somos una zona endémica, porque sí tenemos pues ahora sí que mucho, o sea que el mosquito se prolifera y es por eso que somos muy expuestos a que nos pueda dar el dengue o qué, chikungunya.
1: Lave con jabón y cepillo recipientes que acumulen agua como cubetas, tinacos, cisternas y bebederos de animales cada tercer día. Tape herméticamente cualquier depósito de agua para uso diario. Voltee botes, cubetas, botellas o cualquier objeto al aire libre que pueda juntar agua de lluvia. Tire cacharros, llantas viejas y objetos en desuso que sirvan de criadero. Son algunas recomendaciones para evitar la formación del mosquito Aedes aegypti. Con imágenes de Nery Lucero, para SICOM Noticias, David Portillo.

0: Bien, son las 7:35. Continuamos con más información. Mire, el Poder Judicial del Estado de Puebla realizará 4 jornadas de atención ciudadana y asesoría jurídica en los municipios de Tecamachalco, San Salvador el Seco, Tepeaca y Amozoc.
1: Durante estas jornadas se brindará asesoría jurídica gratuita en materia civil, familiar, laboral, penal, en calidad de parte de la imputada. También habrá en materia mercantil, administrativa y de amparo, esto con la finalidad de orientar a las personas sobre las alternativas legales disponibles de acuerdo con cada caso.
0: Asimismo, ofrecerán orientación sobre trámites y procedimientos del Poder Judicial. Las jornadas se realizarán en las siguientes fechas y sedes. Anote usted, en Tecamachalco, el día miércoles de 23 de septiembre, es decir, hoy. En San Salvador el Seco, mañana jueves, en el Salón Unauder. En Tepeaca, el viernes 25, en la Presidencia Municipal. Y en Amozoc, el día viernes, pero 2 de octubre, en el Salón de Regidores.
1: Hay que estar atentos a estas jornadas y aprovechar que el Poder Judicial del Estado pues va a realizar esta atención ciudadana y asesoría jurídica gratuita.
0: Bien, continuamos esta mañana y vamos a saludar a nuestros invitados. Hoy está con nosotros la doctora Mireya Quintos Martínez, quien es directora de Desarrollo Archivístico Nacional en el Archivo General de la Nación. Bienvenida, doctora, buenos días.
2: Muy buenos días.
0: También está con nosotros Jessica Pliego Alejandra, quien es titular del Archivo General del Estado.
3: ¿Qué tal? Buenos días.
0: Y nos acompaña también el maestro Fernando Osorio, que es el encargado del Sistema Automatizado de Gestión y Archivo. ¿Cómo está?
4: Bien, muy buenos días.
0: ¿Sí? ¿De veras?
4: Sí.
0: Ah, bueno, muy bien. Vamos a hablar de este tema que a mí me parece muy importante. Existe una ley general de archivos y una ley estatal de archivos que pareciera que es un tema menor y que es nada más poner las cosas y guardarlas y documentar todo. No, existe lineamientos específicos, particulares y generales que obligan a las entidades a hacer las cosas con un procedimiento y un proceso que está siendo supervisado y que además de no cumplirlo, también es sancionado. ¿Por dónde empezamos, doctora?
2: Adelante. Así es. Desde el Archivo General de la Nación presidimos el Consejo Nacional de Archivos y preocupados y ocupados porque todo el país, quienes son sujetos obligados de esta ley por el hecho de recibir y ejercer recurso público, por supuesto tengan todo lo necesario en conocimiento y ahora con una solución tecnológica como es nuestro sistema automatizado de gestión y archivo. Uh-huh. Lo que pretendemos es que alcancemos esta transformación digital que tanto está en boga en todo nuestro país.
3: Sí.
2: Pero eso es información. Sí. Es organización y administración de información. Uh-huh. Y lo que se pretende es que desde la normativa que emana del Consejo Nacional, más todo el aparato que recae en los estados a través de los archivos generales estatales y los consejos estatales, más ir de la mano de los tecnólogos para tener las soluciones tecnológicas de vanguardia al servicio y uso del

0: la buena práctica de gobernanza de datos y de información.
1: Sí, correcto.
0: El alcance es mayúsculo por el hecho de lo que se pretende a futuro y en lo inmediato es que efectivamente haya una correcta rendición.

0: de manera alterna a la ley estatal de archivos, la ley nacional, el proceso de digitalizar para evitar ya el uso del papel, por ejemplo. ¿Dónde estamos parados hoy?
1: Bien, estamos parados en una transición tecnológica que está conocida por todos como la inteligencia artificial. Por los últimos 40 años se ha estado utilizando información de bases de datos tradicionales, y debido a esta tecnología, el 80% aproximadamente de toda la información existente en el mundo no está estructurada en estas bases de datos. Pero con el advenimiento de la inteligencia artificial moderna, esta inteligencia artificial ya es capaz de leer, de entender y de crear lenguaje. También es capaz de inventarlo. Por eso es tan importante que los archivos estén completamente normados, perfectamente organizados, clasificados y controlados para que sean fidedignos y no ocurra que, como la gran mayoría de nosotros, utilizamos inteligencia artificial alimentada por quién sabe quién, con quién sabe qué intención. Puede ser una intención netamente comercial, porque las grandes desarrolladoras de estas tecnologías no son gobiernos, son empresas comerciales
2: privadas.
1: ¿Sí? Entonces, que aparentemente nos regalan muchas cosas, pero en realidad nosotros somos los que les estamos regalando toda nuestra información, nuestra identidad, etcétera, ¿no? Entonces, estamos viviendo un momento histórico por la tecnología de la inteligencia artificial, y debemos estar bien conscientes de la gran importancia de los archivos y de un sistema como el SAGA. ¿Quién alimenta a la inteligencia artificial? El archivo bien estructurado, y qué mejor que esté comandado todo este proyecto por los dirigentes de los archivos nacionales y estatales. Hablando de digitalización, falta mucho por digitalizar, pero con orden, con normatividad, con verdad. ¿Sí? Entonces, no vemos tanto problema del tema de la digitalización. No todo debe de estar digitalizado, hablando de lo que ya existe en papel. Ahora, de aquí en adelante hay que preocuparnos, como lo hace este sistema SAGA, que cualquier documento, cualquier oficio, cualquier escrito que se genere, ya no se genere en papel, sino que se genere en digital nativo con firma electrónica. Y con la firma electrónica tiene este documento, que ya nació digital, el mismo valor que el papel anterior con la firma calígrafa. Entonces estamos en esta transición.
3: Serían como ciertos candados a los documentos.
1: Es correcto. Y ese candado se llama la firma electrónica y nos garantiza la integridad, la autoría, y podemos validar electrónicamente que nadie haya movido una coma del documento original.
0: En esa transición está, por ejemplo, el SAT, que tiene una gran cantidad de documentación que puede ser validada en cualquier momento, en cualquier plataforma, y en esas andamos. Jessica Pliego, ¿cuál es el estatus de nuestro Archivo General del Estado?
4: Bueno, pues me encantaría comentarles muchísimos temas que tenemos ahí trabajando en el Archivo General del Estado. Entre ellos, pues que ya somos un organismo público descentralizado desde el día 10 de julio de este año. Toda vez que, pues, con misión de nuestro gobernador, el doctor Alejandro Armenta, hemos tenido esa impulsión por parte de él para poder ser un organismo público descentralizado y trabajar de la mano también con el Archivo General de la Nación. Como hoy vemos, pues, tenemos la presencia de la doctora Mireya Quintos, que viene del Archivo General de la Nación, y la verdad estamos muy contentos de tenerla aquí. Y pues, más adelantito, más tarde vamos a tener una reunión muy importante con el secretario de Gobernación y el secretario de Anticorrupción y Buen Gobierno, y pues son de esas pautas y esas aperturas que tenemos para estar trabajando de la mano con ellos y hacer colaboración. De verdad, los archivos son muy importantes, es la parte fundamental también de la identidad de las instituciones, es por ello que nosotros pues seguimos trabajando de la mano, y pues todo conforme a la normativa, ¿no? Porque tenemos una ley y debemos trabajar conforme a todo lo que nos ahora sí que nos estipula dicha normativa, ¿no?
0: La ley estatal de archivos ha sufrido alguna modificación.

0: ficción reciente?
1: No, desde el 2024, se publicó en el periódico oficial el 28 de febrero del 2024. Hasta ese entonces seguimos trabajando en la ley. Nosotros ya tenemos nuestro decreto del reglamento interior del organismo público centralizado del Archivo General del Estado, que apenas fue el 10 de julio, y hasta ahí tenemos ahorita la normativa. Nosotros ya contamos con el consejo y pues seguimos avanzando poco a poco con el Archivo General del Estado, y pues ahorita con nuevos proyectos que venimos platicando con la doctora Mireya, que esperemos que empecemos a trabajar en ello.
0: Rápidamente, ¿el nivel de cumplimiento de los sujetos obligados cómo va?
1: Pues ahí tenemos un proyecto todavía en puerta, se está trabajando con la Secretaría de Gobernación todavía de la mano, y estuvimos viajando a las microrregiones, todavía seguimos con el proyecto. Sabemos que son 31 microrregiones, las cuales, aquí tengo justamente el dato, la cual solamente hemos tenido cobertura en 135 municipios, los cuales nos faltan pues básicamente 82 municipios. Hemos abarcado más del 62%. Uh-huh. Entonces, la verdad, todavía nos faltan visitar 5 microrregiones, y pues hemos tenido buena apertura por parte de los municipios, de las secretarías, de 17 secretarías, 15 secretarías, hemos tenido contacto directo con ellos, hemos trabajado en conjunto, y la verdad vamos avanzando en el tema de archivos, que ha sido, pues obviamente, en algunas ocasiones se ha dejado en segundo o tercer término, pero uh-huh, creo que vamos avanzando un poquito más, sí, sensibilizando la materia, y vamos.
0: Correcto. Y esto en nuestro estado de Puebla. En el país, doctora Mireya, ¿cuál es el grado de avance de esta modernización, de esta conservación del patrimonio archivístico?
2: Principalmente contamos a nivel nacional con un registro nacional de archivos. Este registro lo administra el Archivo General de la Nación. Uh-huh. Y efectivamente, a través de esta plataforma podemos, de acuerdo con la información que nos proporcionan las 32 entidades federativas y todos los archivos que existan por cada entidad, llámese del Poder Ejecutivo, Legislativo o Judicial, o en su caso autónomos o todo aquel que reciba y ejerza recurso público, en promedio tenemos un desarrollo archivístico a nivel nacional realmente bajo. Traemos entre el 20-tantos%, 27%, oscila de repente porque estamos obligados a verificar la información, y ahí es donde se nos dispara, ¿no? El hecho de que hay un desconocimiento de la materia, y al momento de registrar la información creen que tienen o cuentan o cumplen, y al momento de verificar, pues resulta que no es, ¿no? Estamos cuidándonos de no caer en la simulación. Sin embargo, los archivos generales estatales en lo local tienen una gran misión: trabajar con sus sujetos obligados en lo local. Uh-huh. Y también llevar, como bien dice la directora Jessica, hacer este recorrido, constatar, principalmente evaluar, capacitar, certificar o en su caso orientar para que las autoridades puedan facilitar todo lo necesario encauzado a que cumplan con la ley, pero que también tengan un desarrollo archivístico muy ad hoc a lo que hoy nos demanda la ciudadanía, ¿no? Uh-huh. Y es que tengamos la información disponible, accesible, inmediata, de fácil acceso. Y hoy eso nada más lo vamos a lograr gracias a la tecnología. De lo contrario, no se podría, ¿no?
3: Y en estos recintos, a lo mejor nuestro auditorio, nuestros radioescuchas, les pudiéramos explicar qué tipo de archivos tenemos ahí, qué es lo que podemos conocer, que algunos sí los podemos consultar y hay otros que son pues históricos también, ¿no? Para que ellos tengan el conocimiento de qué es lo que tenemos en el archivo general.
2: Principalmente en los archivos generales lo que resguardamos es memoria histórica y es 100% pública, de acceso a la ciudadanía, por el hecho de que son ya archivos históricos. Principalmente en ese tipo de archivos, lo que predomina a nivel nacional, Puebla no es la excepción, tienen muchas áreas de mejora por el hecho de que tenemos que garantizar que la información tenga medidas de conservación, que facilite que la documentación perdure por toda la eternidad, ¿no? Y hoy, pues estamos innovando con la preservación digital.

0: digital, que quiere decir que esa documentación en papel pase a un formato digital y que esta pueda llegar a consultarse de forma mundial, ¿no? Fácil acceso. En el caso de Puebla, tienen ya una mejora en sus instalaciones, ya cuentan, es de los pocos, yo diría, sí, de los pocos estados que ya apostaron por tener estas condiciones, principalmente de acondicionamiento e infraestructura. Hay otro tipo de archivo, que son los archivos de concentración y archivos de trámite, que son los que están en manos de las dependencias, de las instituciones. Uh-huh. Por lo regular, y Jessica no me va a dejar mentir, sí, por lo regular estos archivos son los que están más en el olvido. Son bodegas que no tienen ni las condiciones, ni el equipamiento, ni la infraestructura, y que desafortunadamente nos cuestan por el hecho de que el pago de una bodega que contiene archivo rezagado de 6 sexenios o de 1 siglo, uh-huh, implica responsabilidades, pero también un costo. Y los archivos de trámite, pues bueno, si tu bodega está llena, pues los archivos de trámite se colapsan. Entonces, es por ello la importancia de que la normativa a través del Consejo Estatal en Puebla, liderado por su archivo general, esté en constante diálogo con las dependencias a nivel estatal, mm, o instituciones, para que realmente se cumplan todos los procesos de gestión y que no tengamos un costo adicional donde pues realmente el perjudicado es el ciudadano al no tener la información. Y también las instituciones. Claro. Comentábamos hace un momento, ¿cuántos juicios no pierde el gobierno por el hecho de no tener la documentación para su defensa?
1: ¿O cuántos juicios? No, nada más el gobierno, ¿no? O sea, OPDs, instituciones,
0: ¿no? Todos, o el ciudadano que necesita su información para algún tipo de juicio en beneficio de sus derechos y demás, pero las instituciones no tienen la información del ciudadano. Uh-huh. No la tiene. Entonces, lo que apostamos es que la ley general y la ley estatal ya mandata y contempla una estructura, un orden, una normativa, un procedimiento,
1: una plataforma.
0: Una plataforma, una herramienta tecnológica, y luego de gratuita. La tenemos de forma gratuita, ¿verdad, Fernando?
2: Es correcto. Este sistema, SAGA, se está ofreciendo a todos los sujetos obligados de la Ley General de Archivos a nivel nacional. Y aquí en Puebla, a través del archivo estatal, queremos también darles todo el apoyo para que, tecnológicamente hablando, estén habilitados desde la compartición gratuita, incluso se les entrega el código fuente, uh-huh, para garantizar la soberanía. Todas las instituciones deben ser completamente autónomas, uh-huh, para que no dependan de ningún proveedor, para que no dependan de nadie y sean pues capaces de generar sus habilidades propias, uh-huh, para mantener este sistema. Pero por supuesto se les otorga cualquier orientación, capacitación que requieran.
0: Imagínense antes lo que le damos, licenciamientos multimillonarios, uh-huh, que siempre han pagado los gobiernos, las instituciones, por más de 3 sexenios, y que cada cambio de gobierno te heredan esos licenciamientos.
1: Uh-huh. ¿Qué es el licenciamiento?
0: Donde la empresa tecnológica,
1: sí, ya,
0: te dice, ten este sistema.
1: Sí, y con este te quedas.
0: Uh-huh. Con este vas a administrar tu información.
1: Sí.
0: Vas a cumplir con la ley.
1: O sea, el negocio de alguien, ya lo dije.
0: ¿No? Y entonces, te dicen, sí, ¿cómo no? Y están pagando un licenciamiento mensual.
1: Sí.
0: Para
3: no,
0: la.
3: Pero no se trabaja.
0: No lo aplican, ¿sí? Cumplen a medias.
1: No tenemos la autonomía.
0: No tienes la autonomía. El Archivo General de la Nación en el 2019 teníamos que pagar 5 millones de pesos a una empresa española, que nos dábamos hasta ese lujo, ¿no?, de que fueran extranjeras, para que pudieran darnos nuestra información. O sea, tu información está en manos de terceros. No sé, Fernando, si quieres ahí ahondar, pero venimos a romper paradigmas. La administración de tu información no puede estar en manos de terceros.
1: Qué interesante, doctora, lo que está diciendo, porque justo ayer publiqué en la noche un

0: una columna que ahorita se las voy a compartir, que habla de la soberanía. Y no puede ser posible que un dato tan interesante que es propio, que es nuestro, manejado por un país extranjero, por una empresa extranjera, ¿no? Que no es xenofobia, pero es un tema nosotros podemos ser autónomos y lo estamos siendo ya, ¿no?
1: Por supuesto que México tiene sus capacidades tecnológicas. Puebla ha sido un líder a nivel nacional en tecnología. Sí. Desgraciadamente, hubo un periodo en que, pues, mucho entreguismo, ¿no? Es decir, todos los sistemas estatales, ya no hablemos de los privados, pues estaban en manos de proveedores extranjeros, cuando en Puebla, aquí tenemos una excelente universidad estatal, varias incluso, hay capacidades de sobra para hacer este tipo de sistemas, implementar la inteligencia artificial, pero soberana. Y no continuar entregando, sin darnos cuenta, con el pretexto de que todo es gratuito, estamos entregando nuestra soberanía, nuestra información, incluso la confidencial. Y no nada más es eso, la conciencia de las personas, ¿sí? O sea, la realidad se puede transformar a través de todas estas plataformas digitales que están modelando quién sabe quién. Entonces, por eso es tan importante esta base archivística, esta normatividad de la información, para que la controlemos nosotros en nuestro país, sí, y ejerzamos nuestra soberanía.
0: Sí, correcto. Pues es un placer, es un gusto platicar con ustedes. Bienvenida a Puebla, doctora Mirella Quintos Martínez, directora de Desarrollo Archivístico Nacional en el Archivo General de la Nación. Espero que la traten muy bien, que la lleven a comer. Todavía hay chiles en nogada, ¿eh?
2: Sí.
0: Todavía hay.
3: Muchas gracias.
0: Maestra Jessica Pliego Alejandro, gracias por estar esta mañana con nosotros, titular del Archivo General del Estado, y maestro Fernando Osorio, encargado del Sistema Automatizado de Gestión y Archivo, denominado SAGA.
1: Un gusto.
3: Muchas gracias.
2: Muchísimas gracias.
0: Esta es su casa.
3: Espacio.
0: Gracias. Son las 7 de la mañana con 57. ¿Qué hacemos, Itzeli?
4: Vámonos a una pausa, pero usted no le cambie, que no se nos vaya. Que se vaya a preparar un rico café 5 de mayo y
0: ahorita...
4: y nos acompañe.
0: Vale.
4: ¿Te parece?
0: Sí. Muy bien.
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14: Hay un momento del año en el que el día y la noche duran casi lo mismo. Se llama equinoccio de otoño y ocurre alrededor del 22 o 23 de septiembre, marcando el inicio oficial del otoño en el hemisferio norte. Este fenómeno sucede cuando el sol se posiciona sobre el ecuador de la Tierra, iluminando por igual ambos hemisferios. A partir de este momento, los días se vuelven más cortos, las noches más largas y el clima comienza a refrescar. La palabra equinoccio significa noche igual. Y en lugares como Chichén Itzá, este evento crea un espectáculo de luces y sombras impresionante. Equinoccio de otoño, un

0: recordatorio de que la naturaleza siempre está en equilibrio.
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0: Bien, son las... ¿ya qué horas pero, son? Ya no sé, 8 de la mañana, con 2 minutos, donde quieras, diputado.
1: No, pero digo, ese sirve para el doctor.
0: Sí, todo sirve. Sirve
1: todo, ¿eh? Unos, aquí acá. Todo está perfecto.
0: Ya llegó el diputado Jaime Arioles, así lo recibimos con mucho gusto esta mañana. Y bueno, pues ya son las 8 de la mañana con 2 minutos, 8:02 de esta que es la mañana del miércoles 23 de septiembre de 2026. Vamos al resumen informativo esta mañana. La Fiscalía de Puebla y la Benemérita Universidad Autónoma de Puebla confirman el fallecimiento de Hugo Alejandro Hernández Tello, joven que se encontraba desaparecido desde el 5 de septiembre. Ambas instituciones lamentaron su muerte y expresaron sus condolencias a la familia. Asimismo, también el gobernador del estado, Alejandro Armenta, ha publicado sus condolencias y el presidente municipal de Puebla, Pepe Chedraui Budit, también ha enviado la condolencia a las familias.
2: El gobierno estatal suma esfuerzos para fortalecer la salud de las mujeres a través de la estrategia Latido Rosa, con acciones de prevención y atención.
0: El programa de registro de viviendas para el bienestar llegó a Izúcar de Matamoros como parte de las acciones para identificar y atender las necesidades de vivienda y de las familias.
2: Tras la granizada registrada en Coronango, el gobernador Alejandro Armenta instruyó la revisión de las calles para identificar posibles afectaciones y realizar las acciones necesarias.
0: Puebla cuenta con 17 destinos y 12 nuevas rutas como parte de la ampliación de la conectividad aérea y el impulso a la actividad turística.
2: 47 habitantes de Tlatlauquitepec fueron beneficiados con 50 cirugías oftalmológicas gratuitas realizadas aquí en la capital del estado.
0: Autoridades reportaron las principales detenciones realizadas como parte de los operativos de seguridad implementados en la entidad.
2: Con 12 talleres se impulsa la prevención de la preservación de las lenguas originarias en el son huasteco
0: Me gusta el son huasteco, ¿eh? Me gusta mucho el son huasteco. A ver si ahorita ponemos un son huasteco, que es muy bonito. Perdón que te interrumpí.
2: En distintos municipios de la sierra, como parte de las acciones de promoción cultural.
0: Se publicó en el Diario Oficial de la Federación la restricción del uso de celulares.

0: en programas de radio. Nada, no es cierto. En escuelas primarias y secundarias de México, como parte de las nuevas disposiciones para los planteles educativos.
1: El precio de productos como la cebolla y el limón registra incrementos, situación que impacta en el gasto de las familias y el costo de algunos alimentos.
0: En Chignahuapan hicieron los trabajos para instalar el árbol monumental más grande de México. Hoy dicen que va a estar, pero bien precioso. Esto como parte de las acciones de la temporada navideña y de atracción turística.
1: En información nacional, México y Estados Unidos concluyeron la operación Águila Alta, realizada como parte de las acciones conjuntas en materia de seguridad.
0: En información nacional, fue detenido el Peli, identificado como presunto operador de los Chapitos durante un operativo de seguridad.
1: Llegó el primer frente frío de la temporada 2026-2027, por lo que se recomienda a la población tomar precauciones ante el descenso de las temperaturas.
0: En información internacional, Donald Trump se reunió con sus aliados en Latinoamérica y les ofreció apoyo en el combate al crimen en el marco de sus encuentros con representantes de la región.
1: Estados Unidos firmó un acuerdo de seguridad con Groenlandia y Dinamarca como parte de los acuerdos en materia de cooperación y seguridad.
0: Y el tifón Du Juan dejó 7 personas muertas, 5 desaparecidas y al menos 58 mil viviendas sin electricidad. Esto en Japón, de acuerdo con los reportes sobre los efectos de este fenómeno.

0: Bueno, estamos ya de regreso esta mañana en Noticias al Amanecer, 8:06. Le damos la bienvenida a esta que es su casa, diputado Jaime Aureoles. ¿Cómo está? Bienvenido.
1: Muy bien, aquí en el celular un ratito.
0: Por eso ya lo vamos a probar. ¿Ya salió hoy el decreto?
1: Sí. No, ya salió el día de hoy. Y no, pero es que andaba.
0: Sí.
1: Un poquito. Ah, está muy fuerte.
0: Sí.
1: Es mi voz que así es.
0: Sí, es que vienes con todo.
1: Sí, salió el día de hoy y estaba yo checando los datos de contacto, precisamente sí. del tema que vamos a platicar ahorita.
0: Ah, bueno.
1: Porque está medio complicada el website. Pero bueno, ahí lo ponemos ahorita en redes sociales.
0: Ahorita lo ponemos. Está también con nosotros Eliseo Rincón, quien es docente. ¿Cómo está, Eliseo?
2: Hola, muy buenos días. ¿Cómo estamos? Yo bien.
0: ¿Sí?
2: Yo bien.
0: Sí, lo contento que... aquí. Excelente. Eso me gusta mucho. A ver, platícanos de Ruta Puebla 2050. ¿Qué cosa es? ¿De qué se trata?
2: Y bueno, esta es una iniciativa ciudadana donde vamos principalmente a buscar, por parte de los científicos, responder una pregunta que es la más crucial en esto, ¿no? ¿Dónde se encuentra Puebla en cuestión de ciencia y tecnología en este tiempo, ¿no? Acá en Puebla. O sea, no sabemos dónde estamos y a dónde queremos llegar en 2050. Entonces, a través de las mesas de diálogo que vamos a tener, que son 10 mesas en el foro, que están en Coparmex, en el Congreso del Estado de Puebla, está en la UAP, está en el TEC de Monterrey, en la Universidad Tecnológica de Puebla y en otras sedes más, se van a tratar temas de salud, temas de ciencia, de tecnología, de inteligencia artificial, pueden ser temas también en la Universidad del Valle de México, hay una mesa de jóvenes precisamente, para que ellos manifiesten su inquietud en cuestión de todo lo que es la ciencia, la tecnología, cómo se aborda a través del género también, ¿no? ¿Por qué? Porque pues hasta la actualidad vemos que no hay muchas mujeres involucradas en estos temas, ¿no? Entonces, esa es una preocupación que tenemos, pero vamos a analizar todos estos esquemas de problemáticas sociales. Dentro del Congreso hay otros temas más importantes también. Entonces, cada uno vamos a estar abordando para sacar precisamente un ensayo, bueno, un ensayo o un documento general donde vamos a describir todas las problemáticas, pero no solo eso, sino las soluciones que podemos comenzar a dar. O sea, eso es lo bueno, cómo vamos a hacerlo y a través de una ruta en un tiempo que nos estamos trazando de aquí a 2050. Entonces, eso es bastante bueno. Con lo cual, esta parte del foro pues va a traer muchos especialistas, ya hay unos que están inscritos, hay especialistas en semiconductores, hay especialistas que son médicos, hay otros que trabajan, por ejemplo, en política, en ciencias sociales y todo esto. Entonces, estamos involucrando toda esta parte. Pero por el otro lado está lo que es el Festival de Apropiación Ciudadana de la Ciencia y Tecnología. Entonces, ¿esto qué es? Es que toda esta información que nosotros vamos a obtener, recabar, y las soluciones o este tipo de documentos, se los llevemos a la sociedad. ¿Cómo? A través de la feria. Va a ser en tres sedes, que es LOPAEP,

0: la otra sede sería el INAOE y la última sede sería en el Complejo Cultural Universitario. Esto es lo bonito, que no es algo que tú vas a decir, ah, voy a ir a ponencias y nada más voy a llegar y me voy a sentar y me van a dar la comunicación. No, no. Es muy divertido, va a haber una kermés científica, va a haber juegos para niños, va a haber experimentos, va a haber cosas en vivo. Por ejemplo, en el INAOE van a tener lo que son las pantallas precisamente donde se ve el cosmos y todo esto. Y también vamos a tener los telescopios, donde van a poder ver en la noche los, ahora sí que el espacio.
1: El espacio.
0: Nosotros queremos llegar.
2: A ver, qué bueno que se están involucrando, diputado Jaime Aureoles, con este tema, porque efectivamente podemos decir que Puebla está en el tren de la tecnología, está subido. Acaban de, las personas que ahorita saludamos aquí en la entrada, venían hablando justamente de que a nivel nacional Puebla se ve como un nodo de tecnología que está en expansión. Y que gracias a que se tienen acá buenas universidades, grandes preparadores, hay mucha calidad humana y material con que trabajar. Y en esto estás apuntalando justamente, diputado, este gran proyecto.
3: Sí, mira, tu servidor desde la Comisión de Ciencia, Humanidades, Tecnología e Innovación, que tengo el honor de presidir, estamos pendientes de este tipo de temas. Yo siempre he dicho que las iniciativas que nacen de la sociedad civil, en este caso de la comunidad científica, están destinadas al éxito. Porque quiere decir que nacen de una necesidad real. Los ciudadanos se organizaron para este foro. No, yo te quisiera señalar las universidades en las que vamos a tener las 10 mesas simultáneas o las instituciones. Vamos a estar en la Universidad Interamericana, en la UPAEP, en la Universidad Politécnica de Puebla, el Congreso del Estado, la Universidad Tecnológica de Puebla también, en el Instituto Tecnológico de Monterrey también, Campus Puebla, la UVM Campus Puebla, la BUAP y la Coparmex, ¿no? Entonces, pero esto no quiere decir que solamente estas universidades están participando. Estas son las 10 sedes, pero adicional a esto están participando pues prácticamente todas las universidades importantes que tenemos aquí en la ciudad de Puebla. Y la intención de este foro precisamente es unificar el trabajo que se está haciendo en materia de investigación, lo que está haciendo la Secretaría de Ciencias, Humanidades, Tecnología e Innovación, lo que el Congreso del Estado hacemos en materia legislativa, para que todos estemos trabajando en un mismo sentido. Por eso se llama Ruta 2050, ¿no? Para que todo mundo confluyamos en un documento que nos sirva de carta de navegación para saber dónde estamos y a dónde podemos llegar si todos hacemos un esfuerzo conjunto. Son dos eventos. Uno es el foro, que va a ser en la mañana de 9 a mediodía, bueno, a 2 de la tarde, 4 de la tarde, dependiendo cuánto duremos en las distintas mesas. Y este va a ser para especialistas en las distintas sedes que les acabo de mencionar. Pero por otro lado, en la tarde, también viernes y sábado, este viernes y este sábado, en la tarde tenemos el viernes en el INAOE, este festival de ciencia, bueno, de apropiación científica, que es abierto al público en general, para que lleven a los niños, a los jóvenes, los maestros, lleven a sus alumnos, o vaya la comunidad en general ahí a aprovechar. En el INAOE es en la tarde del viernes, me parece.
0: Viernes en la tarde, de 4 a 10 de la noche.
1: Este viernes.
0: Y en LOPAEP también va a ser este viernes, de 10 de la mañana a 2 de la tarde más o menos. Va a ser también un evento donde se van a dar pláticas y ponencias para, bueno, acerca de temas, por ejemplo, de cómo se aborda la ciencia en las aulas, por ejemplo, en pedagogía.
1: O sea, ahí podemos llevar tanto a nuestros pequeños, podemos ir nosotros.
3: Ese es abierto al público. El festival es abierto al público y el sábado aquí en el Complejo Cultural Universitario.
1: O sea, va a continuar ahí la capacitación.
3: Sí, sí, bueno, ese es el festival. Sí. O sea, unas son las mesas de trabajo que vamos a tener y el otro es el festival. A través de redes sociales, estaba yo checando ahorita, pero bueno, para más sencillo, a través de las redes sociales.
1: No, sí puede checar el celular.
3: No. Es que sabes que está un poquito complicado el link, entonces para que no hacer bolas a la gente, okay, a través de redes sociales de su servidor, Jaime Aureoles, voy a subir ahí toda la información.
1: Así lo encontramos.
3: Jaime Aureoles, así les va a salir ahí mi perfil, Instagram, Facebook, TikTok y X, ¿no? Ahí voy a subir la información, voy a subir las mesas y voy a subir la página web, que está un poquito larga, para que ahí se metan y puedan checar toda la información.
2: Muy bien, muy bien. Entonces,
1: a detalle.
2: Las sedes van a ser 3. ¿Quiénes pueden acudir?
1: 10.
0: No, es que son 10 mesas, son sedes, esas son las sedes para lo que son el foro. Sí. Pero para el festival es entrada libre.

0: asistir quien toda quiera, la toda la familia completamente. Uh-huh. Yo de hecho como profesor ya me di a la tarea de invitar a mis alumnos.
1: ¿Todos?
0: Y
1: sí,
0: los obligué. Sí, los obligué.
2: Un punto adicional.
3: Sí.
0: Entonces,
3: bien.
0: Sí, les dije, porque normalmente es algo bonito, es involucrar a los niños, a los jóvenes, que ellos son los que tienen que llegar en un momento dado a tomar esta parte de la ciencia y la tecnología en sus manos. Ahorita estamos platicando precisamente de la IA y los miedos de que un día nos van a dominar en el mundo, como si fuera un Skynet.
1: ¿Un día?
0: Ya hace mucho.
1: Pues, o sea, ya tenemos cierta dependencia, ¿eh?
0: Sí, es que ya nos
1: tenemos cierta dependencia. Y recientemente, la semana pasada, hubo una publicación en un diario británico donde estaba hablando de que hay preocupación por los propios creadores de las IAs en que está avanzando demasiado rápido,
0: sí,
1: por lo cual llegará un momento en que ni ellos mismos tengan el control.
0: Sí, de hecho, los creadores de algunas de estas inteligencias artificiales han salido a decir precisamente que va no tarda en surgir ya lo que es la super IA, ¿no? Esa superinteligencia artificial que ya va a dominar y no la vamos a poder controlar.
1: Y ya va a tener criterio, porque hoy en día nosotros a través de los prompts alimentamos, pero ya después va a poder tener un criterio.
0: Ahora, que también es complicado que lleguemos a eso, ¿por qué? Porque pues la IA lo que no sabemos es que necesita servidores, semiconductores, precisamente es esta parte.
1: Así, claro,
0: que nosotros estamos en la parte científica, tener este debate y llevar a la gente a que no tenga tanto miedo, porque es una realidad. Ahorita necesitan mucha energía, generan mucho calor y no se ha llegado todavía para que podamos tener el uso desmedido de este tipo de elementos, ¿no? Como la IA. Pero lo que sí va a pasar es que cuando encontremos mejores transistores, mejores semiconductores, pues puede que esto se exponencie de una forma impresionante. Entonces, ese tipo de cosas la vamos a tratar y vamos a hacer que la gente se acerque para entender todo esto. Porque sí, últimamente estamos viendo que todo se queda en los laboratorios, en las universidades, y las personas luego no saben, piensan, generan un concepto o una idea que puede que no sea la correcta, ¿no? Entonces,
3: y acercar a los jóvenes a la ciencia también.
0: Uh-huh. A los niños.
1: Niños, niñas y adolescentes. ¿Algo más, diputado Jaime Aureoles, que nos quieras compartir?
2: Reiterar la invitación, porque ya es este viernes y este sábado. Los foros, que son las 10 mesas simultáneas que vamos a tener en diversas sedes, estos son para especialistas. Les vamos a través de que vayan solicitando información, les vamos a ir dando los requisitos. Y el Festival de Apropiación Científica, ese es en el INAOE el viernes, y en la UPAEP también el viernes, todo el día, y el sábado en el Complejo Cultural Universitario, para que nos estén acompañando. Y el tema de este festival, por eso el nombre de Apropiación Científica, es que la ciudadanía vea que la ciencia somos todos, estamos todos metidos en ella, queramos o no, y no la vean lejana, ¿no? No es para doctorados y científicos, investigadores nada más. Todos podemos participar de la ciencia, todos podemos innovar en la ciencia desde nuestras diferentes perspectivas y especialidades.
1: Perfecto, muy bien. Gracias, diputado Jaime Aureoles Barrueta, ¿verdad?
2: Así es.
1: Lo sé todo. Gracias, diputado local por San Martín Texmelucan, por cierto.
2: Ahí estamos.
1: Y maestro Eliseo Rincón, docente, muchas gracias.
0: A ustedes.
1: Bueno,
3: gracias por venir.
1: ¿Con qué nos vamos, Itzel y Zamora?
4: Vámonos a más información, porque también el programa de registro de viviendas para el bienestar llegó hasta Izúcar de Matamoros. La información la tiene nuestro compañero Franco Arteaga.
5: Desde muy temprano, decenas de personas llegaron a Izúcar de Matamoros con un mismo objetivo: obtener una ficha y buscar acceder a una vivienda para su familia. El registro del programa Viviendas para el Bienestar llegó hasta esta región de Puebla como parte de la estrategia impulsada por la Comisión Nacional de Vivienda y el Gobierno Federal. Entre quienes acudieron se encuentran Juana García y Beatriz Sánchez, dos poblanas quienes ven en este programa la posibilidad para mejorar las condiciones en las que viven sus familias.
6: Mire, pues yo del programa me enteré por medio de las redes sociales. Ahí salió la invitación y pues me vine para acá a ver si me toca, más que nada. Pues gracias a Dios espero que salga yo sorteada, ¿verdad? Porque es un sorteo y espero que yo salga sorteada, ahora sí, más que nada.
7: Pues siento que me va a beneficiar bastante, la verdad, y me enteré por las redes sociales. Y pues sí, y cómo me va a beneficiar, pues más que nada por mis niños.

0: Ambas esperan cumplir con los requisitos y ser consideradas como beneficiarias de una de las 300 viviendas de la primera etapa del programa y contar con un hogar propio.
1: 300 viviendas beneficiando a 300 familias en una primera etapa. Nos encontramos en la gestión de más predios para poder beneficiar a todas las personas que se encuentran registradas en este momento. Es importante aclarar que son programas históricos, nunca se habían visto en alguna administración federal, en este caso de la presidenta Claudia Sheinbaum.
0: Para quienes llegaron desde las primeras horas, la espera representa también la esperanza de construir desde una vivienda un mejor futuro para sus familias. En la Cámara, Osvaldo Aguilar informó para SICOM Noticias, Franco Arteaga.
2: 8 de la mañana con 20 minutos, 8 con 20, vamos con más información. Antes tenemos muchos saludos también que son, nos están llegando. Dice por acá, terminación 2273, muy buenos días, los escuchamos esta mañana en Lomas del Mármol. Les mando un abrazo a ustedes, a toda la producción, la señorita Itzeli.
3: Gracias, saludos.
2: Saludos.
3: También por acá nos dicen, hola, buenos días, ya los estamos escuchando también en la región de Izúcar de Matamoros, muy buenos días. Por acá nos dice la terminación 6166, buenos días, saludos desde Huauchinango. Una pregunta.
2: Dos preguntas, a ver.
3: ¿Nos pueden decir cuáles son las oficinas que ayudan al contribuyente y orientan al pago de impuestos?
2: Ah, Prodeco. La Prodecon, ¿verdad?
3: Sí, Prodecon. ¿Sí?
2: Muy bien. ¿Dónde es? ¿Dónde está la oficina del Prodecon? Ya que está usted aquí, maestra Elvira Chávez, ¿cómo está?
4: Buenos días, ¿eh? Muchas gracias.
3: Ay, ¿dónde antes?
4: Prodecon.
2: Ah, no lo sé.
4: No me lo sé.
2: Sé llegar nada más, ¿no?
4: Sí, pero no me sé su dirección.
3: El Parque Juárez, ¿no?
2: ¿Cuál es el Parque Juárez? ¿El que está enfrente de Plaza Dorada?
3: Sí, atrásito.
4: Es en la calle 2 Sur, 398, 3918.
2: Sí, a espaldas del Parque Juárez.
4: Huechotitla.
2: Sí,
3: ahí está.
2: 2 Sur, ahí está el Prodecon.
3: Sí, no me sabía la calle tampoco, pero ahí está. Por acá nos dicen también, hola, buenos días, gracias por compartir la buena información, es un gusto escucharlos todos los días. Saludos a don Gerardo y a Itzeli también, de nuestro amigo Juan Rivera.
2: Gracias, don Canek, ¿no? Ya lo identifiqué. Sí. Gracias por pasar lista todos los días. También este mensaje de terminación 8211 dice, buenos días, saludo a la producción, a todos quienes hacen posible este bonito programa y les mando un abrazo, dice, y nos manda unos emojis de caritas sonrientes. Bueno, muchas gracias.
3: También por acá nos escribe el señor Hilario Roja, nos dice, buenos días allá en Noticias al Amanecer, saludos a todos allá en SICOM. Y pues los estamos escuchando.
2: Muy bien, bueno, vamos a platicar con nuestra abogada Elvira Chávez Maldonado, quien es asesora jurídica de la Defensoría Pública Federal.
4: Así es.
2: ¿Cómo está?
4: Muy bien, muchas gracias. Aquí otra vez, nuevamente.
2: Bienvenida. Este es un tema un poco polémico.
4: Sí, así es.
2: La autodeterminación sexogenérica es, en palabras simples,
4: para la comunidad del LGBTIQ+.
2: Sí, es que ellos se definen, se autodefinen, ¿no?
4: Claro. Ellos se autodefinen y están luchando un poquito porque quieren cambiar su nombre, su identidad, desean que les sean reconocidos, no sé, por ejemplo, derechos de pensión de viudez, o como víctimas, ¿no? Dependiendo el delito que hayan generado con ellos, derechos a la salud, también se tienen un poquito de problemas con derechos a la salud y todo ese tipo de situaciones que ellos están padeciendo para reconocimiento de sus derechos ante las autoridades. Es por eso que se hace una difusión respecto a esa comunidad para que puedan acudir con nosotros y poderles apoyar de acuerdo al tema que ellos estén viviendo, ¿no? Y que sea competencia de nosotros. Así es.
3: Ellos se pueden acercar con ustedes para tener estas asesorías. ¿Algunos de los casos que a lo mejor se han registrado aquí en el estado que ustedes pues han podido apoyar en este sentido?
4: Son respecto generalmente cuando se les quiere reconocer su pensión de viudez, porque ellos se casan, ¿no? Entonces se casan, fallece su pareja, entonces ellos quieren obtener la pensión de viudez, se le niega y entonces nosotros ahí podemos intervenir para que se le pueda otorgar ese apoyo, ¿no? esa pensión.
2: ¿Se requiere modificar la ley?
4: Sí, ahorita no hay modificaciones. Uh-huh. Hay cosas en situaciones que sí, pero hay otras en que no, y entonces sí necesitamos que

0: se le puedan reconocer esos derechos a estas personas, ¿no? Generalmente en las instituciones de seguridad social, también para su, cuando se quieren hacer su registro ante el registro civil, también se requiere de ciertos requisitos, y entonces se pueden acudir con nosotros. Sí, porque es el problema que estamos enfrentando ahorita con ellos, que no quieren hacer ese trámite de registro civil, o no se les quiere reconocer esa situación de viudez y y sus derechos también, de derechos a la salud, y que también tienen derechos de acuerdo a su identidad que quieren ellos, que quieren ser identificados o identificadas.
1: Estos procesos que ellos inician, estos temas legales, ¿tienen mucho lapso para desarrollarse? O sea, ¿son largos los procesos?
0: Sí, son largos. O sea, no es así tan rápido, porque puede durar un año y medio, dependiendo del medio de defensa que se interponga. Uh-huh. Ajá. A lo mejor nos dura, lo más sencillo sería 6 meses, pero sí es un poco largo. Y ellos tienen que tener o ellas tienen que tener un poco de paciencia, porque sí llegan un poquito a desesperarse por sus violaciones a sus derechos.
2: Claro.
1: A lo mejor que tengan duda o que tengan otro tipo de conflicto o algún tema, se pueden acercar a ustedes.
0: Claro, pueden acudirnos, porque también tenemos luego situaciones de discriminación hacia estas personas, y pueden acudir con nosotros aquí en Puebla. Las oficinas las tenemos ubicadas en la 23 Poniente, número 2509, Colonia Volcanes. Ahí estamos.
2: Perfecto, pues ahí está ya el mensaje. Maestra Elvira Chávez Maldonado, asesora jurídica de la Defensoría Pública Federal. Nuevamente, gracias por estar esta mañana con nosotros.
0: Y a ustedes por invitarnos. Muchas gracias.
2: Con todo gusto.
1: Gracias.
2: Vámonos a más información. 8:26. Amozoc se está preparando, el municipio de Amozoc también se está preparando para recibir estas bajas temperaturas con dormitorios seguros. Escuche usted.
3: Descenso de temperaturas, el gobierno de Puebla implementa el programa Dormitorio Seguro en 101 municipios de la entidad como parte de las acciones preventivas para proteger a personas en situación de vulnerabilidad durante la temporada invernal. A través de la Coordinación Estatal de Protección Civil y en conjunto con los ayuntamientos, se habilitan espacios para que quienes lo necesiten puedan resguardarse durante las noches.
4: A esos municipios se les pide que acondicionen un lugar, un espacio, para que las personas que viven en situación de calle o en condiciones de vulnerabilidad, tengan durante la noche un tiempo en estos espacios.
3: Como parte de esta estrategia, fueron entregadas 240 colchonetas, 408 cobijas, 120 kits de aseo personal y 32 kits de limpieza, insumos que serán utilizados por las personas que acudan a estos espacios.
4: Nuestro gobernador, a esta Coordinación de Protección Civil, nos ha instruido realizar recorridos nocturnos, esto con la finalidad de detectar a personas que viven en situación de calle e invitarlos a que se trasladen estos dormitorios sin exponerse a las temperaturas.
3: La entrega de estos insumos se realizó en el Centro Recreativo Municipal de Acajete, donde se encuentra habilitado uno de los dormitorios seguros. Al lugar acudieron representantes de Protección Civil de San José Chiapa, Rafael Lara Grajales, Nopalucan, Acajete, Amozoc, Bautinchán, Tepatlaxco de Hidalgo y Puebla.
5: Agradecerle al gobernador por la oportuna donación de estos insumos, que son pues parte fundamental para poder dar un mejor servicio por parte de la ciudadanía. En el centro acuático tenemos activo los 365 días del año el dormitorio seguro.
3: Para quienes enfrentan estas condiciones, contar con un espacio de resguardo durante las noches puede representar una medida de protección ante las bajas temperaturas.
6: Hay mucha gente que en verdad si duerme, pues duerme en la calle, luego no tiene ni que taparse. Viven en situaciones de bajos recursos.
3: Con imágenes de Andrés Verdín, informó para SICOM Noticias, Enrique Carranza.
2: Oye, pues aprovechemos este momento para ir a una pausa comercial. No, comercial no.
1: Nada más cultural.
2: Cultural.
1: Una pausa.
2: Sí.
1: Volvemos.
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7: En SICOM Teziutlán, son las 8 con 30 minutos.
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0: 8 de la mañana con 33 minutos. ¡Wow! Hoy estamos escuchando este que es un monstruo musical. Monstruo musical, ¿verdad?
1: Que no digas monstruo.
0: No, ya dije que monstruo musical, porque dicen, no digas monstruo. Pero es un
1: monstruo.
0: Fuera de serie, es un fuera de serie. Andrea Bocelli. Hoy está con nosotros Naomi Peralta para hablarnos, porque ayer ya nos dio tiempo.
1: Ayer
0: pero
1: ya no nos hablaba.
0: Ayer no nos hablaba. ¿Cómo estás, Naomi?
2: Hola, muy buenos días, Gerard Itzeli y yo, todo el auditorio que nos está escuchando. Hoy vamos a hablar de Andrea Bocelli. Ayer ya no nos dio tiempo.
0: No.
2: Pero era la efeméride musical del día.
0: Sí.
2: Porque cumple años, Andrea Bocelli.
0: Cumplió ayer 68
2: años. 68
0: años. Sí. Nació en el 58 en la Toscana. Uh-huh. En Italia. Que fíjate que ese sí es mi sueño dorado, ir un día a la Toscana, que es
2: Italia.
0: Sí, sí, sí, sí.
2: También quiero ir a Italia.
1: Vámonos a Italia.
0: Nació en un lugar que se llama Lajatico y que es todavía la pradera, las casitas por allá, árboles de este lado, muy pintoresco, las casas de muro de piedra, la gente haciendo la pastita, oh, este,
1: queso.
0: Quesito.
1: Vino.
0: Bueno, platícanos, Naomi, ¿qué onda con él?
2: Primero
0: ¿qué onda con
2: su vida? Primero que nos habla en italiano. Y
0: sí,
2: sabe el italiano.
0: ¿Sabes?
1: Tutto quello che facce la tua testa.
0: Ay.
2: Sí. Hoy vamos a hablar de Andrea Bocelli, que es uno de los tenores italianos más reconocidos internacionalmente y famoso por combinar la ópera, la música clásica

0: y el pop.
1: Sí.
0: El llamado pop lírico, ¿no? Sí. También muy conocido.
2: Sí. Oye, él innovó en este...
1: Creo que sí. Creo que sí, porque es una voz operística que no sé qué hacía antes, pero cuando saca Romanza en 1992, creo, impone canciones como por Romanza se llama una canción, el disco se llama Romanza, la canción se llama Romanza, que esta era una obra operística. Y la viene a desglosar en un disco que pudiera considerarse entre pop y no. Y entró muy bien, o sea, yo creo que sí innovó, ¿eh?
0: Sí, yo creo que es uno de los pilares que iniciaron este género del pop lírico, o subgénero, vamos a decirle, subgénero del pop.
1: Sí.
0: Y la verdad es muy bonito. Yo escucho Il Bolo, que ellos también vienen del pop lírico.
1: Le copiaron.
2: Il Bolo.
1: Il Bolo, hay otro que se llama otros chicos que también.
0: Il Divo.
1: Il Divo. Il Bolo, Il Divo.
2: ¿No es el mismo?
1: Il que sigue.
2: ¿Y el Bolo?
1: No, son diferentes.
0: Il Divo tiene una canción que se hizo muy conocida. No, era cuatro de Il Divo.
1: Se canta en las... Bueno, yo le he cantado en las bodas.
0: Sí, pero ya no recuerdo el nombre.
1: No me acuerdo cómo se llama. Te recuerdo.
0: Regresa a mí.
1: Sí, también.
0: Regresa a mí. Ya se las escuché a Ditzel y yo creo que sí.
1: Que es la versión en español que cantaba Toni Braxton.
0: Pero esa canción es muy reconocida por parte del grupo del Divo.
1: Sí.
0: La verdad es que este género es muy bonito. Yo creo que, sin duda, yo diría que una de las mejores combinaciones que hace el pop y la ópera.
2: Sí, son muy bonitos.
0: Y mira, desde niño mostró una gran inclinación por la música, comenzó a estudiar piano a los 6 años y posteriormente aprendió a tocar flauta y saxofón. Él nació con problemas de visión debido a un glaucoma congénito y quedó completamente ciego a partir de los 12 años.
1: Uf.
0: Después de sufrir un accidente mientras él practicaba ese deporte, que es el fútbol.
1: Sí, ese deportucho.
0: Ese deporte. Perdón, fútbol. Ajá. Sigo enojada con mis Chivas.
1: Sí.
0: Pero bueno, a pesar de su pasión por la música, estudió Derecho en la Universidad de Pisa y llegó a trabajar como abogado. Paralelamente, él continuó desarrollando su voz y recibió formación del reconocido tenor Franco Corelli.
1: Ah, Corelli. Bueno, también uno de los que le abrieron la puerta fue Zucchero. Zucchero, que es otro intérprete y compositor italiano. Zucchero Fornaciaro hizo una audición y ahí interpretó Miserere, que también viene en este disco de Romanza, Miserere, y le encantó a Zucchero y lo cobijó.
0: Sí, la verdad es que tiene una voz muy impresionante, Andrea Bocelli, y para pagar él sus estudios musicales, durante una época trabajó cantando en bares y locales con piano.
1: Fíjate.
0: Sí. Su gran oportunidad llegó en 1992, cuando grabó una demostración de Miserere, canción de Zucchero Fornaciari y Bono. La grabación llegó a oídos de Luciano Pavarotti. Sí, quien quedó impresionado por su voz y posteriormente Bocelli interpretó la canción junto a Pavarotti.
1: Sí.
0: Pavarotti también uno de los grandes de este mundo de la ópera.
1: Sí.
0: En 1994 Andrea Bocelli gana el Festival de San Remo, un festival muy importante para los italianos.
1: Sí.
0: Con respecto a la música.
1: También lo ha ganado se me fue ahorita, Laura Pausini. También lo ha ganado ese Festival de San Remo.
0: Sí. Me dan ganas de ir a ese festival.
1: También.
0: La música italiana es muy bonita. Viene.
1: Sí. Sí.
2: Italia.
1: Sí. Hay muchos compositores, por ejemplo, Lucio Dalla fue el compositor de... Ay, se me fue esa canción de que canta Emanuel. Sí, es que es, ya sabes, mi cabeza. Tengo que ordenar el archivo. Pero cantó una canción muy famosa que canta Emanuel, Lucio Dalla. Ahorita te digo cómo se llama.
2: ¿La canción?
1: La canción.
0: Mira, él gana este festival en la categoría de nuevas propuestas con Il Mare Calmo de la Sera.
1: Ah,

0: esa es buenísima esa canción.
1: Sí, ese triunfo impulsó definitivamente su carrera internacional y un año después lanza Con Te Partiro,
0: que es la que conocemos que Por Ti Volaré.
2: Uh-huh.
1: Ajá. Canción que se convirtió en uno de sus mayores éxitos.

0: En 1999 publica Soño, álbum que incluyó The Prayer, el famoso dueto con el que iniciamos esta sección, sí, con no Celine Dion. Sí,
1: si está escuchando de fondo.
2: ¿Ella, señora?
1: No. ¿No? No, no, no. Ahorita te digo.
0: Y pues el disco consolidó su presencia internacional y le valió nominaciones a los Grammy. A lo largo de su carrera ha trabajado con artistas de distintos géneros y ha interpretado óperas como Manon Lescaut, Duradont, Aida, La Fuerza del Destino y Lucía di Lammermoor. También ha participado en importantes eventos internacionales y ha actuado frente a grandes audiencias alrededor del mundo. Entre sus reconocimientos destaca una estrella en el Paseo de la Fama de Hollywood, recibida en 2010, y su sitio oficial señala que ha vendido más de 90 millones de discos y ha recibido múltiples nominaciones a los Grammy y a los Latin Grammys.
2: 90 millones de discos vendidos.
0: Sí. Bocelli actualmente tiene 3 hijos, Amos, Mateo y Virginia. Me parece que Mateo es el que sí siguió sus pasos de la música.
2: Ay, el que canta, ¿no? ¿Sí? Canta bonito también.
0: Él es el que ha desarrollado su carrera musical y ambos han colaborado en distintas ocasiones. Y en 2011 fundó la Andrea Bocelli Foundation, una fundación, una organización dedicada a impulsar proyectos relacionados con la educación, la inclusión y el apoyo a comunidades vulnerables. Entonces sí ha apoyado mucho pues, a diferentes sectores. Y uno de sus momentos más recordados de los últimos años ocurrió en 2020, durante la pandemia del COVID-19, cuando ofreció un concierto, Music for Hope, desde el Duomo de Milán. Se transmitió en línea ante una catedral prácticamente vacía.
1: Sí, wow. ese concierto creo que está en YouTube, lo pueden ver. Está muy, muy bonito ese.
2: ¿Cómo se llama el concierto?
0: El concierto se llama Music for Hope.
1: Que fue música durante la esperanza. Pandemia, ¿no?
0: Sí, en la pandemia. Vemos que Andrea Bocelli es un destacado en este género de la música clásica. Sí. Y también pues del pop lírico, ¿no? Iniciador del pop lírico.
1: Ya comentaste que ha cantado con Bono, con Celine Dion, con Ariana Grande también.
0: Sí.
2: Laura Pausini.
1: Pausini. No, con estrellas. De veras, impresionante.
0: Sí, quizás su canción más reconocida actualmente sea la de Vivo por Ella, que ya fue muy comediada por muchas personas.
1: Sí, ya.
2: Bueno, aquí en México creo que la pusieron en una novela, ¿no? También.
1: Ay, no me digas.
2: Sí, la utilizaron para una novela.
1: Las queman, caray. Bueno, muy bien. Pues felicidades. Ya no puede comer las enchiladas de mole, pero le mandamos una
0: botella. Un tecito, ¿no?
1: ¿Un qué?
0: Un tecito.
1: Sí.
0: Un espagueti a la boloñesa.
1: No, te aseguro que él hace la mejor. Le sale mejor el
0: una
1: espagueti.
0: Una pizza, pero sin piña porque allá.
1: Una.
2: Ya se infartan con la piña.
1: Sí.
2: O que la cortes así.
1: Sí, sí.
2: O que le eches salsita.
1: Mexicanizada.
0: Sí.
1: Muy bien, Naomi. Muchas gracias por estar esta mañana con nosotros.
0: Muchas gracias. Vamos a seguir escuchando más de Andrea Bocelli hoy.
1: Me gusta.

0: luces todo.
1: Bueno, y de lo sublime, hermoso y maravilloso de la música, nos vamos a, pues, el reporte policiaco, el reporte de la Secretaría de Seguridad Pública, que, bueno, informa que ha recuperado 27.900 litros de gas LP y detuvo a dos hombres por delitos en materia de robo de hidrocarburos.
2: La localidad de San José Carpinteros, en Tepeaca, detuvieron también a Juan N., de 50 años, quien transportaba ilegalmente 10.800 litros de gas licuado de petróleo en un vehículo tipo autotanque con placas del Estado de México.
1: En tanto, sobre la autopista Córdoba-Puebla, fue detenido Francisco N., de 24 años, quien conducía una pipa con placas de Tlaxcala, abastecida con 17.100 litros de gas LP, sin contar con la documentación requerida para su traslado.

0: con 12 talleres impulsan la preservación de las lenguas originarias y el son huasteco en distintos municipios de la sierra.
1: En el municipio de Huauchinango, con el propósito de fortalecer el conocimiento, uso y preservación de las lenguas originarias, así como mantener vivas las expresiones musicales tradicionales de la región, el gobierno del estado impulsa 12 talleres de lenguas maternas y son huasteco en distintos municipios.
0: A través de la Secretaría de Arte y Cultura, mediante el programa Cultura de la Huasteca, se promueve la participación de niñas, niños, adolescentes y jóvenes en actividades que buscan acercar a las nuevas generaciones a sus raíces, tradiciones e identidad cultural. La Secretaría de Educación Pública publicó en el Diario Oficial de la Federación el acuerdo para restringir el uso de teléfonos celulares, dispositivos inteligentes y equipos electrónicos personales en las escuelas, el cual establece condiciones y prácticas específicas por nivel educativo.
1: Para la educación básica, que es preescolar, primaria y secundaria, el objetivo es contribuir a garantizar el derecho a la educación, la salud, el bienestar y el desarrollo integral de los infantes, por lo que hay una restricción durante toda la jornada escolar.

0: A partir del próximo 3 de noviembre de 2026, entrará en vigor en todo México la nueva regulación oficial de la Secretaría de Educación Pública. Esta medida restringirá el uso de teléfonos celulares y pantallas en las escuelas de educación básica, buscando regresar la atención total a las pizarras. En Puebla, la iniciativa ya cuenta con respaldo por parte de las familias. Los tutores aseguran que la hiperconectividad actual afecta directamente el aprendizaje.
1: Pues yo creo que es una buena regulación, ya que pues a la escuela se va a estudiar. Y la verdad, hay mucha distracción en los dispositivos.
2: Pues yo creo que poner más atención y ocupar más el libro, ¿no? Y ya tratar de ir a la biblioteca, porque creo que ya dejaron de estudiar, de dejar de ir a la biblioteca a investigar.
0: El principal argumento de los poblanos es que esta norma ayudará a mejorar la concentración de los alumnos durante las horas de clase, una medida que también dependerá del trabajo desde casa.
3: Bueno, yo como siempre he dicho, no es malo, siempre y cuando también depende de nosotros. Bueno, en el caso, por ejemplo, mis papás siempre me han enseñado que de cómo nosotros lo utilicemos y de, también de cómo nosotros debemos a utilizárselo a los pequeños.
0: Esta regulación consiste en que para educación básica no se debe usar el celular durante la jornada escolar. Para educación media superior será uso responsable y seguro con limitaciones, según cada institución, y para educación superior se fomenta el uso responsable y seguro. La medida que entrará en vigor el 3 de noviembre no busca una prohibición absoluta, sino proteger la salud mental, recuperar la concentración y fomentar la convivencia escolar. Con imágenes de Albertico Hernández, informó para SICOM Noticias, Manuel Águila.
4: 8:49 y bueno, también va a poder encontrar en nuestra página de sicomnoticias.mx la columna de esta semana que habla justamente de este tema. El celular salió más listo. La verdad es que hace falta mucho en este sentido. No es solamente armar una prohibición como tal, ¿no? Sino también que de manera simultánea en casa también tengamos reglas. También tengamos reglas, porque de nada va a servir que exista esta prohibición del uso de los celulares en las escuelas cuando en muchas ocasiones los padres somos muy permisivos y a veces dejamos de lado la convivencia o el diálogo por estar en el celular. Pero no solamente los niños, niñas, adolescentes, también los adultos, que con tal de que, mira, niño, no estés molestando, ponte a jugar aquí, les dan el celular.
5: Ay, no, no pueden decir eso, Gerardo.
4: No, yo lo he escuchado.
5: Ay, no, ¿cómo te vas a estar molestando?

0: tu hijo, o sea, sí tenemos que poner más atención y también a nuestros propios hábitos como padres y como adultos, porque pues sí podemos, ahorita esta restricción pues es en las escuelas, que pues he escuchado también en instituciones tanto privadas como públicas, donde no está permitido sacar el dispositivo y que estos pues durante la jornada no lo pueden estar utilizando los jóvenes, ¿no? Esta medida se ha respetado en algunas instituciones, pero también en casa, como lo mencionas, debemos poner el ejemplo. Primero hay que tener o tomar esos hábitos como adultos, sí dejar el celular, porque a veces estamos en convivencia, ahí en la familia, sí, y estamos con el teléfono. O sea, algunos, sí, algunos estamos trabajando, porque sí tenemos que estar informados, viendo las noticias, pero algunos más estamos viendo memes, divirtiéndonos, cuando pues estamos, se supone, en una reunión. Entonces, también hay que tomar tiempos, descansar también nosotros, porque pues es también salud mental para los adultos.
1: Claro, hay que tener un momento de desconexión y tratar en la medida de lo posible dejar a un lado el teléfono. Pero si los niños están viendo que en casa nosotros hacemos eso, esta dependencia, entonces dicen, pues que me... O sea, es que ya hoy los niños te cuestionan.
0: Sí.
1: Y te dicen, o sea, ¿por qué me dices a mí que yo deje el celular y tú no lo dejas, ¿no?
0: Sí, sí. O sea, es, sí, me ha pasado. No.
1: Sí, o sea, ya, hoy los niños ya te cuestionan y qué tiempos aquellos, ¿no? Donde la autoridad de la voz de papá o de mamá era una ley, ¿no?
0: Sí, no había cuestionamientos ni solamente acatar las indicaciones. Obviamente eran otros tiempos, hoy somos diferentes, tenemos que tener más comunicación, diálogo y también pues recordar que este refrán de el ejemplo.
1: Sí, el ay. Ahorita te digo cómo va. Ya sé, bueno, lo que quieres decir, ajá, de que el ejemplo es el que... Ay, se me fue.
0: Mejor buscamos el refrán, pero tenemos que hacer las cosas para que también nuestros hijos puedan llevarlas a cabo, porque es lo mismo cuando decimos ponte a leer cuando nosotros no estamos leyendo o no nos están viendo. Entonces, el ejemplo arrasa con todo, sí, ¿no? Entonces, sí, tenemos que hacerlo. Y pues es una medida que están aplicando en las instituciones educativas, que también tenemos que tener en casa por un tema de salud mental. O sea, si ya las autoridades lo están delimitando, papás, mamás, hay que poner atención para que esto suceda también en casa y tengamos una salud mental,
1: sí,
0: adecuada, bien, tranquila, sin tanto teléfono.
1: La palabra convence, pero el ejemplo arrasa.
0: Ah, mira.
1: La palabra convence, pero el ejemplo arrasa, ¿no?
0: Ahí está, todo dicho.
1: Bueno. Bueno, lea mi columna, si es tan amable y tan gentil. Está publicada en psicomnoticias.mx, también en el portal que dirijo, agmedios.com.mx. Esta columna se llama, en esta ocasión, el teléfono celular salió más listo que la escuela. La verdad, no se va a arrepentir. Pero bueno.
0: ¿De qué nos vamos a arrepentir?
1: De leerlo. Sígame en redes, en X estoy como @ Gerardo-Herrer. Gerardo-Herrer.
0: Y así es.
1: ¿Celi?
0: Muy bien, gracias.
1: No, ¿cuál es tu red?
0: Me encuentran como Itzahú en redes sociales o Itzeli Zamora en Facebook. También estamos monitoreando y subiendo algunos reels o compartiendo los que se hacen en AG Medios. Muy buenos reels, me gustan.
1: Sí, gracias.
0: Para que usted tenga la información ahí a la mano y adecuada también.
1: Muy bien, 8:54 PM. Gracias a Lore Galvez, dice bendecido Mart. No, martes, es miércoles, Lore. Los veo y escucho, gracias. También Margarita Moctezuma, queridos amigos, muy buenos días. Les deseo un increíble miércoles de 10, lleno de alegrías y lindos momentos. Muchas gracias.
0: Buenos días, por acá también nos dicen bello miércoles, ombliguito de semana para los conductores guapos de ese programa.
1: Ay,
0: también para los compañeritos de Sicom Radio y todos los radioescuchas de las estaciones hermanas. Abrazos a la distancia. La maestra Lore también se está reportando por acá con nosotros.
1: Sí.
0: Por aquí nos dice.
1: ¿Qué dijiste de la cebolla y del limón?

0: comentaste el tema de la cebolla y el limón?
1: No.
0: Ah, pues es que...
1: ¿Qué pasa?
0: Pues es que
1: ¿qué le pasa?
0: Se dispara el precio.
1: ¿Qué? Sí, eso caray, nos va a afectar.
0: Un poco, sobre todo en las salsas, en las ensaladas.
1: ¿Las alzas o las
0: sí,
1: bajas?
0: Sí, también. Escuchamos este reporte de Andrea Casco.
2: Las fiestas patrias también se reflejaron en el precio de algunos productos que forman parte de la canasta básica. En mercados de Puebla, el limón y la cebolla registran incrementos que ya resienten los consumidores.
3: Sí, eso sube el jitomate, tomate, el jalapeño, es lo que sube más, cebolla, limón, todo eso sube lo que se consume en el 15.
2: Comerciantes señalan que el limón se comercializa hasta en 35 pesos por kilo, un aumento que atribuyen, entre otros factores, a la mayor demanda durante las celebraciones de septiembre. La cebolla presenta un incremento todavía mayor. Actualmente puede encontrarse hasta en 60 pesos por kilo, por lo que este producto también representa un gasto adicional para las familias.
4: Mire, por ejemplo, un billete de 500, ahorita me van a dar la mitad. Y ya con eso compro la verdura y me sobrarán 100 pesos, 50.
2: Estos aumentos forman parte de el comportamiento que ha registrado la canasta básica según la Alianza Nacional de Pequeños Comerciantes durante septiembre, considerado por comerciantes como un mes de mayor movimiento en algunos productos debido a las fiestas patrias. Con imágenes de Albertico Hernández, informó para SICOM Noticias, Andrea Casco.
0: Stiamo per finire le notizie del mattino, presto e ci sentiamo domani.
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0: Ah, o sea, agárrese.
1: El ojo cuadrado.
0: Es multilingüe este noticiero, cara. Bueno, estamos diciéndoles que estamos terminando Noticias al Amanecer y mañana nos escucharemos si Dios lo permite.
5: Así es, que su día esté lleno de sonrisas. Gracias por acompañarnos. Hasta mañana.
0: Hasta mañana. Gracias a Naomi, a Lino y a Richard. Yo soy Gerardo. Ah, mira, hasta gracias, Itzeli Zamora.
5: Que tengan un excelente miércoles. Nos escuchamos mañana.
0: Yo soy Gerardo Herrera. Pásela bien.

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5: En SICOM Teciutlán son las 8 con 59 minutos.
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3: En SICOM Teciutlán son las 9 con un minuto.
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están? Muy buenos días. Bienvenidos a Respuesta Inmediata. Soy su amiga Rita Sánchez. Muy contenta de estar con ustedes como todos los días a partir de las 9 de la mañana. Estamos aquí para darle respuesta inmediata, repito, en distintos temas. Y fíjese usted que, bueno, pues ya lo escucharon seguramente en Noticias al Amanecer con mi querido Gerardo Herrera e Itzeli, pero el día de ayer, bueno, primero se dio a conocer, encontraron un cuerpo y posteriormente, más noche, la Fiscalía del Estado, General del Estado de Puebla, mandó un comunicado y su pésame, en donde, bueno, pues señalaban que ya se habían hecho las pruebas correspondientes y que el cuerpo que habían encontrado era efectivamente de Hugo Alejandro. Y mandaban el pésame, como nosotros mandamos el pésame a su familia, sus señores padres, abogados, egresados de la UPAEP, excelentes

0: personas, y de verdad que, bueno, pues es un tema que nos conmueve y nos mueve. Se van a seguir con las investigaciones, pero bueno, pues aún de ello pues no podemos hablar nada. La fiscalía está haciendo lo conducente, pero sí ya encontraron a Hugo Alejandro, lamentablemente, bueno, pues sin vida. Y bueno, vamos hoy a hablar de temas legales y le doy la bienvenida, ve cómo a casi 16 años que vamos a cumplir en este su programa, dando respuesta inmediata. Bueno, pues la familia va creciendo, y le agradezco inmensamente, perdone usted, al abogado Guillermo Díaz. Él es socio en una firma de abogados que ahora nos diga, pero se suma en esta acción humanista de todos la familia, quienes integran la familia de respuesta inmediata, de dar esta orientación de manera totalmente gratuita. Y bueno, pues los temas, medidas cautelares que ya hemos hablado, pues vamos a estar hablando contigo. ¿Cómo estás, abogado? Bienvenido.
1: Bien, Rita, muchas gracias por el espacio. Primero que nada, ponerme a la orden, y estamos aquí con mucho gusto para ayudar a quien más lo requiera.
0: Muchas gracias. Mira, tú eres especialista, tenemos especialistas en materia agraria, en materia, bueno, de seres sintientes tenemos, yo creo que somos de los primeros que tenemos en esta materia, en todas, ¿no? Familiar, penal, en fin. Pero esto es más hacia penal. Tú tienes mucha experiencia. Has estado incluso en otros estados trabajando abogado, y las personas conocen estas medidas cautelares, ¿a qué voy? ¿En el estado de Puebla las conocen? ¿O saben cómo echar mano de ellas?
1: Sí, Rita, muchas gracias. Fíjate que estuve como servidor público en el Poder Judicial de la Federación, estuve en el estado de Chihuahua, uh-huh, aproximadamente 2 años, y posteriormente estuve en el estado de Tabasco. Tuve participación en audiencias en un centro de justicia penal federal. Mi especialidad son los delitos del orden federal. Uh-huh. Las medidas cautelares, considero que es un tema que mucha gente del común no conoce del todo. Uh-huh. Por ello es que hoy vamos a hablar de esto.
0: Así es, y bueno, espero vengas más seguido. Gracias por integrarte a la familia de respuesta inmediata. Y primero, mira, algo que acabas de decir que me llama mucho la atención, y seguro a todos ustedes, amigos y amigas que nos están escuchando en todo el estado a través de nuestras compañeros y compañeras que nos enlazan en las radiodifusoras y estados circunvecinos. Algo que dices, delito del orden federal. ¿Qué es un delito del orden federal? ¿O fuero local? O no, de momento te confundes, ¿sabes? Bueno, el común denominador que no sabemos, digo, cometen el delito. Hay señoras, ¿no?, que me decían, es que mi hijo lo detuvieron porque estaba, bueno, él no era, pero lo confundieron que estaba robando carteras en la calle, por ejemplo, ¿no? Que nos expliques esto, por favor, abogado.
1: Bien, Rita. Sí, hay que tener en cuenta que hay delitos del orden federal y del orden del estado. Uh-huh. En este caso, los del orden federal los va a investigar la FGR, que es la Fiscalía General de la República, y los del fuero común, la Fiscalía General del Estado de Puebla. ¿Cómo podemos saber qué delito pertenece a cuál ámbito? Uh-huh. Muy sencillo, Rita. Es de acuerdo al bien jurídico tutelado o a los intereses del estado. En este caso, un delito se torna federal cuando hay afectación al Estado mexicano propiamente, es decir, un delito cometido en contra de los intereses de Pemex.
0: Como polvillo que se mete aquí, a ver si, alineándose al maldito, a ver si nos puede entrar una agüita, por favor, para que la garganta, yo como tengo mi café 5 de mayo, ¿qué le digo?
1: Ajá. Gracias. Los delitos que va a investigar la Federación son cometidos en contra del Estado mexicano propiamente. Un ejemplo, un delito de defraudación fiscal es cometido, okay, en contra del fisco a nivel federal. Mm. Un delito en contra de los intereses de Pemex, alguien transporta hidrocarburo de manera ilícita, okay, es decir, sin acreditar la legalidad.

0: al procedencia. Uh-huh. Otro, una portación de arma. No hay como tal una víctima de tangible propiamente, claro. Pero si yo en este momento traigo un arma sin licencia, estoy poniendo en riesgo la seguridad de todos los que estamos aquí.
1: De uso exclusivo del ejército.
0: Exacto.
1: O sea, yo ya te la estoy abriendo, pero
0: gracias.
1: Toma, por favor, abogado. Entonces, bueno, para que no vayamos como diferenciando, porque de verdad que me han hablado y me dicen, oiga, pero choqué, pero es en una vía federal o en una autopista, ¿no? Estas confusiones, pero bueno, ya nos estás poniendo el contexto de justo qué puede ser un delito federal. Bueno, tenemos lo de las criptomonedas, estos operativos que está haciendo a nivel federal los tres órdenes de gobierno. Saludos, secretario Omar Harfuch, por si digo, nada de esas no se escucha. Hola, ¿cómo estás, secretario? Y bueno, ya hablando en serio, criptomonedas, por ejemplo, este gran laboratorio que encontraron, abogado, ¿entra dentro del orden federal?
0: Hay delitos que el fuero federal puede atraer si es interés de la Fiscalía General de la República, uh-huh, investigarlos. Es decir, cuando un asunto es mediático como este, claro, sí, que se puede tornar en materia federal.
1: Muy bien. Y bueno, ya colocando algunos ejemplos, las medidas cautelares, ¿cuáles son y también para qué casos? ¿Solo para delitos federales? O, por favor, si nos comentas, abogado Guillermo Díaz, eres socio de la firma, que no veo bien, déjame que me... ¿O tú lo puedes decir?
0: Sí.
1: ¿Abalco?
0: Abalco es nuestra firma, somos tres socios, estamos ubicados en Torre Platea. Muy bien. Las órdenes de todos.
1: Que ya te buscarán para orientación de manera gratuita.
0: Sí, seguro que sí.
1: Nuestros amigos que nos escuchan en todo el estado. Entonces, estas medidas cautelares, ¿a qué nos referimos? ¿Y quiénes podemos echar mano de ellas o poder ocuparlas?
0: Bien,
1: abogado.
0: Las medidas cautelares, Rita, se observan dentro del procedimiento penal. También son aplican para ambos tipos de delitos, es decir, los del fuero común, que ya no lo comenté hace un momento, pero los delitos del fuero común son más cometidos entre particulares, es decir, un homicidio, uh-huh, es investigado por la Fiscalía del Estado. Una violación es investigada por la Fiscalía del Estado porque no se ven afectados los intereses del Estado mexicano, es decir, uh-huh, a nivel federal. Muy ahora, bien. ¿Qué son las medidas cautelares, Rita? Son resoluciones dentro del proceso penal que impone un juez. Uh-huh. ¿Qué tipo de resoluciones son? Muy sencillo, son para preservar, uno, el peligro de obstaculización del desarrollo de la investigación, uh-huh, dos, el riesgo para la víctima, o para la comunidad, o para los testigos, uh-huh, y tres, asegurar la presencia del imputado, en este caso la persona que aparentemente cometió el delito, uh-huh, dentro del proceso, es decir, que no se de a la fuga, como coloquialmente, uh-huh, se dice, ¿no?
1: Sí, sí.
0: Ahora, estas medidas cautelares, Rita, a veces la gente tiene la idea de que las impone el Ministerio Público, y no, únicamente son impuestas por el juez en audiencia, uh-huh, sí a solicitud del Ministerio Público, pero quien tiene la última palabra es el órgano jurisdiccional. Entonces, hay distintos tipos de medidas cautelares. La más conocida, uh-huh, es la prisión. Es decir, la privación de la libertad derivado de una resolución dentro de un proceso judicial, uh-huh, en materia penal. No es definitiva. Simplemente tiene una duración y hay dos tipos de prisión, la oficiosa y la justificada. ¿Qué quiere decir la oficiosa? Simplemente por el tipo de delito al que se está refiriendo, no importa si la persona es culpable o inocente en ese estadio procesal, uh-huh, simplemente se le impone. ¿Qué delitos son? homicidio.

0: violación contra la salud en algunos tipos muy en particular, a uso de armas, portación de arma de fuego de uso exclusivo del ejército, también amerita prisión oficiosa. Y la prisión justificada, el Ministerio Público tiene que justificar, como su nombre lo dice, por qué se te tiene que imponer una medida restrictiva de libertad. Entonces, esa es la más conocida, la prisión.
1: Muy bien. ¿Por qué la importancia de darlos a conocer, abogado? Y bueno, que aquí siempre comentamos en respuesta inmediata, es explicar, hablar en un lenguaje muy o mucho más coloquial. Y si tienen dudas, amigos y amigas que nos hablan y que nos escuchan, que me dicen, oiga, mi hijo está en prisión y no le han dictado sentencia, hace cuántos años, en fin, todas las dudas que tengan, podemos, bueno, pues comentarle a mi querido abogado, es que acá fuera de la cabina está mi querida Leti Torres, que quiero tanto, pero y estamos aquí comentando. Y bueno, el de poderles, y tiene tantos años mi hijo, y qué sucede en tema de feminicidios, o que no lo estipulan como feminicidio, las familias desesperadas dando ruedas de prensa, oiga, bueno, nos dicen a los medios, no, le quieren dar prisión, pero que esté en su domicilio y solo con un
0: brazalete
1: electrónico. Brazalete, no queremos que esté tal cual en la cárcel, que tantos años purgue. No es tan fácil, ¿no? Como lo estoy comentando y como lo pudiéramos entender, pero, abogado, que nos expliques esa parte, ¿no? Esta como cadena de procedimiento para que podamos entender.
0: Bien, sí. Las medidas cautelares, como lo dije, atienden mucho al principio de presunción de inocencia, que es lo que debe imperar en este país, de acuerdo al sistema de justicia penal acusatorio.
1: Sí, sí.
0: Ahora, no porque le impongan a alguien la prisión quiere decir que ya es culpable. La presunción de inocencia se vence, si es el caso, hasta el último momento. Si tu presunción de inocencia es destruida, ya eres declarado culpable. La importancia de hablar de este tema, considero, Rita, es que se abusa mucho de la prisión. Es decir, se usa como un medio de persecución, a veces política, a veces mediático, por cualquier situación. En este caso, hay otras medidas cautelares que bastan para asegurar la presencia del imputado en el proceso. Es decir, una garantía económica, puedes exhibir una cantidad, es nada más una garantía, como su nombre lo dice, no es un pago.
1: Sí.
0: Ante el juzgado que te esté llevando tu asunto, y de esa manera no es necesario que te impongan a ti una prisión. Ahora, también es una presentación periódica, otra de las medidas cautelares, como quien dice, cuando vas a firmar cada cierto tiempo ante el juez, para que vea que no tienes intención de huir, ¿no? Otra que tú mencionabas, la colocación de un dispositivo electrónico para que estés localizable. Otra es el resguardo domiciliario. Son 14 en total, Rita. Pero aquí lo que yo considero importante, como tú lo acabas de mencionar, que no se prolongue la prisión. Hay jurisprudencia al respecto que no puede exceder de más de 2 años, como tú comentabas, que mucha gente tiene a sus familiares recluidos más de ese tiempo sin una sentencia. El tema se puede revisar, es decir, se puede promover una revisión de medida cautelar, en este caso de la prisión, porque se está excediendo más de 2 años, y si es el caso, la persona pudiera eventualmente recuperar su libertad.
1: Muy bien, ojalá y que nos marcara, de verdad yo tengo muchos mensajes, gracias, que nos llegan al 22, 24, 29, 52, 84. La persona que nos hablaba, que fíjate, dice

0: que fue su hijo, este es un caso interesante, que fue su hijo a ver a una amiga a su casa, a hacer una tarea incluso, y que es que van llegando nuestros amigos también de Atlixco, que ya ver ustedes las flores, que a mí me encanta, es un municipio que yo quiero muchísimo y que yo por mí viviría ahí porque me encantan las plantas, ahí entre las plantas yo ahí, de ahí soy. Pero bueno, en un momento más platicamos con ellos. Y entonces llegan de momento, está haciendo tarea con su amiga y llega un operativo de, él comenta que del ejército, pero mi gente linda, si hay patrullas fake, o sea, falsas, clonadas, como le guste decir, uniformes, lo mismo vemos, no abogado, bueno, ¿qué te puedo decir a ti como abogado? Y entonces dice que llegan. Pero los detienen y a él también, a la mamá, a la jovencita, pero a él, que encuentran armas, encontraron varias cosas en esa propiedad. Fíjate cómo puede ser, ¿no? Las investigaciones, él no sabía a qué se dedicaba, ¿no? La familia de su amiga, o puede ser que realmente pudiera estar involucrado, o sea, que es inocente hasta que se demuestre lo contrario finalmente, y es un tema que está todavía, dice, son muchos años y no se ha concluido. Me hablaba su papá, abogado.
1: Sí, hay infinidad de asuntos, Rita, en todo México. Y es una situación muy lamentable por el solo hecho de que a veces la persona está en el lugar equivocado, ¿no? Uh-huh. Entonces, ese es el peligro de lo que yo considero que la prisión sea de manera automática. Es decir, por el solo hecho del tipo de delito que se está tratando, en tanto que no se demuestre que tú no sabías, tú tienes que estar en prisión. ¿Merece esa persona estar en prisión? No. Pero ¿qué es lo que pasa? Y digo,
0: ¿y tantos años? ¿Cuántos años puede?
1: Depende del tipo de delito, o sea, si son muchas armas, no sé qué más hayan encontrado, pero al menos la mínima de armas al día de hoy de uso exclusivo en México es por 5 años. Entonces, si son más armas, va aumentando la pena, si encontraron...
0: Aunque no se haya demostrado su culpabilidad.
1: Eso, el quantum de la pena, es decir, ya todo la penalidad ya es hasta juicio. Okay. Hasta juicio es cuando se demuestra cuántos años se le tienen que imponer a la persona, atendiendo al tipo de delito que haya sido, en este caso, si condenada, o el número de objetos ilícitos también se cuantifica, por decirlo de alguna manera.
0: Claro. ¿Y a qué voy también, abogado Guillermo Díaz? El de que si ahora hablábamos de rentar, ¿no? Justo con el abogado Víctor Gutiérrez, de arrendamiento, y qué tan delicado que han encontrado en casas que arrendan, que dicen, ¿no? Como cuando en los carros existía la figura de comprador de buena fe, ¿no? De yo no sabía, lo compré y era robado, así que bueno, que ya no existe esa figura, mi gente linda, digo, para empezar, pero que rentan y no saben qué es lo que van a hacer en esa propiedad, ¿no? Que han encontrado que son casas de seguridad, justo, estupefacientes, armas. Tienen a gente ahí privada de su libertad. Es un tema.
1: Sí, yo creo que en primer lugar, para el arrendatario, es decir, en este caso el dueño del inmueble,
0: sí,
1: es importante hacer un estudio de la persona a la que se le va a rentar. Y a veces eso ni alcanza, porque por más que tú quieras blindarte en ese sentido, pues no sabes al final a quién le estás rentando, ¿no? Uh-huh. Pero lo que considero importante y que en este caso excluye de responsabilidad

0: al dueño del inmueble es el contrato. Con esa, con ese documento, entre ambas partes, el dueño del inmueble está excluido de responsabilidad penal. Ya en algún momento, si se asegura el inmueble por cuestiones de que ahí se descubrió un delito, ya tendrá que hacerlo conducente para la devolución del inmueble en algún momento. Pero de momento sí él está excluido de responsabilidad con el contrato.
1: Muy bien. Y si solo es de palabra, bueno, ahí le encargo, es para tomar en cuenta. Abogado, ya te irás a acoplando a nuestra dinámica. Nosotros ponemos un tema, pero quien marca realmente el ritmo y la dinámica del programa, pues es la gente que nos escucha, poblanos y poblanas que desean respuesta inmediata. Y por ejemplo, aquí nos marcan, tenemos varias llamadas bueno, ya casi vamos a terminar el programa, pero bueno, de San Martín Texmelucan dice: buenos días, Rita, me felicitan por un tema. Y me dicen que nos mandan saludos, nos escuchan en San Martín Texmelucan. Y justo de San Martín Texmelucan dice: fíjese que el sábado una moto se impactó en la camioneta por atrás. La señora dice que se quedó sin frenos. Cuando llega el del seguro les dice cuánto deben pagar, se niegan a pagar y se quedan la camioneta y la moto en tránsito. Ya me mandaron al corralón mi camioneta y dejaron ir a la señora y no pagó, y solo yo soy el afectado. ¿Usted sabe cómo son en tránsito? Bueno, me está hablando de San Martín, muy prepotentes, y ellos ya se deslindan. Ahora imagínese, después de que nosotros recibimos el golpe, también tenemos que pagar para recuperar la camioneta. Esta es una llamada de San Martín Texmelucan, pero ya no tenemos tiempo, ¿verdad?, de responderla, abogado. Ojalá puedas venir otro día.
0: Sí, sí, sí.
1: Pero está complicado su caso.
0: Muy rápido. Si la persona dice que se quedó sin frenos, se tendría que demostrar esa situación. Si efectivamente se quedó sin frenos, pues aunque se escuche,
1: sí,
0: digamos, en este sentido fuerte para la persona que está preguntando, pues se tendría ahí que ver un acuerdo entre ambas partes para que no salgan afectados ninguno de los dos.
1: Pero ya le mando, si me permites, tu teléfono, me das de tu despacho y que te hable. Sí, sí, abogado, muchísimas gracias. Y gracias a nuestros amigos Araceli Cárdenas y Marco Cilia, que están de Atlixco. Gracias, y ya nos tenemos que ir, pero gracias por venir, y luego ya regresarán para invitar a su municipio. Yo soy Rita Sánchez, es Respuesta Inmediata. Mañana nos estamos escuchando, la notaria Hilda Torres también y el director jurídico del sistema DIF estatal aquí para dar respuesta inmediata. Hasta entonces.
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10: En SICOM Teziutlán, son las 9. Con 30 minutos.
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0: Muy buenos días tengan todos ustedes. Soy Mariana Domínguez. Es un gusto saludarlos en una nueva emisión de Obertura. Saludo con mucho gusto a mi compañera Alina Martínez, que se encuentra en la operación digital, Laura Peralta en asistencia de producción. Bueno, hoy tenemos invitados en el estudio. No tenemos a un gran amigo que está por acá, pero bueno, él es parte de un ensamble, de un nuevo ensamble que se llama Diáspora. Ensamble, música de tradición oral, y bueno, nos van a platicar justamente sobre ello, así que me da mucho gusto recibir a Carol Leslin. Bienvenida, ¿cómo estás, Caro?
1: Muchas gracias, muy bien. ¿Y tú cómo estás?
0: Yo muy bien, muy contenta de recibirlos en este programa, y bueno, por supuesto, Miguel Alejandro Núñez, que ha acompañado, que nos ha acompañado en Obertura ya desde hace un par de años. Miguel Ángel, bienvenido, ¿cómo estás?
2: Sí, gracias, Mariana, todo muy bien, aquí estamos nuevamente presentando otra iniciativa referente a al rescate de la música antigua, ¿no?
0: Claro. Y ahora con este nuevo proyecto de música sefardí.
2: Así es. La verdad es que es un proyecto que surgió como de manera muy casual. Carolina, que es cantante, de momento coincidimos en tener como que estos gustos de la música sefardí, que en un principio no teníamos muy claro qué era la música sefardí, porque esto, como muy bien lo presentaste ahí al inicio, ¿no?, de que es música de tradición oral, pues es música que se ha ido mutando, se ha transformado, pero en esencia sigue conservando su letra, su lírica, su prosa, su poesía. Entonces hay muchos intérpretes actualmente que lo siguen reinterpretando, quizá no con un enfoque meramente histórico, pero es música que sigue ya con otros arreglos, como más tipo balada, ¿no?, o tipo flamenco, que se sigue escuchando hoy en día, ¿no? Entonces surgió como de manera muy casual hacer esta música, y después, pues bueno, ya con el expertise de la música antigua, pues decidimos hacerlo con este enfoque de la interpretación históricamente inspirada o informada. Exacto, sí.
0: Y cuando hablamos de esta música, decimos música sefardí, dices, bueno, eso sepa Dios que sea, ¿verdad? Yo no la he escuchado. Y cuando uno escucha, dices, ah, me es familiar, ¿no? Porque cuando hablamos, por ejemplo, de música novohispana, y vemos en muchas cosas de la cultura mexicana, esta, digamos,

0: Sí, como estas influencias europeas, específicamente españolas, pues no solamente son españolas, en mucho, evidentemente, por el dominio que tuvieron de 800 años, vienen de esta influencia árabe, ¿no? Uh-huh. Entonces, de ahí viene como, sí, como esta, pues, todo este cúmulo de, uh-huh, de experiencias, de conocimientos, de esta gran tradición oral de muchas culturas. Entonces, habrá algunos que les sean más familiar que otro, pero no es que no sea del todo ajeno, ¿no?
1: Sí, exactamente. Pues a través del exilio de los judíos que estuvieron también en España, hubo también una mezcla, ¿no? Una mezcla de todas las palabras, que eso también lo hace muy rico, ¿no? Lo hace muy rico en cuanto a las canciones. Ellos se la pasaban viajando y las canciones tratan de, son metáforas, todas son metáforas y tienen doble significado. Y es lo bonito, lo interesante de esta música es que ahora mismo seguimos utilizando palabras que ya tienen muchísimo tiempo. Se decían diferente, uh-huh, bueno, es similar, vamos a ver si me explico. Claro. Como por ejemplo la berenjena, berenjena, ahora, agora, hermanicas, uh-huh, hermanitas, ¿no? Uh-huh. Son muchas, tenemos mucha, uh-huh, mucha influencia, uh-huh, y eso es lo interesante de esa música.
0: Claro, de hecho, el nombre de este ensamble, Diáspora, estaba viendo que esta palabra viene como de los desplazados.
2: Exactamente.
0: ¿No? De, uh-huh, estos judíos que fueron desplazados justamente de su territorio o que ellos mismos se marcharon, ¿no?
2: Así, uh-huh, es correcto. Sí, pues diáspora es sinónimo de exilio o de, sí, como una especie de, por ejemplo, también una diáspora, una de las diásporas más importantes, pues habrá sido lo de los egipcios, ¿no? Con Moisés, uh-huh, o sea, también es una diáspora. Y sí, efectivamente, es como este maridaje de música que ha pervivido incluso a pesar del exilio, ¿no? Es decir, los sefarditas ya se les nombró así a partir de que fueron expulsados de la península ibérica, porque no solamente fue España, sino fue Portugal, uh-huh, y España.
0: De los reinos.
2: De los reinos, uh-huh, exacto, los reinos de Castilla. Y justo cuando llegan, o sea, la cultura judeo-española más o menos tiene como que su auge, o un número de personas que habitaron la península ibérica por ahí del siglo IX, el siglo X. Y pues bueno, cuando llegan los reyes católicos en 1492, que emiten algunos decretos de expulsión de todo lo que tenía que ver con los moriscos, con los judíos, ¿no? Con nada que tuviera, con todo lo ajeno a la cultura católica, es cuando ya se vuelven sefarditas, ¿no? Y sefarditas viene de la palabra sefarad, que así es como nombraban a la España, ¿no? En hebreo, sefarad, ¿no? Entonces es un vocablo hebreo que denomina a la España, ¿no? De aquel tiempo. Entonces, al momento de exiliarse, ellos mismos automáticamente se vuelven los sefarditas, ¿no?
0: Claro. Oye, es muy interesante esta explicación sobre la palabra diáspora, porque si estamos hablando de los desplazados y haces también referencia también a los egipcios, a los hebreos, bueno, etcétera, etcétera, pues es una palabra actual, porque vivimos en un momento muy crítico en el mundo donde millones de personas son expulsadas de sus tierras, ¿no? Uh-huh.
2: Sí, sí, sí, es algo muy, pues muy actual, ¿no? Digo, es
0: lamentable, pero actual.
2: Es lamentable, ¿no? Pero sí hay, digo, ahora las diásporas se deben, o incluso a los mismos temas de siempre, ¿no? Al peligro de la vida, ¿no? A la inseguridad, ¿no? O buscar una, o aspirar a tener una vida más cómoda en el sentido de la integridad física, ¿no? Y bueno, pues, o buscar bienestar laboral, etcétera. Yo creo que la diáspora sigue existiendo, uh-huh, para buscar el bien común, ¿no? De ciertas comunidades. Y sí, efectivamente, pues esta música habla de mucha tradición y de varios ritos, ¿no? Como las, claro, canciones que hemos interpretado, que hablan de muchas cosas comunes, ¿no?
1: Sí, exactamente. De hecho, hay una canción ahorita que hablamos de la migración y todo eso. Hay una canción que se llama Los Siete Modos de Guisado. Siete modos de

de guisado y trata de... Son siete formas de guisar una berenjena y cómo guisaban una berenjena los judíos, y está muy interesante, ¿no? Entonces también eso es muy... Tiene sus cosas buenas también la migración, ¿no? Porque no sé...

0: canciones, sí. Empezamos con la primera. La primera, ¿cuál es?
1: Tres hermanicas eran.
0: ¿Y estas de qué van, esta letra? Porque, bueno, me decía Miguel que no todas estas letras están, digamos, en un español o el español, entonces no siempre sabemos de qué van, ¿no?
1: Sí, claro. Tres hermanicas eran, trata de tres hermanas. Tres hermanas, las dos mayores ya estaban casadas y la menor seguía sin casarse. Entonces el papá, con vergüenza, dice, ¿cómo mi hija no se ha casado? Pues la voy a mandar a un castillo, la voy a mandar a un castillo rodeada de agua para que nadie la pueda ver, ¿no? Es algo, esa es la historia, ¿no? Nadie la puede ver, nadie la puede alcanzar y estaba rodeada de ventanales. Entonces, bueno, se llama Tres Hermanicas Eran. Y sí, es mejor siempre explicar, claro, de qué trata la canción, porque a veces, pues no la entendemos, ¿no? No la entendemos, aunque está
2: el tema.
1: Decimos, ¿cómo? ¿De qué trata? Entonces, deja, de eso trata la canción.
0: Pues vamos a escuchar a Carolina Slim y a Miguel Alejandro Núñez con esta primera hora.

0: Siempre en clases particulares de canto, de piano, de armonía.
1: Ay, qué bien.
0: Sí.
1: Pero digamos, tu propuesta vocal, ¿hacia dónde la has llevado?
0: Va hacia la música popular. Y a la música popular me refiero a, puede ser jazz, puede ser el pop, boleros. Hacia ahí se va más mi canto, y es lo que también me gusta, ¿no? Y también esta música me gusta mucho. Entonces, sí, es un canto popular.
1: Te sientes cómoda, digamos, ahí, ¿no?
0: Sí, exacto. Es donde más me siento cómoda. Y hacia donde
1: Claro,
0: estudié.
1: y además te va, perfecto, perfecto. Esta obra, bueno, esta canción que escuchamos hace un momento, ¿tenemos más o menos una fecha,
2: No.
1: de
2: No, y la
1: composición?
2: verdad es que desconocemos si existe una fecha de composición precisa, pero bueno, creo que eso es un poquito también lo que le aporta como la magia, ¿no? Que ha sido música que se ha...
1: De siglos.
2: Sí, sin duda. O mínimo, pues desde el siglo XV, ¿no? ¿No? Pero pudo haber sido antes, ¿no? Pero sí, eso es como la característica principal que habla, o sea, toda su música, todo su cancionero. De esta música, pues siempre versa sobre temas cotidianos, ¿no? Sobre amor, desamor, esta que es una canción de una madre a una hija,
0: Bueno,
2: ¿no?
0: tres
2: La de Tres
0: hermanitas.
2: Hermanicas, que es casi como un cuento de hadas, ¿no? ¿No? Que encierra a una de sus hijas en un castillo, ¿no?
0: Y al final llegó el caballero.
2: Ajá, sí, es
0: Y la
2: interesante, ¿no?
0: salva.
2: También cómo desde dónde vienen todas estas fábulas, todos estos cuentos, ¿no? Creo que esa es la magia de la tradición oral.
0: Y aparte creo que algo importante que hay que mencionar sobre esta música es que la melodía siempre es la misma, ¿no? Entonces siempre es la misma melodía, pero sí van cambiando los versos. Entonces creo que es algo que también identifica muchísimo a esta música.
1: Pero digamos que no lo sientes y que es una de las características desde hace muchas décadas de las canciones como tal, ¿no?
0: Sí,
1: Que son breves, que no son complejas, ¿no? Que son fácil, que las puedas retener, tararear, ¿no?
0: Sí, exactamente, todo el tiempo es lo mismo. Todo el tiempo son muy bonitas, pero sí se enfocan más en el contenido de la letra, ¿no? ¿Qué es lo que te está diciendo la letra? ¿Qué te están contando? Y muchas, muchas metáforas, ¿no? Ya en otras canciones ya vamos a ir explicando también lo que Miguel comentaba de Hija Mía, ¿no? Al rato les comentamos de qué trata esa canción, pero sí, eran muchas metáforas, como cuentos de hadas.
2: Exacto.
1: Miguel, tú, por ejemplo, que tienes ya muchos años involucrado y estudiando la música antigua, ¿hubo una obra en especial o algún momento que te llevó justamente a interesarte en esta música, en la música sefardí?
2: Pues quizá, o sea, mi primer contacto fue igualmente cuando estudié en Barcelona. Tenía una amiga, ¿no? Y muchos, o sea, esta música en España, o por lo menos en Barcelona, que es donde estuve, pues había como aquí existe el fandango, el huasteco, ¿no? Y existen las huapangueadas o los fandangos, pues allá existe sus coloquios o encuentros de música sefardí. Aunque la música sefardí es más de la parte sur de España y Barcelona, que ya está en el norte, pero aún así se conserva mucho, ¿no? Este tipo de cantos. Y lo que se me hacía muy curioso, porque sí tuve mi encuentro con esta música allá, pero nunca incursioné como tal, ¿no? Porque es música que se transmite así, o sea, no existe, o sea, esta guía es una transcripción, ¿no? O sea, una transcripción que hice escuchando, y ya la vamos transcribiendo, ¿no?
1: Ah, qué bien.
2: O sea, no hay como tal una
1: Una
2: partitura,
1: partitura.
2: ¿no? Entonces, quizá por eso en ese momento no le entré, ¿no? Porque sí exigía como que una retención melódica, así de, bueno, apréndete esta melodía y ahora toca y ahora improvisa. Eso es una facultad musical que exige otro tipo
1: Pues sí,
2: sí,
1: de habilidades.
2: de habilidades, ¿no? De virtudes musicales. Entonces, sí, es algo que está al rojo vivo allá.
1: Sí, y fíjate que hace un par de días me decía un amigo que, bueno, que estaba cantando con una orquesta, y entonces el maestro dijo, bueno, vamos a bajarla, un tono, a subirla un tono, no sé qué. Entonces una de las integrantes, que pues es completamente de una formación académica, dijo, bueno, todos a tal, no, no, si a mí no me dan la partitura, no.

0: qué buena pareja hacen, ¿eh? Porque bueno, son parte de este ensamble y son pareja también, ¿no?
1: Sí, sí, sí, sí, sí.
0: Entonces, qué bonita voz tienes. ¿Dónde estudiaste,
1: Muchas
0: Carolina?
1: Gracias. En México, en la Ciudad de México. Uh-huh. Estudié, bueno, fueron clases particulares. Uh-huh. Me la pasé

0: No, maestra, pero ¿cómo no? Sí, porque cuando tú eres un músico de una formación completamente académica y que no estás familiarizado con la música popular, esto te limita mucho, ¿no? Uh-huh. Porque no hay esta improvisación que sí existe en muchas músicas.
1: Exacto.
0: Es como cuando van a tocar, no sé, un son o el mariachi, ¿no? Que es muy común, ¿no? Ay, a ver, ¿en cuál tono la quieres, no? Y entonces todo el mundo se acopla, ¿no? Pero eso es una habilidad, ¿no?
2: Claro, sí, hay que irla desarrollando. El oído también, ¿no? Es muy importante. Y sí, es curioso lo que comentas. Es muy, muy interesante porque creo que también pasa del otro lado, ¿no? Cuando eres un músico lírico puedes tener el oído muy desarrollado, pero cuando ponen la partitura también es... bueno, claro. No, son habilidades que cada uno va desarrollando. Pues eso es interesante.
0: Claro, porque además lo haces de forma intuitiva, ¿no? Como que tú dices, ah, yo ya estoy, ah, que un tono, dos tonos, empiezas a tocar o a cantar y ya sabes de qué va lo siguiente. No estás diciendo, ahora tres tonos, medio tono, no, pues no vas haciendo eso, ¿no?
2: O sea, claro. Sí, te dejas llevar,
0: claro.
2: Pones tu oído, le pones on y listo, vamos a escuchar. Sí.
0: Exactamente, y pasa lo contrario con muchos músicos que son súper hábiles, súper buenos, pero les pones una partitura y dicen, ¿de qué va esto, no?
2: Sí,
0: ay,
2: sí.
0: Está complicado, ¿no? Y ese es un gran proyecto que me imagino que debe haber por ahí muchas partituras de esta, pero que no circulan, ¿no? Pero esto es un súper proyectazo porque puedes hacer justamente, pues... pasar esta música a una partitura y hacer una difusión, digamos, mucho más amplia para gente que esté interesada en diferentes partes del mundo, ¿no?
1: Exactamente, sí, y se puede pues adaptar a los instrumentos que tengamos a la mano, ¿no? Siempre y cuando, o sea, lo que te mencionaba hace un momentito, ¿no? De hacer interpretación históricamente, a mí ya me gusta ahora decirlo como
0: inspirada,
1: ¿no? Interpretación históricamente inspirada. Porque informados, pues nunca vamos a terminar de estar informados, ¿no? O sea, siempre va a haber información que los musicólogos nos van a nutrir y viceversa. Pero creo que es precisamente por esto que estaban comentando ustedes del lirismo, ¿no? De las virtudes que tiene ser un músico lírico y otras virtudes que tiene ser un músico académico. Creo que precisamente, pues desde que la música es lenguaje, debemos tomar la música como eso, como hablar un idioma, ¿no? No precisamente supeditarnos a unas reglas gramaticales, porque nosotros evidentemente ahora mismo hablamos español y no estamos pensando, ah, estamos hablando en presente, estamos hablando en futuro.
0: Sí, claro.
1: Simplemente lo hacemos
0: y ya
1: está, ¿no? Entonces creo que eso es algo muy bonito y que creo que la música, esta perspectiva de abordar la música histórica da muchas más facultades que pueden sumar incluso a un músico académico. Creo que eso es como que romper ciertos paradigmas, ¿no? Hay veces que a veces yo también soy músico académico y a veces nosotros mismos nos solemos poner como que la piedrita en el zapato, ¿no?
0: Sí, claro.
1: Como decir, ah, caray, pues bueno, si no me dan la partitura, no puedo. Entonces mejor es como, bueno, vamos a ver de qué se trata esto. Vamos, ahora mismo, por ejemplo, este instrumento, el laúd, que no es un instrumento, este ya es un instrumento barroco, pero que bueno, lo estoy utilizando porque se podría aproximar un poquito más a aquellos instrumentos, ¿no?
0: De la época
1: sefardí. Pero este instrumento está afinado a 415, es decir, está un la. Bueno, en realidad está afinado, es un la, pero está sonando un sol sostenido, ¿no? Y
0: no está este que dicen 440.
1: 440, ¿no? Exacto.
0: No es Juan Luis Guerra. Exacto. No es la afinación. Es la afinación, ¿no?
1: Exacto, sí, sí, sí. Y eso pues se siente, es intuitivo, ¿no?
0: Claro.
1: ¿No?
0: Tienen un súper reto y la verdad es que es un proyecto muy bonito. Digamos, de estas obras ya tienen un repertorio más o menos importante, amplio, o van montándolas dependiendo de cómo van involucrándose con la música. Si van escuchando y entonces van haciendo transcripción, ¿cómo es este proceso?
2: Sí, ya tenemos el repertorio. Hace poco tuvimos una presentación en Casa Olinka y nos pusimos a trabajar en el repertorio, ¿no? A ver de cuáles son las canciones que vamos a presentar y también el formato, cómo las vamos a ir presentando para que precisamente el público

0: público esté enganchado a la música, ¿no? Platicamos un poco de la historia, el porqué de las canciones, así las fuimos acomodando, pero sí ya tenemos, digamos que el setlist, que son como, son 12 canciones, si no recuerdo, 12, 13, y también incorporamos una chilena o dos chilenas.
1: Una chilena y un son jarocho.
0: Un son jarocho, y también explicamos el por qué las integramos. Y eso es bonito, ahí ya tocamos otros instrumentos, la jarana, la guitarra barroca. Y bueno, también este concepto está está incorporado por otros músicos. Está el chelo, está
1: la percusión. ¿No? En el chelo colaboramos con María Lipkau y en la percusión con Marta López, que es la percusionista, ¿no? de la orquesta sinfónica.
2: Bueno, las dos, de hecho, ¿no?
1: Las dos, es verdad.
2: Sí. Ay, muy bien, por ellas. Haciendo otras cosas. Bueno, vamos a hacer una pequeña pausa y regresamos. Estamos platicando con Carolina Slim y con Miguel Alejandro Núñez, con su ensamble, bueno, este ensamble, Diáspora Ensamble, que es música sefardí. Es una pausa breve, regresamos.
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6: En SICOM Teciutlán son las 9:57.
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10: Porque además esta información les ayuda a ustedes a ser, digamos, como más correctos o más precisos en el momento de la interpretación, ¿no?
11: Claro, efectivamente, uno va haciendo más conexión con, vas haciendo más conexión con la música y comprendes. Pues comprendes todo, no solamente la letra, la música, los integrantes, pues históricamente, ¿no? Te envuelve emocionalmente también con la música, si te pones a investigar, ¿no? Claro. ¿Desde cuándo se toca esta música? ¿Por qué la hicieron? ¿Qué instrumentos eran los que interpretaban? Entonces, pues sí.

0: Sí, creo que eso, o sea, siempre la investigación nos da un contexto, pues, más aproximado, ¿no? Sobre todo también darle un, no, quizá no un significado, sino más bien una resignificación, como lo que comentábamos al inicio, ¿no? De que la diáspora, pues, sigue existiendo, ¿no?
1: Claro.
0: Y así como esta música, se ha transmitido de generación en generación, pues nos habla, también me gusta decir que nos habla directamente al ADN, ¿no? Porque también nosotros somos una mezcla de distintas culturas y que, pues, quizá también tenemos un poquito de esos de ese ADN, de diásporas, ¿no? Que han pasado por los siglos.
1: Claro, porque por ejemplo, cuando nosotros pensamos en un español, siempre tenemos una imagen de un español, ¿no? O sea, mentalmente, ¿cómo es un español? Pero bueno, cuando tú vas a ciertas provincias, hablan diferente. Hay unos que
0: Exacto.
1: son moriscos, moriscos árabes, árabes, ¿no? No todos son blancos, unos son muy morenos, justamente porque vinieron de diferentes partes y se quedaron, ¿no?
2: Claro.
1: Entonces, por eso cuando hablamos de Puebla y de México, ¿no? De esta gran influencia española, bueno, pero tenemos esta gran influencia árabe, ¿no? Y lo vemos en nuestra comida, en las especies, en la arquitectura, en un montón de cosas, de palabras, ¿no?
2: Claro, sí, efectivamente. Se ve mucho también en la comida, ¿no? Culturalmente también, hasta me voy a atrever a decir las religiones, ¿no?
1: Claro,
2: Tiene también que ver con la religión. Y
1: sí. Oigan, ¿se han visto estos videos de que con un cabello, con la saliva, tal, dicen cuál es bueno, analizan tu ADN y todo
0: los
1: los
0: porcentajes, ¿no?
1: porcentajes de razas que tienes, ¿no? Entonces, ese es increíble, ¿no?
0: Sí.
1: Eso que decías, justo.
0: Exacto, sí, que somos una, pues ya también una mezcla de un montón de civilizaciones, ¿no? De grupos étnicos, ¿no? Por ahí también, pues, digamos que la teoría dice que incluso quizá toda la música, pues, surgió de África, ¿no? ¿No? O sea, siempre el ritmo fue muy presente y que después, pum, de ahí se empezó a una diáspora musical, ¿no? Del fenómeno musical como tal. Y bueno, pues yo creo que esta música que hacemos, a pesar de que no está hecha o su génesis no fue en América, pero es parte de una tradición oral que, como bien mencionaste igualmente hace rato, de las coplas, ¿no? De la canción, de la forma de canción, siempre es verso, estribillo, verso, estribillo, verso, estribillo, ¿no? A veces el estribillo suele tener una armonía distinta, pero en su principio, pues, verso y estribillo eran exactamente el mismo ritmo armónico, ¿no? Pues creo que sí, o sea, todo este cancionero sefardita tiene esa estructura, ¿no? Lo que mencionaba Caro también, que es como muy repetitiva. Eso a la vez yo creo que puede tener dos papeles, ¿no? Uno que quizá puede ser como, podríamos decirlo en un sentido monótono, pero creo que esa monotonía, su virtud es para que sea un canto que se quede en la memoria, como también tú mencionaste, ¿no? Un canto que sea
1: Ese es el objetivo, ¿no?
0: fácil de memorizar, ¿no? Y el verso se quedaba, ¿no? Era una transmisión oral, el folclore, ¿no? La sabiduría de los pueblos. Y la otra, que musicalmente hablando, lo que nos ha planteado como reto musical es cómo vestir, es decir, cómo vestir armónicamente o instrumentalmente un verso que se repite 10 veces, ¿no? ¿Cómo hacerlo interesante? Como entonces, no sé, quizá el primer verso solamente percusión y voz, el segundo verso ya entra el laúd o la guitarra, tercer verso entra el cello, un instrumento de cuerda frotada. Eso nos permite como que vestir una canción que, digamos, entre comillas, puede ser como monótona, pero nos da la virtud de poderla vestir como una improvisación, ¿no?
1: Claro, y pensar que estas eran canciones populares que cantaba todo mundo, ¿no? Pensemos ahora en una canción que nos gusta, que suena en la radio, ¿no? Del compositor y grupo que quieras, ¿no? Y que todo el mundo está con esa canción, lo mismo estas, ¿no?
2: Pues sí, mira, sí es cierto también las canciones populares, ¿no? Que podemos decir, ay, es que todo el tiempo es lo mismo, pero pues sí tiene el mismo fin, ¿no? Armónicamente, melódicamente, que se quede en la memoria.

0: De la gente. Y sí hay patrones armónicos que ya está comprobable, ¿no? Que si pones determinadas cadencias o melodías va a ser mucho más fácil que para el oído de la persona se le quede. Sin embargo, agregas otro tipo de armonía que las personas no están acostumbradas, como la música del jazz, ¿no? Que son armonías completamente,
1: Más complejas.
0: son más complejas. Normalmente a la gente no les suele agradar, ¿no? Porque se sale del contexto, ¿no? Ya no es una melodía ni una armonía repetitiva, ¿no? Entonces es como de, ¿qué pasó? Hasta los ritmos, ¿no? Entonces sí, es cierto, lo que hablabas al respecto de que si es música que está compuesta para que se quede en la memoria, pues si no, ese es como el fin. Y también lo que comenta Miguel, es bonito saber cómo vas a vestir la canción, vas a hacer tu propia creación, ¿no? ¿En qué momento va a entrar el chelo? ¿En qué momento vamos a agregar hasta una, no sé, la campanita? Un mínimo detalle, pero que tiene que ir exactamente en ese lugar, ¿no? Y le da otro toque completamente.
1: Claro.
0: Bueno, eso es lo bonito de esta música. Como que me fui a un contexto y regresé a
1: No,
0: este.
1: pero está muy bien, muy bien.
2: Sí, sí,
1: ¿Qué les
2: sí.
1: parece si nos cantan otra? Nos interpretan
2: Venga.
1: otra.
0: Claro que sí, la siguiente canción es Hija Mía, es una conversación entre la madre y la hija, donde es una metáfora, la mamá le comenta a la hija, hija mía, no te eches a la mar, ten cuidado porque es peligroso. Y ella le responde, que me lleve, que me traiga, yo acepto el riesgo del mar, yo me voy. Pero tiene otro significado, el otro significado pues es del
1: Del
0: amor,
1: amor, claro.
0: del amor.
1: Con él no, hija mía.
0: Exactamente, exactamente. Con él no te va a hacer mucho daño, ten cuidado. Y ella dice, no importa, yo me atrevo, me lanzo al mar, que me lleve, que me traiga, acepto el reto. Y acá hay unas líneas que sí me gustaría explicar para que se le entienda, ¿no? Dice que me engluta pesci preto para salvar del amor, que significa que me trague el pez negro para salvarme del amor. Entonces ella está, pues está lista, dice, no importa, yo me arriesgo ante el amor. Es porque sí es una oración que tiene su detalle, hay que
1: Claro,
0: explicarlo.
1: claro, claro. Pues vamos a escuchar.

0: Acabamos de escuchar a Diáspora Ensamble, a Carolina Slim en la voz y a Miguel Alejandro Núñez en el laúd. Y bueno, hoy con este proyecto de música sefardí, ahorita que estaban en esta interpretación, bueno, estaba pensando en lo importante que es que nos demos como una oportunidad para escuchar otras músicas, ¿no? Cuando nos acercamos a algo que no conocemos, de inmediato como que, ay, esto, no, no, como que lo rechazamos. ¿Cuántas propuestas hay en internet ahora, no? Si, si entramos a Spotify o a YouTube o la plataforma que quieras, ¿no? Y entonces solamente vamos a eso que conocemos, ¿no? A esa referencia que se ha repetido de generación en generación en nuestra casa, ¿no? Entonces, ¿cuántas personas se arriesgan a cambiarle de estación, cambiarle de canción, de grupo, ¿no? O sea, yo escucho lo que escuchó mi mamá, mi papá y mis abuelos.
1: Sí, sí.
0: Para fortuna o desfortuna. También. Entonces, habrá quien a lo mejor la primera vez, esa música y esa mujer que canta así, y esas como armonías como que no me son familiares, y ¡prum!, ¿no? Descartamos, y está realmente bellísimo, ¿no?
1: Sí, qué interesante lo que nos comentas, porque, bueno, lo que comentas en las redes sociales, bueno, en las plataformas digitales, ¿no? Porque hay muchos géneros musicales, y ahora cualquier persona puede también subir música, ¿no? En cuanto puede estar, puede ser una buena propuesta, o puede ser una propuesta que dices, ¿cómo puede estar ahí, no? Ayer nos tocó escuchar, es que recordé. Nos tocó escuchar, voy a salir tantito del contexto, pero sí nos tocó escuchar una propuesta musical donde al chico no se le escuchaba nada la voz. Entonces solo se escuchaba la música, pero él estaba como que muy bajito, y fue curioso, ¿no? Dije, ¿cómo es posible que ahora tenemos tantas posibilidades de sí dar a conocer nuestra música? Pero qué importante es, quizás va a ser un poco peligroso lo que voy a decir, ¿no? Pero pues sí que esté bien hecho el producto, ¿no? O sea, claro. Porque pues sí, la propuesta, el producto, ¿qué es lo que vas a ofrecer? No es como si ofreces alimento, ¿no? Si vas a ofrecer una pizza, pero la pasta, perdón, la masa está mal hecha, ¿cómo la vas a ofrecer, no? Y no sé, quizás mi contexto no está bien definido.
0: No, pero sí. Y el tema de la difusión también, ¿no?
1: Ajá, exactamente. Bueno, eso es como lo que quería
0: comentar. El reto, ¿no?
1: Ajá, que esté bien hecho. ¿Qué vas a proponer? ¿Por qué lo vas a proponer, no? ¿Qué quieres lograr? En fin, muchas preguntas que te tienes que hacer cuando vas a subir tu música. Y lo que comentaste, que uno va escuchando la música, a lo mejor de tu mamá, de papá, de los abuelos. Eso es, yo desde mi punto de vista, que es muy bonito.
0: Sí,
1: ¿no?
0: Claro.
1: Qué bonito, porque así es música que también creo que ahora ya casi no se escucha, o las nuevas generaciones dicen, no, ¿qué es eso? No, no, no, no, la letra o la armonía, todo, lo desconocen. Y creo que hay que siempre estar abiertos a enriquecerse culturalmente, ¿no? A atreverse hasta para pedir un platillo, ¿no? Regresamos, claro, a la comida, y no, sí, tengo hambre.
0: Bueno. Y no me gusta mucho comer.

0: Pero no, sí, siempre como, a ver, pues voy a probar, ¿no? A ver qué tal, ya he escuchado, no sé, mucho pop, ahora vamos a cambiar de género, vamos a escuchar, no sé qué, música...
1: Pues un jazz.
0: Un jazz clásica o música sefardita.
1: Música sefardita o un son jarocho que es bellísimo.
2: Sí.
0: Exactamente. Entonces sí, yo creo que hay que ser...
2: Ecléctico.
1: Sí, como que ahora tenemos tanta información y muchas formas de decidir que debemos arriesgarnos a escuchar otras músicas y otras músicas en plural. Hace muchos años me invitaron a presentar un libro y empecé diciendo que uno es, así como dicen que uno es lo que come, uno es lo que escucha.
2: Escucha, claro.
0: Sí, ciertamente.
1: ¿No? Entonces... Pues sí, lamentablemente luego ves no solamente el contexto, ves a las personas, lo que escuchan, y luego ves cómo son y dices, no, pues sí, corresponde.
0: Te habla, ¿no? Te habla de la persona.
1: Te habla de la persona, justo, ¿no? Entonces estamos muy acostumbrados como a pasar por alto este tipo de cosas, porque hay, evidentemente de música pop, del rock hay cosas increíbles, cosas maravillosas, y hay unas cosas que son realmente lamentables, ¿no? Que tienen mucha exposición, que tienen mucha difusión. Pero, por ejemplo, de cuando éramos más o menos chicos o adolescentes, ¿cuántas de esas canciones se siguen escuchando? O esos grupos se siguen escuchando, ¿no? Uh-huh. No se van a escuchar en 20 años, en 30 años. Pero esta música que estamos escuchando hoy, que es del siglo XV...
2: Sí, creo que por algo ha pervivido tanto, ¿no? O sea, es una... pues nos habla de usos y costumbres, ¿no? Uh-huh. De usos y costumbres. Y yo creo que lo más importante, por ejemplo, uno de los... pues no sé si decirlo como uno de los de las reglas o como de los axiomas de la música retórica, porque toda la música antigua, aparte de llamarle música antigua, se le puede denominar música retórica, ¿no? Es decir, que debía ser música que instruye, ¿no? Que conmueve y que entretiene, claro. ¿No? Y creo que, bueno, lo que mencionaban ustedes también es como que sí, quizá hay muchas propuestas que pues estamos expuestos, ¿no? O sea, encendemos o abrimos nuestras aplicaciones de música en streaming y encontramos una cantidad inmensa, ¿no? Entonces puede haber muchas propuestas que creo que pueden ser sanas para decidir qué música nos deja algo, qué música no nos deja algo, como la comida igualmente, ¿no? Hay música, hay comida chatarra y comida... a lo mejor sin tantas especias, pero que es nos hace bien, ¿no?
1: Claro.
2: Entonces creo que igualmente así como... O sea, creo que hoy por hoy se busca más bien entretener, ¿no? Pero pocas veces se busca conmover, y cuando menciono conmover no significa tirarnos a llorar, ¿no? Sino claro. Conmover las emociones, ¿no?
1: Claro.
2: O sea, estar eufóricos por una alegría, el nacimiento de un hijo, ¿no? Uf, una euforia. O conmovernos también significa darnos permiso para vivir la tristeza, etcétera, ¿no? Entonces es eso, la música nos permite eso, no solamente entretenernos, ¿no?
1: Claro.
2: Sino que nos instruye, y creo que por algo estos repertorios siguen, ¿no? Se tienen,
1: sí, claro.
2: 1000 años o 500 años mínimo, ¿no?
1: Claro, uh-huh. Y aquí están ahora en obertura.
2: Así es.
1: ¿Qué vamos a escuchar? ¿Cuál es la última obra que vamos a escuchar, chicos?
0: La rosa enflorece. La rosa enflorece. Es primavera, el amor despierta. Voy a estar haciendo unas traducciones de algunas partes de la canción. Mi alma se oscurece, mi alma sufre por amor. Los bilbilicos cantan, los ruiseñores me acompañan y reflejan el sentimiento de mi amor. La pasión me mata, mushigua mi dolor. El amor es tan intenso que me provoca un gran sufrimiento. Más presto ven, palomba, ven pronto, mi ser amado, porque pronto moriré estando lejos de ti. La rosa enflorece.

0: Hoy hemos tenido en el estudio a Diáspora Ensamble, en el que participa Carolina Slim y Miguel Alejandro Núñez. ¿Tenemos redes sociales, Miguel?
1: Sí, bueno, no tenemos como tal una red social de Diáspora Ensamble, pero bueno, particulares sí. A Carolina la pueden encontrar como
2: Carolina Slim.
1: Y a mí me pueden encontrar como Miguel Alejandro ND Núñez y D de Delgado. Bueno, igualmente en Instagram, en YouTube y en Facebook.
0: Claro, y además, bueno, tenemos que decir que Miguel es parte de muchos proyectos de música antigua, lo hemos visto muy activo, sobre todo en los últimos años, yo creo que como 4 o 5 años en los que has estado de manera, digamos, como más activa, y eso nos da mucho gusto, además con un instrumento bellísimo. Seguramente estaremos charlando muy pronto, ahora que pasen un par de meses, vamos a platicar y a escuchar otras partituras que son parte de este repertorio, perdón, que han estado preparando ya desde hace un tiempo. Así que muchas gracias por venir.
1: Gracias a ti, Mariana, por abrirnos las puertas. Te agradecemos muchísimo.
0: No, al contrario, a ustedes por venir, y a Miguel Ángel siempre por compartirnos y compartir con este programa todo lo que hacen. Así que gracias, Miguel. Enhorabuena.
1: Gracias, muchas gracias.
0: Carolina, muchas gracias.
2: A ti, muchas gracias.
0: Muchas gracias. Y felicidades. Muchas felicidades, porque además hay bebé a bordo. A punto de...

de llegar. Eso. Muchas gracias a los dos, ellos son Diáspora Ensamble, y yo le agradezco mucho a mi compañera Lina Martínez, que estuvo en Operación Digital, pero sobre todo usted por el favor de su atención. Escúchenos el próximo miércoles en punto de las 9:30 de la mañana. Mi nombre es Mariana Domínguez, le deseo que tengan un excelente día.

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9: En Sicom Teziutlán, son las 10, con 28 minutos.
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16: En SICOM Teciutlán son las 11 con 11 minutos.
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9: De agua caliente hasta 4 personas y representa un ahorro mensual de hasta $400 al reducir el consumo de gas en 70%. La Fiscalía de Puebla confirmó que el cuerpo hallado en el río Alceseca, en las inmediaciones de Lomas de San Miguel, corresponde a Hugo Alejandro N., reportado como desaparecido desde el 5 de septiembre. La causa de la muerte habría sido un traumatismo cráneo-facial. Por su parte, el gobernador Alejandro Armenta lamentó los hechos y envió sus condolencias a la familia de Hugo Alejandro. Puebla cuenta actualmente con 17 destinos aéreos, entre ellos 12 nuevas rutas, 9 nacionales y 3 internacionales que consolidan a la entidad como un nodo estratégico de conectividad en el centro del país. Las nuevas conexiones permiten enlazar a Puebla con destinos nacionales estratégicos como Aguascalientes, Guanajuato, San Luis Potosí, Tuxtla Gutiérrez, Villahermosa, Huatulco, Puerto Vallarta, San José del Cabo y Zihuatanejo. Así lo dio a conocer Carla López Malo, secretaria de Desarrollo Turístico. Recuerde que el plazo para registrar la línea celular se amplió. Las líneas telefónicas con terminación 3 tienen hasta el 30 de septiembre. Consulte la página oficial, las fechas límites según el último dígito de su número celular y evite la suspensión del servicio. Es rápido y seguro y su compañía telefónica protege su información. Hasta aquí la información más importante. Les recuerdo que nos puede sintonizar a través de la televisión abierta por el canal 16.1 o por radio 105.9 de FM. Yo soy Leti Torres y nos vemos y nos escuchamos en una hora.

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9: En SICOM Teziutlán. Son las 11 con 26 minutos.
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La mano con la justicia, un espacio del Poder Judicial del Estado de Puebla a través del 105.9 de SICOM Radio. Qué gusto me da poder saludarlos. Aquí abordamos temas que nos ayudan a conocer y a ejercer nuestros derechos. Es miércoles 23 de septiembre, el mes se ha ido rapidísimo, no sé ustedes, pero yo no sentí septiembre. Y aparte me castigó porque ya el clima jugó en mi contra. Estaba peor, así que si dicen, esa voz de quién es, sigo siendo Monse Cruz, pero es que pues ya las cosas así suceden y ni modo, o sea, me tengo que recuperar. Y es que hace calor, hace frío, llueve, uno ya no sabe si salir con suéter, si no me gusta andar cargando, y bueno, pues un tema. Pero hoy tenemos un tema bastante interesante, más adelante ya les presento a la invitada que nos acompaña el día de hoy en el programa, pero antes quiero contarles que el Poder Judicial de

0: El Estado de Puebla, a través de su unidad de transparencia, capacitó a personal de los plenos del Tribunal Superior de Justicia, del Tribunal de Justicia Administrativa y del Consejo de la Judicatura en materia de protección de datos personales y elaboración de versiones públicas de sentencias. La jornada encabezada por Stephanie Paola Rodríguez tuvo como objetivo fortalecer el cumplimiento de las obligaciones de transparencia y garantizar el manejo adecuado de la información institucional. En otros temas, a través del Instituto Especializado de la Defensoría Pública, pues ofrece la jornada de atención jurídica gratuita en lo civil, familiar, laboral, penal, tanto parte imputada como procesada, mercantil, administrativo y amparo. Están el día de hoy en el kiosco de Tecamachalco. Si nos están escuchando hasta allá, están en el kiosco de Tecamachalco desde las 9 de la mañana y se van a las 13 horas, o sea, a la 1 de la tarde. Así que todavía tienen tiempo, un par de horitas, así que vayan si tienen alguna duda. Ahí van a estar. Y también el día viernes 25 de septiembre estarán en la presidencia municipal de Tepeaca con el mismo horario, de 9 de la mañana a las 13 horas, ¿ok? A través de las redes sociales del Poder Judicial del Estado de Puebla pueden ver que están publicadas las jornadas, también sobre la capacitación que hubo para el personal de plenos del Tribunal Superior de Justicia, de Justicia Administrativa y del Consejo de la Judicatura para el tema de la protección de datos personales y elaboración de versiones públicas de sentencias. Todo está publicado en las redes sociales del Poder Judicial del Estado de Puebla, así que yo los invito a que se den un clavado, igual a la página pjpuebla.gob.mx. Ahí tienen toda la información también sobre las visitas que hacen los consejeros, el presidente del consejo. Todo lo encuentran ahí y bueno, de eso más adelante estaremos hablando. Y bueno, tenemos la pregunta del día como cada miércoles. ¿Sabes cuáles son tus derechos durante el parto? Tenemos teléfono en cabina 2222-73-7716 o mándenos un WhatsApp con su respuesta 2215-87-5657. No necesariamente tienes que ser mujer para poder opinar respecto a este tema, pero nos daría mucho gusto saber qué es lo que ustedes creen que sobre esta pregunta, ¿no? ¿Sabes cuáles son tus derechos durante el parto? Y es que en esta ocasión vamos a hablar de una forma de violencia que puede presentarse durante la atención médica de las mujeres, pues en el embarazo, el parto, y bueno, pues es la violencia obstétrica, ¿no? Conoceremos más bien en qué consiste, cuáles son algunos de sus ejemplos, por qué es importante, ¿no?, el consentimiento informado y qué pueden hacer las mujeres cuando consideran que sus derechos no fueron respetados. Para conversar sobre este tema nos acompaña nuevamente la defensora pública María Guadalupe Gómez Rojas. ¿Cómo está?
1: Hola, Monse, muy bien, muy contenta de estar nuevamente aquí con ustedes. Muchísimas gracias por este espacio que pues también nos permite dar a conocer, informar, visibilizar las formas y las modalidades de la violencia, específicamente hoy la violencia obstétrica. Muchísimas gracias.
0: Gracias a ti, porque ya has estado anteriormente con nosotros y la verdad es que siempre abordamos temas sensibles, pero muy interesantes y también muy amplios. Entonces, a mí me gusta que estés acá con nosotros nuevamente, porque así vamos abarcando un poco sobre estos temas que no tienen tanta difusión, ¿no? Y que muchas veces las personas tampoco saben ¿no? ¿Cómo que derechos? ¿Cómo que tengo que saber algo, ¿no? Antes de... Entonces, para comenzar, ¿qué debemos entender por violencia obstétrica?
1: Sí, mira, Monse, antes me gustaría decir que es un término que podría parecer novedoso porque no estamos habituados a escuchar violencia obstétrica, que me dice que es cuando ha sido una práctica que por años, históricamente, muchas mujeres hemos vivido durante nuestros embarazos, durante el parto, incluso en el posparto. Sin embargo, no lo, lo hemos naturalizado tanto que pues pensamos que así es tener un hijo o una hija, así es la atención médica, me va a regañar el médico, la enfermera, etcétera, pero no, tiene un nombre y se llama violencia obstétrica. ¿Pero qué es? Y tenemos varios conceptos, pero también lo tenemos incluido en la Ley de Acceso para las Mujeres a una Vida Libre de Violencia, tanto la nacional como la

0: estatal. Y la violencia obstétrica es cualquier acción u omisión del personal de salud que daña físicamente o psicológicamente a una mujer durante el embarazo, el parto o el posparto. Y podríamos desmenuzar este concepto porque dice que nos daña física o psicológicamente. ¿De qué forma nos daña físicamente? Bueno, hay que entender que cuando una mujer está embarazada, próxima a tener a su bebé, estamos en una situación muchas veces de vulnerabilidad. Es decir, nos cambió todo, el cuerpo, nuestro contexto social, el entorno, tenemos miedo, preocupaciones, desde qué voy a hacer, no sabemos si esa mujer tuvo un embarazo deseado o no, no sabemos si era el mejor momento para que tuviera este embarazo, mujeres muy jóvenes, adolescentes embarazadas o mujeres ya de más de 40 años que está siendo como ya una constante últimamente. Entonces, desde entender cómo está esa mujer durante su embarazo. Y cuando decimos físicamente, empieza desde que estamos en una consulta médica de control, cuando hay quienes ni siquiera tenemos acceso a una cita médica de control, ¿no? Desde ahí ya empezamos a sufrir esta violencia. ¿Por qué? Porque no tenemos acceso a ella. No hay los mecanismos para que una mujer en una situación de rural pueda incluso trasladarse a una clínica básica de salud. Ya desde ahí estamos viviendo una violencia institucional que podría afectar, ¿no?, tanto en su persona como en la de su bebé. Y psicológicamente tomamos en cuenta también que en esta vulnerabilidad en la que nos encontramos, en este miedo, nervios, ansiedad, pues nos enfrentamos a un momento que no conocemos cuando somos primerizas. No sabemos cómo va a suceder, si de pronto se complica, si iba a ser parto, si iba a ser cesárea. Tenemos miedo y nos enfrentamos a un equipo médico que hace eso tan habitual, tan de manera diaria y cotidiana, que se deshumaniza el parto, ¿no? Entonces empieza desde sus sesgos a violentarnos, ¿no?
1: Sí, cuántas historias, ¿no?, nos cuentan mujeres de, es que me pusieron el suero mal y me regañaban las enfermeras, sí, y que cómo es posible, y que
0: así
1: si es, siempre me dice que porque tengo que ser valiente, y
0: sí,
1: porque, o sea, es lo que yo quería, ¿no? O sea, tanta
0: así
1: violencia.
0: Es, sí, se sufre mucha violencia, sí, desde los sesgos de ese personal de salud, que no solamente se da en el ámbito público, sino también en el privado, ¿no?
1: Okay, okay.
0: Eso es en general. Y nuestra ley estatal también nos dice que es toda acción u omisión por parte del personal médico de salud o administrativo, porque empezamos desde trabajo social, ¿no? ¿Por qué no vino antes? ¿Por qué viene hasta ahorita? ¿Se bañó? ¿No? ¿Se viene bañada o no? O sea, hay mujeres que pues ni siquiera pueden hacer eso, ¿no? No tenemos idea. Bueno, dice aquí que dañe, lastime, denigre o cause la muerte a la mujer durante el embarazo, parto y puerperio, así como la negligencia en su atención médica, que exprese un trato deshumanizado. Sabemos que también ha habido casos de negligencia cuando pues una mujer llega, no ha tenido ningún control de embarazo, porque también esa mujer vive una situación de control por parte de su pareja. Mira, nos remitimos a este contexto, Monse, porque pues si tú y yo hablamos de nuestras experiencias, yo soy mamá, ¿no? Pero podría hablar desde mi privilegio. Pero ese no es la mayoría. Entonces, cuando una mujer vive en una situación de control o de violencia por parte de su pareja, no le permite ir a una consulta de seguimiento de embarazo porque la va a ver el médico, porque la va a tocar, ¿no? Y su pues formación machista, cultural machista, pues dice no. No la va a tocar nadie, ¿no? Entonces, pues llega sin saber y pues tiene tanto dilatación o tiene que hacer fila o es derechohabiente, no tenemos acceso a ese hospital o a esa clínica de salud, o vaya por sus documentos. Pues un bebé no anuncia, ¿no?, cuándo va a llegar, cuando se trata de un parto normal que no está programado. Y a veces ha habido ocasiones en las que los bebés nacen en el área de espera o en los sanitarios, ¿no?, porque pues les ganó,

0: les ganó y entonces pues todos.
1: Espérate ahí.
0: Ajá, esperar a que su turno. Una mamá embarazada es prioridad. ¿Por qué? Porque no es una persona, son dos. Entonces, eso en cuanto a pues una negligencia médica,

0: pasado, qué gritos, insultos, burlas, amenazas, humillaciones, perdón, por parte del personal médico. Otra manifestación de esta violencia obstétrica puede ser la falta de consentimiento. Tenemos conocimiento de que, mira, Monse, ya me pegaste la ya la puse ronca también. Tenemos conocimiento también de que pues se practican cesáreas que no son necesarias, ¿no? El abuso ya indiscriminado de las cesáreas contra los partos, episiotomías, que es este corte que hacen a las mujeres para facilitar que salga el bebé, pero pues sin consentimiento, ¿no? Medicar de forma pues también indiscriminada, ¿no? Porque a veces pues para que sea más fácil, para que no grite, ponle anestesia, etcétera, ¿no? Y son prácticas que muchas veces se realizan sin el consentimiento de la madre, ¿no? La llamamos medicación excesiva o, por ejemplo, una pérdida de autonomía. ¿Qué quiere decir? Estás, repito, en una situación de vulnerabilidad. Estás a merced de un grupo médico que nunca has visto en tu vida y se están haciendo cargo de ti y de tu bebé. Entonces te tienen ahí, no te muevas o tú estás incómoda, pero pues tienes que tener una posición que te está molestando, etcétera, y permanece así y no te muevas, etcétera, ¿no? Entonces tú estás perdida completamente en tu autonomía de mujer. Monse, el parto es nuestro, ¿sí? Sí ha habido avances en esta parte, porque cada vez más ganamos este espacio las mujeres en partos humanizados, pero no es la generalidad, ¿no? Otra modalidad, otra forma de manifestar esta violencia obstétrica es una separación de tu bebé de forma injustificada. Y eso también limita la lactancia, ¿no? Porque el apego inmediato promueve que tú tengas una lactancia exitosa. Y entonces es pues que en una institución pública, sí o sí, a tu bebé se lo llevan a un cunero. Cuando el apego inmediato fortalece el vínculo y también en la autoestima de la madre, te da seguridad, te da certeza que ya sentiste a tu bebé cerca de ti, ¿no? Entonces, imagínate estar acompañada, ¿no? Durante pues las semanas que haya durado tu embarazo, 38, 40 si llegaste a término, y de pronto te separan del bebé. Y entonces el bebé ya después de estar en un entorno calientito, seguro, pues está en un cunero, llorando solito hasta que le toque darle un biberón, porque no te lo acercan para que tú le puedas dar lactancia de inmediato. Sabemos que la primera hora de lactancia es fundamental para el desarrollo y la salud del bebé, porque no es leche, se llama calostro. Entonces, todas estas situaciones que ni siquiera las tenemos muy conscientes, constituyen la violencia obstétrica. Estamos normalizando demasiado y aparte obligándonos a que pues ya sales de ahí y pues se te olvide todo lo que pasaste, ¿no? Porque bueno, ya llevas a tu bebé en la mayoría de los casos. Por ejemplo, se da el caso de que pues una mamá tenga un parto pero su bebé nace sin vida. No hay este acompañamiento psicológico, no lo hay. Eso también se llama violencia obstétrica. ¿Por qué? Pues porque llegaste embarazada y sales sin tu bebé, ¿no?
1: Entonces los hospitales tendrían que tener en cuenta ese apoyo psicológico.
0: Así es, este acompañamiento, porque pues el golpe traumático que tú recibes pues es muy fuerte, ¿no? Entonces es algo inesperado, algo que pues no está en tu radar, ¿no? Y de pronto sucede eso también, ¿no? Esta falta de sensibilización o de empatía con una mujer que acaba de perder a su bebé.
1: Y que muchas veces también viene de otra mujer.
0: Así es.
1: ¿No? Sí. Pero como no ha pasado tampoco por un tema de maternidad, es difícil comprender.
0: Así es, ¿no? Sí, Monse. Bueno, y otra forma de cómo se manifiesta esta violencia es que muchas veces, mientras estás en trabajo de parto, pues eres objeto de pues académico.

0: porque pasa el asesor académico de los residentes o de los internos, y entonces pues van y te hacen tacto una vez, ¿no? Bueno, vas, es bastante incómodo. Entiendo que es la forma en que pues el personal médico se prepara y adquiere estos conocimientos, ¿no? Pero para la mujer es bastante incómodo pues que le hagan tacto 3 o 4 estudiantes, ¿no? Entonces esa también es otra forma de manifestarse este tipo de violencia. Y bueno, así no acabaríamos estas frases incómodas que también te dicen. O fíjate, te voy a compartir personalmente, yo tengo fracturado el esternón. Okay. Porque cuando iba a tener a mi bebé, pues una forma de facilitar, ¿no?, que bajara, que saliera, me aprietan tan fuerte que me fracturan el esternón, ¿no? Entonces, pues sales así, yo con todo el desconocimiento, pero pues al final pues tienes a tu bebé, ¿no? Ya lo demás pasó. Y eso también fomenta que no se visibilice esta modalidad de violencia. Está tan normalizado y tan sesgado incluso en nosotras, en nuestras familias y en el personal de salud, que no reconocemos que vivimos una violencia obstétrica, ¿no? Me trasladaron en una silla de ruedas, pero me dieron todo un recorrido en el hospital porque no servía el elevador. Y pues yo iba con mis dolores o estuve esperando en urgencias y me dicen cállate, no grites, llamero, etcétera. Eso pasa. Y pues no solamente, como te decía, en las instituciones de salud pública, sino también en la privada. Y pues antes te decía también que bueno, hemos estado trabajando, ya hay avances para hacer visible esta forma de violencia, que cada vez más hay más hospitales, sí públicos, pero más los privados, que permiten una cercanía con tu bebé, se llama alojamiento conjunto. Principalmente para no separar a tu bebé en cuanto nace, que puede permanecer contigo. Pero ¿qué pasa? Que te dicen, acuérdate que ya tú te vas a hacer cargo, ¿no? O sea, sigue, ¿no? Sigue como esta sensación de sí, pero ya tú te haces cargo. Pero es tu última noche que vas a dormir. Pero si tu bebé llora, se despierta, ya es tu responsabilidad o no nuestra, ¿no? Firma que tú quieres alojamiento conjunto. Entonces seguimos siendo nosotras responsables, ¿no?, de que si algo sale mal, pues es porque yo quise, ¿no?
1: Si una mujer considera que sufrió o está sufriendo violencia obstétrica, ¿qué puede hacer?
0: Mira, siempre hay estos mecanismos de queja o de denuncia para que podamos, pues sí, efectivamente manifestar que vivimos este tipo de violencia ante la autoridad o ante los órganos internos de control de cada institución. Principalmente son a través de quejas. Y pues ya el personal de salud o los hospitales determinan, hacen un análisis, hacen una pues investigación de cómo sucedieron las cosas. Sin embargo, al ser una modalidad de violencia que no reconocemos como tal, pues es difícil, ¿no?, que pues puedas probar, pues es que así es el parto, ¿no? Así es. O pues es que, señora, usted ya sabe, ya tuvo 4 hijos antes, ¿no? Y entonces, pues sí hay formas de presentar una queja, sin embargo, todavía nos falta mucho para poder tener una sanción significativa para el personal de salud o quien ejerza esta violencia, ¿no? Otra forma que se me estaba pasando es que en muchas ocasiones se practican métodos de como ligadura de trompas, o para que las mamás ya no puedan tener más bebés sin su consentimiento, solo porque
1: sí, he escuchado varias historias de eso, sí, que dicen ya, o sea, ya no puedo tener hijos.
0: Sí.
1: No me preguntaron.
0: ¿Por qué? Porque consideran que ya tiene muchos, o que sí entendemos la situación económica, entendemos que pues a lo mejor muchas veces, y hay que decirlo, por ignorancia, pues las mujeres se vuelven a embarazar. Hace un rato comentaba con una persona que iba a venir a hablar de este tema, y yo hablaba de, bueno, tú no sabes cómo, por qué esa mujer que tienes ahí, ¿no?, en una sala de expulsión o de partos, ¿por qué va a tener un bebé? Ni siquiera sabes si fue un bebé que tenía considerado embarazarse, planeado, no sabe si a lo mejor tiene una pareja violenta que alcoholizado pues la obliga a tener relaciones

0: sexuales, ¿no? Que vive violencia sexual. Y de esa violencia sexual está embarazada. Y encima enfrentarse al juicio del personal de salud, ¿no? Otra vez ya estás aquí. Otro hijo. No tienes dinero. No tienes cómo mantenerlos. Y, o sea, no sabes en qué situación social o emocional se encuentra una mujer que tienes ahí teniendo un bebé, ¿no? O si es una madre adolescente. Ni siquiera sabes si quería o no. Pero su edad no le permitió a lo mejor tomar la decisión de interrumpir su embarazo.
1: ¿Existen pláticas para que las mujeres que, en general, ¿no? Porque estamos hablando de opciones, ¿no? Que pueden existir en la vida diaria, de que muchas veces no es que yo quise tener hijos, ¿no? Pasé por una situación X, ¿no?
0: Sí.
1: ¿Existen pláticas para las mujeres en general, para que puedan identificar todo esto que estamos hablando y que también tengan esa conciencia de que pueden estar sufriendo violencia obstétrica y que puedan hacer su respectiva queja, su respectiva denuncia? Sí, entiendo que hay mucha ignorancia respecto a este tema. Yo no estaba empapada de esto, y me parece muy importante porque en cada historia que escuchamos de mujeres hay violencia obstétrica. No, sí. He escuchado ahora que me lo dejas como todo muy claro.
0: Sí.
1: No ha habido una persona que no haya pasado por violencia obstétrica.
0: Pues yo creo que el 80% de las mujeres hemos vivido algún episodio de violencia obstétrica, ¿no? Y es duro decirlo, a mí me cuesta trabajo decirlo, ¿no?
1: Sí,
0: sí hay programas, incluso en las mismas instituciones, Monse, pues se trata de informar a las mujeres sobre su embarazo, sobre la importancia de tener un parto seguro, humanizado, sin embargo, no todas tenemos acceso a ello, ¿no? En las escuelas, mira, no sé si anteriormente hablábamos del sistema estatal para prevenir, atender, sancionar y erradicar la violencia contra las mujeres. Este sistema está compuesto por todas las instituciones que conformamos el gobierno del estado. Y, por ejemplo, la Secretaría de Salud tiene programas, talleres, pláticas dirigidos no solo a mujeres, adolescentes, en escuelas, a su personal médico. Uh-huh. En materia de dirigidos a mujeres, a personas servidoras públicas, etcétera. Sin embargo, pues nos falta todavía llegar a todas las personas, ¿no? Sí tratamos de sensibilizarnos en el tema, es cada vez más visible. Incluso sabía de algunas clínicas que ya están utilizando técnicas para tener a los bebés. Las mujeres no paríamos acostadas.
1: Uh-huh.
0: Sin embargo, es una forma que a los médicos o al personal de salud se le facilita que tú estés acostada, aunque el bebé pues salga como salga, ¿no? Entonces ya hay algunas prácticas donde las mujeres pueden parir en cuclillas, ¿no? Que sería la forma más natural posible, ¿no? O ideal, o natural, ¿no? Entonces, pues cada vez nos estamos informando más sobre esto, pero hay sectores de población a donde esto todavía no llega.
1: No, hay mucha información que no llega y que ojalá todas pudiéramos ser conscientes de esto, y también hombres, ¿no? Que también pudieran decir esto no está bien, y en todo caso a su pareja poder también levantar la voz. Estamos en un estado de vulnerabilidad en ese momento, y a veces cuesta entender que estamos pasando por violencia obstétrica. Así que pues ya se nos acabó el tiempo.
0: Ay,
1: así
0: no,
1: de
0: se
1: rápido
0: no me
1: así de rápido se nos acabó el tiempo. Así que muchísimas gracias, defensora María Guadalupe Gómez Rojas. La tendremos acá nuevamente.
0: Seguro que sí.
1: Siguiendo tomando nuevamente temas de suma importancia.
0: Así es.
1: Y siempre se nos pasa el tiempo.
0: Ay, sí, qué rápido.
1: Rapidísimo, pero muchísimas gracias, y recordemos que recibir atención médica también implica ser tratadas con dignidad, respeto, y contar con información clara para tomar decisiones sobre nuestra salud. Así que muchísimas gracias.
0: Gracias, Monse, y sobre todo decir que el derecho a la salud es un derecho humano.
1: Perfecto. Muchísimas gracias. Soy Monse Cruz. Nos vemos el próximo miércoles. Esto fue De la Mano con la Justicia.

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3: En Sitcom Teziutlán son las 11 con 58 minutos.
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0: jugar.
1: Yo creo que el que hizo popular esta canción, obviamente, pues fue Julio Iglesias. Pero el autor platicaba que él conoció a...
2: ¿Quién es el autor?
1: Ahorita le digo. Él conoció a una muchacha y se enamoró porque tenía unos ojos verdes preciosos. Y entonces le echa a los perros y pensando en que lo van a rechazar porque él sentía que tenía muy mala suerte en el amor. Ajá. Entonces en un momento de esos que hay en la noche que... pues que de repente se te vienen a la cabeza infinidad de pensamientos, a veces no gratos.
2: Sobre todo cuando hace frío.
1: ¿Verdad?
2: Ajá.
1: O con algunos coñacs.
2: Ándale.
1: Bueno, y entonces este cuate se pone a escribir, dice que la canción la escribió en 15 minutos.
2: No me digas.
1: Pensando en que esta chica, guapa, de buen tipo y todo, lo iba a rechazar. Por eso dice, tropecé de nuevo con la misma piedra, o sea, con mi mal de amores.
2: Oye, fíjate que,
1: o con mi mala suerte.
2: Fíjate que ya que estás platicando esto...
1: No, sí. Y concluyo, y resulta que no, que la va a ver al día siguiente, la niña esta le dice, sí, vamos a andar, y se casa con ella.
2: Mira nomás, qué
1: historia. O sea, cuenta la historia de un amor al revés.
2: Se parece un poco, a la vida, sino a como componía José Alfredo Jiménez.
1: Él lo que le iba pasando
2: Jiménez
1: en la vida.
2: No entendía ni de partituras, ni de... Él tarareaba, pero sobre un papel, aunque fuera de un papel estraza de una envoltura.
1: Sí, así empiezan
2: sus
1: las
2: lápiz
1: canciones.
2: Y escribía, iba tarareando.
1: Claro.
2: Iba tarareando. Y así llegaron a ser. Oye, también tiene Alina la de Cambalache, que si las pones tantito, Alina...
1: Hay una versión de Julio Iglesias
2: que es la que nos muestra la versatilidad de este cuate.

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0: ¿sabes?
1: Ahí está. ¿Qué tal?
0: Ahí está Cambalache.
1: ¿Qué tal la versatilidad de este señor?
0: No, y luego se dedica a cantar en todos los idiomas. Sí, en alemán, en francés, en italiano.
1: Ruso. Sí, sí, sí.
0: Y eso lo convierte en una estrella internacional. Oye, ¿y sin ser la gran voz?
1: Eso, eso. No tenía la gran voz, no, pero tenía mucho estilo.
0: Estilo y unos aparatos, unos músicos de primera.
1: Y fíjate que por eso se vuelve en uno de los vendedores de discos más importantes en la historia, claro, de los discos. Claro. Más de 300 millones.
0: Sí, sí, sí, sí.
1: Qué barbaridad. No cualquiera, ¿eh?
0: Pues con que le dieran un...
1: un peso.
0: Un euro, un dólar por cada disco.
1: Un pesito mexicano.
0: Cinco.
1: Sí.
0: O sea, ¿para qué quiere más?
1: Sí.
0: El autor de la canción que me preguntaba de Con la misma piedra es un mexicano, es chiapaneco él. Se llama Jorge Macías. Pero, y su apellido Macías lo escribe con doble S.
1: O sea, no es con C.
0: No. Bueno, es que hay con C y hay con S.
1: Yo nunca había oído Macías con S.
0: Sí, y este Macías lo escribe con doble S. Y entonces, sintiéndose derrotado antes de que le dijeran que no, escribe la canción. Y la chava le sale exactamente con lo contrario y cambio, le cambia la historia.
1: Mira.
0: De este Julio Iglesias, hijo del doctor Iglesias Puga, que en los 80 secuestran, ¿se acuerda?
1: Sí, sí.
0: Y finalmente, no, bueno, pagan un rescate y eso, y recuperan,
1: sí, sí, sí,
0: la vida del doctor, que sí, también era bravo para las señoras.
1: Sí, sí, bueno, igual que Julio.
0: Y, bueno, tiene un accidente. Él jugaba de portero en las fuerzas básicas del Real Madrid.
1: Estaba con los juveniles, claro.
0: ¿Verdad? Tiene un accidente, queda casi paralítico.
1: Sí.
0: Y entonces le dan una guitarra en lo que se está en la convalecencia. Y aprende algunos círculos de la guitarra y compone La vida sigue igual. Que no sé si le pasa a usted o a muchas personas, a muchos cafetómanos, que cuando escuchas esta canción de La vida sigue igual, la entiendes más.
1: Claro.
0: Porque vamos de paso en este mundo.
1: Sí, sí, es una letra muy bonita.
0: A veces nos sentimos de hule.
1: Es una letra muy...
0: parece que somos eternos. Claro, y
1: claro. ¿No? Y ni más paloma.
0: No, claro. Y a veces tú estás de fiesta porque nació tu hijo, estás feliz, no duermes 3 días. Y otro está llorando su pena.
1: Claro.
0: Trae un dolor que no lo deja vivir en, claro, paz. Y así, a veces te toca llorar, a veces te toca reír. ¿Tienes la de La vida sigue igual? Ese fue el primer éxito, Alina, de Julio Iglesias. Ya le oirás la voz y verás cómo se oye voz joven.
1: Más chavito.
0: ¿Verdad?

0: Hombre, qué versatilidad este señor.
1: Él cumple 83.
0: Sí.
1: Había nacido, bueno, nace en 1943.
0: 83,
1: Julio,
0: claro.
1: Julio,
0: claro.
1: José Iglesias de la Cueva.
0: De la Cueva, claro. Sí,
1: ese es
0: claro.
1: su nombre. De padre gallego.
0: Claro.
1: Por eso canta la de Un Canto a Galicia.
0: Sí.
1: Es uno de los
0: mira llamadas
1: de la región.
0: La 9865 nos manda saludos Mario desde Tlaxcala. La 69.
1: Saludos Mario.
0: Sus voces al aire siempre son un plus de cada día. Dice Vito Setién.
1: Algo
0: ¿cómo
1: quiere.
0: Te va Vito? Te mandamos un abrazo.
1: Saludos Vito.
0: A Vito Setién que nos oye en Zacatlán. También colaborador del radio allá en nuestra estación en Zacatlán. El famoso Vito. La terminación 34. Saludos, cafeteros. Julio Iglesias fue futbolista.
1: Sí.
0: Sí, claro, claro.
1: Eso decíamos.
0: Estuvo en las juveniles del Real Madrid. Del odiado Real Madrid para algunos y del amado Real Madrid para otros, ¿verdad?
1: Sí, te puede gustar o no el fútbol. Pero si tú un día tienes oportunidad de visitar el Santiago Bernabéu, que es la casa del Real Madrid, y haces el tour, o sea, conoces el estadio por dentro, la historia del Real, y cómo ahí están las copas, se exhiben y
0: todo,
1: corren
0: todo,
1: videos
0: es un,
1: y todo
0: es
1: eso.
0: Es un lugar maravilloso.
1: Lo que me admira de esta organización, porque es una institución deportiva muy importante, no solo en España, sino a nivel mundial, es el departamento de marketing que
0: sí,
1: tiene.
0: Sí, sí.
1: Qué barbaridad. O sea, no se imagina la cantidad de cosas.
0: Sí, no, sí.
1: Y de
0: sí,
1: qué
0: sí,
1: están
0: sí,
1: pendientes sí. de los socios. Modestia aparte, yo soy socio del Real. Y entonces, el día de mi cumpleaños, todo el Bernabéu me felicita y me echan una porra. Y, o sea, tienen muchos detalles así.
0: Fíjate
1: que atraen a las personas.
0: Que también da mucho orgullo. Que el constructor del estadio del Real Madrid, del nuevo estadio Bernabéu, es mexicano.
1: Ah, no, eso no sabía.
0: Sí, Carlos Slim.
1: Ah, bueno, es el que pone el billetito.
0: No, para... no. Él puso la constructora. La constructora que hizo el
1: ¿Y
0: estadio.
1: ¿Y su equipo diseñó el estadio?
0: Él hizo el estadio, sí, él lo construyó.
1: Que los únicos que no están contentos con el estadio son los vecinos.
0: Sí, porque...
1: Por el ruido.
0: El ruido, hay mucho ruido.
1: Pero están pensando... Ponerle un tapanco, ¿se acuerda cuando en el Palacio Municipal, aquí en la ciudad de Puebla, iba a haber un evento? De repente, un día llegamos porque yo iba con mi papá, llegamos al Palacio Municipal y habían puesto en la parte de arriba de la azotea, en ese filo que da hacia el patio,
0: ajá.
1: unos alambres, unos sí. tensores.
0: Sí, sí.
1: Y entonces... no sé a quién se le ocurre, pone esos tensores y hacen una cuadrícula
0: sí.
1: con esos alambres. Y entonces compran una lona del tamaño de ese cuadro
0: sí.
1: y sí va a haber algún evento en la tarde, alguna ceremonia y eso, y había pronóstico de lluvia, había que estaba medio nublado, extendían la lona
0: y la tensaban
1: y ya no te llovía dentro del patio del Palacio Municipal.
0: ¿Sabes quién fabricó esa lona? Lona

0: El León.
1: Que hacían lonas para camiones, ¿no?
0: También, también.
1: Unas muy resistentes.
0: Muy buenas, muy buenas. Dice, fíjate, dice la 4989. Buenas tardes, Julio Iglesias. Efectivamente era muy bravo para la dama.
1: Bravísimo.
0: Solo le daba la batalla a Andrés García.
1: Sí, eran del mismo.
0: Sí, sí, sí, sí, sí.
1: Del mismo
0: 4418. Dice la maestra
1: Maribel.
0: Maribel. Julio Iglesias, mi tango favorito. Buenas tardes, Ricardo y Enrique. Gracias, maestra. Dice
1: saludos.
0: Federico Muñoz, excelente miércoles.
1: Saludos, primo.
0: Ahora me pone don Alberto. Yo no soy Alberto, soy Ricardo. Y primo Enrique, saludos desde Monterrey. Pero
1: ¿quién sabe qué fuma o qué desayuna?
0: ¿Quién sabe? O a lo mejor comió cabrito y está encabritado.
1: O mucha machaca con huevo.
0: O también.
1: Quítale el huevo.
0: Buenas tardes, excelente programa como siempre, Ricardo y don Enrique. Yo
1: a la machaca, no seas grosero, ¿por qué piensas otra cosa tú?
0: Yo tenía entendido que Julio Iglesias estuvo a punto de presentarse con el primer equipo del Real Madrid, ya que el portero titular estaba lesionado. Y no recuerdo si unos días antes de presentarse, de debutar, fue cuando se accidentó. Ah, yo no sé, la verdad no sé. La canción que más me gusta es la de Soy un truán, soy un señor.
1: Ah, que hay un... Esa de Soy un truán, soy un señor... Hay unos actores que tienen un espectáculo que se llama Bicicleta o Circle, ya no me acuerdo. Son tres. El caso es que con esta canción hacen una mímica y es muy gracioso. Son tres franceses. Mira, pone.
0: Estás excusado, Federico.

0: Ahí está la canción.
1: Fíjate, aprovechando que estabas diciendo de los mimos, hoy es Día Internacional de las Lenguas de Señas.
0: Sí.
1: Los lenguajes de señas.
0: Y si no mal recuerdo, ayer era aniversario de Marcel Marceau.
1: Sí, hay 70 millones de sordos en el mundo.
0: ¿Ayer o es hoy? Ahorita le digo.
1: En México, según el INEGI, hay 2,300,000 sordos. Está la Federación Mexicana de Sordos, es una organización. La Unión Nacional de Sordos, la Coalición de Personas Sordas, entre otras en los planteles de la UNAM, del Politécnico y de la Metropolitana, se imparten este tipo de idiomas. Y es magnífico porque es una lengua nacional, pero no es lo mismo saber la lengua de señas que saberla interpretar.
0: Claro.
1: No es lo mismo que te enseñen la lengua de señas a que te enseñen la interpretación.
0: Es que son conceptos, no son... no es articulado, pues.
1: Sí, sí. Dice la señora Maya Ortega sobre la importancia que tiene, que es el poder cursar esta licenciatura que da el Politécnico y que da la UNAM, la Metropolitana también, que dan la licenciatura en lenguas de señas.
0: Ah, allá es a nivel licenciatura.
1: Sí, licenciatura.
0: Sí, la verdad es que es un lenguaje que hay que conocer y de

0: Deberíamos tener la obligación de por lo menos saber lo básico, de saludar o de, pues, si te preguntan algo, poder contestar. No, no lo sé, o camine dos calles, o pregunte aquí.
1: Sí, de veras que
0: A mí
1: sí.
0: me llamaba mucho la atención porque en los domingos en Toluca, en el Templo de la Veracruz, ahí junto a los portales, un domingo voy pasando y de repente yo veo que había un grupo de jóvenes y estaban así moviendo las manos
1: Sí.
0: y otro levantaba las manos y me dice Diana, ¿y eso? Luego le está gritando. No, no, pero estaban aquí ya haciéndose sus señas y todo. Un grupo de sordomudos se
1: Sí.
0: juntaba y los domingos se ve que iban a misa y luego se quedaban afuera en el templo, en el atrio, ahí a platicar, a convivir entre ellos.
1: Sí. Fíjate que en el Templo del Carmen, en la
0: Ahí.
1: vecina ciudad de Puebla, no recuerdo qué misa es, si la de las 11 o las 12 del día, los domingos, es para sordomudos.
0: Y tienen ahí su
1: Sí,
0: intérprete.
1: dos.
0: Sí.
1: Entonces están dos personas y las primeras, haz de cuenta, las primeras cinco filas de cada lado están reservadas para los sordomudos.
0: Ah,
1: Y
0: ya.
1: entonces se colocan ahí, están y cantan.
0: Ah, ¿a poco?
1: Claro.
0: Tú subes la voz y uno es
1: Sí,
0: primera voz
1: sí,
0: y
1: sí,
0: canta aquí
1: sí.
0: y los demás me hacen
1: Hacen
0: coro
1: todas las
0: abajo.
1: señas del canto y todo. Es
0: Qué
1: muy, muy,
0: curioso.
1: muy interesante también.
0: Aquí teníamos un compañero, una persona que venía a colaborar al SICOM. Cuando se hicieron estos programas, esta programación especial por lo de la pandemia y las clases y todo, había espacios bueno, en la televisión,
1: En la tele,
0: obviamente,
1: en la tele.
0: ¿verdad? Donde un colaborador hacía este lenguaje de señas para los mensajes. Entonces, en un recuadro, se llama caja, en un recuadro de tu televisión, veías a la persona haciendo
1: Haciendo
0: señas.
1: las señas.
0: Ya lo han quitado.
1: Sí.
0: Pero hubo un momento en que para todo, para ruedas de
1: En
0: prensa.
1: la transmisión de televisión de la señora Sheinbaum,
0: ¿Hay uno? No.
1: hay uno, claro, hay un
0: Ah, no
1: señor
0: me he fijado.
1: que está hablando en lenguas. Me parece que está, si tú estás viendo la televisión de frente, está del lado derecho,
0: En un recuadro, sí.
1: abajo. Sí. Me
0: Sí,
1: parece.
0: porque, bueno, lo que hacen es poner subtítulos. Así como va hablando, va apareciendo por escrito lo que va diciendo.
1: Claro.
0: Y la persona
1: Sí, esa es
0: que
1: otra
0: no
1: forma,
0: escuche, pues puede leer.
1: claro. Oye, fíjate que un día como hoy, pero en 1917, nace en Tulancingo, Hidalgo, el famoso santo.
0: Santo el enmascarado de
1: Sí,
0: plata.
1: señoras y señores, damas y caballeres,
0: Rodolfo Guzmán,
1: que ahora sus
0: ¿verdad?
1: películas son de culto. Explícame, por favor, ¿qué es eso de las películas de culto? Que nunca me acuerdo.
0: A ver, es que hay una corriente de personas que miran estas películas y se vuelven fanáticos, les llaman frikis, se obsesionan y se vuelven que ese tipo de manifestaciones se conviertan en sus favoritas, pero le van encontrando significado a infinidad de cosas, aunque la película esté hecha con el peor presupuesto, porque tú ves las del santo y ves como los vampiros están colgados de una hoja, de un hilo de pescar y
1: Nilo,
0: cómo los van moviendo,
1: sí,
0: ¿no?
1: no espantan a
0: O su
1: nadie.
0: computadora era una gran mesa
1: Una caja de
0: llena de focos de colores
1: madera
0: y unos búmetros.
1: está pintada como de gris, como
0: O de plateado, sí.
1: intentando simular como metal.
0: Claro.
1: Y luego una bola de foquitos que prenden y apagan sin ton ni son.
0: Sí, y unos switch, y no sé
1: Ándale,
0: qué, ellos eran sus
1: ándale,
0: máquinas. Sí.
1: ándale.
0: Muy cutre, o sea.
1: Sí,
0: Bueno, y el culto
1: pésimas.
0: es esta devoción que las personas le tienen a estas manifestaciones. Otras de culto, ¿sabe qué película es de culto? Porque además lo relacionan con la homosexualidad. La película de Pedro Infante y Luis Aguilar, la de
1: A toda
0: a
1: máquina.
0: toda máquina, y la de ¿Qué te ha dado esa mujer?
1: Ajá.
0: Donde esta pareja de amigos, bueno, pues se contratan para ser agentes de tránsito, pero viven juntos, y aunque no hay una manifestación como ahora vemos en las series de una pareja homosexual, porque no son homosexuales, los dos son bastante
1: Pero
0: heterosexuales.
1: sugiere.
0: pero dan a entender,
1: sugiere que Pedro Infante, sí, y Luis Aguilar,
0: en esa interpretación que

0: las personas le dan a la película.
1: Se daban sus agarrones. Vaya, hablando en plata.
0: Sí, porque en nuestra cultura tú puedes ver a dos mujeres vivir juntas, tía, sobrina, amigas, y no te despierta mayor interés o curiosidad. Pero dos hombres, ahora ya te estás acostumbrando. Por ejemplo, aquí los ves, algunos turistas que viajan. Bueno, se entiende que son pareja, pero bueno, son respetuosos, se acompañan uno al otro, toman un café en el portal, andan caminando, toman fotografías, no escandalizan a nadie, pero se está volviendo algo común.
1: Fíjate que en ese tipo de personas me he fijado que generalmente es un adulto más grande con un acompañante más menor.
0: Sí, claro. O ya son dos personas mayores.
1: También.
0: Eso también es muy común. Pero no hacen escándalo, no se exhiben, no sacan el plumero, ¿sabe? Entonces, cuando ocurren estas cosas, tú no puedes ser homofóbico.
1: ¿Qué quiere decir que no sacan el plumero?
0: Es que se exhiben y que exageran sus movimientos y hablan fuerte para que todo el mundo voltee a verlos. Y eso es sacar el plumero.
1: Ah,
0: mostrar el cobre, pues. Mostrar el cobre. Hay unos homosexuales, hombres y mujeres, que llevan con bastante dignidad y en su privacidad sus preferencias. Cosa que dice, yo agradezco.
1: Dice tu hermana que Julio Iglesias tiene una canción que se llama Río Rebelde.
0: Ah, tiré a mi mujer al río para mirarla cómo se hundía. No, era el pañuelo, ¿verdad?
1: Pues no, la verdad ni sé.
0: Era el pañuelo lo que tiraba. No, y la de Gwendolyn. Y tiene otra que se llama Me Olvidé de Vivir.
1: También.
0: Que es un temazo. Esa canción es viejísima, Lina.

0: Ahí está Julio Iglesias.
1: No me acuerdo. Fíjate que hay una canción de Julio Iglesias que se llama Ey.
0: Claro.
1: Bueno, esa.
0: ¿Sabe a quién se le escribe?
1: No sé.
0: A su disquera. Uno pensaría que es a una mujer.
1: Pues esa canción de Ey, se la graba el maestro Ray Conniff.
0: Hace una versión.
1: E invita a Julio Iglesias a que oiga cómo están grabando. Y Julio Iglesias se sienta y está viendo cómo los coros y la orquesta de Ray Conniff graban la canción. Está muy, muy bonito el video. Está en el YouTube, ahí lo puede usted ver.
0: Y esa canción trata aparentemente de una mujer, de una relación entre el que canta y una señora. Pero no, es una canción que él le canta a la disquera, que no sabe aprovechar lo que este les da en ventas, en ideas para producir, en hacer más grande el mercado y llegar a las personas, bueno, a un mayor público. Porque al final Julio Iglesias es un artista internacional.
1: Sí.
0: No con la gran voz. Aquí de las últimas veces que se le vio en México, vino a la boda de un gallón, de un político de esos de antes.
1: Ahí te va un cachito.
0: Ahí viene.

0: O sea, la voz.
1: Ahí está.
0: La voz es el piano.
1: Ahí está, ahí está, ahí está. Con Ray Conniff. Muy bonito tema.
0: Hay refil, ¿verdad, Alina? Vamos al refil. Ande usted.
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10: En SICOM Teziutlán, son las 12, con 34 minutos.
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6: En Izúcar de Matamoros se refuerzan medidas de autocuidado como evitar encharcamientos para prevenir casos de dengue. De acuerdo con la Secretaría de Salud en Puebla, se tienen 29 casos acumulados a lo que va del año y únicamente uno en la puerta de la Mixteca debido a las acciones preventivas que ha realizado en diferentes municipios. 47 habitantes del municipio de Tlatlauquitepec fueron intervenidos quirúrgicamente en la ciudad de Puebla como parte de la segunda jornada de cirugías de cataratas y teringón. En total se ejecutaron 50 procedimientos médicos, de los cuales 27 correspondieron a cataratas y 23 a periñón, incluyendo a 3 pacientes que recibieron atención bilateral. El próximo encuentro del Agrotianguis se llevará a cabo el próximo 1 y 2 de octubre en las instalaciones

0: desde la representación de la Secretaría de Agricultura y Desarrollo Rural, ubicada en la 26 Norte, número 1202, edificio B, Colonia Humboldt. Es un espacio para que productores y emprendedores poblanos acerquen directamente al consumidor más de 60 artículos elaborados con manos locales. La iniciativa busca promover productos de primera calidad a precios accesibles. La sexta edición de Valle de Catrina se encuentra en los últimos detalles y llegará este año con una temática dedicada a los dioses prehispánicos y serán 19 catrinas las que se distribuirán en distintos puntos del municipio. Cada una reflejará la creatividad técnica e interpretación personal de los artistas que participaron en su elaboración. Hasta aquí la información más importante. Les recuerdo que nos puede sintonizar a través de la televisión abierta por el canal 16.1 o por radio 105.9 de FM. Yo soy Leti Torres y nos vemos y nos escuchamos en una hora.
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0: Uy, incomparable la voz.
1: Sí.
0: De este Ray Charles Robinson. Sí. Cantante y pianista. Ciego desde la infancia.
1: Sí, sí.
0: ¿Verdad?
1: Ocupa el número 10 entre los 100 mejores cantantes gringos de todos los tiempos.
0: Sí, la verdad es que es un genio.
1: Muy importante.
0: Y muere a los 73 años el 10 de junio del 2004.
1: Billy Joel, que es otro cantante famoso, dice que me perdonen todos, pero Ray Charles fue más importante que Elvis Presley.
0: Bueno.
1: Dice este señor.
0: Yo creo que cada quien es su rubro.
1: Dice, no, bueno, este señor dice así porque Elvis Presley no está en la lista de los 10 más importantes.
0: Y conté que Elvis Presley tenía voz. Era un cuatentonado, vaya.
1: No, y era una superestrella. Cada año en Las Vegas siguen haciendo la convención
0: de los Elvis.
1: De los Elvis Presley.
0: Que muchos de ellos traen su traje de Elvis.
1: Sí.
0: Que parecen malvaviscos, ¿verdad?
1: Sí, sí. Con el calendario azteca en la espalda.
0: Con la piedra del sol, sí.
1: ¿No?
0: Sí.
1: Fíjate que un día como hoy, pero en 1949, en Alicante, España, nace Juan Manuel Asensi Ripoll.
0: ¿Era alicantino?
1: Alicantino, futbolista español.
0: Yo pensé que era catalán.
1: Que vino en 1981 a jugar al Puebla,
0: claro.
1: FC, cuando entonces el Puebla era propiedad de don Jorge Suárez. Él trae a Pirri y trae a Asensi, a los dos españoles, que uno había sido estrella del Real Madrid y Asensi estrella del Barcelona.
0: Sí, porque en el Barcelona no sé cuántas temporadas jugó.
1: Sí. Fíjate que en 19...
0: Y curiosamente, perdón, aquí en Puebla, en la misma cancha, en el mismo equipo, juega Pirri, que toda su vida fue del Real Madrid, y Asensi, que toda su vida, bueno, aparte del Elche, porque ahí debutó, pero jugó la mayor parte de su carrera en el Barcelona.
1: En el Barcelona, claro, claro. Y fíjate que en el 81 le hicieron un homenaje de despedida los del Barcelona.
0: Vinieron a jugar,
1: y sí. Entonces jugaron Barcelona y Real Madrid. Pero en ese partido ganó el Barcelona 2-1.
0: 2-1, sí.
1: En ese de homenaje, ¿no?
0: Pues sí, la verdad es que...

0: Tuvo una estancia agradable en la ciudad.
1: Y fíjate que en esa época había tres españoles en Puebla. Otro que se llamaba Idígoras.
0: Santiago Idígoras.
1: Santiago Idígoras también.
0: Era, Santiago Idígoras era como un vikingo. Era un tipo que medía como 1.97.

0: 16 Sur y la 33, en unas casas que Roberto Martínez Otero les rentó.
1: Le rentaba, claro.
0: Vivían junto.
1: Martínez Otero, Roberto, les rentaba a todos los futbolistas. Tenía buena imagen ahí en el Club Puebla.
0: Porque narraba los partidos.
1: En su tiempo, claro.
0: En algún momento llegó a narrarlos. Pero de grata presencia en la ciudad y de un gran recuerdo, ¿verdad?
1: Sí, cómo no.
0: Estos futbolistas.
1: Cómo no, aunque estuvieron muy poquito tiempo. Pero, por ejemplo, yo no sé, Asensi nomás tuvo una temporada.
0: Una o dos, ¿no?
1: No, una. A la siguiente temporada se fue al Huastepec. Ahí se regresó a España. Y Asensi hizo parte de la carrera de médico aquí en la UPAEP.
0: Claro.
1: Mientras estuvo en el Puebla.
0: Fue compañero de Lupita Herrera Couture, de Piti, ahí en la UPAEP, fue de esa generación. Otro futbolista que nace un día como hoy, pero en el 49, es Kini. Y dirá, ¿y ese quién es? Pues es un futbolista, es asturiano, nació en Oviedo, el 23 de septiembre del 49, y muere en Gijón, el 27 de febrero del 2018. Lo que llama la atención de este futbolista es que primero era buenísimo, llegó a ganarse el Pichichi por ser campeón goleador.
1: ¿Pero en qué equipo jugaba?
0: En el Sporting de Gijón.
1: Ah, ajá.
0: Porque él era asturiano. Lo más curioso es que él se llama Enrique Castro.
1: Ah, mira, tu tocayo.
0: Mi homónimo. Y entonces, un día que mi hija tiene oportunidad de ir a Gijón, le digo, ve al Molinón, al estadio de fútbol, y vas a la puerta número 7. ¿Y por qué? Tú vas a la puerta 7 y te tomas una foto ahí. Y entonces dice, puerta Enrique Castro.
1: Ándale.
0: Y ahí se tomó una foto mi hija. Este fue víctima, no sé si de ETA, pero lo secuestran.
1: Sí.
0: Y regresa con vida. O sea, tuvo la suerte de que...
1: Pues le fue bien.
0: Claro. Pero fue secuestrado el Kini.
1: Mira, dice el 0388. Saludos, un abrazo de consolación para la familia Ayampatecatl Menéndez por la pérdida de Efraín Ayancatepatl Meléndez. Pues sí, le mandamos un abrazo a esta familia.
0: Que en paz descanse.
1: Dice, hasta podrían hacer una película. Dice...
0: ¿Película de qué?
1: Había imaginación en las películas mexicanas de aquellos años. Obviamente los efectos especiales se hacían con los recursos que había. Claro, hoy los vemos y nos dan risa. Hasta podían hacer una película con inteligencia artificial, con el rostro de cualquier persona. Sí, ahora es posible, claro.
0: Las fotografías, muchas de ellas se arreglan.
1: Sí, no.
0: Es impresionante cómo quedan.
1: Y las vuelven video y les ponen a las personas caminando y todo sin que sean. Buenas tardes, señores cafeteros. En la misa dominical de las 10 hay una persona que interpreta la misa en señas. ¿Pero de dónde?
0: No dice. ¿De qué templo?
1: Yo supongo que será la del Carmen, pero no sé. La terminación 20. Buenas tardes, cafeteros. Me hicieron recordar a mi mamá. Que en paz descanse, escuchaba los LPs de Julio Iglesias mientras hacía sus quehaceres de ama de casa. Por eso Julio Iglesias es parte de mi colección de discos.
0: Claro.
1: Gracias por ¿Pero tiene usted compactos o viniles, o de los dos?
0: Yo vi a Julio Iglesias aquí cuando vino al Auditorio de la Reforma en los años 70, yo sería el 74, tal vez en el 75. Ahí vi a Julio Iglesias y vi a Mocedades.
1: Mira, dice lo mismo pasa con Plaza Sésamo, con Beto y Enrique, que últimamente se ha dicho que eran homosexuales.
0: Claro, esta pareja de amigos, que fíjese, de Beto y Enrique nosotros siempre los veíamos así, como dos muñecos. Sin embargo, en España estos teleñecos, que así les dicen a los mopeds, a los marionetas, uno se llama, Enrique se llama Epi y Beto se llama Blas. Entonces Epi y Blas. Y Enrique, como es, trae su suéter naranja y todo, en España dicen, es que es una naranja. Y Blas, o sea Beto, es que es un limón. Los limones en España no

0: No son verdes, son amarillos, son como el limón real.
1: Y grandes.
0: ¿Verdad?
1: Más, no saben a nada.
0: Más ovoides.
1: Sí.
0: Sí, no tienen el sabor
1: tan bueno,
0: agrio, tan rico de aquí.
1: Sí, ¿no?
0: Y entonces decían, es que Epi Blas son una naranja y un limón. ¿Y por qué viven juntos? ¿Y por qué? ¿Y si son amigos? Y no sé qué. Nunca hay una manifestación o alguna demostración de afecto entre ellos. Pero, pues les ahora las personas interpretan como les conviene este tipo de historias. Igual decían de Batman y Robin.
1: También, también. O del avispón verde y su fiel compañero Cato. Dice la 34, Ray Charles fue perdiendo la vista gradualmente, no nació totalmente ciego. Dice, en Cinia pueden encontrar lenguaje de señas, o
0: aquí
1: sea,
0: juntito,
1: aquí
0: sí.
1: Junto con nuestros vecinos. Ah, ¿enseñan o qué? ¿O a qué se refiere usted?
0: Sí, seguramente.
1: Dice Fernando de Mexicapán, saludos.
0: Saludos, Fernando.
1: Poniendo buenos temas, lo estoy escuchando, cafeteros. Pongan una parte con la misma piedra ya, que esa ya se puso.
0: Con esa empezamos.
1: Los cafeteros, soy friki de café con piquete.
0: Eso, ese es un friki, exacto, es un fanático.
1: Dice, mira lo que dice el licenciado Rojas, tómalo en cuenta lo que dice.
0: ¿Qué dice?
1: Saludos cafeteros, Alina, la voz más linda. ¡Ay!
0: Ándale,
1: ándale, Alina.
0: Andas despertando pasiones, Alina.
1: Rompiendo corazones, Alina.
0: ¿Qué tal?
1: Nuestra embajadora de Acatlán de Osorio. Bueno.
0: Un día como hoy muere Claudia Cardinale, esta actriz italiana.
1: Bonita.
0: Murió el año pasado.
1: Sí, sí.
0: Esta Claudia Josefina Cardinale había nacido en Túnez.
1: Sí.
0: En la Goleta, el 15 de abril de 1938, y muere en Francia, decíamos el año pasado. Esta actriz italiana fue musa de directores italianos de la talla de,
1: sí,
0: de Visconti, de Fellini,
1: sí,
0: y participó,
1: sí,
0: en El Gato Pardo,
1: sí,
0: en Rocco.
1: Era muy bonita.
0: Era una gran estrella. Se hizo muy, muy popular por su participación en el cine. Y de repente, aunque no era su negocio, la invitaban a las pasarelas, ¿verdad?
1: Sí.
0: Y entonces, bueno, a manera de... Porque había pasarelas y desfiles de moda a beneficio de... Y entonces ella de repente colaboraba.
1: Como era muy conocida y muy bonita ese día.
0: Claro. Algún diseñador le daba algún modelo para que esta actriz lo luciera.
1: Sí, sí, sí.
0: Dice don Enrique, 23 de septiembre de 1899. O sea, el último año del siglo XIX. Las primeras desinfecciones con el aparato generador de gas formol se practicaron con esta fecha en el Hotel París. En dos cuartos que pertenecen a la señora Rosa Villaín. No sé si Rosa Villaín era la huésped, ¿no? O los ocupaba permanentemente y ahí vivía. Hay muchas personas que viven en hoteles, ¿sabe?
1: Sí.
0: Héctor Kiev, el famoso Tacho, alguna vez me estuvo platicando que, bueno, se casó, se divorció, y estando soltero, a él le salía más barato y le resultaba rentable vivir en un hotel.
1: Sí, claro.
0: Entonces dice, mira, yo vivía en unos hoteles que estaban en ahí por la Álvaro Obregón, donde los biscuits, ahí había cantidad de hoteles. No, no, cinco estrellas.
1: Este, no, pero son hoteles limpios.
0: Eran y los usaban como una pensión. Entonces vivían en el hotel,
1: sí.
0: Entonces llegaban y el cuarto siempre estaba limpio, sí, estaba aseado. Estos
1: yo tenía
0: literalmente
1: un amigo
0: llegaban a dormir.
1: Y vivía por el Salto del Agua, en México, había un hotel que se llamaba el Hotel Cadillac. No sé si alguna vez lo viste.
0: Hoy. No había un centro nocturno también con ese nombre.
1: No sé exactamente. Pero ahí vivió muchos años, pero toda su vida. Vivió un amigo que era de aquí de Puebla. Y trabajaba en Televisa, bueno, en Telesistema Mexicano. Y ahí vivió toda su vida.
0: Vivía en el...

0: El Hotel Cadillac, toda su vida.
1: Sí, muchos vivían o han vivido en casas de huéspedes, que ahora cada vez hay menos. Pero esta opción de un hotel, vaya, no de 5 estrellas, pero un hotel bueno, limpio.
0: Yo no me acuerdo, no tengo información de dónde estaba el Hotel París. El Hotel París aquí en Puebla, no tengo la... Porque mira que había hoteles en el centro.
1: Sí, claro.
0: Cantidad.
1: En torno al Zócalo.
0: Estaba el Barcelona, por ejemplo.
1: Es muy antiguo. Los de la Cuatro Poniente, el de la Cuatro Poniente y la Nueve, el Venecia.
0: El Astomba.
1: El Arronte.
0: Sí, sí.
1: El que ahora es el Colonial.
0: Había muchísimos. Estaba el Cabrera.
1: Ese existe todavía.
0: El Hotel Cabrera. Había muchísimos.
1: El Hotel Palace, que está ahí junto al Girofle.
0: Ese era
1: el nuevo Girofle.
0: El edificio era del Chepo Villar. Era un empresario.
1: También es un hotel que tiene muchos años.
0: Mucho tiempo.
1: Bueno, ese hotel es de una cierta categoría. En la parte de abajo había una joyería.
0: Junto a la entrada.
1: Sí, sí, era parte del hotel.
0: Y luego el hotel tiene mucho fondo, es muy delgadito.
1: Es muy angosta la entrada, sí.
0: Pero tiene mucho fondo.
1: Sí, sí.
0: Bueno, pues ya me voy, Enrique.
1: Ah, de plano. Sí. Pues, Alina, apaga y vámonos.
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5: ¿Qué tal? ¿Cómo le va? Muy buenas tardes. Yo soy Leti Torres y esta es la información más importante de la jornada que le proporciona SICOM Noticias. Más de 1,000 millones de pesos serán destinados a la ampliación y modernización integral del Aeropuerto Internacional Hermano Cerdán. El gobierno que encabeza Alejandro Armenta, en coordinación con Grupo Maya y el Gobierno de México, proyecta transformar esta terminal con una visión hacia 2030. De recibir actualmente alrededor de 1.4 millones de pasajeros al año, el aeropuerto podrá atender hasta 2.8 millones de pesos. La inversión contempla una intervención integral de más de 49 mil metros cuadrados. La titular de la Secretaría de Salud, María del Rocío Juárez, informó que durante 2025 fueron atendidas 600 mujeres por cáncer de mama, mientras que en lo que va de 2026 suman 518 casos. La funcionaria anunció la adquisición de 15 mil equipos para el tratamiento de cáncer de mama con una inversión de 615 millones de pesos y que el 24 de octubre, durante la Carrera Rosa, se realizará una magna jornada de salud con servicios de medicina general y detección de cáncer de mama. 47 habitantes del municipio de Tlaltlauquitepec fueron intervenidos quirúrgicamente en la ciudad de Puebla como parte de la segunda jornada de cirugías de cataratas de Teringón. En total se ejecutaron 50 procedimientos médicos, de los cuales 27 correspondieron a cataratas y 23 a terigión, incluyendo a 3 pacientes que recibieron atención bilateral. 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
5: Hasta aquí la información más importante. Les recuerdo que nos puede sintonizar a través del canal 16.1 de la televisión abierta o por radio 105.9 de FM. Yo soy Leti Torres y le deseo un extraordinario miércoles.

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14: En SICOM Teziutlán son las 12 con 59 minutos.
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0: Pero eso suena como a Navidad, ¿no? Cuando los abuelitos ponían sus acetatos en las consolas. Buena tarde, ¿cómo le va? Bienvenida, bienvenido. Esto es Al Son del Notición a través de SICOM Radio, la radio de las y los poblanos, originando la señal desde el 105.9 de frecuencia modulada. Bueno, es la una de la tarde con un minuto. Es miércoles, es mitad de semana, es 23 de septiembre. Unos días más y se acaba septiembre. Laura, ¿cómo te va?
1: Bebeto, me va muy bien. ¿De quién fue esta selección musical?
0: Mía.
1: ¿Sí?
0: Tú porque eres muy joven y no conoces la música del maestro Pérez Prado.
1: De Pérez Prado, me suena, ¿eh? ¿Cuál es la más conocida de Pérez Prado?
0: No, todos los mambos de Pérez Prado. Pero esta, le digo a Lina, que es la que ponían en la Navidad.
1: Se llama Patricia, ¿no?
0: En los tiempos del Resortes, del Clavillazo y todo eso.
1: Hoy andas muy nostálgico, ¿no?
0: Se me ocurrió, es que Humberto llega tarde y me dice, Alina, ¿con qué entramos? Le dije, pues Pérez Prado. Bueno, compártenos la línea
1: 2215-87-5657 para que se comience a comunicar con nosotros.
0: La línea.
1: Y también se nos puede observar.
0: Qué feo.
1: En un directo de Facebook.
0: En un directo, así se llama.
1: Directo.
0: En un directo.
1: ¿Cómo? En un live stream.
0: Ah, mira.
1: Ah,

0: Cuando empezó.
1: En una transmisión.
0: Cuando se empezaron a transmitir los programas, la gente le decía, ah, tele por internet, te veo por la tele. Ahora, ¿cómo le dices? ¿Cómo dijiste?
1: En una transmisión.
0: No, ¿cómo dijiste?
1: En un stream, streaming, live stream.
0: Live stream. ¡Ay, güey! ¡Órale!
1: Te digo que andas muy nostálgico muy bien. Hoy, ¿eh? Pero nos encuentran en Facebook como Sicom Radio 105.9 de FM. Ahí estamos totalmente en vivo para que vean la bonita playera que trae hoy Bebeto.
0: De hecho, es camisa.
2: Atrapada.
0: Pero bueno. Pero güey. Pero güey. Es una camisa.
1: No parece camisa. Que bueno, nos diga la
0: auditorio. No importa.
1: ¿Es camisa o no es camisa?
0: No importa lo que traiga. Ok. Bueno. Entonces, ya que le dijimos todo esto y le compartimos las líneas, las vías de comunicación directa, como dicen todos. Vamos a la información. Y en unos minutos nos empezamos a enlazar con los regionales. Fíjese que la Fiscalía General del Estado de Puebla localizó a Eric Alejandro, un joven de 29 años, que había sido reportado por sus familiares como desaparecido desde el pasado 2 de septiembre. Ese día salió de su domicilio para dirigirse, dijo, a su lugar de trabajo, ubicado en la central de abastos, en la ciudad de Puebla. Bueno, al concluir la jornada laboral, ya no regresó a su casa, ya no tuvo comunicación con la familia. Se presentó la denuncia correspondiente. A partir de este reporte, la Fiscalía realiza diversos actos de investigación y búsqueda, entre ellos entrevistas, solicitud, revisión de videograbaciones, requerimientos de información, verificaciones institucionales y la colaboración con autoridades de otros estados. Bueno, como resultado de las acciones, Eric Alejandro fue localizado el pasado 18 de septiembre. Hoy apenas sale a la luz esta información, en donde lo encontraron en Monterrey, en Nuevo León. Y ya que lo ubicaron, él dijo que se había ido voluntariamente porque consiguió trabajo como guardia de una empresa y estuvo incomunicado con la familia debido a que extravió su teléfono celular. Así lo dijo Eric y refirió que durante su ausencia no fue víctima de ningún delito y solicitó la cancelación de su búsqueda. Y bueno, pues así la Fiscalía de Puebla realiza las diligencias correspondientes conforme a los protocolos aplicables. Se fue Eric, de 29 años. Encontró chamba, dijo, me voy a Nuevo León. Pagan bien, me voy como guardia. Perdí mi teléfono, no le aviso a la familia. Eso dijo Eric, que fue encontrado con vida. Del lado opuesto, la Fiscalía de Puebla expresó y, bueno, a través de un comunicado, confirmó la localización sin vida del joven Hugo Alejandro, un estudiante de la Benemérita Universidad Autónoma de Puebla, derivado de las labores de investigación y los estudios periciales por el Instituto de Ciencias Forenses. Fue confirmada la identidad de este joven que, bueno, pues ayer se reportó el hallazgo de un cuerpo sin vida en el río Alceseca, en la colonia Lomas de San Miguel, en la ciudad de Puebla. El cuerpo localizado correspondía a una persona del sexo masculino con edad estimada entre 20 y 35 años, de acuerdo con los estudios de antropología. Y bueno, presentaba una estatura aproximada de 1.65 y una deformidad en una uña, en la uña del dedo índice izquierdo. Bueno, personal ministerial y pericial realizó las diligencias correspondientes para el levantamiento del cuerpo y fue trasladado al servicio médico forense. Ahí se practicaron los estudios necesarios para establecer la identidad. El dictamen médico forense determinó como causa de muerte traumatismo craneofacial. Conforme a la valoración de las lesiones, estas son compatibles con un mecanismo de caída. La Fiscalía General del Estado mantiene las investigaciones para esclarecer las circunstancias en las que ocurrieron los hechos y continuará con las diligencias correspondientes conforme a derecho. Ahora, el gobernador de Puebla, Alejandro Armenta, expresó sus condolencias a los familiares, a los seres queridos de Hugo Alejandro, este joven cuya desaparición había sido reportada desde el pasado 5 de septiembre, cuando los familiares y

0: y amigos dijeron, salió a jugar fútbol. A través de un mensaje difundido en redes sociales, el gobernador confirmó el fallecimiento del joven y manifestó su solidaridad con la familia ante esta tragedia. Armenta señaló que desde que se tuvo conocimiento de la desaparición y hasta este martes, ayer, el gobierno del estado mantuvo comunicación permanente con los familiares, así como ellos mismos lo confirmaron, y también con la universidad. Asimismo indicó Alejandro Armenta que corresponde a la Fiscalía General del Estado realizar las investigaciones para esclarecer las circunstancias en las que ocurrió el fallecimiento. Dijo el mandatario, confiamos en que la Fiscalía realizará una investigación exhaustiva que permita esclarecer plenamente las circunstancias en las que ocurrió su fallecimiento y brinde a su familia la respuesta que merece. Bueno, pues las investigaciones continúan, ¿eh? Continúan versiones de jóvenes con los que estuvo justamente Hugo Alejandro. Son versiones, evidentemente extraoficiales. Pues señalan que el joven descendió al río solo por voluntad propia. ¿Qué? Bueno, pues ya será tarea de las autoridades, ¿no? Comparar todas estas versiones de los jóvenes que pues aseguran que Hugo Alejandro bajó al río, no se sabe a qué. 1:09. Vamos a Catlán en este momento con Briselda Sarabia. Reportan disminución de robos y asaltos en límites de Puebla y Oaxaca. Hola, Bris, buena tarde.
1: Hola Beto, muy buenas tardes a todo el auditorio. Así es como lo comentas, y es que el comisionado para la construcción de la paz y el fortalecimiento de la seguridad pública que se encuentra en Huajuapan de León, Oaxaca, Cristian Reyes, señaló que los operativos coordinados entre los tres niveles de gobierno han permitido bajar el índice delictivo en la zona limítrofe entre Puebla y Oaxaca, principalmente en los hechos relacionados con el tema de robos y asaltos. El funcionario explicó que durante los últimos meses se han reforzado las acciones de seguridad mediante operativos conjuntos, lo que de acuerdo con los reportes que han recibido se ha reflejado pues una baja en los delitos registrados en esta región. Reyes Ramírez confió que esta tendencia pueda mantenerse durante los siguientes meses, particularmente ante el incremento de la movilidad que suele presentarse durante la temporada de fin de año, cuando comerciantes, estudiantes y familias pues utilizan con mayor frecuencia la carretera de la región. Reconoció que aunque los hechos delictivos en las carreteras han disminuido, todavía continúan registrándose casos, por lo que consideró necesario mantener y fortalecer las acciones de vigilancia. Entre las vialidades continúan bajo vigilancia, se encuentra la carretera, pues que te digo, 190 en el tramo de Huajuapan a Catlán, que es entre los límites entre ambas entidades federativas, así que señaló que es importante que se sigan haciendo sus operativos, que ellos están vigilando su zona, y la policía del estado de Puebla pues está vigilando también su parte correspondiente, y esta coordinación ha permitido fortalecer el tema de seguridad en esa zona. Esa es la información que tenemos desde la región de la Mixteca Poblana.
0: Aunque claramente las autoridades no tendrán que bajar la guardia, ¿eh? O sea, sí hay una disminución en los robos, en los asaltos, en esta demarcación, pero no hay que bajar la guardia, hay que bajarlos aún más. Bris, muchas gracias, bonita tarde. ¿Cómo está Catlán?
1: Está un poco nublado, Beto, aunque se siente calor, pero está nublado. Pues no se ve como probabilidad de lluvias, pero pues esperamos que en las siguientes horas vaya mejorando este clima para que pues, se refresque la temporada, pero también pues beneficie el tema del campo.
0: No hay lluvias. Sale, Bris, gracias.
1: Gracias, Beto, bonita tarde.
0: Igual, 1:12.
2: Vamos a mandar un saludo hasta Catlán de Osorio, que nos escuchan por el 95.3 de FM.
0: Están capacitando a servidores públicos sobre la prevención y la atención. Hay mucho acoso sexual y justamente de eso va la capacitación a servidores públicos. 1:12. Enid Herrera desde Izúcar, hola.
3: Hola, ¿qué tal? Muy buenas tardes. Les saludo con gusto y efectivamente compartir esta información que tiene el municipio con esa intención de que se sigan fortaleciendo los espacios que son laborales y que sean seguros, que

0: sean dignos y que sean libres de violencia, recientemente se llevó a cabo esta capacitación titulada Prevención, Identificación y Actuación ante el Acoso Sexual en el Servicio Público. Fue dirigida a servidoras y servidores públicos aquí en la ciudad. La actividad fue realizada a través de la dirección del Instituto Municipal de la Mujer. En ella, personal participante abordó aquellos aspectos que son relacionados con la prevención e identificación de conductas de acoso sexual y laboral dentro del servicio público. Durante la jornada también se revisaron aquellos protocolos de atención y el marco normativo vigente, además de destacar la importancia de contar con mecanismos que sean adecuados para actuar ante posibles casos de violencia o acoso en el ámbito laboral. Es así como están buscando contribuir a esa construcción de una cultura institucional que esté basada en el respeto, la integridad, la perspectiva de género y la cero tolerancia frente al acoso laboral y sexual. La capacitación contó con la participación activa de todo el personal, incluidos cuerpos de emergencia, como parte de esas acciones que estarán fortaleciendo la función pública con aquellas condiciones laborales respetuosas y libres de violencia. Es la información que tenemos esta tarde desde Izúcar.
1: Mucho estas capacitaciones, no solamente es llegar, pasar lista, ya, yo ya vine, ya estuve en mi capacitación ya, y al rato lo haces. Gracias, Enid.
0: Excelente tarde.
1: El acoso laboral, mucho, mucho, aunque de repente incluso ya no se denuncia. El acoso sexual, también, bastante. Y en muchos casos, no se denuncia. Bueno, hay que tener también pruebas, ¿va? Una con 14. Vamos ahora a Tehuacán. Piden cancelar evento del famoso marranito encebado en la feria de la colonia San Miguel. Hola, Miri.
2: Buenas tardes, Alberto, los saludo con gusto y así es compartirles que la Asociación Civil TAC, una protección al entorno, pidió la intervención de las autoridades para evitar que se lleve a cabo el evento Marranito Encebado, anunciado como parte también de las actividades de la Feria de la Colonia San Miguel en Tehuacán. La presidenta de la agrupación señaló que desde el pasado 7 de septiembre se empezó a hacer difusión de este evento que se tiene contemplado para el 26 y 27 de septiembre, por lo que también señaló que esta actividad pues no representa una forma de maltrato y crueldad animal que no debe normalizarse. También explicó que la dinámica consiste en untar manteca a un cerdo o lechón y posteriormente varias personas lo persiguen para intentar atraparlo. Pero en el inter, pues bueno, también el animal es pateado, también recibe manotazos y termina en malas condiciones, con fracturas e incluso pierde la vida. Ante esta situación, pues bueno, se solicitó la intervención del Instituto de Bienestar Animal para que se revise el caso, se cancele el evento y también se verifique que la actividad no se lleve a cabo, ya que hasta el día de hoy, pues bueno, todavía se mantiene en circulación el cartel que también difunde este tipo de actividades y bueno, se reiteró que estas actividades ya están prohibidas y también hay protección hacia los seres sintientes. Es la información al dato.
1: A ver, Miri, otra vez. ¿Qué le ponen al marrano?
2: Manteca.
1: ¿Así literal, manteca, manteca?
2: Así es.
1: ¿Y lo tienen que atrapar?
2: Efectivamente, las personas que participan en la dinámica, pues bueno, intentan atraparlo, sin embargo, pues bueno, el animalito, pues bueno, ya se llega a seguir, sufrir algún tipo de maltrato en este sentido, porque recibe manotazos, algunos los patean, jalan, y bueno, es parte de la situación que se llega a presentar, y bueno, esto también deriva en fracturas, e incluso que el animal al momento de culminar la actividad, pues bueno, termine muerto.
1: No. Usos y costumbres. Y seguramente hay mucha gente riéndose, disfrutando de este acto de crueldad animal, pero probablemente vale menos porque es un cochino, ¿no? De todas maneras nos lo vamos a comer. ¿Qué cosa? Bueno, sale, Miri.
2: Estamos pendientes, excelente tarde.
1: Adiós. Fíjate, yo nunca había escuchado algo así. El evento del marranito encebado. Usos y costumbres. ¿Se acuerda usted hace unos días que también desde toda la vida se hace, pero igual gracias a las redes sociales nos vamos enterando? Usos y costumbres. Lanzan a un niño, ¿sí? Desde el segundo piso. Creo que fue en el Palacio Municipal, ¿no? El niño es Juan Escutia y lo avientan.

0: Y abajo ya unos cuates lo cachan ahí. O sea, imagínate que no lo cachan.
1: No manches.
0: Y ahí queda. Usos y costumbres. No, no, no, no, no. Cada cosa que vemos, cada cosa que escuchamos. Pero en este caso, pues sí, sí es crueldad. Sí es crueldad. Bueno, ¿tú habías visto eso?
1: No, ni siquiera había escuchado sobre...
0: ¿Habías este visto un marrano tema lleno de manteca?
1: No, eso es más feo, ¿no? Muy triste.
0: En hoja, ¿no?
1: Sí. Sí, bueno, enoja mucho. Vamos a mandar un saludo a quien nos escuchan desde Izúcar de Matamoros por el 107.5 de FM y también a Tehuacán por el 93.1 de frecuencia modulada.
0: ¿Has pateado un cochino?
1: No, ¿tú? ¿Lo has pateado?
0: Nunca jamás.
1: ¿Has agarrado un cochino?
0: Bueno, si dices que la pausa, vamos a la pausa. 1:19, señora y señor.

0: 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Número WhatsApp 2215-875657. Teléfono de contacto 2222-737716 y terminación 17.
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7: En SICOM Teziutlán, es la una. Con 21 minutos.
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2: Estamos de regreso a 1:23. Saludos a Lupita de Necaxa.
3: A Lupita de Necaxa. Ay, al
2: para fin. Que veas, yo siempre estoy pensando en quienes sintonizan este bonito programa.
3: Tenemos mensajes, Beto nos dice la terminación 0707. Hola, Bebeto, vamos contando. ¿Contando o cantando?
2: Cantando.
3: Excelente programa. Deja que te alburee la niña.
2: A ver, albureame.
3: No, así no sé. Dice, saludos desde Atlixco. Te escuchamos.
2: Pero pónganos su nombre, oiga.
3: Sí, el nombre. También nos dice la terminación 1733. Hola, buena tarde. Ayer no los pude escuchar. Y ahora resulta que hasta fiestón.
2: Ah, pachangón, sí.
3: Están organizando.
2: ¿Y cómo sabe entonces?
3: Todavía hay lugar.
2: Bebé. Tranquilos, tranquilos, terminando el programa.
3: Buen miércoles. Saco y corbata será el outfit del festejo.
2: Ok, está bueno.
3: Soy Luis Romero.
2: Gracias, Luis Romero.
3: Que también nos escucha muy seguido.
2: ¿Quién te reporta anda? Bien.
3: ¿Quién te alburea?
2: Luis Romero.
3: Nos dicen, buenas tardes, mis chulos, Naomi, Bebeto, excelente ombliguito de semana, besos, abrazos y bendiciones para todos en el estudio de SICOM, Al Son del Notición. Les mando muchos abrazos y besos, que tengan bonita tarde calurosa, Scarlett Guzmán, desde Acatlán de Osorio.
2: Gracias, Scarlett. ¿El huracán se llama Polo o Apolo?
3: Polo.
2: Polo. Polo. Así, Polo. Bueno, disminuyó su intensidad y pasó de categoría 5 a 4. Eso lo informó la Secretaría de Marina. Aunque este sistema mantiene condiciones de peligro por los fuertes vientos y oleaje elevado. De acuerdo con el reporte de la dependencia, este fenómeno presenta vientos sostenidos de 250 kilómetros por hora. A las 6 de la mañana de este miércoles, Polo se ubicaba a 237 kilómetros al suroeste de Acapulco, allá en Guerrero, y a 280 kilómetros al suroeste de Colima. Se prevé que durante las próximas horas el huracán gire hacia el oeste, noroeste, con un desplazamiento paralelo a las costas nacionales. Bueno, ante este escenario, se esperan fuertes lluvias, tormentas eléctricas y condiciones de mar elevado. Aguas. Bueno, se recomienda extremar precauciones, usted ya sabe. Bueno, a la navegación, ¿no? Y a población de estas zonas, que son zonas costeras, posibles crecidas de ríos, inundaciones y deslaves en zonas bajas. Pues así está Polo, al menos bajó de 5 a 4. Laura Peralta.
3: Tenemos información muy relevante, Beto.
2: Cuéntame, a ver.
3: Una agrupación muy reconocida mexicana se va a separar. Un dueto, vamos a decir un dueto.
2: Ah, un dueto, ok.
3: Un dueto.
2: No me digas Camila.
3: No.
2: ¿No?
3: Siempre se la viven separándose.
2: Qué buena música hacía Camila, ¿sí o no?
3: Hace buena música, sí.
2: Ok, qué bueno que lo reconoces.
3: Sí, sí, sí.
2: Un dueto, un dueto. Pimpinela.
3: No, ah. Mira, ya se spoiló a Lina.
2: Ya, ya sé. Súbele.

0: Oye, yo creo que es una de las...
1: ¿Duetos?
0: De las voces más das que ha dado México. Joy. Sí, cómo no.
1: ¿Quién es Jesse? ¿Quién es Joy?
0: Jesse es el hermano.
2: A ver, ¿qué pasó?
0: Y Joy es la voz. ¿Qué voz? En verdad, ¿qué voz?
1: Yo de chiquita pensaba que era al revés.
0: Al revés, sí. Sí, así suena.
1: Pero ya anunciaron, bueno, anunció el hermano, Jesse, que ya se separaban por...
0: ¿Se llama Jesse así? ¿Jesse o se llama Jessico?
1: Se llama Jesse.
0: Jessico.
1: Pero él anunció que se separaba, terminaba la agrupación de...

0: Jess y Joy.
1: El dueto.
0: El dueto, por cuestiones de salud mental, todos esos temas. Pero resulta que la que no sabía que ya estaba terminando este dueto era Joy, su hermana.
1: Ah, ¿no sabía? ¿Se enteró por los medios?
0: Se enteró por los medios, se enteró en una conferencia que estaba dando sobre los próximos eventos en los que se iban a presentar como dueto Jess y Joy. Y mira, a unas horas de que Joy Huerta se pronunciara por primera vez sobre la noticia de que su hermano Jesse abandona el dúo rock pop. ¿Sería un rock pop o sería más pop?
1: Pop, pop.
0: ¿Sí? Bueno, la esposa del músico publicó en su cuenta de Instagram un mensaje en el que recalca que el amor no significa permitir todo.
1: ¿A ella?
0: Aquí, mira.
1: ¿Ella, la esposa?
0: Aquí entró otra persona en el drama de Jesse y yo, y entró la esposa de Jesse. El amor sabe poner límites. Ella publicó en sus redes sociales todo ese contenido, haciendo como que indirectas para la separación de Jess y Joy. Y están comparando, haciendo esta comparación con la relación de John Lennon y Yoko Ono.
1: Otra Yoko.
0: Imagínate. Mira, hasta ayer se especulaba que habría aplicado la de Yoko Ono en la agrupación de su marido. Y ya salió a dar un comunicado a través de sus redes sociales, en donde se resume en una sola frase: la verdad siempre sale a la luz y siempre triunfa.
1: ¿Quién dijo eso?
0: La esposa de Jesse.
1: Ah, ahora la villana es Joy, ¿no?
0: Sí. Ahora la villana es Joy.
1: ¿Quién tiene, usted respetable, dígame, ¿quién tendría la culpa en caso de que fuese así?
0: ¿Quién tendría la culpa?
1: O sea, aquí hay una tercera en discordia. Pero en caso de ser así, pues el Jesse, ¿por qué permite todo esto?
0: Sí. ¿Cómo es que pasó?
1: ¿Cómo le da la razón? Bueno, cada quien, pues, bueno, finalmente va a formar una familia, o ya formó una familia, ¿no? Con la esposa. Y los familiares, pues, quedan a un lado en muchos casos. Pero también la onda laboral, o sea, pues es un dueto.
0: Es un dueto.
1: Ellos, si no me equivoco, empiezan por ahí del 2005, 2006, o sea, ya llevan un ratote. Y hacen buena música, en verdad. Sí. O sea, es como... bueno, tú estás muy pequeña, pero quien me escuche van a decir, ah, pues similar, ellos pueden ser los Carpenters mexicanos.
0: Sí.
1: También eran hermanos.
0: ¿También se separaron o no?
1: Pues es que Karen Carpenter se nos adelantó. Ah. De los dos, tú siempre fuiste el más veloz.
0: Ah, mira, si le queda.
1: Bueno, si se separan, entonces, ¿con quién se queda el perro?
0: Exacto, excelente referencia, ¿eh? Bueno, mira, ella habló en su conferencia y dijo: yo me enteré 20 minutos antes de usted, que ustedes.
1: Que todo... Joy.
0: Sí, Joy. Y aseguró, ella estaba llorando por esa, pues, decisión que tomó su hermano.
1: Estaba Joy llorando.
0: Y dijo, él tiene sus motivos, sus razones, no me queda más que respetarlo, yo no puedo hablar, pues, por él.
1: Bien por ella.
0: Y también ella habló de que le tiene un profundo respeto al público y que por eso ha decidido seguir con los conciertos que ya tenían agendados para...
1: Pues sí, el Jesse ni sirve para nada, es el que tocaba la guitarra. Ya que ponga sus pistas. Que ponga sus pistas yo y que cante, eso es lo que importa.
0: Sí. Y pues ahorita sigue el drama de Jesse y Joy, va a seguir el drama, y ahora más que se involucró ya a la esposa de Jesse.
1: Ay,
0: ¿cómo
1: no
0: terminará esto?
1: Ay, no. Por ejemplo, en el caso del cuarteto de Liverpool, ¿quién tuvo la culpa?
0: Yoko.
1: Pues el John.
0: Yoko.
1: Pa todo la llevaba. Estaban ensayando, ya la sentó. Iban a una presentación, a un concierto, ya la sentó. Ahí estaba tejiendo. ¿Para qué la llevas? Se incomodan los compañeros. Y ahí la tiene. ¿Para qué? No es tanto culpa de... Ahora, también ella, ¿por qué no dice, vete a chambear? Yo me voy ahí en el público.
0: Yo nada más me acuerdo de la presentación de John Lennon y Yoko, ¿no?
1: O me quedo haciendo...
0: Le cerraron el micro a Yoko, ¿no?
1: O me quedo haciendo mis pinturas porque pintaba re bien.
0: Sí.
1: Yoko, unas pinturas extraordinarias. ¡Oh, qué arte! Pero ahí tenía que estar, ahí tenía que estar.
0: Y sí, y tenemos más mensaje. Nos dice la terminación 1116: a los cerdos se les pone manteca o aceite quemado. Uh-huh. Así es, mucha gente se divierte con este acto. Hace miles de años los humanos cazaban mamuts por necesidad.
1: Ah, sí.
0: Después

0: pues otros animales por seguridad, después por deporte, ahora por diversión. ¿Qué sigue? ¿Que la IA corretea a los humanos?
1: Sí, es correcto, le diste al clavo, ¿eh?
0: Pero no nos manda su nombre.
1: Mándanos el nombre.
0: La terminación 4296 dice: Bebeto, ¿quién podría ser un Yoko Ono en Al Son del Notición?
1: Ah, ya se fue. ¿Qué más?
0: ¿Podría ser Jen Vélez de modo avión?
1: No, no.
0: ¿O algún galán que el Mr. Bebeto tenga oculto en la emisora?
1: No.
0: Laurita Preciosa, la voz de Joy es bellísima, sí, por sí sola, sí, sí, sí. Así como la tuya. Gracias.
1: No. A mí me gustaría un concierto. Así como hacen, ¿cómo se llaman las diosas? O hay presentación de Lila Deneken, creo que está María Conchita Alonso. No me acuerdo quién más tú. Hay como 4 o 5 cantantes de los tal vez finales de los 70, todos los 80. Manuela Torres, uy, qué rostro de Manuela Torres, ¿eh? O sea, en esos años. Y de repente, ahorita, bien podrían hacer algo en tema pop, balada, y jalaría, ¿eh? Joy, Jimena. Imagínate, o sea, voces.
0: ¿Te gusta la voz de Paty Cantú?
1: Y mi Yuridia. No, estoy hablando de voces así.
0: Paty Cantú canta bien.
1: Sí, pero canta bien, canta así. O sea, pero que en verdad tengan voz.
0: Natalia.
1: Pero no es mexicana.
0: No.
1: ¿Hablas de Natalia Jiménez?
0: No.
1: Natalia Lafourcade. O sea, hacen bonita música, pero no son
0: voces.
1: Extraordinarias voces. Sí. Como Joy, como Jimena, como mi Yuridia, por ejemplo. Yuridia tiene un vozarrón también. No, una cosa.
0: No manches.
1: Yo sí iría a verlas.
0: Ya nos quedamos nada más con esas voces femeninas que cantaban muy bonito.
1: Yo sí iría a verlas. Me cae que sí. Oh. Bueno, 1:35. Alina.
0: Deportes.
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0: Pongan atención, Alina, Humberto, Wenceslao. Laura acaba de decir algo. Por favor, ¿lo puedes repetir aquí o lo puedes decir?
1: Ya se me olvidó.
0: Dilo, por favor.
1: Se me olvidó ya.
0: ¿Saben qué dijo? ¿Quieren que les diga? Laura dijo: nuestro Yoko Ono es Jorge Burgos. Se los juro. Se los jurísimo. ¿Cómo estás, George?
2: ¿Cómo estás, Beto? Qué gusto saludarte.
0: Vas a hacer que este programa se acabe. Eres el...
2: Es que va a destruir todo lo que hagas, Beto.
0: Eres el George Cono.
2: Gracias, te hago bien, no sé por qué, pero gracias.
1: Es bromita.
2: Sí, es una bromita, híjole. No, pues mira, para empezar, bueno, no, pues tampoco yo cantaba, ¿no? Digo que no.
0: So this is Christmas.
2: Yo no canto, sí, bueno, sí, no, pues, no, yo no canto. Sí puedo meter el desorden, eso sí.
0: ¿Y otra cosa? Y también tejes.
2: Sí, bordo y surto y todas esas cuestiones. Sí.
1: Igual Bebeto podría ser el Yoko Ono, ¿eh?
2: Sí, a ver, ¿por qué?
1: Yo creo, ¿o no?
2: No, pero bueno, ¿por qué?
0: Oye, véanla en redes sociales. ¿Sabes como quién te peinas?
1: ¿Como quién?
0: Como Yoko Ono. ¿Así?
1: Claro que no. No te creo,
0: ¿cómo
1: Bebeto?
0: No? ¿Así?
1: No.
0: Ah, no, o sea, no vienes peinada, pues. Pues tampoco ella se peinaba.
1: ¡Ey! Así es el peinado. No le sabe.
0: Ay, qué cosa.
1: Al estilismo.
0: Bueno, George, vamos a los deportes ya.
2: Es una buena idea. Yo también propongo a Naomi para que sea Yoko Ono.
1: No,
0: ya tuvimos un Yoko Ono en otra estación, George.
2: Sí, ¿a quién?
0: Ya no hay que decir, bueno, luego nos escuchan.
3: A ver, ¿qué pasó?
0: Bueno, ¿qué hay, George?
2: Oye, Beto, fíjate que, bueno, ya hablando de deporte.

0: que es lo que nos toca. Fíjate que en la escudería donde milita Sergio, el mexicano Sergio Checo Pérez, en Cadillac, esta escudería estadounidense, bueno, pues como todos sabemos, no ha podido conseguir su primer punto, que va a ser histórico, por supuesto. Hay muchas críticas al respecto. Hay gente del medio de la Fórmula 1, especialistas, por supuesto, que han sido incluso, fueron directivos de Fórmula 1, y que dicen que el principal problema que tiene la escudería es que tiene sedes diferentes, una en Estados Unidos, otra en Inglaterra, y tienen a su personal en cuerpo técnico, en desarrollo, diseño, mecánicos, ingenieros, divididos en ambas series, y así es bien, en ambas sedes, perdón, y es así es bien complicado trabajar, ¿no? Mientras que por su parte Sergio Checo Pérez dice que no le preocupa que la escudería no pueda conseguir todavía ningún punto, porque todo está planeado para la próxima campaña. ¿Qué tanto haya de cierto en esas palabras, en ese comentario, Beto? Pues quién sabe, solamente ellos saben, ¿no?
1: A Checo Pérez le han puesto muchos obstáculos, George.
0: Sí.
1: Unos queriendo y otros sin querer queriendo, pero de que ha... Y los ha brincado. ¿De qué ha brincado los obstáculos? Sí.
0: Sí, aunque fíjate, en escuderías que corrió, en anteriores, que de las que corrió Checo Pérez, por ejemplo, Force India, en Racing Point, que no se les daba ninguna posibilidad, o sea, de conseguir apenas unos cuantos puntitos, fíjate que le fue mejor, mucho mejor, incluso alcanzó podios, cosa que no ha alcanzado aquí con Cadillac, ¿eh?
1: Sí, señor, sí, tienes toda la razón. Bueno, pues así está el Checo Pérez, y pues igual no le queda una carrera todavía, o muchos años de carrera, mejor dicho.
0: No, yo creo, Beto, lo digo con todo respeto, está en su recta final, ¿no?, de su carrera como piloto profesional, ¿no?
1: Sí.
0: Bueno. Mira, intervenir, puede estar en otras categorías como la Indy, como en las 500 millas de Indianápolis, etcétera. Otras competencias, sí. Pero ya Fórmula 1 ya le queda poco tiempo,
1: sí,
0: ¿eh?
1: Sí, es correcto. Pero bueno, la verdad es que ha dejado mucho buen sabor de boca el Checo Pérez.
0: Sí, por supuesto, porque, sobre todo lo que hizo en la pasada escudería en Red Bull, ¿no?
1: Porque los ojos del mundo estuvieron puestos en él, y bueno, él siempre con la bandera de México.
0: Sí, claro, y además digo, no podemos olvidar, Beto, y lo hemos dicho aquí en la Zona de Notición, que Checo Pérez es la base del éxito de Max Verstappen en Red Bull, señor. ¿No? Ese tetracampeonato que posee Max Verstappen es gracias en un altísimo porcentaje a Checo Pérez, ¿eh?
1: Claro. Sí, sin duda, pero él no lo reconoce.
0: No, además había ya piques, problemas, sí, entre ellos, siendo pilotos de la misma escudería, ¿no?
1: Sí, bueno, pues bien por el Checo, a ver cómo concluye su carrera en la Fórmula 1.
0: Recordemos, Beto, que ya para el próximo mes, lo que son 30 y 31 de octubre y 1 de noviembre, será el Gran Premio de México, ¿no? Y podremos ver a Checo Pérez aquí en México, en el Autódromo Hermano Rodríguez.
1: En su casa.
0: En su casa, así es, en casa, a ver cómo le va, ¿no? Con toda la expectativa, como siempre, del mundo y de la acción mexicana, ¿no?
1: Lástima que tú y yo no podemos ir.
0: No, mano, no, pero ni en nuestro más loco sueño, Beto, es carísimo ir a Fórmula 1, a menos que fuéramos como enviados especiales de algún medio, ¿no?
1: No creo.
0: Yo tampoco.
1: A menos que nos acreditemos como vendedor. ¿Qué se consume adentro?
0: Híjole, pues de todo, Beto, en cuestión de alimentos, lo tradicional de la época de muertos, de que es tradicional en México, pero pues además los clásicos, ya sabes, los perros calientes, las hamburguesas, una gran variedad de bebidas y de alimentos mexicanos, ¿no?
1: Sí, pero si nos sorprendemos cuando checamos los precios de una semita en algún estadio, no quiero pensar ahí en la Fórmula 1.
0: Sí, no, Beto. Y mira, yo creo que, digo, obviamente que uno como aficionado quisiera ir y estar cerca de los automóviles, cerca de los pilotos, pero eso te cuesta arriba de los 150 mil pesos.
1: No, mano, no, pues no. No, ni por dónde.
0: No, ahora, tener la oportunidad de tomarte una foto con tu piloto, en este caso, bueno, obviamente, ¿eh?, con Checo Pérez, ¿no? Es carísimo, Beto, te cuesta no un ojo de la cara a los dos, ¿no?
1: Ah, bueno. Pasemos a otro deporte más baratito.
0: Sí, bueno, el fútbol, Beto.
1: ¡Uy, sí!
0: Me parece un deporte más barato.
1: Bueno, si lo comparamos con el automovilismo, sí es más barato. Todavía.
0: Sí, sí, sí.

0: todavía.
1: Sí, todavía, aunque bueno, ya vimos que a nivel selección, a nivel de clubes importantes, bueno, ya también ya pagar 14,000-15,000 pesos por un partido de temporada regular, Beto, pues está cañón, ¿no?
0: Por 2 horas, ajá.
1: Por 2 horas, sí, sí, y

0: permitió. Bueno, pues están haciendo intentos de parte del gobierno porque se haga como reglamentario, como ley, que haya el ascenso y el descenso, pero la FIFA, no podemos olvidar que en uno de los estatutos de la FIFA dice que cada federación, en cuanto a fútbol, tiene que ser autónoma, no tiene que depender de nadie, del gobierno, por supuesto que tampoco. Y entonces esto podría traer consecuencias si interviene el gobierno mexicano para presionar y que regrese el ascenso. Sin embargo, los jugadores de la Liga de Expansión dicen que se encuentran solos. Alguien que los podría apoyar definitivamente sería el Sindicato Profesional de Jugadores, la Asociación de Futbolistas Profesionales de México. Sin embargo, no se han pronunciado esta asociación, no se ha pronunciado al respecto, lo está dejando morir solos y no les echan ni un lazo para poder apoyarlos, que se vea, que se sienta el apoyo, no hay nada. Entonces los jugadores de la Liga de Expansión dicen que están solos, pero siguen luchando por intentar que regrese el ascenso, mismo que se había dicho que regresaba para el arranque de ese torneo, cosa que no sucedió.
1: Bueno, yo recuerdo que habían dicho que ya no iba a haber ascenso y descenso por la pandemia y que cuando se compusiera la cosa, y ya no hubo vuelta.
0: No, Beto, y se decía que para el arranque de ese torneo Apertura 2026 regresaría el ascenso y el descenso, cosa que al poco antes de que iniciara ese torneo, la Federación Mexicana de Fútbol, mediante un comunicado, dijo que se cancelaba totalmente, ¿no? Sin decir hasta cuándo o si había una posibilidad de que más adelante regresara. No se sabe al respecto, por lo pronto quedó cancelado esa situación,
1: Y yo veo difícil que regrese, George. Creo que le encontraron el negocio a esto, a esta forma, a este modelo.
0: Sí, el interés, Beto. Hay muchos directivos, dueños de equipos del fútbol mexicano, que no les conviene por razones de economía y cuestiones de poder, que no les conviene que haya descenso. Entonces va a ser bien complicado que regrese,
1: Sí, yo también lo dudo. Ahora, esto también le pega al fútbol, ¿no? Al fútbol,
0: sí, claro, de todo,
1: mexicano. Imagínate. O sea, estamos solamente importando futbolistas y no ves el talento que está ahí en esta liga y que son mexicanos.
0: Sí, de acuerdo contigo. Además, esa posibilidad que tú bien mencionas, que les quitan al jugador mexicano, a los que logren sobresalir, de buscar un ascenso y tener otra vitrina diferente, ¿no? La máxima vitrina en el fútbol mexicano, de poderse mostrar y poder que se vea su talento, ¿no?
1: El último lugar de la tabla se cae con unos millones y el penúltimo también. Y ya.
0: Ya también eso quedó suspendido, Beto, ¿eh? Ya no hay multas para los tres últimos lugares.
1: ¿Y entonces qué? ¿El último lugar qué?
0: No, ya nada, pues normalmente.
1: ¿Nada?
0: No, ya nada, ya, mira, pagaban multa el antepenúltimo, el penúltimo y el último. Ahora ya, para ese torneo ya no hay nada de eso, ¿eh?
1: Oye, ¿y entonces qué es lo que provoca o hace que los futbolistas que están en los últimos tres lugares de la tabla le echen ganas? Ellos no, siguen pues, cobrando su sueldo, pierdan, ganen, queden en último, penúltimo o antepenúltimo.
0: Sí, fíjate, Beto, que cuando había ascenso y descenso, incluso por ahí surgió alguna protesta, una propuesta de que decían que un equipo que desciende, mira, normalmente cuando un equipo desciende, los mejores jugadores del equipo encuentran lugar en otro equipo de la primera división, aunque su equipo se haya descendido. Y la propuesta era que si un equipo descendía, que descendiera con todo el plantel, con todo el grupo, por lo menos un año, ¿no? Uh-huh. Cosa que, digo, tampoco nunca se permitió, ¿no?
1: Bueno, en fin, el fútbol mexicano, que a mí cada vez me desilusiona más, ¿eh?
0: Sí, y cada vez como que ya da más flojera verlo, ¿no?
1: Exacto, yo ya no espero el fin de semana para checar qué partidos habrá. Pues a las 5 me voy a aventar este de Chivas-Toluca, por ejemplo, ¿no?
0: Sí.
1: Domingo a las 12, está buenísimo, Chivas-Pumas, ya no tengo interés, ¿sabes?
0: Ya no es el mismo jale, sí, yo coincido contigo, Beto. Y de alguna manera, bueno, yo creo que todas esas cuestiones que pasan, pues hacen que menos gente no tenga el interés de ver el fútbol mexicano, ¿no?
1: Así es, George, me tengo que ir.
0: Órale, Beto, ya nada más de salida decirles que comienzan a darse las primeras bajas en la convocatoria de Rafa Márquez para los partidos amistosos. Este sábado juega México frente a Colombia. Alan Cervantes del América y César Montes del Lokomotiv de Rusia con las primeras bajas para esta convocatoria.
1: ¿Por qué?
0: Por lesiones, por una lesión muscular de Alan Cervantes y por un desgarre en el glúteo derecho para César Montes.
1: Tampoco es así como que ellos tenían la ilusión.
0: Pues no sé, Luis.

0: selección, pero digo, tampoco es como que se vayan a resentir mucho las ausencias, ¿eh?
1: No, ya por, bueno, si estamos en la casa puedes ver el fut, o yo hago talacha y nada más le subo, lo voy escuchando.
0: Exactamente, y mientras haces otras cosas, sí, de acuerdo contigo.
1: Sí, bueno, sale George, gracias.
0: Por el evento, gusto saludarlos, cuídense.
1: Adiós.
0: Adiós.
1: Él es el George. Yoko Ono, de Al Son del Noticiero.

0: 1.49, sí, 1.49. Bueno, hoy por la mañana le preguntaron a la presidenta de la República, Claudia Sheinbaum, sobre los ayuntamientos, ¿no? Que pues le dan su lana a medios de comunicación, que en muchos casos, fíjate, digo, es, y hoy lo dijo también el gobernador, ¿no? Es respetable, los ayuntamientos, los gobiernos le dan su lana a los medios. Es que hay que también saber diferenciar. Una cosa es propagandismo, otra cosa es publicidad, tienes un convenio, es un convenio para compartir información, para tener, no sé, algún banner, meramente publicidad, ¿no? Pero desde hace muchísimos años se utiliza también a un medio para golpetear a personajes políticos, a otros medios de comunicación. Le preguntaban a la presidenta Sheinbaum sobre los convenios, por ejemplo, porque se sabe que hay 6 ayuntamientos que dan convenios, por ejemplo, a la televisora del tío Richie, que no ha pagado sus impuestos, por cierto. Y dijo que los ayuntamientos y los gobiernos son autónomos, ellos deciden, y me parece muy atinada la respuesta. Aquí en Puebla, por ejemplo, el gobernador dijo que es deshonesto. ¿Esa fue la palabra? Para no equivocarme, para no errar. Deshonesto pagarle a alguien que está difamando tu movimiento, ¿no? Que está inventando noticias, sacando calumnias para atacar a un movimiento. Y cuando fue cuestionada la presidenta, específicamente mencionan el nombre de un alcalde de Puebla. Y repito, me pareció atinada la respuesta de la presidenta. Cada quien, o sea, son autónomos, cada quien con el dinero que va destinado a la publicidad, pues se lo dan a quien mejor le parezca, ¿no? Que a mí me parece tendría que ser a los medios serios, no extorsionadores, y que tengan rating, así tendría que ser, ¿no? Pero bueno, incluso si tenemos el audio, fíjate, esta fue la palabra entonces, deshonesto. Tenemos el audio del gobernador Alejandro Armenta, a ver, ¿lo escuchamos?
1: Yo creo que, igual que ella, los ayuntamientos están en su derecho. 6 ayuntamientos en Puebla, 6 financian a ese medio de comunicación. 6. Supuestamente algunos ya no, salvo San Andrés, que lo sigue haciendo. Pero están en su derecho de pagar para que no les peguen. Pero pues yo creo que es incorrecto que si eres de una, perteneces a una coalición y estás viendo que le pegan a la presidenta y descalifican a tu gobierno, pues se me hace incorrecto, poco diplomático, poco honesto, deshonesto pagar. Pero todavía es más deshonesto que digas que ya no pagas y que por abajo del agua le

0: sigas pagando. Todavía se me hace honesto.
1: Bueno, algunos ayuntamientos dicen, no, ya no, ya no les damos. Pero si les dan, órale. Es que todo se sabe, ¿no? Todo se sabe, incluso algunos ayuntamientos pagan a medios para atacar, decía yo, a otros gobiernos o al gobierno, ¿no? A ver, mi ayuntamiento está lleno de inseguridad. Échale la culpa al gobierno del estado. Porque con tanto medio, con tanta información, de repente la información no es clara. Y el ciudadano, la ciudadana no entiende que, por ejemplo, te dan un cristalazo en el centro histórico de una ciudad. ¿Y a quién le corresponde la seguridad? Le corresponde, de entrada, es responsabilidad del ayuntamiento, ¿no? Y como no se entiende, incluso el tema de la pavimentación le corresponde a los ayuntamientos. La gente como no sabe de repente cuál es la tarea de un ayuntamiento, de un gobierno del estado, pues siempre responsabilizan al gobierno a la cabeza, ¿no? Digo, son ejemplos así muy, muy vagos. Pero en este caso, repito, te dan un cristalazo, te sacan tu estéreo y tu lana, lo que lleves ahí, tus cargadores. Y la responsabilidad de quién es primero de la policía municipal. Por eso luego le quitan las facultades a los ayuntamientos, porque no pueden, ¿no? O no quieren. Bueno, en fin, pues ahí. Así de repente se las gastan. Hay quienes dicen, ya no les damos. Incluso le dicen, bueno, si renuncias como conductor de TV Azteca, yo te paso tu lana y hablas bien de mí en la radio, nada más. ¿No? Bueno.
2: Tenemos mensajes en Facebook, nos dice Omar Herrera, muy buenas tardes, muchas felicidades por su aniversario. Aunque desearía un pase para conocerlos, pues sería imposible, sobre todo para conocer a esa bella, inteligente, sencilla y atractiva mujer llamada Laura. Esperemos después del evento nos compartan imágenes.
1: Sencilla.
2: Héctor Collado dice, muy buenas tardes, Lau y Bebeto. Ay, es muy bonito escuchar su noticiero. Son muy explícitos y claros, sobre todo hoy. Y con la música de Pérez Prado, cuídense mucho. Dios los bendiga.
1: ¿Ya ves?
2: También Guadalupe Ibarra Santos dice, saludos chicos, se les quiere mucho. Y esa camisa está padre, aunque más bien parece pijama.
1: Oh.
2: Saludos, Bebeto.
1: Siempre te digo que siempre le encuentran algo.
2: De parte de Lupita Santos.
1: Jamás le vuelvo a mandar un saludo.
2: La terminación 9654, qué fuerte eso del joven Alejandro. Mi más sentido pésame para sus padres y hermanos. No hay palabras para este momento, pero que dé gracias a Dios la señora mamá que ya encontraron su cuerpo de su hijo y al menos saben dónde lo va a enterrar.
1: Opiniones.
2: Son opiniones. También nos dice la terminación 4418, saludos desde Prados, la maestra Maribel. Y nos manda imagen, bueno, un video de su colonia.
1: ¡Hora! Y... No.
2: De la calle. También la terminación 7419, gracias por mis saludos, los quiero mucho, de parte de Lupita Santos de Necaxa. También teníamos un audio respecto a lo de Jesse Joy.
1: Ajá.
2: Y la terminación 1116 nos dice, es el George Co-Ono. Uh-huh. Dice, no manches, Laurita, ya te volviste bien así. Oye, Bebeto, ¿y a ti te dan? Vergüenza. ¿No?
1: No. Me voy.
2: Nos vamos. Se quedaron muchos mensajes.
1: Sí, los mensajes y también, bueno, pases dobles para el pachangón del sábado. Mañana. Ya no nos da tiempo. Gracias, Alina. Gracias, Humberto Wenceslao, el diputado Wenceslao que está ahí. Gracias, Laura.
2: Gracias, Bebeto. Mañana volvemos con mucha más información.
1: Pásela bien. Adiós.
2: Adiós, bien.

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12: En Sicom Teciutlán son las 2 con un minuto.
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7: Hola, hola, ¿qué tal? Muy buenas tardes a todo nuestro auditorio que nos acompaña a través de la señal de 90.9 de frecuencia modulada, SICOM Radio Teciutlán. Ángel Hernández le da la bienvenida a este espacio de información en donde le estaremos dando a conocer información útil y surgida en las últimas horas. Estamos en vivo desde la antigua estación del ferrocarril en Avenida Hidalgo sin número, Colonia El Pinal, en la Perla de la Sierra, Teciutlán, Puebla. Nuestros medios de contacto están habilitados para poder recibir sus llamadas, sus mensajes, sus reportes de lo que está pasando en su barrio, colonia o municipio. Recuerde comunicarse con nosotros al 231-31-329-73, mensajes de texto al 231-116-0401. A través de este número también nos pueden enviar WhatsApp para poder estar al pendiente de todo lo que pues, nos quisiera externar. Y el día de hoy estamos disfrutando de una temperatura un tanto fresca, ya obviamente dentro del otoño. Ayer precisamente platicábamos del ingreso de esta estación del año, alrededor de las 18 horas con 6 minutos fue cuando ingresó oficialmente en nuestro país. Y bueno, en estos momentos ya estamos disfrutando de estas condiciones climatológicas. A partir de ahora, pues bueno, ya vamos a tener temperaturas un tanto frescas y también pues las noches un poco más largas. Bien, dicho esto, y antes de continuar con información, vamos a conocer rápidamente el santoral correspondiente a este día.
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8: Hoy miércoles 23 de septiembre se conmemora principalmente a San Pío de Pietrelcina, conocido popularmente como el Padre Pío, y a las personas con los nombres de Tecla, Lino y Zacarías. A todas las personas con estos nombres muchas felicidades y de igual manera a las personas que están cumpliendo años, esperando que todos sus sueños y deseos se cumplan. Les mandamos un abrazo de la familia SICOM. Y el día de hoy es el Día Internacional de las Lenguas de Señas. El día de hoy es el Día Internacional de las Lenguas de Señas, una fecha proclamada por las Naciones Unidas para reconocer la importancia de estas lenguas en la vida y participación de las personas sordas. Las lenguas de señas son lenguas naturales y completas, con su propia gramática y estructura. No existe una única lengua de señas universal. Cada comunidad puede desarrollar y utilizar su propia lengua. Esta fecha busca promover la inclusión, la igualdad y el acceso a la comunidad, así como reconocer la diversidad lingüística y cultural de las comunidades sordas. Construir una sociedad más inclusiva también significa aprender a comunicarnos de distintas maneras y garantizar que todas las personas puedan participar y ser escuchadas. Y esto fue el santoral del día de hoy, miércoles 23 de septiembre.

0: Bien, pues ahí tenemos el santoral del día de hoy. También felicitamos a las personas que estén cumpliendo un año más de vida en esta ocasión y también para quienes estén festejando algún logro en el ámbito académico, en el ámbito personal o laboral. También desde aquí nos sumamos a su celebración. Dicho esto, vamos a conocer rápidamente las condiciones climatológicas para las próximas horas, porque se espera algo de precipitaciones, pero también de bajas temperaturas.
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Muy buenas tardes, yo soy Fabiola Islas y como de costumbre le comparto el pronóstico del clima para esta tarde en Teziutlán y la región. Hoy amanecimos con condiciones típicas de la

0: región, predominando un ambiente templado a fresco, con cielo de parcialmente nuboso a mayormente nublado. Se pronostican lluvias débiles y chubascos intermitentes, principalmente concentrados hacia el transcurso de la tarde y las primeras horas de la noche. Durante la tarde, el incremento de nubosidad se hará presente y de alta probabilidad de precipitaciones. Para la noche, se espera un cielo mayormente nublado con chubascos aislados y probabilidad de lloviznas dispersas. El viento soplará principalmente desde el noreste con velocidades medias de 8 a 26 km por hora, registrando las rachas más notables durante las horas centrales del día. La probabilidad de precipitación es alta, con un 90%. En Teciutlán se espera una máxima de 23 y una mínima de 13. En Xiutetelco y Zaragoza la máxima será de 22 y la mínima de 13. En Tlatlauquitepec y Zacapoaxtla la máxima será de 24 y la mínima de 15. En Cuetzalan la máxima será de 29 y la mínima de 18. En Huaytamalco la máxima será de 30 y la mínima de 19. En Tenampulco la máxima será de 24 y la mínima de 15. Y para Ayotzinapa de Guerrero y San José Acateno la máxima será de 33 y la mínima de 21 grados centígrados. Les sugiero tener paraguas e impermeable a la mano si planea realizar actividades al aire libre, especialmente por la tarde. Conduzca con precaución debido a la posible reducción de visibilidad por bancos de niebla en las carreteras de la región. Mantenga atención ante posibles escurrimientos o reblandecimientos menores de terrenos en laderas si se registran precipitaciones persistentes. Esto fue el pronóstico del clima. Yo soy Fabiola Islas y nos escuchamos el día de mañana. Que tenga una excelente tarde.
1: Bien, esas son las condiciones climatológicas para las próximas horas. Para el día de hoy, pues bueno, no se descarta la probabilidad de lluvias. Por ahí de las 5 de la tarde tenemos una alta probabilidad, así que hay que tomar precauciones si es que vamos a salir a algún punto en específico, ya sea en la región o vamos a realizar alguna actividad al aire libre. Tome precauciones. Para mañana, pues bueno, se espera un ambiente mayormente nublado. Sin embargo, el termómetro quedaría en 22 grados, una temperatura medianamente alta. Así que, bueno, tome precauciones. Bien, son las 2 de la tarde con 16 minutos. Rápidamente nos vamos a la primera pausa cultural y en un momento estamos de vuelta con información, así como noticias de Teciutlán.
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8: En SICOM Teciutlán, son las 2, con 17 minutos.
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0: Bien, estamos de vuelta a SICOM Noticias Teziutlán. Vamos con información de carácter local y regional. Y esta información que les daré a conocer a continuación, bueno, no es muy agradable, pero bueno, tenemos que dar a conocer este tipo de contextos para que también allá en casa, pues también podamos reflexionar un poco. Quiero comentarles que Teziutlán registra aumento de violencia digital entre menores de edad. Es muy importante, obviamente, no descuidar a los jóvenes, mucho menos a los niños, sobre todo cuando realizan el uso de algún dispositivo electrónico o tienen acceso a internet. Lamentablemente, el municipio de Teziutlán siguen en aumento las estadísticas de violencia digital, no solo en mujeres, debido al fácil acceso de los niños, adolescentes y jóvenes, también así como de adultos que tienen redes sociales, también están registrando un aumento en sus estadísticas. Aunado también a la poca atención que prestan los padres de familia a sus hijos. Desde la llegada de los celulares y las redes sociales, para muchas familias es más fácil dar desde, bueno, a sus niños un dispositivo móvil para tenerlos quietos sin que exista un reglamento para un uso que pues obviamente limite un poco el manejo de este tipo de dispositivos. Para el colectivo Yolia Yoatl es preocupante el número de menores de edad que presentan algún tipo de violencia digital y que ha generado un desequilibrio en la salud mental de los pequeños, porque de no ser atendidos obviamente de manera profesional logran desarrollar pensamientos erróneos para autodañarse. A decir de la titular del colectivo, Yulisa Vázquez, se han acercado niños desde 11 años con este tipo de problemas, sin embargo, por esto obviamente por el desconocimiento, tabúes, entre otras situaciones que pues obviamente a veces los padres ignoran o bueno, en este caso no creen de acuerdo a lo que les den a conocer sus hijos. Por esto también les prohíben hablar del tema y alzar la voz. Esto obviamente por miedo a represalias. Y bueno, para esto la misma agrupación pues invita a las niñas, niños y adolescentes, así también como a jóvenes y a todo el público en general a denunciar con las autoridades correspondientes pues este tipo de acciones que obviamente dañan a la población y esto para evitar mayores problemas. Escuchemos parte de la declaración que dieron para SICOM Teziutlán este colectivo, pues obviamente referente al aumento de la violencia digital en menores de edad que se está dando aquí en este municipio. Escuchemos.
1: Estamos aquí en el Paseo Alta Gracia para darle visibilidad a toda la violencia digital, a la violencia sexual, al acecho y a

diferentes tipos de violencia que están en aumento en la ciudad de Teziutlán. Tenemos casos muy complicados porque ahora ya no son nada más las mujeres, ahora los niños están siendo violentados, y lo más grave es que hay otros niños violentando a otros. Así que este es un llamado para los padres de familia, que sean conscientes, sean responsables al darles un móvil a sus hijos. No pueden haber claves entre los teléfonos. Los padres de familia tenemos que tener al 100% acceso a los teléfonos de nuestros hijos, restringir los horarios, porque esto está cada vez más fuerte y es preocupante para la sociedad. Por un tema muy importante, dentro del colectivo he recibido a muchos menores de edad que obviamente no puedo dar nombres ni puedo hablar de los casos. ¿Por qué? Porque son eso, menores de edad, pero me preocupa que me piden que no se lo diga a sus padres porque tienen miedo a que no les crean. Y quiero decirles algo muy importante, Yolia Yaolt sí le cree a la víctima. Yolia Yaolt escucha la segunda versión de lo que sucede, así que de todo corazón, de verdad, porque tengo hijos, porque soy amiga, porque soy hermana, porque soy madre, le hago un llamado a toda la ciudadanía para ser conscientes de que estamos haciendo un mal uso de las redes sociales. Esto nos puede llevar a grandes cosas, pero lo lamentable, por lo menos aquí en Teziutlán, es un modus operandi muy peligroso, porque están habiendo intentos de suicidio en niños, que es algo que tal vez en algunos años anteriores sí se escuchaba, pero como hoy, dentro del colectivo, que yo he escuchado tantas versiones, me preocupa demasiado. Y hay algo muy importante, hubieron muchos menores de edad que me escribieron porque querían venir a la manifestación y me dijeron que no podían porque sus padres no les permitieron estar en esta manifestación. Esta manifestación era para visibilizar y para darle voz a estos niños, a las mujeres adultas que están hoy con nosotros, que han sido víctimas de algún tipo de violencia y que están pidiendo ser escuchadas.

Bien, pues ahí tenemos la declaración de la agrupación Yolia Yautl, en donde pues obviamente se hablaba de una manifestación, un evento, una manifestación pacífica que se realizó en días anteriores por pues obviamente este tema de la violencia digital. Esta actividad se desarrolló en el Paseo Altagracia y ahí precisamente lo que se buscó fue visibilizar esta problemática, que bueno, no nada más es aquí en Teziutlán, sino en toda la región. Recordemos también que ahorita con el uso de las nuevas tecnologías, los celulares, las computadoras, las tabletas, pues todo esto también está haciendo que tengamos un acceso indiscriminado, obviamente, a lo que es las redes sociales. Obviamente hay redes sociales que nos ayudan bastante para diferentes propósitos. Sin embargo, en el caso, por ejemplo, de algunos jóvenes, pues hacen mal uso de este tipo de herramientas. Y bueno, desafortunadamente con esto desencadenan algún tipo de violencia. Entonces, bueno, desafortunadamente se ven afectados un gran número de jóvenes. Y bueno, esto es lo que están reportando esta agrupación en cuanto a este tema. Está incrementando obviamente pues esta situación tan lamentable. Y recordemos que esto también desencadena problemas mentales. Pensamientos erróneos, y bueno, esto también puede tener resultados, pues nada, nada gratos. Tener mucho cuidado con esto. Vamos con más información, 2 de la tarde con 28 minutos. Nos vamos hasta el municipio de Tlatlauquitepec, hablando de temas de salud. Ahora nos vamos con el tema de salud oftalmológica, ya que allá van a realizar una cuarta jornada oftalmológica bajo costo. Así que mucha atención para las personas que nos están escuchando en Tlatlauquitepec y alrededores también de otros municipios. Es muy importante destacar esta parte. Comentarles que el gobierno municipal y el sistema municipal DIF de Tlatlauquitepec, en coordinación con la Facultad de Estudios Superiores Zaragoza de la UNAM y el Centro de Retina y Enfermedades Oftalmológicas, convocaron a la población, o están convocando a la población, a participar en su cuarta jornada oftalmológica. Al respecto, Olga Gil Flores, directora del Sistema Municipal DIF,

0: informó que la actividad médica se llevará a cabo el próximo lunes 28 de septiembre de 2026 a partir de las 8 horas, teniendo como sede las instalaciones de la Casa del Artesano Cerro Rojo, ubicada en Avenida Revolución número 41, esto en la colonia Centro de la cabecera municipal. Durante la actividad se ofrecerán servicios de salud visual a precios, pues obviamente preferenciales, bajos costos, obviamente, entre los que destacan valoraciones oftalmológicas integrales, ultrasonido ocular y procedimientos con láser ocular. La atención estará a cargo del doctor José Nazario Juárez Flores, especialista en retina médica y quirúrgica. Escuchemos parte de la conversación que sostuvimos con la directora del Sistema Municipal DIF de Tlatlauquitepec.
1: Mire, el día lunes tenemos nuevamente una jornada oftalmológica donde pues es un servicio a bajo costo en el cual ofertan los servicios de valoraciones oftalmológicas, ultrasonido ocular, láser ocular. Esto es gracias al programa UNAM FES Zaragoza y viene un oftalmólogo de Puebla, el doctor Nazario. En rango de edad está abierto a toda la población que lo requiera. Lo que se les está pidiendo, si nos apoyan en registrarse para los números de teléfono, el número que tenemos al 233-31-80622 o directamente aquí en las instalaciones del DIF municipal, con la intención de tener un preregistro, ya que el cupo es limitado.
0: Por otra parte, la funcionaria detalló que a través de esta jornada también se podrá captar a pacientes con cataratas para ser canalizados a cirugías oftalmológicas gratuitas que impulsa el gobierno del estado de Puebla a través del sistema estatal DIF. Destacando que bueno, en estos días también se llevó a cabo una campaña allá en la capital del estado, en donde este municipio, Tlatlauquitepec, pudo canalizar a 47 habitantes que fueron beneficiados con 50 operaciones. Recordar que este fin de semana trascendió esta información y pues bueno, allá precisamente llevaron a 47 habitantes con 50 operaciones. Escuchemos pues parte también de esta experiencia, bueno, también que tuvieron allá en Puebla en estos últimos días.
1: Y la intención de esta jornada es volver a captar pacientes que sufren de cataratas o carnosidad, como lo conocemos, para que pues los tengamos en lista de espera y pues se programen para la próxima jornada que posiblemente también otra vez oferte el estado y pues sean beneficiarios también de gratuitas que se están llevando a cabo. Esta ocasión llevamos 47 personas con 50 cirugías, 27 fueron de cataratas y 23 de pterigión.
0: Bien, pues ahí está la invitación para que usted pueda formar parte de esta cuarta jornada oftalmológica a bajo costo que se va a llevar a cabo allá en Tlatlauquitepec. Le repito, el horario de atención de las oficinas del sistema DIF es de 9 de la mañana a 4 de la tarde para que, bueno, si usted está interesado en este tipo de actividades, se puedan acercar, puedan ahí realizar su preregistro y con esto, pues obviamente pueda asegurar su lugar para el próximo lunes 28 de septiembre. Esto, le repito, se ubica en Avenida Revolución número 41, ahí mismo donde se encuentra la Casa del Artesano, y el número es 233-31-80622, para que pueda usted, pues obviamente, realizar su preregistro y pueda acudir a esta cuarta jornada oftalmológica. 2:33 p.m, nos vamos rápidamente con información de carácter estatal y posteriormente la pausa y en un momento continuamos con más en SICOM Noticias Teciutlán.
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Transformación de vialidades prioritarias mejora la movilidad. Con una estrategia enfocada en recuperar las vialidades de mayor tránsito y mejorar la movilidad de las familias, el Gobierno del Estado impulsa la intervención de 13.000 calles vinculadas a 76 vialidades estratégicas. Con acciones coordinadas, maquinaria propia, recursos administrados responsablemente e insumos proporcionados por Petróleos Mexicanos, afirmó el gobernador Alejandro Armenta Mier. Durante la supervisión de la rehabilitación de la calle 27 Sur, en la colonia La Paz, que forma parte de una estrategia integral para atender vialidades prioritarias de la zona metropolitana y acompañada por vecinos, Armenta Mier detalló que estos trabajos son posibles mediante un gobierno honesto, sin corrupción y con recursos administrados de manera responsable, lo que permite que el dinero público se traduzca en obras para las familias poblanas. Con eficiencia financiera, gobierno estatal transforma recursos en salud, infraestructura y bienestar. Con una política de honestidad, transparencia y eficiencia financiera, el gobierno del estado orienta los recursos públicos hacia obras y servicios que atiendan las necesidades más sentidas de las familias poblanas, afirma el gobernador Alejandro Armenta Mier, al destacar que el objetivo es hacer más con menos y convertir el ahorro en beneficios concretos para la población. Explicó que los esquemas de asociaciones público-privadas y proyectos para la prestación de servicios generaron compromisos financieros que aún representan una carga para las finanzas estatales. Gobierno estatal suma esfuerzos por la salud de las mujeres con Latido Rosa. En el marco de la lucha contra el cáncer de mama, el gobierno del estado fortalece las acciones de prevención, detección oportuna y atención integral para las mujeres con actividades que tendrán lugar el próximo 24 de octubre. La secretaria de las mujeres, Yadira Lira Navarro, anunció en la conferencia mañanera la carrera con causa Latido Rosa, que tendrá salida y meta en el Parque del Arte a las 19 horas, con recorrido de 4 y 8 kilómetros, cupo para 2.000 participantes y una cuota de recuperación de 250 pesos. Informó para Sicom Noticias Tizutlán, Adriana Velasco.

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8: En SICOM Teziutlán, son las 2:37.
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11: Bien, estamos de regreso a Sicom Noticias Teziutlán. Son las 2 de la tarde con 40 minutos y en esta ocasión nos acompaña en la mesa del 90.9 la maestra Erika Jacqueline Guerrero Hernández, directora de CONALEP 153 de aquí de Teziutlán. Maestra, muy buenas tardes.
12: Hola, ¿qué tal? Muy buenas tardes a toda la audiencia.
11: Pues platíquenos, el día de hoy nos viene a informar sobre una actividad muy importante. Obviamente se tiene que realizar un informe de actividades del ciclo escolar 2025-2026, en este caso por parte de CONALEP 153. Platíquenos un poco de esto.
12: Así es, bueno, pues estamos en el cumplimiento precisamente del artículo 115 y la fracción número 20 de la Ley General de Educación, en donde, bueno, como directores tenemos la obligación de promover lo que viene siendo la transparencia del trabajo dentro del plantel. Y es la rendición de cuentas el día 25 de septiembre a las 15 horas en la sala audiovisual.
11: Sala audiovisual, muy bien. Ahí entonces para las personas que nos estén escuchando y sobre todo obviamente de la comunidad escolar de CONALEP, para que puedan conocer esta rendición de cuentas de este año lectivo 2025-2026. Y pues adentrándonos en esta parte, maestra, pues platíquenos cuáles son, digamos, como que los logros más sobresalientes que se dieron durante este periodo.
12: Bien, pues vamos a hablar de dos periodos significativos, el periodo 1-25-26 y el periodo 2-25-26, correspondientes al ciclo escolar 2025 y 2026. En el primero, bueno, teniendo una matrícula de 908 alumnos, y en el segundo 875, lo cual, bueno, terminamos con una eficiencia terminal del 89.9%, lo cual es muy significativo. Y pues bueno, obviamente hablamos también de lo que corresponde a algunas actividades cívicas, algunas actividades culturales, algunas participaciones académicas que también tuvimos, logros como por ejemplo el primer lugar de mi personaje favorito literario por una estudiante. También obtuvimos el primer lugar a nivel nacional de el video de Jóvenes por la Paz, que este club de Jóvenes por la Paz pues impulsan varias actividades e invitan a sus compañeros a realizar algunas de ellas, promoviendo la cultura de paz, la sana convivencia y la participación, pues digamos, activa y productiva dentro de la institución.
11: Muy bien, son muchas actividades las que se desarrollaron durante este año lectivo 2025-2026 y que obviamente a través de este informe de actividades y rendición de cuentas pues estará dando a conocer a la población, principalmente a la comunidad escolar, para que conozcan todo esto que se vino desarrollando en este periodo y que pues también es parte también de este ejercicio de transparencia que pues prácticamente casi todas las dependencias de gobiernos tienen que realizar. En este otro sentido, pues bueno, también cómo se siente el haber trabajado durante este año y bueno, también qué experiencias fueron las que le dejaron.
12: Claro, bueno, pues muy satisfecha porque realmente hubo mucha participación. Digo, obviamente esto se logra gracias al trabajo de todos mis compañeros, tanto docentes, administrativos, todos los que conformamos la familia CONALEP del plantel 153. Otro de los logros que también tuvimos muy significativo pues fue precisamente el convenio. Hicimos la firma de 11.

0: 11 convenios el ciclo escolar pasado con el sector productivo, con el sector empresarial, para nuestros alumnos que están inmersos en la modalidad dual, en donde, bueno, ellos estudian y trabajan en las empresas, pues al mismo tiempo, ¿no? Y tienen ese plus de poder vincular lo que viene siendo la teoría con la práctica.
1: Muy bien. En este caso, pues bueno, también conocer qué otras actividades vienen ahorita en puerta para CONALEP, para que, pues bueno, también conozcamos cómo sigue trabajando esta institución.

0: nuestra, en donde obtuvimos el beneficio de 1 millón de pesos. Se están construyendo 2 aulas, ya tenemos el 100% en obra civil y el 85% en el avance de la obra. Ya estamos en los detalles y bueno, esperamos que a mediados de octubre estemos haciendo la inauguración de estas dos aulas y pues por supuesto esperamos otro recurso para nuestras carreras en equipo de cómputo, porque tenemos 2 carreras, que es ciencia de datos e inteligencia artificial e informática. Y bueno, obviamente el tema de las computadoras pues es muy importante, ¿no? Tener las herramientas necesarias para que los chicos puedan realmente prepararse
1: para todo esto. Bien, maestra, fuera de micrófonos también estábamos platicando de algunas otras actividades, sobre todo en el ámbito artístico y cultural. En este caso también estarán participando en próximas fechas en varios eventos.
0: Sí, así es. Bueno, estamos invitados a participar ahorita en un festival de banda musical en Teteles. También vamos a participar en la Copa Dragón, en las disciplinas de voleibol, básquetbol y fútbol, tanto varonil como femenil. Y pues bueno, estamos por firmar también convenios con las instituciones públicas y privadas de la región para que podamos trabajar de manera colaborativa y pues bueno, hacer esta firma de convenios ya de manera formal y ellos puedan hacer en cualquier momento su oferta educativa y pues podamos trabajar de manera colaborativa.
1: Muy bien, maestra, pues vienen cosas buenas también para CONALEP y obviamente esperemos que bueno sigan trabajando de manera ardua para que pues obviamente se pueda formar a más generaciones. Pues algo más es que correcto. Quiera agregar, maestra.
0: Sí, pues ahorita bueno, invitar también a la audiencia, vamos a estar en transmisión el día 25 en la rendición de cuentas a las 3 de la tarde. Y pues también el día 30 viene nuestro director general a hacer la firma de convenio con el Instituto Tecnológico de Teciutlán.
1: Muy bien, entonces vienen 2 eventos muy importantes. El primero, la rendición de cuentas y posteriormente la firma de convenios, en donde estaremos obviamente pues muy, muy atentos de estos eventos. Bien, maestra, pues le agradecemos su presencia.
0: Gracias a ustedes por el espacio.
1: Y esperamos verla pronto por aquí.
0: Gracias, bien. Muy amable.
1: Agradecemos a la directora de CONALEP 153 Teciutlán, la maestra Erika Jacqueline Guerrero Hernández, quien nos compartió esta información sobre este próximo informe de rendición de cuentas del ciclo escolar 2025-2026 y futuras actividades que estará desarrollando esta casa de estudios. Nosotros nos vamos con información de carácter nacional y en un momento regresamos con más, así como noticias de Teciutlán.
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4: Consolidan México y Brasil pacto que afianza su soberanía en salud. México y Brasil construyen una gran alianza médica, científica y productiva que ya involucra a sus agencias reguladoras y busca incluir a sus laboratorios públicos con el propósito de consolidar sus sistemas universales de salud y fortalecer su soberanía en la materia, señaló Alexander Padilla, ministro de Salud de la Nación Sudamericana. Nos va a ir mejor en 2027, Sheinbaum sobre pronóstico de crecimiento para México de la OCDE. Después de que la Organización para la Cooperación y el Desarrollo Económico, OCDE, amplió su pronóstico sobre el crecimiento de México de 0.8 a 1.5 para este año, la presidenta Claudia Sheinbaum Pardo manifestó que en 2027 nos va a ir mejor. En su conferencia de prensa destacó el indicador oportuno de actividad económica del INEGI, que estimó un crecimiento de 2.5% en agosto. Son las previsiones de cómo va a crecer el PIB y la dan con anticipación, sostuvo. Huracán Polo se degrada a categoría 4, alertan por lluvias y oleaje en 5 estados del Pacífico. El huracán Polo se degradó a categoría 4 la mañana de este miércoles y mantiene un desplazamiento lento frente a las costas de Guerrero y Colima, informó el Servicio Meteorológico Nacional a las 06 horas, tiempo del centro de México. Su centro se localiza a 270 kilómetros al sur de Zihuatanejo, Guerrero, y a 515 kilómetros al sureste de Manzanillo, Colima. INEGI medirá pobreza multidimensional en los 2.478 municipios del país. El Instituto Nacional de Estadística y Geografía liberó este martes los resultados de la encuesta intercensal a la Dirección General de Evaluación y Medición de la Pobreza. Con ello, se tendrá la estimación de la pobreza multidimensional a nivel municipal el próximo año. Así lo reveló Graciela Márquez, presidenta del INEGI, quien sostuvo que la encuesta intercensal 2025, como muchas otras encuestas que levanta el instituto, también sirven de insumo para otras encuestas. realizarán cuarta feria del maíz y la milpa en Atenco, campesinos del Frente

0: de Pueblos en Defensa de la Tierra llevarán a cabo la cuarta Feria del Maíz y la Milpa en Atenco 2026, los próximos días 26 y 27 de septiembre, con la participación de más de 100 productores y artesanos, además de 25 talleres, músicos y un recorrido por los cuerpos de agua recuperados en el área natural protegida Lago de Texcoco. Informó para SICOM Noticias Teziutlán, Adriana Velasco.
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6: En SICOM Teziutlán, son las 2, con 50 minutos.
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11: Argentina protesta ante Reino Unido por extensión de licencias de producción petrolera en Islas Maldivas. El gobierno argentino presentó este martes una nota formal de protesta ante el Reino Unido en la que expresa su enérgico rechazo a una eventual extensión de licencias de producción de hidrocarburos offshore en la zona de las Islas Maldivas. Muere costarricense bajo custodia de la ICE, tenía diabetes y no le daban tratamiento, dice la familia. Un costarricense de 36 años, cuya familia afirma que se quejó de que le faltaban inyecciones de insulina y comidas para controlar su diabetes, es el tercer detenido que muere en menos de 6 meses en un centro del Servicio de Inmigración y Control de Aduanas de Estados Unidos, en Luisiana. Tifón Du Juan deja 7 muertos y 5 desaparecidos y al menos 58.000 casas sin electricidad en Japón. El tifón Du Juan dejó 7 muertos y otras 5 personas desaparecidas este martes, después de que la tormenta provocó deslizamientos de tierra e inundaciones en el área metropolitana de Tokio, informó Kyodo News, citando a las autoridades. A medida que el tifón pasaba por la costa del Pacífico, 50.000 viviendas de la prefectura de Chiba, al este de Tokio, se quedaron sin electricidad a primeras horas del martes, informó el medio de Kyodo News, citando a las autoridades. Asamblea de la ONU enfrenta 2 bloqueos mundiales. En el arranque de la pasarela anual de líderes ante la Organización de Naciones Unidas, el secretario general Antonio Guterres, el presidente de Brasil y otros mandatarios enfatizaron la urgencia de la cooperación multilateral ante la crisis existencial que enfrenta la humanidad, mientras Donald Trump amenazó con aniquilar a un Estado miembro, proclamó la supremacía de su nación y declaró que al vencedor van los despojos. Gaza, el campo de concentración más inhumano, denuncia Turquía. El presidente de Turquía, Recep Tayyip Erdogan, denunció ayer que la franja de Gaza se ha convertido en el campo de concentración más inhumano y vergonzoso de nuestro tiempo y criticó la mentalidad genocida que nunca se cansa de matar. Durante su intervención en la Asamblea General de la Organización de Naciones Unidas, el mandatario turco lamentó el sufrimiento al que están sometidos los niños en el enclave palestino y advirtió que la franja no solo es el cementerio infantil más grande del mundo, sino también el lugar con la tasa más alta de amputaciones entre menores del orbe. Informó para SICOM Noticias Teziutlán, Jocelyn Posadas.
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12: Bien, estamos de vuelta a SICOM Noticias de Teziutlán, ya en la parte final de este espacio de información. Comentarles que el Club de Leones de Teziutlán convoca a su megamaratón de reciclaje Tu Basura Salva Vidas. Estarán realizando

0: Este fin de semana una nueva edición de esta campaña que tiene un doble propósito. Comentarles que el Club de Leones de Teziutlán invita a la ciudadanía a participar en su próximo megamaratón de reciclaje Tu Basura Salva Vidas, cuya actividad tiene como propósito combatir la contaminación ambiental y brindar esperanza a niños que luchan contra el cáncer. Osvaldo González Márquez, secretario de la agrupación, comentó que este evento busca dar como destino final, pues obviamente el manejo adecuado de desechos tecnológicos, esto por sus componentes que no pueden ser tratados como basura convencional y representan un riesgo para el ecosistema si es que se desechan de la manera incorrecta. El acopio de basura electrónica se desarrollará este sábado 26 de septiembre de 2026 en las inmediaciones del Centro Cultural Ferrocarrilero en horario de 8 de la mañana a 7 de la noche. La campaña recibirá una amplia variedad de materiales desde productos reciclables básicos como computadoras, hornos de microondas, licuadoras, mini componentes, videocaseteras, taparroscas de plástico, papel, botellas de PET y cartón, a excepción de pilas y botellas de vidrio. Todo lo recaudado, pues obviamente va a ser enviado a un centro especializado de reciclaje. Escuchamos la conversación que sostuvimos con el secretario de el Club de Leones de Teziutlán, en donde nos detalló, pues obviamente, esta actividad que van a desarrollar este próximo fin de semana.
1: Este próximo sábado habremos de llevar a cabo un mega maratón de Tu Basura Salva Vidas. Este va enfocado en dos de nuestras causas globales, como lo es medio ambiente y cáncer pediátrico.
2: Okay.
1: Esta campaña denominada Tu Basura Salva Vidas va enfocada principalmente a recolectar basura electrónica que todos y cada uno de nosotros tenemos en nuestras casas, en nuestras empresas, en las escuelas, instituciones, mercados, etc., etc. Por eso el Club de Leones, en horario de 8 de la mañana a 7 de la noche, este próximo sábado 26 de septiembre, en la explanada del ferrocarril, habremos de estar recibiendo todo tipo de basura electrónica.
0: Todo lo recaudado será enviado a un centro especializado de reciclaje, como lo mencionábamos, y estos recursos económicos obtenidos serán destinados a familias de 4 pacientes pediátricos con cáncer. Esto a fin de ayudarles a solventar gastos críticos como parte también de hospitalización y hospedaje durante sus tratamientos. En esta ocasión, la organización busca superar la meta de 15 toneladas de basura electrónica, por lo que será necesario el apoyo de la ciudadanía de Teziutlán y la región.
1: Con esta maratón, pues no llegamos al fondo de poder curar ni poder pagar una quimioterapia, por ejemplo. Pero sí, este recurso le sirve de mucho para pasajes, para algún medicamento o simplemente para comer, que muchas veces pues los papás deben de abandonar su trabajo o la mamá, que es mamá soltera, para poder atender al niño o a la niña. Y con ello pues nosotros ayudamos. Tenemos una meta trazada de 15 toneladas en esta campaña, esperamos llegar y romper el récord que teníamos anteriormente. Uh-huh. Y tenemos ya una lista previa de 4 personitas que vamos a beneficiar, y con ello, bueno, poder seguir avanzando y seguir logrando estas campañas de basura electrónica, que, vuelvo a repetir, es basura que tenemos ahí en casa, que no sabemos dónde ponerla, pero que nosotros como Club de Leones la transformamos en tu basura salva vidas.
0: Finalmente, González Márquez reiteró el llamado a los habitantes de Teziutlán y municipios vecinos para que limpien sus hogares de aparatos en desuso y se sumen a esta causa que beneficia, pues, tanto al medio ambiente como también a la salud de estos niños que, bueno, obviamente estarán siendo beneficiados a través de esta campaña. Así que, bueno, ahí está la invitación. Si usted nos está escuchando y tiene algún aparato electrónico que tal vez ya no utilice o ya no sirva, bueno, lo puede usted traer aquí a las inmediaciones de la antigua estación del ferrocarril y ahí podrá usted apoyar de manera directa a esta causa. Vamos con más información.

Ahora nos vamos hasta el municipio de Chignautla porque allá se llevó a cabo una actividad muy importante. Allá realizaron una jornada científica y cultural para estudiantes de educación indígena. Comentarles que con el propósito de impulsar el acercamiento a la ciencia y fortalecer el conocimiento de los derechos humanos en las comunidades originarias, se llevó a cabo la jornada científica y cultural para estudiantes de educación indígena de la Secretaría de Educación Pública en la Escuela Primaria Guillermo Jiménez Morales, ubicada en la comunidad de Calicapan. El encuentro, desarrollado en el marco de las actividades de la Zona Escolar 611, reunió a la comunidad escolar, autoridades educativas y organismos de los tres órdenes de gobierno. Entre los participantes destacaron el Centro de Desarrollo, Formación y Recreación Unidad Cívica 5 de Mayo, el Instituto Nacional de los Pueblos Indígenas, INPI, y el Ayuntamiento de Chignautla, así también como la Jefatura de Sector y supervisores escolares, directivos, docentes y alumnos. A través de dinámicas lúdicas e interactivas, la jornada promovió la convivencia comunitaria, la preservación de las tradiciones ancestrales y el respeto hacia la diversidad cultural de los pueblos originarios. Las autoridades del sector educativo en Teciutlán reconocieron la colaboración de las instituciones participantes y enfatizaron que este tipo de esquemas fortalecen de manera integral el desarrollo académico, social y cultural de las niñas y niños de la región nororiental y todo el estado de Puebla. Así que esto fue lo que se llevó a cabo allá en Chignautla con esta jornada científica y cultural para estudiantes. En más información y cambiando de tema ya para ir cerrando esta emisión de noticias, comentarles que Bienestar Animal de Xutetelco atendió un caso de miasis en mascota tras reporte oportuno de su propietario. Mucha atención para las personas que nos están escuchando, los dueños de mascotas. Recordemos que ahorita se está viviendo la presencia de lo que es la mosca del gusano barrenador. Y bueno, en este caso se empiezan a reportar casos de miasis. ¿Qué es la miasis? Es cuando una herida se infecta y comienza a producir larvas que pues obviamente comienzan ahí a alimentarse de tejido vivo. Entonces tener mucho cuidado con esto y prestar mucha atención a las condiciones en las que se encuentran sus mascotas. Bueno, en atención a una solicitud ciudadana de auxilio, el área de bienestar animal perteneciente a la Regiduría de Salud de Xutetelco acudió al resguardo y traslado de un canino con propietario para brindarle atención médica veterinaria especializada en las instalaciones municipales. La valoración clínica fue realizada en colaboración con el médico veterinario del área municipal y bueno, en este caso también un integrante del Comité de Fomento y Salud Animal del Estado de Puebla. Durante la inspección, los especialistas detectaron un cuadro de miasis compuesto por 5 lesiones de entre 2 y 3 centímetros de profundidad en la región lumbar del ejemplar, en donde extrayeron aproximadamente 50 larvas. Tras efectuarse la curación, extracción de parásitos y desinfección de las heridas, el canino se reporta en estado estable. El ejemplar permanecerá bajo resguardo de las dependencias de Regiduría de Salud para recibir el seguimiento médico y las curaciones necesarias que, bueno, hasta el momento el personal médico está dictaminando y efectuando también para posteriormente darlo de alta y pueda retornar con su familia. Por su parte, las autoridades municipales destacaron la responsabilidad del tutor al solicitar asistencia de manera oportuna y reiteraron la disposición del área de bienestar animal para atender casos de salud y promover el cuidado responsable de las mascotas en el municipio. Y bueno, en este tenor también se hace el llamado a la población, como lo mencionábamos, de revisar obviamente a sus mascotas para verificar que se encuentren en buen estado de salud y con esto se puedan prevenir este tipo de cuadros. Tener muchísimo cuidado, recordemos que en el caso del ganado, de los perros, gatos y cualquier tipo de animal que pueda presentar algún tipo de afectación en su piel, pues esto desafortunadamente puede infectarse y se puede presentar algún cuadro de miasis. Entonces, bueno, eso es lo que dieron a conocer las autoridades de Xutetelco en atención a este reporte ciudadano. Ya son las 3 de la tarde con 4 minutos. Es tiempo de despedirnos, querido público. Recuerden que el día de mañana tenemos una cita a las 2 de la tarde para darle a conocer más información de Teciutlán y la región.

0: A nombre de todo nuestro equipo, de Jos Posadas, también de Adri Becerra, Fabiola Islas, también en el clima, su servidor y amigo Ángel Hernández los invita a que continúen en la programación del 90.9. A continuación, algo de música. Posteriormente, vienen nuestros compañeros del Tecnológico de Zacapoaxtla con Tecno Innova para exponernos un tema bastante, bastante importante. Que tenga una excelente tarde, nos escuchamos el día de mañana.
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5: En SICOM Tezutlán, son las 3. Con 5 minutos.
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8: En SICOM Teziutlán. Son las 3, con 29 minutos.
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0: Hola, hola, ¿cómo están? Excelente miércoles. Me da mucho gusto poderles saludar a través de esta frecuencia que es SICOM Radio Teciutlán 90.9 en este espacio radiofónico del Instituto Tecnológico Superior de Zacapoaxtla, denominado Tecno Innova. Yo soy Ari Morelos y como cada miércoles les doy la bienvenida a donde quiera que nos esté sintonizando. Recuerde también que todos los episodios que se van transmitiendo cada miércoles, inclusive también de los otros programas, pues quedan grabados también ahora a través de estas plataformas como son iVoox y Spotify. Solamente hay que ubicar, buscarnos así como SICOM Radio Teciutlán 90.9 y podrá volver a sintonizar nuevamente cada uno de estos episodios que se van transmitiendo cada semana. Y bueno, recordarle que pues aquí en Tecnoinnova siempre nos gusta platicar de un tema pues de interés general para nuestra ciudadanía, para nuestra gente, pero una de ellas es el Día del Trabajador de la Radio y la Televisión. El pasado 14 de septiembre pues se celebra precisamente a quienes tienen esta oportunidad y sobre todo la gran dicha de poder comunicar a través de su voz, a través de una pantalla y bueno, pues ahora a través de todas estas plataformas que actualmente existen. Y para ello, aquí en Tecnoinnova pues quisimos retomar esta conmemoración y platicar de este tema. ¿Qué sucede o qué pasa detrás de los micrófonos? Porque muchas veces pues escuchamos a esas voces, nos imaginamos inclusive a esas personas, pero no conocemos realmente qué es lo que pasa, qué es lo que sucede detrás de estos micrófonos. Entonces quisimos hacer un programa especial y para ello pues también tenemos un invitado bastante especial a quien voy a ceder el micrófono para que se presente y nos comente de quién se trata. Adelante y bienvenido.
1: Hola, maestra Monse, ¿cómo está? Me gusta saludarle, me da muchísimo gusto. Soy el ingeniero Alberto Guerrero y pues bueno, aquí en este espacio, gracias.
0: Muy bien, pues bienvenido. Me da mucho gusto comentar que el ingeniero Alberto, pues como nosotros lo conocemos como Beto, tiene la gran fortuna de estar casi siempre en contacto con los micrófonos. Así es. Entonces, pues el día de hoy, ¿quién mejor que él para que nos comente su experiencia? ¿Qué pasa detrás de los micrófonos? ¿Cómo surge esta iniciativa de involucrarse precisamente pues en esta parte de la locución? Porque bueno, cabe mencionar que ya tiene una trayectoria bastante interesante y actualmente forma parte también de una organización de locutores. Entonces creo que eso es muy válido de reconocerse y sobre todo que aquellas personas que nos están escuchando pues también tengan la oportunidad de descubrir esas pasiones, ¿no? Porque muchas veces a lo mejor decimos, ay, pues a mí me gustaría dedicarme a la locución o me gusta cómo hablan, quisiera a lo mejor encontrar ese camino, pero no sé cómo hacerlo. Entonces, con nuestro invitado del día de hoy vamos a platicar primeramente cómo él incursionó en este ámbito y también, bueno, pues que nos dé a lo largo de su trayectoria pues algunas recomendaciones para aquellas personas que quieran adentrarse a este bonito mundo de la locución. Coméntales un poquito a nuestros radioescuchas, Beto, pues cuál es esta trayectoria que tú tienes como locutor. Cuéntanos un poquito actualmente a qué te dedicas, qué haces.
1: Sí, gracias. Sí, efectivamente, pues bueno, tenemos la oportunidad de estar al frente de los micrófonos. Uh-huh. Actualmente, pues pertenecemos a una Asociación Nacional de Locutores, okay. En la cual, pues bueno, hay varios locutores comerciales, locutores de cabina y mucho más. Anteriormente, bueno, todo esto nace por el afán de crear un sistema de transmisión. Uh-huh. En su caso, pues bueno, yo soy ingeniero en mecatrónica. Bien. Entonces, realizo este.
0: Egresado,
1: efectivamente, egresado de aquí, del Instituto Tecnológico Superior de Zacapoaxtla. Entonces, uh-huh, nace por hacer ese dispositivo, quería pues enviar voz, ¿no? Uh-huh. Transmitir señales. A raíz de eso dije, bueno, pues esto es el principio de funcionamiento de una radio, ¿no?
0: Okay.
1: Entonces ahí empieza a nacer el proceso, yo empiezo a ver a través de plataformas como pues YouTube y esto, uh-huh, cómo realizan comerciales, conozco algunas voces ahí importantes de marcas en toda la República Mexicana.

0: mexicana y dije, wow, o sea, me gustaría intentarlo. Teníamos una cámara de video de mi papá, ya viejita, le extraigo el micrófono y el micrófono lo conecto directamente a la computadora. Órale. Entonces ya tenía mi set de grabación.
1: Portátil.
0: Por ahí. Sí, portátil.
1: Por cierto.
0: Empiezo a realizar algunos comerciales y ahí me empieza a llamar la atención. Posteriormente, bueno, pues ya aquí como estudiante en el tecnológico tuve la oportunidad de participar en este programa precisamente hace algunos años, de estar aquí, participar con ustedes, hablar de estos temas que como siempre se tocan y fue como ya tuve el acercamiento pues con una cabina que es esta cabina que está aquí en la estación del ferrocarril. Entonces pues a mí me llama la atención. Me continúo preparando, tomé algunos cursos, me invitan a trabajar en una estación de radio también, entonces con algunos programas pues de música variada y pues ahí empiezo, ¿no? Pues durante ese trayecto yo como que me vuelvo una de las voces pues más marcadas, por ejemplo, para el TEC de Zacapuaxtla, porque he estado durante ya algunos años, yo creo que algunos 14 años grabando para el tecnológico en los comerciales promocionales de radio. Pues ya actualmente grabamos, producimos comerciales y pues también algunos programas de radio.
1: Que ya tienes muchos clientes también, independientemente del TEC, que la verdad es que sí, como bien mencionas, ha sido ya muchos años ese sello muy característico de tu voz, de a través de tu voz que el TEC tenga pues esta voz, pero también ahora la posibilidad de trabajar pues con otro tipo de personas, porque te van pidiendo muchas cosas, ¿no? Y a lo mejor lo bonito de esto es que a veces puede ser algo muy alegre, pero también a veces, pues inclusive cosas tristes o difíciles de comentar, ¿no?
0: Sí, bueno, en este ambiente de la radio, por ejemplo, hay algunas oportunidades de grabar pues comerciales para marcas importantes, pero también, por ejemplo, en algunas estaciones de radio graban lo que son las esquelas. Entonces me tocó grabar a mi esquela de un tío, de un primo. Ha sido una de las cosas muy muy complicadas. Y no solamente esto, o sea, grabas algunas otras cosas que, por ejemplo, cuando grabas comerciales un poco más raspados de la garganta, como aquellos comerciales para bailes, qué sé yo, hacemos nosotros de todo en general, pues hay que cuidar también mucho la parte de la garganta. Y esa parte es la que a ti te va dando un plus. Decían algunos mentores de esto que estamos haciendo, no es muy importante que tengas una voz gruesa, como muchos dicen que eso es, tienes voz de locutor, porque sí, hablas así.
1: La famosa voz de locutor.
0: Efectivamente. Pero realmente no es qué tan grave sea tu voz, sino es qué calidez y qué énfasis le des al tono de esa voz. Cómo la modules, eso es lo importante. Y eso hace, al final de cuentas, un buen locutor. Tú escuchas modular o escuchas que tu voz pueda estar en un audiolibro, puedes escuchar que tu voz esté en una reflexión, que tu voz esté en un comercial, en un personaje, que la puedas modular, que la puedas hacer alegre, que la puedas hacer que se escuche que eres valiente, que se escuche que estás triste. Entonces eso es lo que realmente pasa, por ejemplo, como lo dices, detrás de los micrófonos, darle ese énfasis, darle esa tonalidad. Que allá atrás, por ejemplo, ustedes que nos están escuchando dicen, ah, pues, o sea, sí me convence, ¿no?
1: Sí le creo.
0: Sí.
1: Oye, ¿y qué pasa cuando tú en este caso descubres, por ejemplo, que tienes pues esa facilidad, ¿no? A lo mejor dices, inició porque quería otra cosa, pero descubro que pues también puedo hablar frente al micrófono. Y muchas veces hay personas que se ponen esta barrera. Y que dicen, ay, me llama la atención, pero me da pena o me da miedo. Y esas son como las dos primeras emociones que siempre se enfrentan. Pero independientemente o de manera individual, así a título de Alberto Guerrero, ¿qué hay o qué pasa en esa mente cuando, por ejemplo, te llega un texto, un audio, tengo que grabar esto? A ver, ¿cómo te preparas?
0: Pues primero hay que escuchar alguna canción de fondo musical. Es con la que me guío, por ejemplo, para hacer el ritmo, efectivamente, el comercial. En este caso, pues también, por ejemplo, se le pide al cliente decirle, oye, ¿cuál es la intención de tu comercial? Si es un comercial institucional, si es un comercial muy formal, si es un comercial más alegre, de acuerdo también al objetivo. Hay veces que me ha tocado grabar algunos eventos infantiles, entonces pues hay que hacer una voz más dinámica, más alegre, con una sonrisa y todo. todo, ¿no? Uh-huh. Entonces, así como que se va uno preparando para grabar estos comerciales. Independientemente, por ejemplo, de esto, pues la radio sabemos que somos los personajes ocultos y anónimos detrás de los micrófonos, uh-huh. No nos conocen, entonces...
1: O te imaginan de otra forma.
0: O te imaginan de otra forma, efectivamente. Entonces, en ese aspecto, pues...

0: como nosotros solamente estamos, por ejemplo, maestra y yo ahorita, uh-huh, por ejemplo, uh-huh, pues no se siente así como que, ah, pues el nervio, ¿no?
1: Pero sí, ¿sí te ha pasado? Soy, ¿sí has sentido como sí, eso de que, ay, el nervio, qué sí, voy a decir, qué voy a hacer?
0: Sí, de repente, o sea, sí se siente. Entonces, estamos aquí o a veces me toca estar solo en cabina y transmitir uh-huh, a la gente, se te acaban las palabras, no sabes qué hacer y bueno, hay que ahí entra la parte de la improvisación. Y poco a poco, durante este trayecto que yo estuve siempre en la parte de comerciales y cabina, poco a poco me fueron conociendo y algunas personas me invitaban a conducir eventos, ya sea maestro de ceremonias de 15 años, uh-huh, de bodas, uh-huh, maestro de ceremonias de algún evento importante o tradicional. Uh-huh. Me ha tocado participar en Yaunáhuac, en Zacapuaxtla, Cuetzalan, he estado en algunas partes de la Sierra Nororiental. Entonces, ya pararte en un escenario ante miles sí, de personas, diferente, porque los eventos que me han tocado sí, han sido masivos. Uh-huh. Entonces, estamos hablando de 3,000 hasta 5,000 personas. Sí. Entonces, ya pararte enfrente de ese escenario, los micrófonos y todo. Entonces, es cuando dices, wow. Me decían también muchas personas, estar al micrófono es una responsabilidad, Beto.
1: Sí, claro.
0: O sea, no es simplemente... hablo, me gusta hablar y no, es una
1: pero
0: responsabilidad.
1: Tienes que saber qué es lo que estás diciendo, uh-huh, ¿no? Y ahorita que comentas eso, Beto, es muy, efectivamente, es como esto que sucede mucho y luego te dicen, bueno, pero si tú hablas en un micrófono, en un programa de radio, pues no te va a dar pena hablar uh-huh, enfrente de 3,000 personas. Pero es que no es lo mismo.
0: No, no es
1: lo
0: mismo.
1: O sea, como tú dices, ahorita, bueno, estamos aquí y a lo mejor sabemos que nos escuchan muchas personas, pero no las estamos viendo, no están aquí, no está su presencia. En cambio, en un evento, pues es totalmente diferente, ¿no?
0: Es diferente, maestra, porque, por ejemplo, ahorita, pues, los radioescuchas no nos ven. Por ejemplo, yo tengo las manos ahorita con los dedos cruzados, estoy agachado viendo, por ejemplo, dónde está
1: sí,
0: el micrófono.
1: Uh-huh.
0: Estoy haciendo algunos ademanes que ustedes no pueden ver, estoy moviendo las manos, estoy haciendo alguna otra cosa. Inclusive, uh-huh, por ejemplo, aquí puedo estar tomándome un café, con la debida precaución, ¿no? Porque sabemos que en cabina, pues,
1: no
0: debemos de hacerlo.
1: Exacto.
0: Pero estando, por ejemplo, en esos eventos, cuando sabes que, por ejemplo, los compañeros de medios de comunicación están 5 o 6 diferentes medios.
1: Me están transmitiendo.
0: Y están sobre ti, sobre las cámaras, sobre lo que dices, sobre lo que haces, sobre cómo te paras, cómo actúas. Es un verdadero...
1: Y creo también, perdón que te interrumpa, uh-huh, pero creo también que un buen programa... A veces también depende mucho de ese ritmo que le meta esa persona, ¿no? Es el locutor, efectivamente. Y ahí está, creo yo, que la diferencia, ¿no? Porque muchos pueden hacerlo, pueden intentarlo, pero pues hay que tener como que ese ritmo, esa cadencia, como tú bien dices, saber qué vas a decir, qué no decir también, porque es importante. A veces hay que mantener el silencio, callarse, saber hasta dónde o cuándo animar a las personas. Entonces, creo que también eso va marcando la diferencia y hace que este trabajo o esta profesión y sobre todo también quien tenga el gusto de dedicarse a ello, pues que lo haga diferente y que lo haga de manera profesional, ¿no? Porque actualmente creo que eso es lo que debemos buscar, como que ser más profesionales, porque ahora pues todos tenemos, como tú bien dices, puedo llevarme mi estudio, puede ser portátil, en una computadora, mi celular y ya, pero la profesionalización es muy importante. Entonces hay que irse preparando, hay que irse capacitando y creo que eso lo has sabido hacer muy bien hasta este momento y creo que es lo que ha marcado que, bueno, tengas pues ya esta comunidad como tal, de que reconozca a Alberto Guerrero, ¿no?
0: Sí, y hay que estar en contacto con todo, en contacto directo, hay que saber qué está pasando aquí en Teciutlán, hay que saber qué está pasando en Zacapuaxtla, hay que saber qué está pasando en Tlatlauquitepec, y también hay que estar informado, por ejemplo, de algunos temas generales. Me ha pasado que me han preguntado, oye, ¿cómo sabes eso? Digo, bueno, porque... O estudio, investigo,
1: estoy
0: aprendo,
1: pendiente.
0: Oye, pero ¿cómo? O sea, ¿cómo lo supiste? ¿Por qué lo sabes? Pues precisamente por eso, porque al estar aquí al frente de los micrófonos, puede ser que alguna persona nos pueda hacer la pregunta. Y yo sé que, por ejemplo, muchos de ustedes tienen la capacidad de tener o estudios hasta de doctorado, uh-huh, están a veces mejor preparados que nosotros los que estamos atrás de los micrófonos. Y precisamente por eso nosotros no podemos dar alguna información que no corresponda.
1: Uh-huh, que
0: por
1: no
0: eso
1: sepamos.
0: Decían mucha responsabilidad aquí.
1: Así es, muy bien. Bueno, y ahora un tema que en algún momento inclusive ya platicamos también sobre esto, pero que me gustaría reforzarlo. Frente a la llegada de la IA, ¿no? Que es como que el terror de muchos, desde tu punto de vista, ¿beneficia, perjudica la locución y cómo?

0: ¿Cómo tú has inclusive lidiado con esto? Porque seguramente ya habrás tenido algunas situaciones, ¿las has utilizado? Si las has utilizado, obviamente, ¿cómo la estás utilizando de manera que se vuelva una herramienta y no una amenaza para ti?
1: Sí, efectivamente, bueno, como lo comentábamos hace

0: digamos, desarrollando y hacer un trabajo mejor. Pues desafortunadamente hay personas que quieren lucrar con uh-huh. la parte de la inteligencia artificial, porque pues meten un fragmento de nuestra voz y pues lo utilizan.
1: Ajá,
0: por ejemplo, oye, pues quiero que me grabe un comercial formal, Alberto Guerrero.
1: Y es como que ahorrarse,
0: lo hace, ¿no?
1: Uh-huh.
0: Y por hacer eso. Pero bueno, creo que algo que nunca va a pasar es esa calidez de la voz, esa entonación que quieres, porque al final de cuentas, aunque tú le escribas el mejor prompt a la inteligencia uh-huh. artificial que tengas y lo tengas bien preparado o escrito en inglés, que sería como entendería mejor, uh-huh. no te lo va a hacer. Entonces, pues siempre es mejor la calidad de voz. Digo, a veces hace falta invertirle un poquito, pero te vas a llevar un trabajo bien hecho, ¿no? Uh-huh. Y en cualquier parte, en la institución, por ejemplo, en el TEC, nosotros grabamos los informes, uh-huh. inclusive, uh-huh. O algo que se va directamente a nuestro gobierno, ¿no?
1: Uh-huh.
0: Entonces es donde, si nosotros utilizamos inteligencia artificial, pues no, ¿verdad?
1: No, y además, bueno, lo que dices es que, bueno, regularmente ya pasaba, ¿no? Había como algunas herramientas que sí te permitían hacer estas grabaciones, y recuerdo mucho que pues pronuncian diferente, pronuncian mal, no le dan la entonación. Por ejemplo, aquí que hablamos todavía algunas palabras en náhuatl o esta marcación como que de la X, pues no se escucha igual.
0: Sí, por ejemplo, o sea, yo he escuchado en redes uh-huh. sociales que, por ejemplo, hacen o mencionan Zacapoaxtla
1: uh-huh.
0: y entonces la inteligencia artificial dice Zacapoaxtla.
1: Uh-huh. Pues no, dices, se escucha uh-huh. natural, normal. Entonces, sí, como dices, hay que invertirle un poquito más, pero hay que darle, pues sí.
0: Sí, o sea, sí es buena la inteligencia artificial, nos ayuda muchísimo y precisamente, como te decía, estas reformas pues a nosotros nos ayudan para que si en dado momento, por uh-huh. ejemplo, yo encuentro un detalle con alguien que está clonando mi voz o está haciendo el uso de mi voz y no tiene esa autorización, porque sí,
1: claro,
0: se puede. O sea, si yo decido decirte a ti, ¿sabes qué? Pues utiliza, yo clono mi voz contigo, uh-huh. maestra, y utilízala para algunos comerciales sin problema, pero tienes mi autorización.
1: Sí, exacto.
0: Pero si no la tienes, entonces es donde nosotros nos podemos montar
1: meter en
0: esa reforma, ¿no? Ya.
1: En situaciones, ¿no?
0: Sí,
1: y
0: ya
1: evitarlas.
0: Algo más formal.
1: Pues sí, y además que, pues darle, te digo, creo que hay mucho talento en nuestra región, y eso es precisamente lo que me gustaría preguntarte a continuación. Como bien escuchábamos y nos decías, bueno, yo inicié por esta situación, pero siendo estudiante, ¿no? Y inclusive de una carrera que a lo mejor muchos dicen, ay, no tiene nada que ver, pero en realidad sí tiene mucho, mucho que ver. Así como tú, seguramente habrá chicos que estén dentro de nuestra institución, que sean estudiantes, o en nivel de preparatoria, porque recuerdo que hay algunos contenidos que ya desde la prepa como que te empieza a llamar un poco más la atención, porque empiezas a ver que pues toda esta diversidad de carreras que existen. Pero, ¿qué pasa? O sea, ¿tú qué le dirías, por ejemplo, si está escuchándonos un estudiante de prepa, de universidad, y tiene esta intención, aunque no se relacione? Por ejemplo, he visto compañeros que son doctores y que dicen, pero me gustaría grabar algo. O no sé, soy chef, pero me gustaría ser locutor. ¿Qué le dirías? O sea, realmente, ¿cuál sería como ese consejo para poder iniciar?
0: Pues antes que nada, que lo hagan.
1: Uh-huh.
0: Sale, que lo hagan, que lo intenten. Al final de cuentas, pues la voz es algo que todos tenemos. Y decían en los cursos y todo lo que hemos uh-huh. tomado nosotros, uh-huh. Lo único que le tienes que invertir es tu salud. Y la salud de tu garganta
1: uh-huh.
0: y también pues la tuya, ¿no? Para
1: uh-huh.
0: evitar que te enfermes frecuentemente de gripe o que pues se te tape la nariz y eso. Entonces, pues en esos aspectos les digo que lo intenten. No hay mucho, o no hay algo grande que invertir. Actualmente pues ya hay estudios de grabación o algunos puntos donde te puedan grabar sin que tengas tu propio equipo.
1: Uh-huh.
0: Entonces, pues háganlo, porque también ustedes tienen mucho conocimiento. Si por ejemplo es alguien con un doctorado que uh-huh. quiere, yo quiero hacer un podcast, pero no sé, inténtelo.
1: Pero sabe mucho, pues, y eso lo puede compartir.
0: Es, uh-huh. Efectivamente, es por eso tan importante que lo puedan realizar. Y pues a los chicos que les llame la atención lo que son medios de comunicación, radio, grabar, como esta parte, inténtenlo. hacerlo. De verdad, inténtelo, porque al final de cuentas en la parte profesional les puede ayudar muchísimo, porque se ayudan a desenvolver. Déjenme decirles también que te encuentras con muchísimas personalidades en todos los aspectos, artistas.
1: Conoces gente.
0: Sí, efectivamente. Entonces, es un mundo padrísimo. Inténtenlo si lo pueden realizar y pues llévenlo a cabo. El estar...

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1: Muy bien, y creo también aquí ahorita que comentas esto de que no tener la mejor voz, entender que es un proceso, ¿no? Porque nuestra sí. voz no va, o sea, nosotros nos escucha hablar ahorita tal vez, pero no hablábamos así hace 3-4 años. Uh-huh. O sea, ha sido todo un proceso, un cambio. Entonces, poco a poco, ser muy pacientes, ser muy conscientes de que hablar se va a aprender hablando, solo haciéndolo, porque realmente no hay como otra fórmula. Sí, hay mucha técnica, ¿no? Que si la respiración, que si la entonación, que si esto, mucha técnica, y esa la puedes ir aprendiendo a través de diferentes formas, pero lo más importante es eso, creérnoslas y entender que esa voz pues va a irse transformando, ¿no? Porque a lo mejor yo lo recuerdo, escucho mi primer spot y digo, ¿cómo me contrataron eso, no? O sea, ¿cómo fue posible que me pagaron eso? Para ese entonces quizá era algo muy bonito, ahorita me suena mal, no me gusta. ¿Por qué? Porque ya hay un proceso, pero cada uno va teniendo ese cambio. Entonces, Beto, si tuvieras la oportunidad de definir la locución, ¿qué es para ti la locución?
0: Pues para mí en sí es magia, dijera, ¿no? En aquellos tiempos es como magia. Uh-huh. Es magia porque mucha gente te escucha y mucha gente, aunque por lo menos algunas pocas palabras que tú des, la gente dice, oye, me gustó mucho lo que dijiste. En mis redes sociales comparto algunas reflexiones de motivación y me dicen, oye, qué bonitas palabras. Oye, qué bonito lo que dijiste, a mí me funcionó. Inclusive hubo algunas personas que me dijeron, lloré con lo que dijiste. Entonces, para mí es magia, porque al final de cuentas, cuando yo lo hice por un hobby y yo agarré el micrófono, me senté y empecé a hablar, a decir la reflexión, pero yo nunca supe cómo iba a reaccionar la gente, ¿no? El impacto. Entonces, efectivamente, así la puedo relacionar como magia. Es algo muy bonito, pero te lo comento y nunca lo voy a dejar de decir, mucha responsabilidad también acá, de esta parte del micrófono. Y pues a los chicos pueden hacer un montón de infinidades, hay áreas de experimentación, pueden trabajar con frecuencias, y ya se pueden meter ahí en cuestiones de frecuencias, los hertz, del espectro radioeléctrico, pueden irse a cuestiones más técnicas.
1: Las transmisiones.
0: Y aquí, sí, efectivamente, o sea, la propagación de las ondas electromagnéticas y mucho más, o sea, puede haber un mundo de posibilidades de investigación todavía aquí, o sea, hay un mundo de posibilidades aquí de la parte, o sea, no solamente estamos aquí en la, tan solo, por ejemplo, el micrófono al que estamos hablando, es un transductor, entonces traduce la voz acústica de nosotros, la convierte en pulsos eléctricos para que se convierta en códigos para que el programa la pueda interpretar. Entonces, desde ahí empieza, ¿no? Si nosotros nos vamos en algo científico, algo físico, porque aquí hay física, hay todo, entonces dices, hay un campo bien enorme de estudiar. Puedes estar en la cabina, pero puedes estar haciendo investigación, puedes estar desarrollando nuevos sistemas, y es un mundo.
1: O sea, y es una línea que casi no se ha tomado. Exactamente, falta mucha investigación sobre esa parte.
0: De hecho, las cuestiones del estudio del sonido es una de las cosas más difíciles que hay. Y por ejemplo, nuestros chicos en el TEC de sistemas, de mecatrónica, algunas otras carreras afín, inteligencia artificial, pueden desarrollar muchos proyectos con cuestión de sonido y pueden llegar también a tener mucho éxito en eso.
1: Perfecto, pues interesante la verdad, y bueno, agradecer, Beto, pues que hayas compartido con nosotros este tiempo, este espacio, recordar que bueno, aquí en Tecnic Nueva buscamos que sean pues siempre algún tema de interés, pero también un tema que les sirva, y bueno, qué mejor si hay gente que nos está escuchando, nos está sintonizando, o dentro de nuestra misma comunidad, que le interese y le apasione pues estos temas, también invitarle a que se acerque al departamento de difusión, créanme que ahí siempre tenemos mucha actividad relacionada a esto, como bien lo decía Beto, pues siempre estamos grabando cosas, spots, audios, muchas cosas, entonces creo que también es un buen momento para darles pie a nuevos talentos, para descubrir estas nuevas voces, ya sean de hombre, de mujer, no pasa nada, o sea, todos de verdad podemos intentarlo. Entonces, agradecer y bueno, también felicitar a todas aquellas personas que tienen esta dicha de estar frente a un micrófono, de poder tomarlo, pero como bien dice Beto, pues con mucha responsabilidad. Hay que hacerlo y bueno, pues felicitar a todos los compañeros de este sistema de información y comunicación, porque tienen la oportunidad de estar hablando siempre frente a un micrófono, y bueno, pues reconocer la gran labor que cada uno realiza desde su pues diferente pues espacio o trinchera, como comúnmente decimos, que pues comparte de diferentes temas. Hay

0: diferentes programas. Entonces, pues felicitar y reconocer a cada uno de ellos en este día del locutor y la locutora, pues, en México. Y bueno, pues Beto, antes de despedirnos, dinos cómo te seguimos en redes sociales.
1: En redes sociales me pueden encontrar en Facebook Alberto Guerrero, Instagram arroba Alberto Guerrero guión bajo G López, y bueno, ahí les despliega todas las redes sociales.
0: Exacto, síganlo en sus redes sociales, hay mucho contenido y además de todo, bueno, pues es una dicha que el compañero también esté en el departamento de difusión. Entonces próximamente pues lo van a escuchar más seguidito por aquí en este espacio radiofónico. Pues que tenga una excelente tarde, muchísimas gracias por el favor de su atención. Agradecemos por supuesto al Sistema de Información y Comunicación en el Estado de Puebla y nos escuchamos el próximo miércoles en una emisión más de Tecno Innova. Hasta la próxima.
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17: En Sicom Teciutlán, son las 3, con 57 minutos.
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3: En SICOM Teziutlán, son las 4, con un minuto.
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0: Hola a todos, ¿qué tal? Muy buenas tardes, bienvenidos a Papás en Construcción a través del 90.9 FM Sicom Radio Teciutlán, la radio de las y los poblanos. Les saludo con mucho gusto, mi nombre es Fabiola Islas y le invito a que se quede en esta programación, en este programa especialmente de Papás en Construcción, porque el día de hoy vamos a hablar de un tema que muy poco se habla, que la verdad es que también, pues siempre que hablamos acerca de las cosas que hacemos mal los papás, pues no nos agrada mucho que nos digan, ¿no?, en qué tenemos que corregir ciertos comportamientos, pero el día de hoy, pues no es ataque, pero sí se supone que para eso es este programa, por eso se llama Papás en Construcción, para ir mejorando pues la forma en la que nosotros educamos y guiamos a nuestros hijos. Y por eso hoy vamos a hablar acerca de la utilización de las mentiras en la crianza y educación de los niños y niñas. Así que quédense con nosotros en este espacio. Les recuerdo 231-313-2973 para sus llamadas directas o el 231-116-0401 para sus mensajes de texto o mensajes de WhatsApp. De igual manera nos puede contactar a través de las redes sociales, en Facebook, en X, en Instagram y TikTok. Estamos como Sicom Teciutlán 90.9. Nos pueden buscar en iVoox, en Spotify, para que puedan escuchar el programa que ustedes gusten de Sicom, obviamente, en esta plataforma que pues ya nos permite acercarnos a ustedes. Nos encuentran como Sicom Teciutlán 90.9 y de igual manera nuestra página de internet www.sicompuebla.mx. Y bien, para el programa del día de hoy pues tengo una invitada muy especial que ya en otras ocasiones nos ha acompañado justo para hablar de algunos temas que tienen que ver pues con la psicología, porque ella es de formación psicóloga, es la licenciada Verónica Islas Gómez. Así que, Vero, bienvenida a este espacio.
1: Hola Fabi, muy buenas tardes a todos, a todas. Gracias por la invitación.
0: No, gracias a ti por aceptar una vez más para hablar acerca de este tema que es un poco incómodo, como lo mencionaba hace rato, para los papás, ¿no? Pero justo para eso estamos aquí, para ir aprendiendo y para también ir quitando un poco de las cosas que vamos haciendo conforme va pasando el tiempo, porque se va generando este comportamiento, más bien se va heredando de generación en generación, ¿no? Si mi mamá me lo dijo a mí, mi papá me lo dijo a mí, yo lo digo con mis hijos, ¿no? Y eso es algo que a veces hacemos inconscientes, pero que pues claro que tiene consecuencias. Entonces sobre la mesa está el tema de la utilización de las mentiras en la crianza y educación de nuestros hijos. Uh-huh. Y pues vamos a empezar, Vero, justo por esta gran pregunta, ¿no? Porque todos dicen, ay, fue una mentirita piadosa, ¿no? Para que el niño se porte bien, para que se calme, para que no haga berrinche. Pero la pregunta es, ¿existen las mentiras piadosas?
1: Sí, creo que antes va a ser importante como definir qué es una mentira, ¿no? Claro. Que, bueno, a veces pareciera como que damos por sentado

0: que sabemos qué es y de dónde viene y para qué están. Y la mayoría de las veces se concluye que las mentiras suelen ser piadosas y no necesariamente todas están dentro de esa clasificación, sí existen, pero sí es importante hacer la diferenciación. Todos a lo largo de toda nuestra vida mentimos, o sea, aquel que diga, no, yo nunca he mentido, la verdad es que está mintiendo y no sé qué condición tenga, ¿verdad? Igual humano no es, pero desde nuestra formación, desde nuestro desarrollo, las mentiras están dentro de nuestra dinámica, no solamente familiar, sino social. Lo vemos de manera constante. Y depende muchísimo en qué medida se mienta, es decir, se oculte la verdad o se exagere la verdad. Y esto va también a definir mucho de cómo es que se van adoptando o se van heredando, como bien lo decías al inicio, en nuestros hogares y en nuestra forma de vida. Entonces, la mayoría de las personas mentimos, pero todo depende del contexto en el que lo hacemos. Entonces, va a ser como muy importante primero reconocer que como padres tenemos y como cuidadores primarios, secundarios, demás, tenemos como esta parte humana a la tendencia a la mentira, ¿no? De ahí entonces poder hacer la definición de cuáles son las mentiras piadosas. Dentro de un montón de investigaciones sociales, cognitivas, psicológicas y demás, sí se puede identificar que hay varios autores que sí las clasifican como mentiras piadosas, aquellas que se dicen con la intención de salvaguardar o proteger, lo voy a entrecomillar, proteger a la, pues sí, como la parte emocional del niño o de la niña. Uh-huh. Existen desde ese nivel. Y estas, de alguna forma, lo que buscan en ese sentido es como, creo yo, desde la idea del adulto, proteger al niño. Porque uh-huh. No necesariamente es que realmente se busque que haya una protección, ¿no?
1: Claro, uh-huh. A ese punto iba, que a veces lo hacemos tan por inercia que uh-huh. no hacemos como consciente lo que estamos diciendo, ¿no? Como la típica mentira de que si no te portas bien va a venir el señor del saco y te va a llevar, ¿no? Uh-huh. Ese tipo de cosas, y que lejos de que protejamos a nuestros hijos los espantamos, ¿no? Entonces ahí, pues lo que tú decías, tal vez no es como que el objetivo principal proteger, sino también asustar, ¿no? Uh-huh. Y que mediante el susto los niños cambien su comportamiento. Uh-huh. Aunque yo quisiera saber si les funcionó a muchos de los papás de que en su momento echaron mano de estos argumentos, y si cuando nosotros crecimos con traumas, con miedos, con inseguridades justo por este tipo de mentiras. Ahorita tú nos vas a decir, ¿no? Más adelante. Bien, qué bueno que nos mencionas que sí existen las mentiras piadosas y que sí ya se clasifican como tal, bueno, que algunos autores las mencionan como tal, pero ahora viene, porque los papás entendemos un poquito más con ejemplos, ¿no? ¿Qué tipos de mentiras podemos decir o solemos decir los adultos a los niños?
0: Aquí me encantaría, sí, Fabi, hacer como un desglose de lo que algunos autores refieren respecto a lo que son las mentiras que solemos decir, y luego uh-huh. entonces desde ahí que haya una clasificación, claro, de que son piadosas o sin mala intención.
1: Bien. Uh-huh.
0: Según la psicología, los padres suelen decir dos categorías principales de mentiras a sus hijos. Las mentiras instrumentales, estas son usadas para controlar la conducta. Lo que decías hace un momento de si no haces esto te va a llevar el señor del saco, por Ajá. ejemplo, ahorita voy a poner ejemplos. Y las mentiras que son piadosas o protectoras, que esas son usadas para cuidar la emoción y la inocencia, lo voy así a poner. Entonces, las mentiras instrumentales, ¿cuáles son? Las que son para controlar la conducta, pueden ser desde el si no te portas bien.
1: Ah, ok, la condición, ¿no?
0: Ajá.
1: Si no te portas bien.
0: Si no te portas bien, llamaré a la policía.
1: Okay.
0: O el doctor te dará una inyección si lloras. O
1: okay.
0: Cosas como esas, ¿no? Estas son exageradas, son amenazas exageradas. Okay, porque sí, de alguna forma colocan a un niño a hacer algo para evitar un dolor o para evitar de cierta forma como una exposición a la vergüenza o alguna otra emoción. Sí. No lo miramos en un primer momento porque, bueno, el fin es lograr la encomienda, ¿no? El objetivo. Uh-huh. Pero sí está como alterando de alguna forma no solamente la parte en cómo lo piensa el niño, sino cómo lo está viviendo, porque uh-huh. no hay una separación entre lo que se piensa y lo que se siente.
1: Claro. Uh-huh. Muy bien, uh-huh. esas son las instrumentales uh-huh. y las... Ajá.
0: Uh-huh. Adelante, perdón. Otra forma de también identificar cuáles son estas instrumentales son, por ejemplo, la tienda está cerrada, ya no hay juguetes, se acabaron, se fueron de aquí, ¿no? Por ejemplo, okay. Ya no hay más dulces en la casa, ya no hay nada.

0: de dulces en ningún otro lugar, se acabaron, ¿no? Por ejemplo, estas tienden a controlar rutinas y deseos, ¿no? Que tienden mucho como esta parte del placer, que es muy común en los niños, y otras que son premisas de causa-efecto o que suelen ser falsas. Por ejemplo, si no te comes la verdura, no vas a crecer, te vas a quedar chiquito. Eso afecta muchísimo el autoconcepto de los niños. No lo miramos hasta que va pasando como el tiempo en el que hay como este no me encanta, pero lo tengo que hacer para que no me quede, o sea, porque hay una consecuencia si no lo hago. Estas son como de manera general. El efecto psicológico de estas en conjunto, en síntesis, podría causar miedo, la coacción, enseñar al niño a mentir, que a mentir es un recurso válido para obtener el control. En general, esta, porque tiene que ver con la conducta, con modificar la conducta, controlar.
1: Y ahorita que estabas mencionando algunos ejemplos, seguro algún papá o alguna mamá que nos está escuchando dice, chin, ya, y yo dije esta y dije aquella, ¿no? Porque es verdad, sí las decimos a veces con tal vez la mejor intención, o pensamos que es la mejor intención, ¿no? Que nuestros hijos tienen que comer verduras, entonces no les gusta y les tenemos que decir una mentira piadosa como para que ellos puedan consumirlas. Sin embargo, pues sí, también no deja de ser mentira, ¿no? A final de cuentas.
0: Sí, sí.
1: Bien, hablabas acerca de las instrumentales. Todas esas que nos mencionas son las instrumentales que tienen el objetivo de controlar la conducta.
0: Así es.
1: Pero ahora vienen las mentiras
0: piadosas
1: o protectoras, ¿no? Que buscan como
0: proteger.
1: Válgase la redundancia, proteger la emoción de inocencia de los niños. ¿Cuáles son estas?
0: Estas, por ejemplo, están clasificadas en dos, en síntesis, que pueden ser la validación artificial. Por ejemplo, eres el mejor pintor del mundo,
1: ¿no? Okay, sí,
0: mi campeón, eres el campeón, la princesa
1: de
0: la casa, el más guapo de todos, ¿no? Ante una situación que vemos y que queremos maximizar, esto se entiende que desde la propia psicología del adulto es validar, su intención es validar y de alguna forma como hacer esa parte de seguridad que nos toca, pero es una mentira.
1: Sí,
0: no,
1: pues
0: deja de ser una real.
1: Sí, claro, porque el día de mañana llega y alguien más le dice guapo a otro niño y pues se va a sentir mal, ¿no? Porque va a decir, se supone que yo era el más guapo de todo el universo.
0: ¿Qué pasó
1: con
0: eso, no?
1: Sí, sí, donde quedó mi título.
0: Así es. Otra es que está dentro de la clasificación de la mitigación de la realidad, que por ejemplo es, en este sentido, los niños no deben de sufrir, ocultar pérdidas de mascotas o tensiones familiares graves, como la idea de que no se encuentra, por ejemplo, un animalito o una mascota del niño, y entonces hacer como esta forma de protección a la realidad que están transitando y evitar con eso un dolor.
1: Aquí el ejemplo más claro es cuando fallece algún familiar, ¿no? Que nos dice, que nosotros les decimos que se fue al cielo, que se fue de viaje. Entonces, esas son mentiras que más adelante los niños se quedan esperando, ¿no? Pues si se fue de viaje, ¿cuándo va a regresar? ¿O por qué no me habla? ¿Por qué no viene? Son cuestiones que a lo mejor los adultos no vemos, pero que pues también tiene consecuencias, ¿no? Mitigación de la realidad y la validación, cuando maximizamos las virtudes, por decirlo así, ¿no?
0: Así es, así es. Y que bueno, al final estas tienen como un efecto psicológico en el desarrollo del niño, de alguna forma el impacto emocional a su corta edad, pero el niño descubre el engaño porque conforme va pasando en el contexto y en la forma, en el día a día de interactuar con otros, en ir pasando los días, se da cuenta de que le mintieron y él empieza a perder una referencia de realidad, porque eso es sumamente importante, y también a desconfiar del criterio de los adultos.
1: A eso iba, al punto en el que pues ya todos sabemos cuando decimos una mentira a un niño, a una niña, que cuando crezca se va a dar cuenta de la verdad. Sin embargo, no sabemos y no vemos el otro lado, la desconfianza que eso genera. Yo confié en mi papá, en mi mamá, en mi cuidador, en mi abuelo, mi abuela, porque pues el cariño y el amor que yo le tengo pues me hace confiar en ellos, ¿no? Y que cuando yo crezca y me dé cuenta de que me mintieron toda la vida, pues obviamente tiene un impacto muy fuerte.
0: De hecho, es difícil de acomodar para el niño el decir que esa persona a la que se mira como un referente de la vida y del logro, porque al final es un ejemplo a seguir, es alguien que ya sale, que ya compra, que ya tiene, que ya piensa, que ya dice, que si me explico. Entonces, de alguna forma, el hecho de darte cuenta en esa parte de la composición del niño es muy complicado de sostener cuando se dan cuenta. Hay aquí voy a ir dando como información importante desde el neurodesarrollo, que también dentro de ese estudio del desarrollo humano se realiza.

0: referencia, ¿no? ¿Qué pasa con el hecho de que los niños desde muy pequeños elaboran desde su fantasía situaciones en donde se colocan como desde una desde un lugar de seguridad, ¿no? Uh-huh. Y estas mentiras que también se pueden dar con los papás, de que el hada de los dientes, ¿no? Que el Santa Claus, por ejemplo, cosas con esas que van desde la parte de la inocencia, pero que no dejan de ser algo que no es una realidad. Uh-huh. Es importantísimo aquí diferenciar que hay una cultura, hay una intención, sí. Hay una idea del adulto de sostener una ilusión, y eso es lo bellísimo de sostener esa parte de la ilusión, la inocencia, la felicidad del niño. Y sin embargo, también es importante ver en dónde sí y en qué momentos, porque está comprobado que los niños después de los 6 años ya no tienen como esa percepción de que la fantasía se puede, claro, sostener a ese nivel, ¿no?
1: Sí, y ya empiezan a cuestionarse, ¿no? O sea, como que a ser como más críticos, como a ser más analíticos y decir, oye, si ellos me dijeron esto, ¿por qué sucede aquello, no? ¿Cómo le hacen? Porque seguramente a más de uno nos han preguntado, oye, mamá, ¿y cómo le hacen los Reyes Magos para llegar? Oye, mamá, ¿y cómo? ¿Me entiendes? Ese tipo de cosas. Y ahí es cuando los papás entramos en shock y empezamos a decir cosas que no tenemos que decir, ¿no? Bien, ya nos comentaste acerca de los tipos de mentiras que decimos, que solemos mencionar los adultos, ya las clasificamos, ya las ubicamos más o menos en un aspecto importante, ¿no? Ahora, ¿por qué? Ahí viene la pregunta que yo creo que la mayoría de nosotros ya sabe la respuesta. ¿Por qué los padres solemos mentir a nuestros hijos? Es decir, las causas. ¿Qué me lleva a mí como papá? Porque yo estoy segura que muchos de nosotros lo hemos hecho, ¿no? O lo hacemos muy seguido. Pero no nos analizamos nosotros y decimos, ¿yo por qué le estoy diciendo esta mentira a mi hijo? Tal vez lo dije en automático porque a mí me lo dijeron en su momento, pero no analizamos por qué lo hacemos.
0: Creo que aquí es importante el ser muy honestos con, de hecho, la mentira va desde esta parte de privilegiar el lugar de la honestidad en el desarrollo de los niños, ¿no? ¿Por qué suelen mentir? Porque a veces también los papás o los adultos, los cuidadores, no han filtrado desde ese lugar de donde están qué es verdad y qué es mentira y cómo pueden sostener las realidades. Sí. Entonces, a veces es difícil para un adulto el decir, ¿y cómo le voy a explicar esto? ¿O cómo le voy a decir esto? ¿O cómo voy a evitar que le duela? ¿Cómo voy a evitar que sienta pena, que sienta vergüenza? Entonces, la forma más sencilla y más como habitual es meter una mentira. Entonces, ¿cuáles son las causas? Viene en primera instancia de esa referencia del adulto. Como adultos, híjole, es muy importante revisarse, porque desde el momento en el que hay un pequeño en la familia es empezar como a cuestionarnos también el y ahora qué vamos a decir, cómo nos vamos a comportar, porque esos ojitos no dejan de mirarnos siempre. Claro. Y los niños son muy orgánicos y se dan cuenta de cuando hay un cambio en la mirada, cuando hay microcomportamientos, microexpresiones que dicen, ay, eso no me checa, ¿qué le pasa a mi mamá? ¿Qué le pasa a mi papá? Sí, eso sí, no es sí, verdad, ¿no? Uh-huh. Porque empiezan a distinguir entonces que son parte del día a día las mentiras y de alguna forma, insisto, es el adulto el que muestra estas.
1: Bien, bueno, ahora ya los papás sí somos mentirosillos, ¿no? Como que sí, muchos de nosotros, como lo decíamos hace rato, tal vez conscientes, tal vez inconscientes, tal vez con la mejor intención, tal vez solamente porque a mí me lo dijeron, como la típica mentira que nosotros tratamos de creer los adultos, ¿no? De cuando nos dicen, es que le hace falta un chanclazo al niño, ¿no? Y dicen, pues es que a mí así me tocó y a mí me golpearon casi toda la vida y yo soy un ser de trabajador y honesto. Y esa es una mentira que los adultos solemos hacernos creer o como que tratamos de convencernos de que es una...
0: algo funcional.
1: Ajá, algo que funciona, pero es una total mentira, ¿no? Como que tratamos de, en este camino de hacer, de convencernos a nosotros mismos. Sin embargo, pues esto lo replicamos con nuestros hijos. Entonces hay que checar qué estamos haciendo, que seguramente también es hereditario, ¿no? Es el comportamiento, la actitud, el ejemplo, se suele heredar. Arrastrar. Claro, muy bien. Ahora, la pregunta también es, bueno, ya sabemos que todos en algún momento hemos mentido, bla, bla, bla, pero ¿está justificado que lo hagamos y que nosotros como papás, como cuidadores, les mintamos a nuestros hijos para lograr un objetivo?
0: Híjole, acá voy a ser bien cuidadosa

0: ¿por qué? Porque no hay una respuesta única, no está unificado el sí. hecho de decir, no, sí, sí se justifica o no se justifica. Somos muy contextuales y situacionales. A veces también es importante considerar que la efervescencia de lo que está sucediendo, del evento, es como avasallante primero para el cerebro del adulto o los adultos uh-huh. que están alrededor, que a veces no alcanza para poder detenerte un poco, filtrar, acomodar y luego entonces decírselo a los sí. niños, ¿no? Acá es muy importante decir, no hay como tal una respuesta, hay un montón de investigaciones que te dicen, no, pues sí, desde este lugar, no desde este lugar, o a veces, ¿no? Entonces, yo concluyo que no hay como tal un sí o un no. Uh-huh. Pero sí puedo decir que los expertos coinciden en que detrás de cada impulso de mentir suele esconderse algo mucho más profundo. Es una emoción no resuelta, una necesidad de aceptación, o el miedo a perder el afecto o defraudar a quienes más se quiere. Entonces, es importante allí el poder revisar en dónde de esto que he dicho yo estoy cuando miento. O sea, ¿en quién me convierto? A mí esa pregunta me gusta mucho. ¿En quién me convierto cuando miento? Uh-huh. ¿Y cuál es la intención de mi mentira? Porque por supuesto que me doy cuenta de que lo que estoy diciendo está fuera de lo que es la realidad, ¿no? Uh-huh. Entonces aquí es muy importante. Algunos expertos dicen que los argumentos a favor de la mentira van desde la intención de preservar la inocencia. Lo que decíamos hace un momento, por ejemplo, los mitos del Santa Claus, uh-huh. de el ratón, por ejemplo, del hada de
1: los reyes de los magos.
0: Sí, uh-huh. en general. Y que lo que fomentan es la imaginación, la ilusión y la magia propias de la infancia. También una de las situaciones a favor son esta parte de la regulación del comportamiento, que son donde entran las mentiras piadosas que al inicio referíamos. Por ejemplo, el parque está cerrado, aunque sabemos que no, que a veces hay de 24 horas o que hay muchísimo más tarde. O por ejemplo, no está tal amiguitos, alguna referencia que sabemos que no es realidad, pero que de alguna forma ayudan a evitar las rabietas, o según nuestra idea de adultos, las rabietas en un momento que puede ser de estrés para el niño, ¿no? Uh-huh. Otros autores dicen en contra, por ejemplo, de las mentiras, está ¿qué argumento está en contra de las mentiras? El hecho de que fomenta la pérdida de confianza. El descubrir el engaño cuando el niño se da cuenta de que hemos mentido daña el vínculo y daña la concepción, la idea que el niño o la niña tiene referente a ese adulto, a esa persona con la que interactúa. Y de alguna forma hay una lesión, una distancia en el vínculo afectivo porque se mira poco creíble, deshonesto, y entonces ahora ¿en quién confío? ¿No? ¿Quién sí. es la persona? ¿En quién se vuelve la persona que está frente a mí? Y además el modelo de conducta, este se refiere a que los niños aprenden por imitación, eso es muy importante, el ver mentir a los padres, a los cuidadores, a la familia en general, para ellos es como un referente de ok, aquí se vale que se mienta, de hecho es bueno mentir porque hay una ganancia uh-huh. y eso es muy importante. Otra que también es un argumento en contra es que genera inseguridad y a veces hasta ansiedad. El menor puede entonces percibir que la realidad es tan terrible que sus padres tienen que esconderla u ocultarla. Ay, y esto aumenta su miedo porque entonces es no toquemos la realidad, no hablemos de la realidad porque es insoportable.
1: Uh-huh. Aquí podría ser, en este ejemplo se me ocurre cuando tal vez en casa la familia no es tan funcional y hay pues momentos de violencia y pues a ojo de todo mundo es la familia perfecta uh-huh. quizá, ¿no? Porque uh-huh. pero no se mencionan ese tipo de cosas, no se ponen sobre la mesa, obviamente nadie lo sabe, ¿no? Más que la propia familia. Uh-huh. O el hecho de a lo mejor mentir de los hijos, de mentir por encajar porque se dan cuenta que los papás lo hacen, ¿no? Uh-huh. El hecho de que quizá no tenemos el recurso económico, pero a ojos de todos nos vamos de viaje y subimos uh-huh. y bajamos todos felices y contentos y la verdad es que no hay el recurso. Uh-huh. Cuando hablas acerca de que los papás mentimos y que por consecuencia nuestros hijos también van a decir mentiras, yo creo que muchos de los papás no, o sea, sí nos volvemos ya hasta como mitómanos, ¿no? Cuando... Uh-huh. Bueno, tú define mitómano para que la gente nos entienda.
0: Una persona mitómana tiende a tomar como referencia la mentira para el resto de su vida. O sea, uh-huh. una persona que ya no puede dejar de mentir porque

0: para poder sostener aquello que dijo, requiere de muchas más mentiras, claro. Y luego ya no distingue cuál es esa realidad. Entonces toma la mentira como una base de su vida.
1: Se la cree, ¿no?
0: Se la
1: es
0: cree.
1: Una persona que
0: la vive.
1: Ajá, claro, te dice, es que yo fui a Francia y luego estaba ya en México en 2 horas y tú le crees porque esta misma persona te la está contando convencida de que es así, ¿no? Es muy difícil que nosotros podamos distinguir la realidad también de una persona que es así porque se convence, ¿no? Bien, ahora, tenemos que entender también cómo funcionan estas mentiras en el cerebro del niño, porque las mentiras que las van a escuchar siempre, ¿no? De todos lados, aunque en nuestra casa pues tratemos de ser lo más honestos posible. En la escuela va a haber mentiras, en la calle va a haber mentiras, en el trabajo cuando sean grandes va a haber mentiras,
0: medios.
1: En los medios, en las redes sociales, uh-huh. Son un mundo de mentiras. Uh-huh. Entonces, ¿cómo funcionan estas mentiras SIC en la cabeza o en el cerebro más bien de nuestros niños y niñas?
0: Fíjate que aquí es bien importante referir que, bueno, en el desarrollo cognitivo, en esta parte en la que el niño va descubriendo el referente que tiene como mundo, ahí es bien interesante el poder colocar que cuando el niño empieza a descubrir la realidad con la que él está viviendo, su referente y su totalidad es esa. O sea, es aquí en casa se hace así y entonces en consecuencia en su mentecita es todos funcionan así y allá afuera el mundo funciona así. Es muy complicado desde la psicología evolutiva y también desde la parte de esta parte del desarrollo humano el poder definir en qué punto dejan ellos como de ejecutar como este proceso de fantasía. Pero sí hay unas ideas de edades en donde podemos decir que entre los 3 y los 6 años el niño todavía tiene esta característica de supervivencia. ¿Por qué? Porque uh-huh. La fantasía es parte de su proceso. Hay un montón de tiempo que pasa a solas, sí. No todo el tiempo está acompañado, pero también desde ese lugar es importante el comprender que el niño, las palabras son importantes para el niño, pero con ellas tiene que ir implícito también el comportamiento y la forma en la que se vive en el día a día. Entonces, volviendo a lo que me preguntabas, es bien importante el no perder de vista que los niños siempre, siempre, siempre van a ponernos de referencia en el mundo. Entonces, el hecho de que haya una vida como en esta referencia constante de la mentira va a incluir en el cerebro del niño el acomodar la mentira, importantísimo verlo así, acomodar la mentira como una herramienta que ayuda a los adultos, entonces en consecuencia me ayudaría a mí a poder sortear aquello que va sucediendo en mi día a día. Es bien, bien interesante ver cómo en el kinder, a nivel preescolar, los mismos docentes identifican es que este niño, esta niña está mintiendo, dice de manera como constante que hizo, que dijo, que aquello, o sea, y que vemos que la verdad es que no es real. Entonces, como docente, yo me acerco y le digo, oye, le hago dar cuenta de que lo que está diciendo toca más la fantasía que una realidad. Pero los papás dicen, no les diga nada, uh-huh. Porque así ella es y está chiquita y cuando crezca se le va a quitar. No necesariamente es como algo que sea transitorio. A veces se queda dentro del niño como un referente de poder sortear las situaciones. Entonces, muy importante ahí considerar que el impacto en nuestras, no solamente en nuestras palabras, sino en nuestro actuar, es muy, muy fuerte en los niños.
1: Y lo que decías hace rato, ¿no? Que, uh-huh. que no se separan el comportamiento de las palabras. Porque cuántas veces nosotros como papás no le hemos dicho a nuestros hijos, oye, no, es que si comes dulces te van a salir caries, se te van a caer los dientes, y los papás ahí andan con el refresco y con la uh-huh. chatarra todo el día, y pues bueno, ¿cómo le creo yo a mi papá que eso va a pasar si le veo los dientes perfectamente sin ningún agujero, ¿no? Sin ningún faltante, ¿no? Entonces es como de me está mintiendo. Bien, pero ahora ya hablamos de cómo funcionan las palabras o las mentiras de que dice el adulto en el cerebro de los pequeños, pero viene la parte, digamos, no tan agradable por la que nosotros también estamos aquí en Papás en Construcción. ¿Cuáles son aquellas consecuencias que tiene que nosotros le mintamos constantemente a nuestros hijos? por decirlo a lo mejor, de la menos

0: grave a la más grave, ¿cuáles serían estas consecuencias?
1: Pues la menor, en referencia, es que el niño en algún punto pueda no distinguir la intención con la que está diciendo aquello que sostiene la mentira, ¿no? Uh-huh. Sin embargo, conforme va avanzando en este uso de manera constante, que aquí es muy importante el acompañamiento de los adultos cuando se dan cuenta de que está ocupando las mentiras como un instrumento para poder ir avanzando en la vida, va como formándose una personalidad evitativa de la realidad, incapaz de sostener las incertidumbres, y mayormente desde esta parte de protección ya exacerbada de aquello que le está sucediendo. Entonces, algo que yo les digo, híjole, es que cuando se ve una persona adulta, ¿cómo se ve que miente cuando habla de otros? Esta parte de generar situaciones que no son real de un otro, pero que de alguna forma le protegen a él o a ella esta forma de estar en la vida. Entonces, y de alguna forma este comportamiento, cuando no se identifica desde los cuidadores, desde los papás, y no se regula para poder enseñar, introducir la importancia de la honestidad y de poder nombrar aquello lo más parecido a la realidad posible, entonces ahí está este permiso no dicho, pero sí sostenido en las conductas, en el día a día, de que la mentira se vuelve un referente. Entonces ahí vemos en el avanzar personalidades adultas que tienden a generar lo que decimos no realidades, chismes, injurias, plagios, robos. Eso es muy importante, o saber que la mentira puede ser muy pequeñita desde mirarla como algo piadoso, pero no necesariamente eso en el niño se va a quedar como, pues es que era para esto. El niño lo va a trasladar, si no se regula, si no se atiende en tiempo y de manera adecuada, se va a ir arrastrando en el día a día como un mecanismo de supervivencia.
0: Uh-huh. Cuando un niño vive con constantes mentiras, estas mentiras no se las queda el niño, ¿no? Va y las replica y las cuenta y las comparte con más niños. Uh-huh. Entonces, ahí también los papás debemos de darles estas herramientas a nuestros hijos para que ellos sepan distinguir la verdad de la mentira, ¿no? Uh-huh. Y de que también hay consecuencias. Si es una mentira, vas a ir otra y otra y otra como una bola de nieve, y como tú lo mencionabas en algún momento, ya no van a saber distinguir la mentira de la realidad. Y quizá aquí es donde se acaba el plan, ¿no? Porque hay personas que dicen mentiras para obtener un beneficio, ¿no? Uh-huh. Pero no se acuerdan qué mentira dijeron y uh-huh. ya no saben sostenerla, ¿no? Como que hay que tener también hasta muy buen cerebro, ¿no? Para ser un buen mentiroso.
1: Muchos dicen eso, sin embargo, también creo que es importante no dejar de ver que aquí el foco importante es el referente de los adultos o los cuidadores. O sea, vivir en la mayor congruencia posible ayuda justamente a que, si tú lo vives como en casa, de manera constante, el niño va a tomar como referencia a la niña, claro, que no hay un riesgo muy muy alto, o no es muy incómodo sostener una realidad o decir la verdad. Uh-huh. Pero por ejemplo, se nota muy común cuando, y eso, híjole, es importante nombrarlo, cuando una mamá o un papá le dice al niño, no le digas a papá que compramos esto,
0: o que fuimos a tal lado,
1: o que fuimos a tal persona, así es, uh-huh. o que nos encontramos a tal persona, o no le vayas a decir al hermanito que te compré estas galletas, ¿no? O sea, como en este sentido, de alguna forma es, okay, tú me dices que no mienta, pero me estás diciendo que yo no le diga que la hicimos verdad. Esto. Uh-huh. O sea, al final es muy difícil para el niño acomodar. O sea, es como de, pasó algo aquí, fue extraño, la sensación es incómoda, pero pues bueno, así lo hacemos. Y a veces los niños no pueden, de verdad no pueden, porque dentro de su forma de ir sondeando con quién sí, con quién no, hasta dónde decir, hasta dónde expresar, pues los niños se desbordan a veces, y entonces obviamente va a salir. Aparte que yo siempre digo que la verdad es tan ligera que siempre flota, siempre sale a la luz, siempre. Sí. Y la mentira, conforme se va diciendo más, es mucho más pesada, te

0: hunde, claro. Y después es muy difícil ver la claridad de la situación. Entonces, en ese sentido, es muy importante no dejar de ver que la referencia siempre va a ser el adulto. Siempre me vuelvo como en esa idea de qué tan preparado estoy para esta situación o qué tanto puedo nombrar esto que está pasando. Algo que me encantaría compartir es, por ejemplo, que en las primeras experiencias con este tipo de situaciones, las mentiras, reaccionan a menudo con ingenuidad. Te digo, es como una sensación de, está raro esto, pero pues...
1: Ya, no pasó nada.
0: Y además no es malo, son unas galletas, que tanto puede ser, ¿no? Después a lo mejor le compra a él y yo no me voy a enterar, cosas así. Sin embargo, no es extraño que contradigan sorprendidos a los adultos. A veces el adulto está contando la anécdota de ese día y resulta que pues el niño, o sea, sabe muy bien cómo fue ese día y dice, el día que compramos las galletas y que no le quisimos decir a papá, o sea, es como, y entonces es como... Sí. Cállate, ¿no? Y sí. La reacción de los adultos también refiere en el niño, ya puedo ganarme un que no me quiera, un que se enoje conmigo, o un castigo porque yo dije algo que sí fue lo que sucedió, pero que me dijeron que no dijera. Entonces es decir la verdad, en conclusión, está mal, ¿no? Y en esa referencia va revelando al padre lo ricos que estaban las galletas, lo que yo decía, o informando a la vecina del supuesto viaje, por ejemplo, en el que a veces, por ejemplo, una anécdota como muy cercana, el que no querían ver a esa persona, a las personas que los iban a buscar, y entonces diles que me fui a tal lugar, que me fui de viaje a tal, que no estoy, ¿no? Cuando el niño está allí, el adulto está allí, y entonces para el niño es difícil el separar lo que estoy viendo de lo que me dicen que yo diga que diga, ¿no? Y entonces es muy conflictuante.
1: Como la canción y el típico ejemplo de dice a mi mamá que no está, ¿no? Es como cuando la canción de King Clave y dile despacito, dile que no estoy, aunque
0: y me dice despacito, dile que no estoy.
1: Ahora, ojo con las mentiras, porque muchas veces, ahorita que lo mencionabas, me vino como esta alerta a mi mente. Cuando ellos concluyen que decir la verdad es malo o que no los van a querer. Eso pasa en el abuso sexual infantil, ¿no? Cuando un adulto, desafortunadamente, otro niño de su edad, etcétera, un poquito más grande, hace tocamientos, les enseña ciertas cosas y les dice, no digas. Y los niños saben que si en algún momento dicen, como ya les ha tocado, que dicen la verdad y los regañan, se enojan, no les creen, pues no lo hacen, ¿no? No lo dicen justo porque no hay esa confianza con los papás, con los adultos.
0: Híjole, qué importante esto que acabas de destapar, porque la verdad es que sí, por eso es que hace un momento me preguntabas cuáles serían como esas consecuencias de menos a más. Esta es de las, más dolorosas, más difíciles, que nadie quiere que sucedan, pero desafortunadamente las estadísticas nos dicen que está más cerca o más real que lo que nosotros quisiéramos, ¿no? Es muy importante en ese sentido, entonces acomodar que la honestidad, aunque es un paquetote en algunas ocasiones, el poder sostener es muchísimo más sano y va a protegerte más a tu infancia, a tus niños, niñas, que el decir mentiras para de alguna forma como evitar problemas. A veces es importante referir a quién le evita los problemas, al niño o al adulto.
1: Claro.
0: Y si es a mí, a través del niño, que voy a evitarme un problema, la verdad es que es bastante, bastante oportuno de revisarse. Porque lo que estamos heredando entonces como adultos es esta incapacidad de poder
1: solucionar
0: y además de poder protegerme, que es muy importante lo que acabas de decir. Entonces, si yo como niño desde muy pequeño, como niña desde muy pequeña me dicen... no vayas a decir esto, o mejor que no lo digas porque va a sufrir tal persona, o a mí me vas a hacer sentir mal o demás, queda muy clarito el que es más importante proteger a los otros que protegerme a mí.
1: Claro.
0: Y entonces, para evitarme esas incomodidades, esos dolores, mejor no digo nada, me quedo callado y vivo, transito solo esto que me está pasando y que además es difícil de acomodar. Por eso es tan importante desde esta parte de las recomendaciones en psicología, es vivir con un modelo de honestidad en casa. Que todos, todas asumamos, los que convivimos con el niño o la niña, esta parte de lo que me toca desde la realidad y a lo mejor en cosas pequeñas, que puede que haya vivido alguna situación en este momento que me desborde emocionalmente y que me ponga a llorar, que vengan a veces los niños a veces, muchas veces los papás les dicen, no,

0: que no pasa nada. Se limpian y entonces siguen adelante, ¿no? Y entonces el niño dice, ¿cómo? Pero si lo que yo estoy viendo es que te
1: estás llorando, ¿no?
0: Ajá, estás triste, estás llorando, algo pasó. Entonces es muy importante el poder decir, en este momento tengo mucha tristeza. No necesitas decirle, porque aparte es importante dejar muy claro que los niños no son son personas que puedan sostener las realidades que ni yo mismo estoy pudiendo ahorita controlar porque estoy desbordado, pues menos el hecho de que yo le cuente al niño o a la niña, ¿no? Es importante desde ahí decir, algo me está sucediendo en este momento que me hace sentir mucha tristeza y muchas ganas de llorar, y está bien, ¿no? Ahorita estoy así, pero en un momento más que ya pueda librarme, esté más tranquilo, voy a poder hablarlo. Y el niño a lo mejor se va a ofrecer a decirte, ¿en qué te ayudo? O abrazarte o traerte papel. Y esa es una manera en la que podemos reconocerles, decirles, te agradezco mucho que estés aquí, abrázame, o te agradezco mucho si me traes un poco de papel, o gracias por traerme el papel. Esta es una forma en la que me estás ayudando a vivir esto que me está pasando. Entonces el niño entiende que esto que está sucediendo es válido, que no necesita decirme lo que está pasando, que tiene todo el derecho de reservarse lo que le está sucediendo, pero sí puedo ser de ayuda, y sí hay maneras en las que puedo ayudar desde algo tan sencillo como estar ahí o traer un papel, ¿no?
1: Uh-huh. Aparte, una cosa lleva a otra, como dice la canción, porque como bien lo mencionas, en México hemos vivido con la cultura machista de que, por ejemplo, entre los hombres, pues nunca se tienen que ver llorar, ¿no? Y que si, por ejemplo, yo como padre de familia, como hombre de la casa, si estoy llorando, si me siento mal, ya estoy cansado, ya no puedo más, y llega mi hijo varón también y me dice, papá, ¿qué tienes? Rápidamente es como de que no, nada, ¿no? O sea, los hombres somos fuertes, aguantamos, nada nos derrota y tenemos que, por la vida, andar con una sonrisa como si nada pasara. Eso también enseña a nuestros hijos a mentir, a nuestros hijos varones, que eso es como el ejemplo más claro que tenemos de que si ellos se muestran como son con estas emociones, son débiles, ¿no? Ese es un ejemplo de mentira que muchos pensamos, no, es que yo le estoy enseñando a mi hijo que va a ser fuerte. La verdad es que no. Muchos hombres, justo por eso también, desafortunadamente, el suicidio está muy presente en las cifras, pues ahora sí que masculinas, ¿no?
0: Así es. Justo por eso, por la parte de la evitación, y es parte de lo que decíamos en la clasificación de las mentiras, estas que ayudan un tanto desde la idea de protección emocional del niño, pero que estamos muy lejos de realmente protegerles, más bien exponemos. Por eso vivir en este modelo de honestidad y de congruencia es lo que mayor nos va a ayudar a que el niño pueda sostener esa realidad. De hecho, no va a haber otra forma en la que el niño pueda estar equipado para cuando vaya al mundo sin un referente del papá, de la mamá, a poder entonces enfrentarse a situaciones. Por eso es tan importante en las infancias cuidar justamente esta identificación de lo que me pasa y ayudarles a poder nombrar eso que está pasando, porque en este proceso cognitivo de ir imaginando que todos somos parte del mismo mundo y pensamos igualito, y luego ver que hay otras esferitas y que piensan distinto, de hecho hay una parte en el desarrollo que los psicólogos y dentro de esta parte de la investigación dicen que a veces, y si es cierto, yo decía, sí, eso a mí me pasó cuando era pequeña, que yo decía, lo que estoy pensando, ¿y qué tal si lo escuchan? Si escuchan lo que estoy pensando, ¿no? En este desarrollo del niño no hay esta capacidad de diferenciar que aquello que se piensa, que aquello que se siente es muy personal. Uh-huh. Entonces, en este verificar que el otro realmente está haciendo un otro, los niños van diciendo las cosas como las van sintiendo. Uh-huh. Por eso es que es tan importante el poder no como tachar grandísimo las mentiras, porque hay una intención en el desarrollo, de hecho es parte del desarrollo del niño el que haya las mentiras o le haya la fantasía, porque así sostiene la realidad. Ya no es sana que se mantenga después de los 6 años y se sostenga como una forma habitual, pero sí es importante entonces el poder entender desde dónde lo dicen y ayudarles a traerlos a la realidad para que los niños puedan nombrarlo.
1: Aquí me vino conforme vas platicando, me viene a la mente muchos ejemplos, ¿no? La pregunta también es, ya sé, ya dije, ya lo hice varias veces, lo digo constantemente, ahora ¿cómo evito, cómo resuelvo eso que ya hice?
0: Pues importante acá es esta parte del reconocimiento, lo que bien dijiste, ya lo hice, ya dije algo que no es verdad. Es también modelarles a los niños, a las niñas, a estas infancias, el que es posible

0: ¿Enmendar? ¿Cómo enmendar?
1: Enmendar, se me fue la palabra, pero es como resarcir esa parte, uh-huh, retroceder y desde esa perspectiva decir, oye, lo que te dije fue una mentira, no es cierto esto que está sucediendo.
0: Ay, qué fuerte, qué difícil, ¿no? Sí. Porque no estamos acostumbrados a los adultos

0: y quiero ser muy honesta contigo. O sea, sí nombrar que parte de mi cajita de características y valores está la honestidad, y quiero hacer uso de la honestidad y desplazar a la mentira. Te acabo de decir una mentira, no fue así. Y entonces decir, si no todo lo que sucedió, sí poder reiterar que lo que acaba de pasar, yo reconozco que me equivoqué y que no debió de haber sido así, que me ganó la emoción, que me ganó la necesidad de proteger o lo que sea que haya pasado, pero que es mejor que él sepa o ella sepa que no fueron así las cosas. Eso ayuda al niño entonces a poder entender, insisto, hay que saber hasta qué nivel, porque los niños no son una persona a la que pueda sostener las realidades que, insisto, nosotros ni nosotros mismos estamos pudiendo sostener, pero sí podemos reconocer que hay una mentira y que podemos entonces reivindicar esa parte. Entonces uh-huh. va a ser muy importante el poder reconocerlo.
1: Ahora, ya nos dijiste más o menos cómo evitar decir mentiras, pero ¿qué estrategias? Porque me imagino que ahorita, ay Fabi, pues sí, ya, o sea, me dices que no, que ya mentí, que la solución es que ya no mienta. Ok, sí, ¿no? Pero ¿cómo puedo aplicar alguna estrategia o qué estrategia aplico para que ya no lo haga?
0: Uh-huh. Qué importante, voy a retomar un poco lo que dijiste hace un momento respecto a esta parte de reconocer lo que está pasando. Uh-huh. Por eso decía que la parte de la congruencia y de revisarnos como adultos sí. es tan importante. Pero también el poder trabajar en nosotros mismos la parte de ser asertivo. Uh-huh. Es decir, esta capacidad de decir... yo me equivoqué, creo que me desbordé, creo que el castigo estuvo fuera de, porque pues también a veces en la parte de corregir las mentiras hay esta parte de castigos desproporcionados que no corresponden para nada al acto o a la mentira, hacen justamente que el niño tenga una desconexión y entonces aprenda que la manera en la que puede resolverlo es castigando a un otro y como blindando la parte emocional. Lo mejor o lo que mayormente se recomienda es trabajar desde esta parte de ser asertivos con nosotros mismos al hablar con los niños, con las niñas y con las demás personas. Importante, porque insisto, si nada más es con los niños, pero con los adultos, entre adultos se miente, hay una incongruencia. La asertividad, ¿qué es? Es la capacidad de expresarnos de una forma clara, firme y bastante respetuosa respecto a lo que decimos. Esto es poder decir lo que pensamos, lo que queremos, lo que no queremos, lo que nos gusta, lo que no nos gusta, libremente, pero sin ofender ni faltar al respeto. Por ejemplo, aquellas personas que no les gustan los mariscos y llegan a un lugar donde justamente sirven mariscos. El niño o la niña sabe que su mamá no le gusta o a su papá no le gustan los mariscos, pero es lo único que hay. Y entonces, si la mamá o el papá se obligan a comer esa parte, de alguna forma es importante decirle al niño o a la niña, mira, por cortesía, porque es lo que nos están ofreciendo, yo voy a comerme un pedacito, no todo. No me encanta, pero esto es lo que nos están ofreciendo. Por ahora y en estas circunstancias lo haré, pero la verdad es que no, yo no le elegiría. Uh-huh. De tal suerte que entonces el niño pueda entender que a veces toca, eso no es mentir, eso es adaptarse y ser asertivo a la situación. O si hay la posibilidad de decir, oye, de casualidad solo hay a mí nada más me sirves arroz. Uh-huh. Espagueti, ¿no? Uh-huh. De tal suerte que no tengo que revelar completamente lo que me está pasando, pero sí puedo decir por este momento no, y entonces en ese sentido ser congruente con lo que estoy sintiendo.
1: Ahí viene la parte de que las mentiras son una elección, ¿no? O sea, no son una verdad, las mentiras no es como que si papá, mamá me lo enseñaron, probablemente yo sí tienda a hacerlo, pero también es una elección porque yo sé que hay consecuencias. Yo siempre le digo a mi hijo, sabes que decir una mentira tiene consecuencias, uh-huh. O sea, y tienes que estar consciente de eso, ¿no? Hice algo que seguramente, le dije una mentira a mi mamá que tiré el con la pelota, rompí algo, uh-huh. Y al rato lo va a buscar y dónde va a estar, ¿no? O sea, yo elijo hasta dónde voy a aventar o a decir mentiras, ¿no?
0: Así es.
1: Es una elección la mentira. En el caso de que decías de que a veces nos obligamos como a comer para no quedar mal, en México se da mucho eso, pero en algún momento también se ve mal que digas no, así gracias, ¿no? Porque pueden tomarlo como un insulto. Entonces sí explicarle esa parte que muchas veces no hacemos, nada más nos ven como que estamos haciendo caras y a lo mejor como que ya no estamos tan a gusto y justo también dicen, ah, pues hay que aguantarse, ¿no? Pero no debe de ser así.
0: Bien. Sí, y de hecho, si damos el ejemplo a los niños de ser asertivos, ellos irán aprendiendo a comunicarse también de esa manera. Más aún, aprenderán a respetar opiniones, gustos y necesidades diferentes a las de ellos mismos. No hay una necesidad de mentir diciendo que los juegos del

0: parque están descompuestos para que el niño no vaya o me haga una rabieta. Lo que puedo decir en este momento, no hay, está lloviendo. Te puedes enfermar esto, y la verdad es que ahorita en este punto estoy cansada. Dame oportunidad, 15 minutos de más. Mira, ve qué hora es ahorita, 15 minutos, me reparo y podemos ver qué podemos hacer, si todavía tienes ganas de ir a jugar o todavía no, de tal suerte que el niño sepa que también hay tiempos en el que el otro, si el otro quiero que me acompañe, hay que considerar al otro en las circunstancias en las que está para ir a donde yo quiero ir, ¿no?
1: Claro, y que aparte siente que también se cansa y que no solamente estamos, o sea, lo que ellos digan, porque muchas veces también es eso, ¿no? Que los niños toman como verdad absoluta que lo que digan es lo que se tiene que hacer, así, y cuando en realidad no lo es.
0: Y que también se vale decir, ¿sabes qué? Hoy no me apetece ir al parque.
1: Estoy cansada.
0: Y entonces desde ese lugar también ver que hay congruencia entre lo que yo veo, que está agotadísima, y me está llevando aún a pesar de eso, ¿no? Entonces es importante el revisar esa parte. Y una estrategia que también es importante, regresando a tu pregunta, ¿qué estrategias? Es no recurrir a las mentiras, como haciendo referencia a cómo nos sentimos. En lugar de decir, si dices mentiras, te va a crecer la nariz como a Pinocho, que es una de las frases que solemos clásicas. Decir, o que te volverás Pinocho, mira, te está creciendo la nariz. Es mejor decir, me siento triste cuando no confías en mí y no dices la verdad sobre lo que te está pasando o lo que ha pasado. O sea, primero refiero qué está provocando en mí eso que estás haciendo, y luego entonces te hago referencia a que me doy cuenta de que no estás siendo honesto con lo que
1: me preocupa, ¿no? Podemos cambiarlo tal vez.
0: Ándale. Si no, nada más es como me siento, es me preocupa, me llama la atención, me doy cuenta de tal suerte que entonces el niño diga, ay, sí lo están observando. Es muy importante tener cuidado de qué expresar los sentimientos. No caigan, que al expresar, perdón, los sentimientos, no caigamos en amenazas o chantajes. Por ejemplo, es si sigues corriendo por la tienda, me voy a enfadar. O sea, esa parte es como muy importante. No hay como otra cosa más que identificar qué es lo que está sucediendo y qué es lo que yo quiero obtener de aquello. Específicamente me voy a ir a estrategias clave, que es simplificar la verdad, eliminar detalles técnicos o escabrosos. Seguir sus preguntas, responder solamente con lo que nos están preguntando. Usar un lenguaje claro, por ejemplo, evitar metáforas confusas o vagas. Otra es validar sus emociones, aceptar su miedo, su tristeza. La siguiente es normalizar el no saber, decir no sé, es válido, ayudarlos a decir, a aceptar que no siempre se tienen respuestas. Ofrecer seguridad continua y priorizar entonces su protección física y emocional. Me dirán, y eso en palabras, pero ahora en la vida real. Por ejemplo, cuando fallece un ser querido o una mascota, en lugar de decir se fue a un largo viaje o está en un mejor, o está en cielo, o regresar en un momento, o está durmiendo, cosas que son bastante extremas y obviamente no son reales, va a generar esto en el niño una confusión y miedo a dormirse. Imagínense, se quedó dormido y no despertó. Dios, no me quiero dormir.
1: Claro.
0: Y empiezan la situación de insomnios o a los viajes. ¿Por qué? Se fue de viaje y no volvió. No quiero irme de viaje
1: tampoco,
0: y no volver. No. Entonces, lo que es mejor decir es, su cuerpo dejó de funcionar. Ya no está aquí, ya no lo verás. Lo vamos a extrañar mucho o la vamos a extrañar mucho, pero siempre lo vamos a recordar. Entonces, muy importante decir eso. Otro que también es como muy común es la parte del divorcio o la separación de los papás.
1: Uy, qué difícil.
0: Ajá. Entonces, aquí algo que se debe de evitar es papá y mamá se van a tomar unas vacaciones. Eso es una mentira, ¿no? O culpar a uno de los dos, que papá hable mal de la mamá o mamá hable mal del papá. Eso tampoco es válido. ¿Qué sí podemos decir? Papá y mamá hemos decidido vivir en casas diferentes. Es una decisión de adultos, los dos ya lo hemos hablado. Ambos te amamos con todo nuestro corazón y siempre vamos a ser tus papás, pero él y yo, o ella y yo, ya no viviremos sobre el mismo techo. O sea, a lo mejor suena extraño, pero es importante hacerles saber desde dónde.
1: Que lo sepa.
0: Ajá, desde dónde está sucediendo que hemos decidido los dos ya no estar en esta convivencia. Otro es la enfermedad, una enfermedad grave en la familia, de algún familiar, de alguien cercano. Lo que se debe de evitar es no pasa nada. Ese no pasa nada a mí, la verdad, hasta me
1: es
0: da
1: que
0: como...
1: Es que sí pasa mucho, ¿no?
0: No, sí pasa. Y es importante nombrar. Sí pasa y nombrar lo que está pasando. Regularmente lo que decimos es no pasa.

0: nada, todo está perfecto, mientras se nota la tensión familiar y se nota la angustia que se está viviendo, el dolor. Entonces, ¿qué podemos decir? Es el abuelo, la abuela, o el tío, la tía, o quien sea que está enfermo, hay que decir, está enfermo. Los médicos lo están cuidando mucho para que no le duela. Nosotros estamos aquí para apoyarlo. De tal suerte que entonces el niño sepa que todos están haciendo algo, que a los que lo están nombrando les está doliendo, pero hay una manera en la que podemos acompañar. Y hay alguien que sí sabe, que es el especialista, que está acompañando el proceso. Uh-huh. Otra es, por ejemplo, las crisis económicas, lo que decíamos hace ratito, los problemas de dinero. Uh-huh. Lo que se debe de evitar es... nos vamos a quedar en la calle, cosas que son como...
1: nos vamos a morir de hambre.
0: Nos vamos a morir de hambre, o nos estamos muriendo de hambre, o ya no vamos a tener para comer. Ocultar el problema comprando cosas innecesarias, o sea, haciendo cosas que realmente no coinciden con la realidad. Y lo mejor entonces es, este mes debemos de cuidar los gastos. Este mes no vamos a salir a comprar el helado de todos los jueves. Este mes o esta semana... no vamos a ir a tal lugar, o no vamos a tener Netflix, por ejemplo, de tal suerte que ellos asuman que de esa manera colaboran con las finanzas también de la familia, aceptando que eso se puede modificar. No compraremos juguetes extras, pero tenemos todo lo necesario para estar bien. Podemos jugar de esta forma, podemos compartir tiempo de esta forma, de tal suerte que el niño y la niña o la niña puedan entenderlo.
1: Pues hay varios ejemplos que nos diste ahorita que yo creo que ya con eso aterrizamos un poco mejor el tema de las mentiras. Yo sé que es muy difícil para los papás, ¿no? Porque a veces la verdad es que no queremos que nuestros hijos se den cuenta de la realidad tan cruda que vive nuestro país, en la que vivimos nosotros, ¿no? Uh-huh. Económica, emocional, en el aspecto que ustedes quieran y manden. Pero es verdad que nuestros hijos tienen que saber lo que está pasando. Es verdad que ellos tienen que tienen derecho a la verdad, ¿no? A saber qué es lo que sucede.
0: Claro.
1: Y nuestro deber como padres, pues, es cuidarlos lo más que podamos. Pero al mentirles, pues, no les estamos ayudando nada. No nos estamos cuidando, pues, como debe de ser. Psicóloga Vero, le agradezco mucho que nos haya acompañado en esta emisión de Papás en Construcción, hablando acerca de la utilización de las mentiras en la crianza y educación de nuestros hijos, que la verdad es un tema muy extenso, y que así nos podemos ir hablando acerca de este tema durante muchas horas, pero sí, claro, pues ya no nos da el tiempo. Agradecerte que hayas aceptado la invitación, y pues un último mensaje para la gente que nos escucha en Papás en Construcción.
0: Híjole, mi reconocimiento para la labor que hacen. Importante revisarse a sí mismos de aquello que sea difícil sostener, y que se den cuenta, como en un test chiquitito, que es, las mentiras son parte de mi vida, en quién me convierto cuando miento, y de qué protejo a quien sea que yo quiero proteger cuando miento. Teniendo esa referencia, pueden entonces mirar en qué nivel está la mentira en sus vidas y de qué manera pueden entonces redireccionar ese patrón para poder transitar la vida de una manera más congruente y desde este modelo de honestidad que es tan importante para los niños.
1: Bien, pues le agradezco mucho que nos haya acompañado, y pues bueno, esperamos que en otra ocasión también nos acompañe para seguir hablando de temas, pues, que tienen que ver justo con esto, con la familia, y que pues siempre son muy necesarios. Muchas gracias, Sik.
0: Gracias a ustedes, bonita tarde.
1: Y pues bueno, ya llegamos a la parte final de Papás en Construcción, un tema extenso, interesante, espero que le haya abonado un poco a su día a día, que si usted a lo mejor se quedó como un poco picado con el programa, recuerde que estamos en iVoox, en Spotify, más tarde encuentra ahí el capítulo completo. Y pues bueno, este espacio es Papás en Construcción, donde cimentamos juntos una familia. Mi nombre es Fabiola Islas, y nos escuchamos el próximo miércoles en punto de las 4 de la tarde. Que tenga un excelente miércoles.
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2: En SICOM Teciutlán, son las 5, con un minuto.
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Esta es la definición del día. Un proyecto de vida es el conjunto de metas, decisiones y aspiraciones que una persona construye sobre su futuro, tomando en cuenta sus intereses, capacidades y las circunstancias que la rodean. Durante la adolescencia, este proyecto comienza a tomar forma. Continuar los estudios, elegir una profesión, desarrollar relaciones personales y definir objetivos para los próximos años. Sin embargo, un embarazo durante esta etapa puede generar cambios importantes en ese camino. Esto al implicar nuevas responsabilidades y decisiones que pueden modificar los planes establecidos. ¿De qué manera puede impactar un embarazo adolescente en el proyecto de vida? ¿Y qué papel tienen la información, la prevención y las redes de apoyo? De esto hablaremos hoy en nuestro espacio de psicología, Mente Sana, en cuerpo sano.

0: Hola, buenas tardes. ¿Cómo están? Bienvenidos a su programa Mente Sana en Cuerpo Sano, el espacio para entender nuestra mente. Yo soy la psicóloga Karen León y los saludamos con gusto en esta bella tarde desde la Perla de la Sierra, aquí con un poco de... pues ayer recibimos el otoño. Yo les iba a decir que con un poco de frío, y bueno, está fresquecito, pero me acabo de acordar que ayer recibimos el otoño. Ya nos esperan estas tardes de sol como tímido, yo así lo llamo, un sol como tímido, como que se va ocultando, como que salen las nubes, como que de repente llueve un poquito y pues ya nos vamos acercando a otras festividades, a otras temporadas, a otras cosas del año. Y bueno, a mí en lo particular me gusta mucho todas las estaciones, pero esa también. Entonces esperemos que estén disfrutando esta bella tarde desde donde nos escuchan, porque tenemos un gran programa que compartirles como cada miércoles una hora con ustedes. Y pues se encuentra conmigo la psicóloga Ana Guerrero, quien va a estar conmigo esta hora, como en cada miércoles, compartiendo un temazo que traemos para ustedes. ¿Cómo estás, Sig?
1: Hola, Sig, muy bien. Y pues sí, ya disfrutando, como bien lo dices, del otoño. Justo hoy en el trayecto del día pensaba, ay, como que este clima ya está rico como para estar en la casa, cómodo, disfrutar de una peli o una buena lectura con una tacita de té, café, lo que nos guste, ¿no? Entonces, tienes mucha razón, todas las estaciones son bonitas, pero creo que lo importante, que lo que nos regala cada estación es que podemos hacer diversas actividades, diferentes sobre todo.
0: Sí, claro. Pues bueno, vamos a disfrutar esta tarde con ustedes y hoy tenemos un gran tema, un título que lleva por nombre Proyecto de Vida y Embarazo Adolescente. Porque, pues bueno, Mente Sana en Cuerpo Sano, pues habla de todas las etapas, siempre desde la infancia, la adolescencia, la adultez mayor. Y bueno, en cada etapa del desarrollo siempre hay temas controversiales, siempre hay temas de los cuales nos gusta, pues, colocar un poco ahí la crítica en el sentido de crecimiento. Y pues bueno, este tema que si bien las estadísticas nos indican que México a lo largo de los últimos años ha reducido el embarazo adolescente, pero es algo que se tiene que seguir visibilizando porque, bueno, no queremos que nuestras estadísticas cambien porque conlleva muchas cosas un embarazo adolescente. Pero no solo queremos caer en el tema de moralizar o reducir esta conversación a evitar un embarazo, sino abordar

0: Pues el proyecto de vida, cómo se encausa un adolescente a que realice su proyecto de vida y también ir enfatizando que el escribirlo, el darle un esquema a nuestro proyecto de vida, no quiere decir que tenga que ser totalmente cuadrado y nada flexible. Todo lo opuesto, tener objetivos claros, pero si algo se atravesara en el camino, tener la capacidad, la flexibilidad para poder reordenarlo. Entonces, pues bueno, ese es nuestro tema, pero queremos que ustedes se pongan en contacto con nosotras, pues con respecto a cualquier comentario que tengan de este tema.
1: Y sobre todo que recuerden que les invitamos a que participen en nuestras secciones de la pregunta incómoda y del mito de la semana. Si es que, pues bueno, se tienen a participar en esas secciones, pues bueno, ahí pueden participar con nosotras. Para esto, les menciono los números para mensajes y la línea en cabina para que pues ya previamente tengan anotado los números. Y cuando toque el momento de participar, pues bueno, sepan a dónde llamar o a dónde escribir. Pueden llamar directo a cabina al 231-31-329-73 o manden un mensaje al 231-116-0401. Esas son nuestras líneas directas aquí a la cabina de SICOM Teciutlán 90.9 FM. Pero si quieren estar pendiente de Mente Sana en Cuerpo Sano a través de las redes sociales, pues bueno, búsquenos en Facebook y en Twitter. Pueden colocar en el buscador SICOM Teciutlán 90.9 y ahí les va a aparecer la página de esta emisora y ahí, bueno, obviamente se van colocando los posts de Mente Sana en Cuerpo Sano. Y si son más seguidores, más fieles de escuchar programas de podcast, pues les menciono que los programas de Mente Sana en Cuerpo Sano también se van subiendo a las plataformas de podcast para que en ese formato ustedes también puedan escucharnos. 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También coloquen en el buscador como SICOM Teciutlán 90.9 y ahí les aparecerán los últimos programas bueno, que se van generando en Mente Sana en Cuerpo Sano. Y bueno, ya por último, si quieren sintonizarnos a través del portal en internet, pues pueden hacerlo. 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
0: Pues ahí están todos nuestros medios de comunicación y todas nuestras plataformas. Y ahora, bueno, sin más ni más, en este primer bloque queremos enfatizar en el ¿qué quiero para mi vida? Es una pregunta que los adolescentes tienen que realizarse y que los que estamos a cargo de ellos tenemos que enfatizar también. Tenemos que poner cierto ahínco porque nos toca esta dirección del rumbo que ellos van a ir tomando. Y bueno, la etapa de la adolescencia es esta etapa un poco más impulsiva, menos reflexiva, impulsiva distinta a la de un niño, impulsiva en el sentido de que quiere experimentar el mundo en diferentes formas y muchas ocasiones puede poner su vida en riesgo o su futuro, por ejemplo, con un embarazo adolescente, teniendo alguna práctica o un encuentro sexual donde no hayan utilizado métodos anticonceptivos debidamente. Entonces, ¿qué quiero para mi vida? Es algo que merece el tiempo sentarnos con ellos y conversar y ayudarles a armarlo. ¿Qué significa realmente tener un proyecto de vida entonces durante esta etapa? Bueno, significa que podemos tocar muchas esferas, que podemos tocar la esfera, por supuesto, académica. A mí se me hace esa muy importante. Resaltar la importancia de los estudios, que básicamente es aprender de una manera acomodada, con una currícula, cosas sobre el mundo, cosas sobre la vida, con un sustento científico. Y entonces acercarles esta narrativa a ellos de la curiosidad y la exploración con respecto a la escuela. Entonces, si queremos conocer sobre el mundo y la vida, lo podemos hacer a través

0: es de la escuela, de los maestros, de las materias, de los libros, de la lectura, y por supuesto acompañado de la práctica, como todos lo hacemos en algún momento. Entonces, venderles como esa idea de que lo académico es importante. También hay otras esferas como las culturales, como las deportivas, las sociales, que son espacios donde ellos pueden explorar otras habilidades. Y eso les va a despertar una experiencia distinta en el mundo, conocer personas, conocer, no sé, la danza, el baile, el teatro, el boli, el fútbol, lo que ellos quieran, y conocer esos espacios de esparcimiento. Entonces, saber que ellos pueden ir tomando rumbos. Y que una acción puede causarlos a algo siempre. Entonces, en la medida de lo posible, que ellos vayan viendo que toda decisión o toda acción pues tendrá una consecuencia y hay que aprender a manejarlo. Entonces, incitarlos siempre a que tengan metas académicas, profesionales, personales y también afectivas, desde luego, porque esa es una esfera muy importante. La importancia de que las y los adolescentes puedan imaginar un futuro posible a mí se me hace fundamental porque muchas ocasiones nos hemos topado y hemos hablado en programas anteriores sobre la prevención del suicidio, hemos hablado sobre el cutting, hemos hablado sobre la ansiedad y muchos adolescentes suelen pasar por ese tipo de pensamientos o ideaciones. Entonces, cuando tenemos un futuro, ideas sobre un futuro, quiere decir que estamos pensando en construirlo, en algo que queremos hacer para llegar a esos objetivos. Una persona que tiene depresión, que tiene ansiedad o que tiene pensamientos suicidas no está pensando en un futuro. Al contrario, puede que esté atascado en un pasado doloroso o en un sinsentido por lo que puede venir en su vida. Entonces, hay que alentarlos siempre a que imaginen un futuro posible para ellos. Y bueno, cabe resaltar que las expectativas familiares y sociales siempre están influyendo en sus decisiones, entonces todo el tiempo somos ejemplos, siempre. Hay cosas que se nos van a escapar, es entendible, pero cuidar un poquito lo que decimos frente a ellos, lo que hacemos y por supuesto cómo los incluimos en nuestras actividades, porque luego estamos llenos de actividades, el trabajo casi siempre y los dejamos solos mucho tiempo y eso a veces puede pasar una factura.
1: A esto agregaría que bueno, como adultos, en nuestros roles que tengamos con los adolescentes, pues también debemos de tomar en cuenta que es mucho, pues bueno, lo que incluye el proyecto de vida, tal cual lo has dicho. Son diferentes esferas, hay diferentes decisiones que hay que tomar y sobre todo lo característico del proyecto de vida es que hay que ir proyectándolo pues a periodos, ¿no? A un futuro, y ahí es donde el adolescente tiene que justamente ir ordenando, pero también tomando decisiones. Entonces, desde el adulto, pues la función es precisamente acompañarlo, porque como hablamos, es tanta información, son tantas cosas que se tienen que colocar, que pues para el adolescente pues no va a ser tan sencillo elaborarlo. Entonces el acompañamiento, como lo dices, es fundamental justamente para que podamos ayudarles en esa construcción de proyecto. Y bueno, el proyecto de vida pues también en este caso implica tomar en cuenta los conocimientos sobre empezar a ir constituyendo más una educación sexual. ¿Por qué? Porque en este caso, pues en la adolescencia es cuando viene pues la experimentación de la sexualidad, en concreto hablando de pues las primeras experiencias sexuales con parejas donde ya hay una relación de noviazgo. Entonces, hay que, como adultos, también hay que considerar que esto va a ocurrir, hay que normalizarlo. Y bueno, dentro de la normalidad, pues es también enseñarles precisamente sobre pues las enfermedades de transmisión, pero también enseñarles sobre el uso de anticonceptivos que precisamente estén orientados hacia evitar embarazos. Entonces, aquí es importante, y justo acercándonos con el tema, es importante que ellos vayan esclareciendo justo, pues bueno, si quieren un embarazo, si no quieren un embarazo, cuándo quieren que ocurra,

0: de qué manera, pues bueno, se van a preparar para esto. ¿Por qué? Porque esto es una reflexión que les va a ir permitiendo pues ir estipulando pues precisamente cuándo se tendrán que tomar esas decisiones. Y bueno, justamente aquí hablando de decisiones, muchas veces hay algunos adultos que, bueno, que caen en esta idea equivocada de que pues ya hay mucha información, o sea, ¿para qué les hablo de sexualidad? ¿Para qué les hablo de una relación sexual? ¿Para qué les hablo de anticonceptivos? Sí, ya lo hacen en la escuela, de seguro en su clase de sexualidad ya se los dijeron, o si va a terapia, seguro su psicóloga, su psicólogo ya se lo dijo, o en redes ahorita, etcétera, ¿no? Y entonces, si caemos en esta idea, o los adultos que caen en esta idea, pues a veces dicen, bueno, ya la información la tienen ahí, y entonces damos por sentado que el adolescente ya va a saber qué hacer, ¿no? Con su sexualidad. Pero esto no es así. O sea, la información pues solamente es tener un bosquejo, saber qué pasa, pero la diferencia la estaríamos haciendo si orientamos. Es decir, si hablamos desde la experiencia, si hablamos desde la propia individualidad, desde las necesidades del adolescente, entonces ahí es cuando podemos hacer una diferencia. Entonces, No hay que darlo todo por sentado solamente por el hecho de proporcionar información, sino también hay que trabajar la parte de la orientación. Por otro lado, hay que tomar en cuenta que, por ejemplo, en las prácticas sexuales o en el contacto afectivo con una pareja, pues bueno, hay que tomar en cuenta que siempre es importante trabajar la parte del consentimiento, es decir, estar de acuerdo pues sobre qué quiero que pase en mi relación de noviazgo, en mi relación sexual, en este caso, pues estar de acuerdo con cómo nos vamos a estar llevando, qué tipo de contacto es el que vamos a permitir, cómo nos vamos a dirigir y evitar, pues bueno, en este caso que los adolescentes caigan en hacer cosas solamente por presión, porque en este caso la pareja se los está pidiendo. Y aquí se me ocurre justo mencionar ejemplos pues de otras generaciones, ¿no? Donde se manejaba mucho esto de que el novio generalmente a las novias les decía, pues dame la prueba de amor, ¿no? Porque pues ya llevamos mucho tiempo y pues no me la has dado, ¿no? Para que yo realmente sepa si estás convencida de estar conmigo, ¿no? Entonces, eso es como pasaba en generaciones atrás. Ahorita, pues, es importante que vayamos identificando justamente cómo lo van viviendo los adolescentes. Y todo esto va a ir abriendo camino para que también vayamos ayudando a trabajar y a fortalecer la autoestima. Cuando el adolescente se conoce, cuando el adolescente conoce sus límites, cuando el adolescente aprende a cómo irse relacionando con otras personas, pues bueno, esto también le va a ir dando la facilidad pues de saber identificar cuándo decir que sí a algo que quiere y obviamente saber decir que no a algo en lo que, pues bueno, en este caso, pues no quiere que suceda.
1: Es bien importante saber cómo transmitimos los cuidadores o los padres estas inquietudes que nosotros tenemos, porque la inquietud de los adolescentes es saber, es conocer, es explorar, tienen cierta curiosidad, su cuerpo está explorando sensaciones nuevas, pero nuestra curiosidad como adultos responsables de ellos, nuestra preocupación, inquietud, curiosidad va más en el que no vayan a cometer algo que podría traerles consecuencias, que es una acción que desencadena un montón como efecto dominó. Entonces, es bien importante saber qué decimos y cómo lo decimos. Hay muchas veces que se transmiten mensajes como ay de ti que vayas a salir embarazada porque te corro de la casa, ¿no? O en mi casa no va a haber una hija o un hijo que vaya a tener

0: hijos a temprana edad porque, no sé, la vergüenza o lo que sea. Entonces, tenemos miedo, pero estamos transmitiendo un mensaje bien, bien feo, con mucho miedo también y con mucha culpa y con mucha vergüenza. Entonces, sí hay que saber cómo acomodar el mensaje para que podamos educarlos y orientarlos. Con ello, quiero acomodar la pregunta incómoda en este momento, porque va de la mano con esto que les estaba diciendo. Y la pregunta incómoda dice así: ¿estamos educando a nuestros adolescentes para tomar decisiones sobre su sexualidad o solamente para tener miedo de equivocarse? Y esto lo definimos de acuerdo a qué es lo que decimos y cómo lo decimos. Podemos crear espacios nosotros en casa. A mí se me ocurre ahora mismo un juego, un espacio lúdico. Que en casa elijan un bowl, un traste, un recipiente y que nos sentamos todos a la mesa y planteamos, a ver, en este recipiente que tengo aquí en la mesa, vamos a colocar papelitos todos. Entonces ya repartes a todos los que estemos ahí, cinco papelitos a cada quien. Y ahí vamos a colocar temas o preguntas o inquietudes o algún pensamiento o emoción que querramos llevar a la mesa. Entonces, cada quien escribe en sus cinco papelitos eso que les interesa hablar, ¿no? Entonces, si yo, que tengo un adolescente o un adolescente, quiero hablar sobre sexualidad y embarazo o prevención del embarazo adolescente, voy a poner en uno de mis papelitos eso. Todos lo doblamos, lo colocamos en el recipiente y acordamos, a ver, ¿qué día tienes tus actividades deportivas? No, pues tal día y tal día, ok. ¿Qué día estás más desocupado? No, pues los martes, ok. Entonces yo abro, o el papá, la mamá, el tío, la abuela, quienes estén ahí, abrimos un espacio ese día cuando podamos converger mejor y entonces, no sé, a las 7 de la noche o a la hora que sea, vamos a hacer ese ejercicio. Vamos a sacar el papelito, no sabemos de quién es la pregunta, puede ser anónimo o puede ser directo, la persona, la familia puede elegirlo. Entonces ahí vamos creando un espacio donde todos tenemos derecho a preguntar, aprendemos entre todos, todos damos un punto de vista y entonces se vuelve algo lúdico y educativo, sin juicios de por medio. Entonces ahí les dejamos ese tip para que lo puedan poner en práctica si lo consideran prudente. Ayuda muchísimo porque ellos van a hablar de lo que quieren y nosotros también. Entonces ayuda mucho. Entonces antes de irnos al corte, hay que hablar brevemente sobre cuando el embarazo llega de una forma no planeada. Entonces un embarazo adolescente pues puede modificar metas, puede modificar los proyectos, pero, y esto sí hay que resaltarlo, no significa automáticamente que la vida quedó arruinada. Solamente es que tiene que haber una reorganización de lo que se había planeado y planteado con el hijo. O sea, tiene que haber una reorganización, pero no necesariamente es que todo se viene abajo. Pues no, o sea, con el dolor, con lo que nos represente eso, pues tenemos que tomar decisiones y continuar. Y bueno, claro que hay un impacto emocional por el miedo, por la culpa, por la vergüenza, la incertidumbre y la presión social y la presión familiar, desde luego. Entonces, impacta en todos, en los nuevos papás adolescentes y en los futuros abuelos, por supuesto. Y por eso hay que evitar, hay que mencionar la importancia de evitar etiquetas como eres un irresponsable, o eres una niña que arruinó su vida. De repente tenemos como cierto coraje por ahí atorado, pero tenemos que aprender a manejarlo y ver cómo transmitimos eso, y hay que irlo convirtiendo pues en una moraleja, en una reflexión para poder siempre ir dejando una enseñanza pues en los adolescentes. Y el acompañamiento familiar y las redes de apoyo son factores protectores, entonces tenemos que estar ahí, es lo que nos toca como familia siempre, estar ahí. Y pues bueno, cerramos con esto nuestro primer bloque. Nos vamos con nuestra cápsula en la literatura.
1: Para seguir aprendiendo sobre el embarazo adolescente.
0: Exactamente. Y pues bueno, regresamos para seguir
1: Sí,
0: aprendiendo.
1: justo para seguir aprendiendo.
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0: En la literatura, el libro La adolescencia normal, un enfoque psicoanalítico, de los autores Arminda Verasturi y Mauricio Nobel. Los distinguidos psicoanalistas Arminda y Mauricio, que figuran entre los primeros de la escuela psicoanalítica argentina, se dedicaron a investigar la personalidad del adolescente. Es así como surge este libro, en donde encontraremos diferentes temas que convergen en su investigación, tales como el adolescente y la libertad, el síndrome de la adolescencia normal, normalidad y patología en la adolescencia, el pensamiento en la adolescencia normal y el psicopático, el tiempo en el adolescente, duelo por el cuerpo, la identidad y los padres infantiles. Esto y más son los temas que psicoanalizan los investigadores Arminda Verasturi y Mauricio Nobel. Esta es la referencia en la literatura, en mente sana, en cuerpo sano.
1: El secreto de la existencia humana no solo está en vivir,
2: sino también en saber para qué se vive.
1: No le cambies. En un momento regresamos.
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9: En SICOM Teziutlán, son las 5. Con 34 minutos.
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Continuamos en Mente Sana, en Cuerpo Sano, el espacio para entender nuestra mente. Y les recordamos que hoy estamos hablando del proyecto de vida y embarazo adolescente. Dando inicio a este segundo bloque, pues vamos a desarrollarlo con una idea central. Un embarazo no debería borrar una vida. Y bueno, ¿por qué? Porque en este caso, pues cuando llega un embarazo, pues bueno, obviamente debemos entender que todo en la vida del adolescente pues va a modificarse. Es decir, ese proyecto de vida que ya se había estipulado, ese proyecto de vida que ya había construido en acompañamiento, pues bueno, con un cuidador, con papá, mamá, un orientador, pues obviamente se tiene que ir reestructurando. ¿Por qué? Porque en este caso, pues el embarazo pues traerá una maternidad, traerá una paternidad, traerá consigo una nueva vida de la que tendrán que aprender a hacerse cargo y de la que tendrán que cuidar. Pero hoy en día pues también pueden ir aprendiendo justamente a seguir construyendo y dándole continuidad, mejor dicho, dándole continuidad a esos sueños, a esas metas. Y entonces aquí es donde viene la reestructuración. ¿Qué es lo primero que se tiene que reestructurar? Pues bueno, en este caso son reorganizar las metas, obviamente transmitiéndole al adolescente que pues no necesariamente tiene que abandonarlas. Entonces, esto de reorganizar metas, pues lo que implica, pues en este caso quizá es cambiar los tiempos. Por ejemplo, si están haciendo la prepa, pues a lo mejor habrá un semestre que, bueno, no sé, por las condiciones de salud o económicas quizá se tenga que dar de baja temporal, pero a lo mejor el siguiente retoma. Entonces eso significa que pues a lo mejor la fecha estipulada para concluir la preparatoria, pues bueno, se va a ir modificando, se mueve, pero no se abandona. Por lo tanto, si otra de las metas es hacer una carrera profesional, pues en este caso el ingreso a la universidad pues se aplazará algunos meses, un año, dependiendo pues el tiempo de aplazamiento que se tenga. Pero eso es algo que como adultos, como cuidadores, pues pueden transmitirle precisamente al adolescente. Y justamente adentrándome más a la continuidad educativa y a las oportunidades, creo que también es importante aquí el diálogo, abrir el diálogo con las adolescentes y generar esta concientización de que lo académico no solamente ayuda justo para obtener un título profesional, no es solamente para sustentarte como un profesionista en el área que elijas, sino también es entender que lo educativo nos va a ayudar para lo que la SIC Karen mencionaba antes, ¿no? Poder tener mayor apertura hacia otros temas, tener enfoques más académicos, más científicos, nos va a permitir justamente ir derribando mitos, nos permitirá aprender nuevas habilidades, simplemente nos va a dar una apertura hacia tener un conocimiento más amplio del mundo y de nuestro entorno y quizá desarrollar habilidades que nos permitan adaptarnos de una manera más eficaz hacia nuestro entorno inmediato, hacia nuestro contexto. Entonces es importante que les enseñamos a entender esto, porque a partir de ahí es como los adolescentes podrán ir gestionando sus propias oportunidades. Otro punto bien importante también en la reestructuración del proyecto es desmitificar que en este caso el embarazo adolescente solamente trae una maternidad, porque venimos de esto, ¿no? Lamentablemente, cuando hablamos de embarazo, siempre quien se dedica a esto solamente es la adolescente, solamente es la mamá, y generalmente los adolescentes, los

0: papás son, pues bueno, en este caso a los que se les deja libres de responsabilidades, son a quienes se les permite continuar con su vida, con sus sueños, y a las chicas, pues no. Entonces aquí debemos empezar a desmitificar esto, y la realidad es que tanto llega la maternidad como llega la paternidad. Entonces aquí es donde se tiene que buscar una crianza compartida, es decir, ambos adolescentes tienen que ser partícipes de los roles que implican la crianza de ese bebé. Entonces aquí también es importante la participación, pues bueno, en este caso de los padres de los adolescentes, o sea, los abuelos, porque hay que hacer acuerdos, ayudarles a ellos a ver cómo van a llevar esa maternidad y esa paternidad compartida, sin caer mucho también en esta parte de la presión de que pues ahora los casamos porque pues ya no les queda de otra, sino es ese enseñarles a que muy independientemente de la relación de pareja que tengan, pues hay que enseñarles justamente a cómo llevar pues esos roles de progenitores. Y esto también les irá permitiendo que, bueno, vayan construyendo una identidad ahora ya más completa, más amplia como personas. Entonces, pues aquí es donde entra el trabajo de los maestros, de los papás, de los tíos, los abuelos, en este caso los psicólogos, que es ahí donde también podemos recibir este tipo de consultantes, pues abrir este diálogo acerca de la importancia de tener una paternidad adolescente que sea presente, y sobre todo que sea con esta visión, con esta perspectiva de que tiene que haber corresponsabilidad. No solamente le toca a alguien, a una persona, no, sino en este caso debe de ser compartida.
1: Es durísimo, la verdad es que no lo vamos a negar, porque si de por sí el estar criando a un adolescente que puede estar en nivel secundaria, que puede estar en nivel preparatoria o que puede estar todavía en los primeros semestres de la universidad. Entonces, donde todavía se le está dando todo para que pueda conducirse a un futuro donde él se pueda ser responsable de su propia vida. Y eso es, bueno, todo lo que implica, todos los servicios que se pagan y todo lo que usa ese hijo, hija. Entonces, que ahora en ese, que ese hijo, hija, ahora se vea en el lugar de los papás que le estábamos dando todo a él o a ella. Entonces, es un reajuste cañón. Probablemente, como lo decía la SIC, pues tener que dejar la escuela y entonces ahora entrar al mundo laboral sí o sí. Ya no hay opción, sí o sí hacerlo. A menos que, bueno, no sé, haya un negocio familiar, entonces él entre a trabajar ahí, que también es trabajo, o que los papás, los abuelos, vayan a ayudar o algo. Pero es un cambio bien grandote para los dos papás, la mamá y el papá. Entonces, internamente es un, sí es un periodo de crisis, la verdad es que hay que decirlo, pero siempre se puede. Ahora, la familia y la escuela y también la sociedad, ¿qué es lo que estamos haciendo en realidad? ¿Estamos acompañando o estamos juzgando? La respuesta real es que la verdad es que pasa de los dos. Tan acompañamos como a veces juzgan algunas personas. Entonces, ¿cómo los prejuicios pueden aumentar el aislamiento y la culpa? Entonces, ¿podemos nosotros hacer a un lado, intentar hacer a un lado el prejuicio, el señalamiento, la equivocación, él se arruinó tu vida, ese tipo de expresiones? Podemos hacerlas a un lado porque no están sumando en ese momento. Ya se sienten fatal, créanme, esos adolescentes ya se sienten terrible. No necesitan más, necesitan que alguien los pueda seguir orientando, porque de seguro ya lo venían haciendo algunos papás. Y hay que diferenciar el acompañamiento y la sobreprotección, porque de repente hay abuelos y abuelas que terminan criando a los nietos como si fueran sus propios hijos. Entonces, no hubo en realidad un periodo donde los nuevos papás vivieran su paternidad y su maternidad, como que pues presta para acá, y de seguro en el mejor de los sentidos, con la mejor de las

intenciones, pues que ellos sigan con su estudio, con su trabajo y nosotros nos hacemos cargo. Sí, entiendo esa parte donde la familia tiene que sumarse y ayudar, pero sí tiene que haber horarios o momentos específicos donde los papás

0: y lo que hay que hacer es ya tocar la esfera financiera, la esfera académica, la esfera laboral, la esfera del cambio del cuerpo, la esfera de las nuevas responsabilidades que vendrá con ello, cómo cuidar a un hijo, todos esos temas, quien tiene experiencia en ello, intentar decírselo, porque de lo contrario se van a perder más. Entonces son las cosas que necesitan escuchar. No lo vamos a colocar más como en el si el regaño o no lo regaño, sino más bien en el qué sí hacer, ¿no? O sea, ya pasó lo que pasó, ahora hay que ver qué sí. En eso hay que aterrizarlo. Y por supuesto hay que crear espacios donde puedan pedir ayuda sin miedo. Eso otra vez nos corresponde, como decía así, tal vez ahí hasta los psicólogos entramos, pero la familia es como lo más cercano, lo más inmediato. Es un balde de agua fría para esos adolescentes. Lo he vivido de cerca, con pacientes, con conocidos, con conocidas. Y entonces, pues ya, o sea, nace el hijo y está ahí y ellos lo crían y se hacen responsables y todo. Pero siempre se les queda como un huequito de que se saltaron una etapa, ¿no? Entonces es como de eso que yo tengo que darle a mi hijo, podría ser para mí. O sea, se mueven emociones como egocéntricas o egoístas. Y bueno, en realidad, a los papás que también tienen la edad correcta, por decirlo así, también se mueve ese tipo de emociones. Entonces, nada más irles enseñando a manejar la culpa, porque se puede tener como mucha culpa porque les atraviesan algunos pensamientos o emociones. A veces llega hasta el rechazo del hijo, del nuevo miembro de la familia. Y pues todo eso también corresponde manejarlo, porque de lo contrario se nos desvía.
1: Sí, y qué bueno que tocas ese punto porque, pues sí, muchas veces esa culpa no resuelta, nueva, no elaborada, pues va, pues arrastrándose a otras etapas de vida y bueno, aquí adentrándonos en otros procesos, pues bueno, también afecta al hijo o a la hija, es decir, a ese nuevo integrante, en cuestión de cómo se va constituyendo el apego. Entonces, por eso es bien importante este último punto que mencionas. Bueno, pues hemos llegado ahora a nuestra sección esperada, nuestra sección del mito de la semana. Así que aquí manténganse atentos para que participen con nosotras. El mito de la semana que hoy les traemos, que va de acuerdo al tema, es el siguiente. Si un adolescente se embaraza, su proyecto de vida se terminó. Bueno, pues esto es falso. Creo que ya lo hemos estado mencionando en lo que llevamos de programa. ¿Por qué? Porque en este caso el proyecto de vida pues es el que se tiene que reajustar. Sí tenemos que tomar en cuenta que mientras se da el embarazo adolescente, pues van a haber dificultades, van a haber nuevos retos, van a haber cambios a nivel social, a nivel académico, va a haber una respuesta emocional ante esto. Bien lo acababa de mencionar así Karen, se puede sentir que se están saltando una etapa, se puede sentir que bueno, que hay una crisis en torno a esto, pero pues eso no va a ser determinante para que el proyecto de vida del adolescente termine. Entonces, por eso volvemos a recalcar la importancia de brindar un acompañamiento, de ir generando oportunidades educativas, fortalecer las redes de apoyo, perdón, fortalecer redes de apoyo y sobre todo ir generando a medida de lo posible condiciones sociales que puedan hacer una diferencia en la vida de los adolescentes que, bueno, están atravesando por ese embarazo y que pronto pasarán por una maternidad y una paternidad.
0: Y bueno, la pieza clave y central de todo este tema del embarazo adolescente y del proyecto de vida es que hay que aprender a reconstruir también nuestros proyectos y proyectarlos, o sea, como aventarlos hacia afuera, que se vea esa imagen de lo que queremos como un proyector, como un cañón, de lo que nosotros estamos buscando. Entonces, en este caso,

0: caso, bueno, estamos hablando del embarazo adolescente, pero bien pueden pasar otras cosas, ¿no? O sea, cualquier otra cosa se nos atraviesa, algo que no esté en nuestras manos, no sé, algún fenómeno de la naturaleza o algún tema económico, y a veces se tiene que pausar o se tiene que redireccionar ese plan de vida que el adolescente tenía. Entonces, es para lo que tenemos que estar preparados, para los cambios, que el cambio es la única constante en la vida. ¿Qué hacemos cuando la realidad no coincide con el plan? Eso nos pasa a todos, todos los días. O teníamos pensado que a los 30 y tantos o que a los 20 y tantos ya íbamos a tener tal y tal y tal cosa. Y así como de chin, ya los cumplí, ¿qué onda? O sea, ¿por qué no se parece mi realidad al plan que yo tenía cuando a los 15 años mi maestro me pidió que hiciera mi plan de vida, ¿no? Y bueno, es que el plan de vida ahí lo hacemos con lo que conocemos del mundo hasta ese momento. Y conforme vamos creciendo, pues sabemos más cosas de cómo funciona el mundo y que habrá situaciones que no están del todo en nuestras manos. Entonces, ¿qué tenemos que hacer cuando esa realidad no se ajusta al plan que traíamos internamente? Pues bueno, aprender a trabajar con los elementos que sí tenemos, desde luego, y también aprender a ser felices con ellos. Y bueno, si queremos seguir esforzándonos más. Y hay que activar nuestra flexibilidad psicológica, hay que modificar el camino sin perder de vista quién quiero ser. Yo suelo decir esto con conocidos o con los pacientes. Si tú colocas objetivos que sean medibles, que sean alcanzables, que sean observables, hay que colocarles un tiempo, una temporalidad. Entonces, si tú sabes a dónde vas, aunque algo se te atraviese, aunque tú te tropieces y te tengas que detener a limpiarte la rodilla 3 meses, no cambies tu objetivo. Solamente te costará 3 meses más o una hora más o 2 semanas más llegar a ese objetivo, pero no lo modifiques. Levántate, tomas el tiempo que tengas que tomar y después continúas porque tienes claro que es para allá. Pero si tú no colocas objetivos en tu vida, pasa algo en tu vida y tú le das para otro rumbo, y así mañana o pasado mañana va a pasar otra cosa y le vas a dar para otro rumbo y nunca vas a llegar a ningún lado. Entonces, esa es la diferencia de las personas que alcanzan sus objetivos y las que no los alcanzan. Y un proyecto de vida puede tener pausas, puede tener cambios y nuevos capítulos. No es algo escrito, no es un libro escrito en piedra. Lo podemos borrar, modificar. Incluso colocamos algo que ahora ya no nos gusta y ya no es nuestro sueño. Ay, no, o sea, porque la vida ha cambiado o lo que tú quieras, y lo modificas. No pasa nada, porque ahora estás eligiendo desde lo que eres hoy y pues hace 10 años eras otro, has cambiado, por fortuna. Entonces, hay que poder reconstruir nuestros proyectos. Y bueno, el mensaje final en esto que les estoy compartiendo es que hay que acompañar. Y que acompañar no significa justificar, significa ayudar a construir alternativas, ¿vale? Entonces tenemos una gran labor quienes estamos a cargo de los adolescentes. Y pues bueno, por ahí yo me quedaría como con esa idea central, como la capacidad, la resiliencia que debemos adoptar para poder ir modificando según nuestras necesidades y nuestros recursos el proyecto de vida.
1: Y bueno, ya manera de ir acercándonos al cierre de nuestro tema, porque ya estamos muy cerca de cerrar el programa, les voy a compartir algunas preguntas que ustedes como adultos pueden ir trabajando de manera conjunta, es decir, como progenitores, como tíos, como abuelos, como docentes, con sus adolescentes. Algunas preguntas que pueden facilitar la reflexión y también el cambio a movernos sería: ¿crees que tener un hijo durante la adolescencia cambia para siempre el proyecto de vida? Aquí ustedes pueden proyectar qué tanto sus experiencias propias pueden influir en el momento de acompañar a un adolescente. Aquí también pueden reconocer cuáles son sus creencias, cuáles creencias son las que habría que modificar, cuáles ya no son funcionales, cuáles podrían bueno, ser origen de transmitir algunas emociones como el miedo. Entonces, esta pregunta puede ser muy enriquecedora si la saben trabajar. Otra pregunta es: ¿en casa se habla de sexualidad?

0: habilidad con información o principalmente con miedo. Esta también puede llevar a modificar entonces esas dinámicas, sobre todo las de comunicación, y bueno, estaríamos favoreciendo el proyecto de vida, pero sobre todo pues evitar un embarazo si el adolescente o como padres es algo que todavía no quieren que suceda. Una pregunta más es, ¿qué debería hacer una familia cuando un adolescente comunica que está embarazada? Entonces, esas son algunas preguntas que les compartimos como cierre para que ustedes sigan reflexionando y ampliando más sobre este tema.
1: Pues bueno, llegamos al final de nuestro programa. Esperamos que hayan aprendido junto con nosotras esta hora que compartimos con ustedes. Y bueno, justamente la siguiente semana vamos a tener un tema que complementa este tema y será salud sexual integral, si no mal recuerdo,
0: Sí,
1: ¿no? Entonces,
0: ese mismo.
1: va a complementarlo muy bien. No se lo pierdan el próximo miércoles en punto de las 5 de la tarde. Y bueno, por nuestra parte ha sido todo. Sigan disfrutando su tarde.
0: Así es, nos escuchamos en la próxima semana.
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